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el arpa. El arpa fue el instrumento de conquista y seducción que trajeron los conquistadores a América para lograr su cometido. Y fueron precisamente el arpa y la guitarra testigos mudos de romance entre los conquistadores y las cobrizas hijas de Venus. De allí nacieron los alegres rasguidos de las polcas y guaranías de nuestro querido Paraguay.

polca y la guaranía se adueñaron del canto de los pájaros, del rumor de sus selvas, y fue captando poco a poco sonidos antes desconocidos, y metidos en un crisol mágico, surgieron melodías que hoy recorren el mundo. Música paraguaya, expresión folclórica que habla el idioma de la naturaleza.

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La guitarra fecunda y sonora y el arpa que baja en sus cuerdas el canto del corocirey del pájaro campana toman el murmullo de las aguas, una cita, una historia de amor, un motivo cualquiera. Saca de sus entrañas con el acompañamiento de su fiel compañera la guitarra y juntos canturrean en el idioma de los carios.

La belleza del tallí florecido, la fragancia del jazmín paraguay, el canto del corociré y del pájaro campana, como metidos en un cofre milenario, despiertan de su letargo cuando algún paisano pulsa un instrumento cualquiera, sea arpa o guitarra, se desprenden de sus cuerdas ese canto.

música paraguaya es alegre, sentimental o triste según las circunstancias. Se viste con el ropaje del momento. A veces es lamento, a veces es alegría, otras veces victoria o rebeldía. La música paraguaya es un canto con sabor.

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Viste, hasta cantaba al aire. Hola, ¿qué tal? ¿Cómo están? ¿Vieron ustedes un pedacito de lo que sucede antes de oficialmente empezar el programa? Las cosas que aquí, ¿verdad? Menos mal, no hay groserías y compañía. Estábamos haciendo unas bromas. Hola, ¿qué tal? ¿Cómo están? ¿Cómo les trata la madrugada? Gracias, Hammer. Después viene la venganza.

se rompió el molde, el psicólogo de la audiencia. Desde mucho antes, horas antes que empiece el programa, él ya está trabajando dentro de su profesión y lo hace gratuitamente. Psicólogo de la audiencia, Elvio Báez, 021-218-6000, 099-444-1020, nuestro número de WhatsApp aquí en Ñandutí. Empezamos reclamos y soluciones hasta las 7 de la mañana. Hoy es domingo 9 de agosto. Y tenemos muchos temas para tratar con ustedes, sobre todo tomando ese cocidito, ese mate que es tan característico, programando lo que va a ser este domingo, que meteorología por lo menos nos cuenta, va a ser un domingo fresco, con el cielo mayormente nublado, vientos del sur, la mínima 12 y la máxima 20 grados. Ahora tenemos 15 grados de temperatura. Mañana lunes el clima se va a presentar frío a fresco, cielo mayormente nublado, vientos moderados del sur, la mínima 12, la máxima 17. Y el martes vuelve la lluvia, frío a fresco, cielo mayormente nublado, vientos del sur, la mínima 11, la máxima 18 grados, pero ya con algunas lluvias. Bueno, ¿qué pasó ayer? Perdió Cerro, perdió Olimpia. Y ambos tienen compromisos internacionales esta semana, semana laboral que se inicia mañana, pero hoy oficialmente se inicia la semana. Che, y mira que Olimpia no puede con el 2 de mayo, allá en Pedro Juan Caballero, hasta el momento se mantiene el invicto, nunca Olimpia le pudo ganar en Pedro Juan al 2 de mayo. Así que imagino que habrá sido una linda jornada futbolística, sobre todo para los no cerristas y no olimpistas, y una cobertura sensacional que hizo Radio Ñandutí. Y por supuesto todo continúa hoy porque los partidos siguen, porque el equipo de fútbol, el equipo de deportes de Ñandutí vuelve de Pedro Juan Caballero y se instala nuevamente este domingo para brindarles lo último y lo mejor en producción a nivel deportivo. También tenemos ya los diarios bien temprano. Llegaron ambos, La Tribuna, ABC, ABC Tribuno, Tribuno ABC. Así decía antes, decían los canillitas. Y bien temprano también ya la gente nos escribe en el WhatsApp. Increíble la cantidad de mensajes antes del programa, incluso van escribiendo. Yo les pido que sea al inicio o después de iniciar el programa, porque generalmente me guío por el horario de los mensajes. Y si hay mensajes anteriores, asumo que son mensajes que durante la madrugada vinieron para estos programas grabados. Muchas veces la gente no se da cuenta que es un programa grabado. Y fíjense lo interesante de todo esto, porque hay una concentración tal en el programa que no te das cuenta que es grabado y los títulos, los temas son interesantes, entonces eso mantiene a la gente atada a la radio, al televisor, porque ustedes saben, estamos en Canal 17 de Tigo, 23 de Flow, estamos en Canal 19 de Claro, y claro, en todas las redes sociales, estamos en www.nanduti.com.py, es la página web donde está el diario digital de Radio Ñandutí, donde nos pueden ver y escuchar, no solamente aquí, sino en los países vecinos, en donde, en Europa, Asia, África, Oceanía, en el infinito y más allá. Bueno, y también ayer fue un día bastante ajetreado porque jubilados del IPS solicitaron la recuperación de los bienes y fondos desviado fue durante una conferencia de prensa realizada donde el vicepresidente de la Unión de Jubilados del Paraguay, licenciado Elvio Brun Ayala, pidió que la imputación de las autoridades llegue hasta el final y las mismas sean condenadas, o sea, se refiere a las personas que están imputadas, y que devuelvan hasta el último guaraní que han robado. Eso es lo que hasta el momento yo creo que muy pocas veces se ha dado, ¿no? Que la gente que roba devuelva. Como jubilados nos sentimos orgullosos, somos protagonistas principales porque fuimos los primeros en hacer la denuncia. Hace 5 años venimos denunciando. No solo dinero se han robado del EPS, sino que también se robaron la tranquilidad de la familia por la falta de medicamentos. Por eso pedimos esta imputación, que llegue hasta el final y que los responsables devuelvan

oro robado. Señaló el vicepresidente Brun de la Unión de Jubilados que estar conforme juntos con los demás jubilados por una parte porque el actual presidente de la entidad previsional apoyó la denuncia del sector. El Ministerio Público ordenó, atención, la imputación y prisión, pidió la prisión preventiva de los expresidentes del Instituto de Previsión Social, Vicente Battaglia, Jorge Brites, por supuesta lesión de confianza, daño patrimonial. Además, imputó a otras 7 personas. Brites obtuvo libertad ambulatoria mientras continuó el proceso. El expresidente del IPS accedió a la fianza de 1.000 millones. O sea, él no accedió a la fianza. Lo que él hizo fue conceder una fianza de 1.000 millones de guaraníes. Y aparte de eso, también la edad hace que el hombre tenga estas condiciones, ¿no? Por ejemplo, la libertad ambulatoria mientras dura el proceso. Tiene 70 años. Y a partir de los 70 es que las personas de esa edad, entonces, tienen ciertas consideraciones dentro del marco penal. Y uno dice, pero a partir de los 70... Resulta que vos cumplís 70 y un segundo y ya sos mayor de 70 años. Así funciona la vida. O sea, no es que vos cumplís 18 años, ¿verdad? Y tenés 18 años todo el tiempo. No, tenés 18 años y un segundo a partir que cumplas la edad. Entonces, por ahí viene el tema de la interpretación de la ley. Los otros 4 funcionarios accedieron también a la libertad ambulatoria y ellos son la ex asesora jurídica Rosa Colmán, el ex director de mantenimiento José Coronel, el ex gerente de abastecimiento Hugo Aranda y el ex director de contrataciones Juan Manuel Villar. Según la fiscalía, existen elementos de sospecha seria sobre el caso. Los otros funcionarios imputados son Hugo Enrique Aranda, José Raúl Coronel Acosta, Juan Villar López, Rosa Colmán Jaime, Joel Caballero Ruiz Díaz, Marcelo Bordón y Verónica Blanco Bogado. Los investigados habrían firmado adendas irregulares a un contrato para instalar quirófanos en el Hospital Central, generando un perjuicio de 61.000 millones de guaraníes. El Ministerio Público también solicitó el embargo de bienes por 61.000 millones y la inhibición de general de vender y grabar bienes de todos los procesados. O sea, no pueden vender absolutamente nada, ni pueden comprar absolutamente nada. Bien, por otro lado, esto que se denunció ahora, que ahora por lo menos se está trabajando en esta denuncia y que tiene consecuencias, pero yo recuerdo perfectamente que durante la gestión anterior ya los canales de televisión mostraban cómo es que los quirófanos que se estaban construyendo no tenían un acabado, no podían seguir en ese desarrollo de infraestructura. ¿Por qué? Y porque el edificio en esa altura no tenía las condiciones, por ejemplo, para soportar los equipos que iban a tener que ser colocados. Entonces quedó varada esa construcción. Y Jorge Brites dice, yo de denunciante ahora ha denunciado, imputado, por otro lado, ¿verdad? Falta que se presente otro de los expresidentes, que es Battaglia, que hasta el momento por lo menos no se ha presentado y creo que ya la justicia también ha librado captura no solamente nacional sino internacional para que, bueno, esto en algún momento empiece a enderezar rumbo, y me refiero al Instituto de Previsión Social, donde durante tantas décadas se ha realizado contratos, donde se han construido, donde se ha destruido todo en beneficio no precisamente del asegurado, sino de una camarilla que se instala, ¿verdad?, con cada gobierno, donde toman al Instituto de Previsión Social como un coto de poder, no solamente para obrar en el bien, sino para hacerse de dinero. Entonces, esta es la condición en la que está actualmente el Instituto de Previsión Social. Hay un presidente al cual, al tercer mes, ya le están reclamando, lo están criticando, pero yo realmente no querría estar en el lugar

del actual presidente, porque la condición en la que está de infraestructura y económicamente hablando el Instituto de Previsión Social, y es una condición bastante complicada. Es una condición bastante complicada. Yo una vez le decía acá a los compañeros, antes del programa le decía, ¿por qué será que el gobierno no toma cartas reales en el asunto y pone al IPS en la condición que debe ser? Se ganaría unos puntos, pero millonarios en el sentido incluso monetario, si es que vamos a referirnos con ese término, o esa terminología. Va a quedar como el gobierno ídolo, se va a ganar la confianza, va a subir en aceptación popular, pero por lo visto las cuestiones internas allí son tan poderosas que ni siquiera toman como bandera real desde un gobierno la recuperación del IPS. Ahora, al parecer, eso está sucediendo, ¿verdad? Digo al parecer, porque este hombre, y me refiero a Isaías Fretes, todo el tiempo reclama que necesitan dinero. Lo que ellos necesitan es dinero para poder cubrir las deudas que tienen con las compañías, con las empresas que han tenido contrato y tienen contrato, y necesitan dinero para poner en condiciones las instalaciones del IPS. Pero también, por otro lado, si ustedes se fijan, hay como una suerte de resistencia interna, hay muchas negociaciones. El call center, por ejemplo, es uno de los grandes agujeros negros que tiene el Instituto de Previsión Social. El conseguir los turnos, y aquí la gente nos llama y nos dice, ¿nos podés ver un turno? Y nosotros tratamos en lo posible con los turnos que van quedando disponibles y también viendo las prioridades, el orden de las prioridades, a quién se le puede dar ese turno que quedó disponible porque alguien no lo confirmó, porque alguien no fue, porque alguien faltó. Así funciona, o sea, no hay ningún tipo de cuestión que esté por encima de lo normal. Y les decía, creo que la edición pasada, que por lo menos para acceder a un turno, un asegurado no debería estar perdiendo toda la mañana o todo el día. Y debería ser tan sencillo como ver el calendario disponible de turnos y que el mismo asegurado seleccione el turno desde la página web del Instituto de Previsión Social. Por ejemplo, yo tendría que poder entrar, ver, yo quiero un turno con el doctor fulano de tal, que es mi doctor, el que me atiende, porque tengo este problema. O busco un doctor, veo su calendario con los turnos que ya están cubiertos, veo los turnos disponibles, selecciono con la hora inclusive. Debería ser así de sencillo, porque uno no puede pasarse la vida esperando en el teléfono que te den el turno. Cuando llega el turno, dicho sea de paso, te dicen no, ya no existe. O usted es el número 800, aguarde en línea y tiene que tragarte toda la musiquita o lo que ponen mientras esperas. Bueno, eso por un lado. Así que el reclamo de los asegurados, la acción de la justicia, que esperemos no termine en un opareí, que tampoco esto derive en los famosos sumarios administrativos, que nunca sabemos el final de los sumarios administrativos. O díganme ustedes, por ejemplo, si saben el resultado de algún sumario administrativo que le hayan iniciado a algún policía de tránsito, de estos que fueron pillados coimeando, por ejemplo. Nunca sabemos en qué termina el famoso sumario administrativo. Sí, está en sumario administrativo y luego lo que se hace probablemente es o no tenemos la información del resultado final o hay reasignaciones o reintegraciones o cambios a otros lugares, digo, dentro de lo que hace al sector público. Así, lastimosamente. Bueno, vamos hasta las 7 de la mañana. Hoy la Gran Cabina, a fin de semana, en su edición del domingo. Y tengo varios mensajes que puedo ir compartiendo con ustedes y que fueron llegando al WhatsApp desde bien temprano. Aquí nos escribe el 686 y dice lo siguiente. Le mensajeo desde Villarrica y quiero comentarle que el señor Genaro Cubas Villaverde, con cédula de identidad 2.500.000.

0: 570.478 no pudo cobrar este mes de julio su pensión de adulto mayor. Es una persona encamada por motivos de salud, muy pobre. Le agradeceré si puede averiguar el porqué. Gracias desde ya. Bueno, vamos a mirar qué pasa con el 2.570.478. Cobraba y no pudo cobrar este mes. Encamado, dice. Encamado. Ok, ponemos así y averiguamos. No le pregunto ya la edad porque asumo que si estaba cobrando y tiene ya la edad correspondiente. Vamos a ver por qué este señor ha dejado de cobrar. Y si no tenemos la información dentro de un ratito, durante la pausa, entonces durante la semana le pedimos al Ministerio de Desarrollo Social que nos indique cuál es la situación. Vamos a un mensaje de audio. ¿Podemos escuchar audio, Hammer?
1: Buen día, Rayo Ñanduti. Buen día, señor locutor y al operador de turno. Mi consulta es la siguiente, señor. Yo hace cuestión de 2 meses atrás estuve indispuesto, me dieron 11 días de reposo, ¿verdad? Y hasta hoy en día no estoy pudiendo cobrar mi reposo. Si algún oyente podría decirme en cuánto tiempo cobró su reposo, o usted mismo, señor periodista, si me podría decir en cuánto tiempo sale, ¿verdad? En tal banco para ir a cobrar, pero como yo cobro por tarjeta, ellos salen y me dicen, ya me llegó varias notificaciones diciéndome que está en proceso de acreditación, pero eso ya hace cuestión de un mes que me tiene así, ¿verdad? Y después me sale con otra historia que tengo que habilitar la billetera simple y me pregunto por qué tantas vueltas si yo estoy cobrando por tarjeta a través de otro banco.
0: Bueno, muy bien. Lastimosamente no nos deja su número de cédula, pero igual ahí dice, a ver si algún oyente nos puede o me puede asesorar y me puede decir el por qué y si le sucedió exactamente como a mí, nos dice el oyente. Escribe el 8080, mis pensamientos. A ver. Reconocer un error no es humillarse, es crecer como persona. Muchas veces es mejor olvidar lo que uno siente y recordar lo que uno vale. Todo vuelve. No busques revancha ni te amargues demasiado. Nadie que haya sembrado el mal cosecha felicidad. ¿Escuchaste, Hammer? Porque me abriste el micrófono antes que empiece el programa. Dicen que nadie cambia de la noche a la mañana, pero se equivocan porque uno se puede levantar un día y decir ya no más. Agradece a quien estuvo contigo cuando se te cayó la vida. No hay mayor prueba de afecto de quien se queda a tu lado cuando todos se van. O sea que esta frase o este pensamiento me hizo acordar lo que dijo Hugo Javier. Hugo Javier en una entrevista le preguntan ¿cuándo? La pregunta más o menos fue ¿cuándo se te cayó todo? Más o menos esa es la pregunta. Y dijo, ¿cuándo me quedé solo? Porque la idea, de acuerdo a lo que dice Hugo Javier, es que él sea o él haya sido, la idea era que él haya sido, la idea fue que él haya sido una persona que por su popularidad interactúe con la gente, conceda las entrevistas y que haya un equipo que lo cuide. Y ese equipo, dice Hugo Javier, no lo cuidó. Al final el hombre está preso. Yo lo siento mucho realmente porque Hugo Javier es mi amigo. Hace muchos años no lo veo, pero durante el tiempo que trabajamos juntos, yo lo sentí siempre como una muy buena persona, un tipo muy, muy, muy laburador. Y fíjense, dio una frase clave. Le dijeron, a mí lo que me prometieron fue lo siguiente: un equipo que se iba a encargar de toda la parte administrativa, la parte técnica, y yo lo que tenía que hacer era el contacto con la gente, el contacto con los

0: medios, el generar justamente el afecto. Pero ese equipo que tenía que cuidarlo, al decirle Hugo Javier, es el que lo hundió, el que lo engañó, no lo cuidó. Y bueno, aquí a las resultas, ¿verdad? La justicia que está obrando en este momento, porque finalmente lo que el Ministerio Público debe decir es, acá lo que nosotros vemos es tu firma, o acá lo que nosotros vemos es la consecuencia de si hubo un equipo que debió cuidar y no cuidó, y eso ya no cuenta. Lastimosamente es así. Yo recuerdo que fue, Hammer, te cuento, fue una época en que varios amigos míos que están dentro del ámbito de la comunicación fueron tentados a justamente desarrollar esa tarea que finalmente aceptó Hugo Javier, de ser gobernador, porque era la época en que los cargos políticos eran ofrecidos a personas populares, ¿verdad? Queridas, personas de medios de comunicación. Incluso del arte, de la música. Y por lo visto que el discurso era siempre el mismo, ¿verdad? Vos vas a ser la figura, detrás tuyo va a haber un equipo que va a manejar todo lo que vos no conocés, porque estoy seguro que si alguien le pregunta a Hugo Javier, che, ¿y vos estabas en condiciones de ser gobernador? Y te va a decir no, ¿verdad? Porque no habrá tenido esa capacidad. Él era un animador de fiestas, un presentador de televisión. Y bueno, está la situación. Es una lástima, es una lástima. Dicen que nada o nadie cambia de la noche a la mañana, pero se equivocan porque uno se puede levantar y un día decir ya no más. Agradece a quien estuvo contigo cuando se te cayó la vida. No hay mayor prueba de afecto de quien se queda a tu lado cuando todos se van. Una de las mejores cosas de la vida es encontrar a alguien que con solo un ratito de su tiempo mejora todo tu día. Cuando pienses en las personas por las que vale la pena luchar, no olvides incluirte. Quédate con quien te haga su prioridad y no su opción. Los días más hermosos suelen comenzar con una actitud positiva y una sonrisa sincera. Buen día, dice AAMD. Hoy 9 de marzo. Buen día, hoy 9 de marzo. Bueno, muy bien. Al siguiente mensaje, al 987. Buenos días, Hammer, Santi, Andrés. Pronta recuperación para Domiciano. Aguante, reclamos y soluciones. Saludos desde el barrio San Roque. Los estoy viendo por el canal 17 y tomando un mate. Qué rico, espectacular. Qué bueno sería un matecito a esta hora, ¿verdad? Buen día, programa, buen día, Santi. Acá está Rubén Figueredo, la Fundación Itan Ramada. Tenemos un lavarropas reacondicionado para donar a personas que no puedan o no alcancen a tener un lavarropas. Si tenés tiempo, te puedes llamar para los detalles. Llamanos, Rubén, no hay ningún problema. No tiren sus lavadoras viejas que otras personas necesitan. Traigan, nosotros donamos previo arreglo. Así que ahí está. Tienen un lavarropas para obsequiarle a alguien que necesite, dice Rubén Figueredo. Desde la Fundación Itan Ramada, su teléfono, por si acaso alguien quiere contactar con él, 0981-906-729. Cinco de la mañana, 28 minutos. Hammer, ¿qué tal si hacemos la pausa? Escuchamos algo de música y a la vuelta de los avisos, de las recomendaciones y la música, más reclamos y soluciones en su edición del domingo en Ñandutí.
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0: Javier Vargas haciendo un tema, Javier Vargas, el trovador, haciendo un tema que estamos discutiendo acá con Kammer sobre el nombre. Así que la gente, la culta audiencia de Radio Ñandutí, que tiene más conocimiento que nosotros, que nos diga, por favor, a ver si cómo se llama la canción que estábamos escuchando. Así también jugamos un poquito ahora. ¿Cuál es el tema? ¿Te acuerdas de esos famosos programas donde tenías que decir cómo se llama la canción? ¿Cuál es el título de la canción? Formatos que pasaron de moda, pero que tenían su atractivo. Así como la época de las radionovelas y compañía. ¿Vos escuchabas radionovelas antes, Hammer? ¿Te llegaste a escuchar? Y vos sabes que los últimos lugares donde las radionovelas sonaron o se escucharon fueron las radios del interior del país. Y a la pucha, recuerdo perfectamente al mediodía eso, o a la tarde, el clamor de una madre, y todo era tragedia, porque nunca, pero bueno, también, creo que alguna radionovela que no sea dramática, por ahí escuché, y el famoso equipo de radionovela y de teatro era Roque Sánchez, Graciela Pastor. Dos novelas viste en tu vida, ¿cuáles? Betty la Fea y Pedro lo Escamoso. De llorar no viste ninguna, me parece bien. Entonces, Betty la Fea y Pedro lo Escamoso. Ninguna de las dos vi. Vamos con la persona que está en línea. Hola, buen día.
1: Hola, buen día.
0: Buen día.
1: Rubén Figueredo, yo soy.
0: ¿Sí, señor?
1: Rubén Figueredo, yo soy.
0: Rubén, ¿cómo te va, Rubén? Te escucho.
1: Bien, bien, excelente.
0: Contame,
1: te mandé un
0: poco.
1: Mensaje. Sí, tenemos una lavarropa reacondicionado, reformado, así entramos las 3R ahí.
0: Ajá.
1: Que nosotros le habíamos agregado lo que ya estaba, ¿verdad?
0: Uh-huh.
1: Y tenemos para donar a la gente que realmente necesite y que no sea muy delicado, porque es ya no es automático.
0: Uh-huh.
1: Nosotros cuando la placa donde automatiza todo, cuando sí. Se quema es muy caro, entonces convertimos en manual, ¿verdad?
0: Sí.
1: Pero lava, ese es lo
0: claro.
1: Más importante, lava, pero tiene que ser todo a mano, manual,
0: claro.
1: ¿Verdad?
0: O sea, vos le pones, por ejemplo, lavar una llave,
1: sí.
0: Después seguramente centrifugar otra llave, ¿verdad?
1: Así, ah. Así totalmente.
0: Todo pero manual. Hace el trabajo.
1: Y bueno, ya no es la primera vez que le donamos a una señora, una vez me acuerdo, la última vez que vivía sola con tres hijos, tenía mucho trabajo, tiene que cocinar, limpiar todo, entonces
0: uh-huh.
1: Mientras hacen las otras cosas puede estar lavando su lavarropa, ¿verdad?
0: Claro, claro.
1: Y eso es lo que buscan, una persona que realmente necesite y que sea útil para él. Mucho, mucho no necesita y tiene que dar oportunidad a la gente uh-huh. Que realmente necesita.
0: Espectacular. Entonces, Rubén, ¿ustedes confían ciegamente en que la gente les dice sí, la verdad que necesito y se la entregan? Ya hablamos de eso la semana pasada, ¿verdad? O sea,
1: no,
0: acá es la confianza.
1: Muy difícil eso es, pero nosotros le llevamos y vemos las condiciones de guía, nos percatamos de lo que realmente necesita, le llevamos y le entregamos ahí, y también le asistimos si por ahí tienen que tener otra vez algún problemita. Pero la que todos son manuales, lo que nosotros hicimos, nunca tuvo más problemas, uh-huh. Por suerte, y no sé
0: claro.
1: Por qué. Y técnicamente hablando, los problemas vienen de la parte automática, siempre. La parte de automatización, lo que más se daña en cualquier electrodoméstico, no solamente en la lavarropa. O sea que una vez que vos haces todo manual, igual con un auto también, ¿verdad? Cuando es todo autónomo muy, muy sofisticado, tiene más problemas, ¿verdad?
0: Uh-huh.
1: Tiene mucho detalle. Entonces, las que menos se descomponen son los sencillitos, que no tienen, ya no tienen cableado,
0: claro.
1: Nada, sacamos todo nosotros y solamente.
0: Sí, le dejan en...

0: manual. Hay que acordarse nomás, ¿verdad? Estás lavando y eso, bueno, tenés que acordarte, poner una alarma, algo para acordarte de cortar el lavado, iniciar el centrifugado. Yo creo que, no sé si lava y desagota solo o hay que desagotar también con otra llave, pero eso es lo de menos, ¿verdad? Lo bueno es que haya un equipo que te esté ayudando en la tarea de la casa, así como comentaste lo de la señora. ¿Se cortó? Yo no lo escucho más a Rubén, parece que se le cortó. Muteaste tu teléfono sin darte cuenta, dice acá nuestro operador. Sacarle del mute. Sí, claro, con la cara sin querer, con el rostro.
1: Hola, hola.
0: Ahí estás.
1: Hola.
0: Sí, Rubén, sí. Te escuchamos.
1: Sabes que, Santi, no es que queda trabajando, también nosotros le ponemos un reloj, si tenemos, ¿verdad?
0: Qué bueno.
1: Lo que le va a esto. Y le pone 20 minutos, 30, 60, una hora. Uh-huh. Y ahí termina el lavado y para hasta que vos vayas a revisar. Y hay que poner otra vez en lo que otra ropa o sacar la que ya está limpia y poner otro.
0: Espectacular. Lo que sea. Y Rubén, la persona que quiera lavar ropas, ¿tiene que ir a buscar o dijiste en un momento nosotros le llevamos?
1: Y generalmente le llevaban porque la gente que realmente necesita no tiene transporte, claro. No puede venir a buscar. Algunos sí, ¿verdad? Pero generalmente no. Te llamo porque en la lista de pedidos que tenemos acá hay licuadora, la secar ropa. Acá estoy mirando, es demasiado mucho son, pero no teníamos lavarropa. La última vez nadie llamó por lavarropa, entonces estoy llamando para que entre en la lista alguien que... Y si aparece 2-3, entonces sorteamos entre los 3 y el que sale, el claro. La llevamos.
0: Y otra cosa que se puede hacer también es aquel que tiene lavarropa, en vez de tirar, ¿verdad? Dice, bueno, yo necesito un lavarropa, y ustedes le entregan ese y retiran el lavarropa y convierten ese lavarropa, arreglan para otra persona. ¿Puede ser eso también?
1: Sí, generalmente cuando ya es viejo y hay que gastarle por las placas, por ejemplo, que muchas veces no depende de la marca.
0: Claro.
1: El origen, la gente tira porque ya es caro o no consigue, ¿verdad? Y eso se convierte nomás en manual y sigue funcionando, ¿verdad?
0: Uh-huh.
1: No tirar. Si ya no quieren arreglar, ya no quieren gastar por eso, entonces nos traigan acá, que nosotros reformamos y reacondicionamos y le damos a otra persona, ¿verdad?
0: Espectacular.
1: Eso es lo bueno, porque estas cosas hay que aprender, Santi, porque todo lo que vos haces bien te devuelve la vida. Uh-huh. Ojalá que la gente escuche estas cosas y no copien, ¿verdad? Porque es la forma de encontrar la abundancia real en tu vida. No es solamente ganar dinero. Muchas veces nos equivocamos tan grande en estas cosas que es sencillito la vida y te devuelve muchas veces la abundancia y vivir una vida donde no necesitas nada, ¿verdad? Y eso es lo que hay que aprender un poco, ¿eh?
0: Qué bueno, Rubén. Bueno, y la persona o las personas que quieran este lavarropas que estás regalando, ¿a qué número te llaman?
1: 0981-906-729.
0: Vos tenés ahí
1: mi número.
0: Pero decilo vos que llega más, porque digo yo y...
1: Bueno.
0: Ya
1: 81
0: pasado sobre 81, repasado, sí.
1: 906-729. El único número de WhatsApp que necesito.
0: Ah, por WhatsApp. Todo por WhatsApp, cierto.
1: Todo por WhatsApp.
0: Todo por WhatsApp. Cierto. Que tu línea está en drama, pero por WhatsApp se pueden comunicar contigo.
1: Alguien no nos quiere, pero sabemos eso, que el mal, la peor cosa para el mal es el bien. O sea que no le gusta estas cosas al mal. De alguna forma nos ponen la zancadilla, pero nosotros no nos van a arrastrar hacia el mal. Vamos a quedarnos acá y vamos a seguir así, haciendo el bien, no importa a quién sea. Pero no nadie nos va a arrastrar a su ignorancia, a su maldad, al mal, que también es importante para el equilibrio en la vida. Eso está escrito, los pares opuestos. Si uno lee un poco va a encontrar ahí que los pares opuestos, el mal también hace bien cuando hace el equilibrio.

0: No sé si es tan profundo para la gente, pero es así.
1: Está Rubén, vamos a seguir hablando.
0: Dale.
1: Hablemos un poquito más seguido, porque después tengo otras preguntas, pero también tengo otras personas que están esperando en línea, ¿sí?
0: Sin problema, te llamo después en otro programa.
1: Sí.
0: Gracias.
1: Gracias, gracias Rubén, gracias Rubén. Bueno, tenemos otra persona en línea. ¿Cortó? Ah, bueno, cortó la persona. Sí, tenés razón. Bueno, Rubén, cada sábado o domingo podemos hacer una entradita y nos contás cómo va el tema. ¿Qué cosa, verdad? O sea, la arregla los electrodomésticos y le regala a la gente. Buen día, Santi, Hammer, equipo. Los escucho firme y fuerte aquí desde Colonia Fram en Itapúa. Saludos, dice Mario. La música se llama Causa Neñaña. Ahí está, ¿viste? Causa Neñaña. Te dije luego, Hammer. Pero no te dije que se llamaba así, te dije que no se llamaba como vos me dijiste que se llamaba nomás, pero es Causa Neñaña, por Javier Vargas, el trovador. Muy bien, vamos al siguiente mensaje, 607. Soy Pedro de Macaí Luque, una consulta. Trabajaba en una empresa, hoy día esa empresa quebró. ¿Qué solución se aplica en esta situación? Las personas están con preocupación. Yo llegué a jubilarme. Enseguida te comento eso, Pedro, un segundito. A ver, vamos con la llamada que está en línea.
2: Hola, Santi.
1: Hola, ¿qué tal? Buen día.
2: ¿Cómo le va, señor?
1: Muy bien, gracias.
2: Alegar Jiménez soy.
1: Sí, te escuchamos fuerte y claro.
2: Se me adelantó nomás el oyente que envió el mensaje.
1: ¿Por qué vos regalás también lavarropa?
2: No. Ah. De del título de la canción.
1: Ah, Causa Neñaña.
2: Causa Neñaña. Diosnel Chace y Emiliano R. Fernández.
1: Claro, en su composición.
2: Sí, señor.
1: La musicalización. Pero esta interpretación era de Javier Vargas.
2: Javier Vargas, el trovador.
1: El trovador.
2: Sí, señor. Y me acuerdo en el 1986, Feliz Domingo, que hacía en la televisión, cuál es la música, cuál es la letra, cuál es la voz de la canción. Me acuerdo de ese formato que vos estabas hablando hace instante.
1: En el 86, el conductor, sí, de Feliz Domingo era el papá de Prisciliano, ¿verdad?
2: Sí, Prisciliano, el papá, estaba Francia Campos.
1: Ah.
2: En aquella época.
1: Sí, recuerdo.
2: Y estaban las voces de antes.
1: Recuerdo que me contaron. ¿No?
2: Sí, sí. Yo tenía 9 años cuando eso, pero escuchaba, era mi programa favorito.
1: ¿En serio? Domingo, sí. Feliz Domingo.
2: Feliz Domingo.
1: Sí.
2: Porque ahí te enterabas de todo, ahí hacían sorteos. Me acuerdo que uno de los agentes de Feliz Domingo llegó a venir acá en una ciudadita.
1: Y era un programa, a ver si mal no recuerdo, el papá de Prisciliano conducía, ¿cierto?
2: Yo no le escuchaba al papá Prisciliano, era dirigía el programa, o sea, que estaba Prisciliano y Francia Campo era la que estaba.
1: Y tenían el auspicio de una casa de electrodomésticos.
2: Sí, Félix, sí. Eso no me acuerdo qué quería que te diga, pero hacían sorteo ellos.
1: Ajá.
2: Y como te comenté, venían los agentes, ya me acuerdo, acá para que yo participé en un sorteo, un auto, me acuerdo. Me acuerdo perfectamente.
1: Ah, sí.
2: De aquellas,
1: sí,
2: épocas. Y invitados, ni qué decir, cada domingo estaban las voces principales como Isa Abogado, como Nonino Barbosa en aquella época. Estaban los grandes monstruos como invitados y como invitadas en aquella época. Yo escuchaba eso. Me acuerdo que tenía televisión mi tía, tenía la televisión y lo primero que decía era ir a sentarme allí y escuchaba las programaciones. O sea, que el programa de Feliz Domingo.
1: Mira, qué espectacular.
2: Sí, estaban los compadres en aquella época. Estaban los monstruos de aquella época.
1: Bueno.
2: Eso te hacía, te quería.
1: Bueno.
2: Te quería,
1: muchísimas gracias.
2: No, por favor.
1: Gracias por siempre. Compartir
2: saludos,
1: tu.
2: Saludos.
1: Gracias por saludos, compartir Hammer. Tu anécdota. Bueno, sí. le cuento a la persona que nos preguntó sobre Genaro Cubas Villaverde, este señor que está en cama, dice que cobraba antes. Y estoy revisando en el sistema, señora.

dice, el general Cubas Villaverde ha sido seleccionado como beneficiario de la pensión universal, corresponde al departamento de Guairá, al distrito Villarrica, y puede percibir su pensión desde el viernes 24 de julio del 2026, en ventanillas del BNF. No veo que haya ninguna restricción. En teoría, el dinero está depositado o se depositó para que el hombre cobre desde el 24 de julio. Acá hay dos posibilidades. O el señor fue antes, o el número de cédula que me pasaron no corresponde. 2.570.478. Bueno, está respondida la pregunta entonces de la señora. El señor que dijo quebró la empresa, ¿qué es lo que hacemos? El quiebre de una empresa no significa que las deudas se acaban. Hay un lo que se denomina la convocatoria a acreedores, y entonces de los bienes de la empresa, que generalmente se venden, es con esos bienes, el producto de esos bienes, con que se pagan las deudas. No es que vos quebrás, estoy en quiebra, y listo. No, este no es como la muerte, que te libera de los compromisos. No, igual, las empresas que quiebran, que se declaran en quiebra, tienen que hacer un concurso de acreedores. Se hace un llamado, un concurso de acreedores. Tiene un proceso, pero las deudas se tienen que pagar. Así funciona. Más o menos, ¿verdad? Seguramente algún experto, algún abogado, y nos diga con más tecnicismos o con más técnica, como es el tema de, yo trabajaba en una empresa que quebró, ¿qué pasa? ¿Me quedo en bola nomás o voy a cobrar? Excelente lo que dice el señor Rubén, nos dice el 987. El 172, buenos días, don Julio Romero de Luque, dice, envíame por WhatsApp el número de teléfono de Rubén Figueredo, yo estoy sin lavar ropa, estoy teniendo muchos problemas, estoy solo y no veo para anotar en este momento. Si me envían por WhatsApp, cuando venga mi hijo, me va a poner en contacto. Bueno, vamos a poner aquí el número de, para Julio Romero, el número de Rubén Figueredo. Entre tanto, a ver, ¿dónde está el número de Rubén Figueredo? Y le copio, acá está. El 0981-906-729. Ok, esto le enviamos a Julio Romero. Buen día. Mi número de cédula de identidad es 720-240. Quisiera saber si estoy inscripta. Tengo 66 años. Bueno, enseguida vamos a anotar el número y enseguida en la pausa revisamos. 720-240. El siguiente mensaje. Buen día. Feliz domingo. Yo pienso que Batalla no se va a presentar. Puro bulebú. El personaje este, dicen que tuvo más de 100 viajes a Europa. Eso leyeron en un periódico. ¿Quién va a querer viajar tanto? Ni el presidente viaja tanto. Bataglia, gran artífice del sistema Ñemonda, dice el 477. El 510. Acá nos envía un video, dice, ocurrió un accidente con derivación fatal, Arroyos y Esteros, ruta 3, kilómetro 70, perdieron la vida dos personas, más datos en la comisaría de Arroyos y Esteros. Bueno, esto vamos a pasar a prensa, es algo que nos envía el 510. 5:53, la temperatura 19 grados, están viendo, escuchando Reclamos y Soluciones en Ñanduti. Titulares de los periódicos, bien temprano, recibimos ABC, dice, YPS pagó 680 millones de guaraníes por una obra con contrato suspendido. Un mes después de suspender oficialmente el contrato para quirófanos, el Hospital Central del YPS realizó el millonario pago. Monto fue de 680 millones a la firma Neipart S.A., de Claudio Escobar, proveedora, ya facturó 35.600 millones, 58% de los 61.000 millones. Afecta a gestiones de Andrés Gubetich, Vicente Bataglia, Jorge Brites por una obra hasta hoy.

0: inexistente. La fiscalía solamente imputó a los dos últimos ex titulares. El Ministerio Público investiga a 9 personas y no descarta ampliar cargos a los consejeros que autorizaron pagos que perjudicaron al ente previsional. Tras cambio en la ANDE, Peña emplaza por 30 días a la mesa energética para definir reglas a inversionistas. Policía lanza una guía para evitar estafas y hackeos vía WhatsApp. Asunceno se unen ante el abandono de obras y plazas en la ciudad. Estos principales titulares que están en ABC, en tapa. Y en la contratapa, la B y el 2 lastiman, dice. Ameliano y 2 de Mayo lastimaron ayer a los grandes del fútbol paraguayo. Cerro Porteño y Olimpia, respectivamente, con triunfos por el mismo marcador, 1-0. La B azulada se impuso en su fortaleza de Villeta a un ciclón que no logra despegar en el clausura. A días de su trascendental enfrentamiento por la Copa Libertadores frente al Palmeiras de Brasil. Por su parte, el gallo norteño golpeó al decano en Pedro Juan Caballero en un partido que tuvo un final caliente por las decisiones del árbitro que, para los olimpistas, les perjudicó. Así que, como les comentaba al inicio del programa, ambos equipos, Olimpia y Cerro, ayer perdieron. Después de el fin de semana pasado haber ganado, tras una seguidilla de derrotas, nuevamente perdieron. ¿Y qué dice la tribuna en su tapa? Paraguay tendrá decisión propia sobre energía nuclear, según Alter. La tecnología impulsa las ventas artesanales. Camilo Pérez anuncia plan de gobierno enfocado en los bañados y en las comisiones vecinales. Hoy, en la tribuna histórica, Stroessner, el comunista, por el historiador Fabián Chamorro. Y en contratapa, festín en Pedro Juan, 2 de mayo, se deleitó tumbando a Olimpia. Qué fuerte el título. Y de nuevo una derrota en el camino del franqueado que, pese a desarrollar un mejor juego, terminó cediendo terreno ante el gallo norteño, que no está para perder tiempo, que sigue invicto y que ahora es el único puntero del campeonato. Bueno, así están las cosas. Y hoy hay fútbol nuevamente, así que esténse atentos porque Ñanduti y La Gran Jugada ponen lo mejor de equipos y, por supuesto, lo mejor de gente capacitada para que disfruten ustedes de una jornada deportiva inguerobiable, como decía Álvaro Ayala. 5:57, vamos a la pausa. Al regreso, más música, más reclamos y soluciones en Ñanduti.
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0: Aló, buen día. Sí. Y bueno, es la hora. Tengo un audio, vamos a escuchar este audio, a ver qué nos dice el oyente del 836.
1: Buen día, buen día, buen día, mi amigo Radio Ñandutí. Programa Reclamo y Solución. Acá en Ciudad del Este empieza a llover, mi amigazo.
0: Mira, nos reporta lluvia desde Ciudad del Este. Lluvia desde Ciudad del Este. Y meteorología nos dice que por lo menos de este lado no va a haber lluvia. Vamos a ver, probablemente, y de acuerdo a cómo soplan los vientos, entonces puede darse un clima cambiante, ¿no? Puede cambiar lo que dice meteorología. Mira, lloviendo en Ciudad del Este, dice. Esto no se escribía a las 5:57, hace un ratito nomás. Bueno, vamos al siguiente mensaje. El 172, gracias, ya me llegó el número de Rubén Figueredo. Muchas gracias, campeón, bendiciones, bueno, perfecto. Dice, esto es Julio Romero. Y a ver, y acá Rubén nos dice, tenemos muchas llamadas y mensajes queriendo para sus lavarropas. Gracias, Ñandutí, nos dice Rubén Figueredo. Bueno, vamos a lo que nos escribe en el día de hoy Miguel Ángel Montaner. El lema del veterinario incompetente, muerto el perro, muerte a la rabia. Sí, muerte el perro, muerte la rabia. Cuando que lo más sabio siempre será curar la enfermedad sin matar al perro. No matemos a nuestra democracia con tal de erradicar la corrupción. Algunos prefieren la muerte de nuestra vida democrática y se entregan a la dudosa efectividad de la justicia por mano propia. En términos médicos, estamos prefiriendo la insensible carnicería de una autopsia antes que la delicadeza y efectividad vital de una buena cirugía. Debemos conjugar los dos aspectos fundamentales para el actuar humano, la ética de los principios y la ética de la responsabilidad. Queda muy lindo aplicar los principios rigurosamente y a rajatabla sin medir las consecuencias, pero podemos caer en la tontería del veterinario incompetente. ¿Cuál es el veterinario incompetente? Muerto el perro, muerte a la rabia. Ok, acá lo que nos dice Montaner es, con el objetivo de curarnos de todos los males, no matemos a la democracia, porque ahí es donde, con esa tentación, otros sistemas de gobierno, los totalitarios, nos dicen, mira, si nosotros cambiamos de sistema de gobierno, entonces, con mano dura, con nuevas leyes, entre comillas, vamos a poder, como alguna vez alguien dijo, estar mejor. Por eso dice, ojo, no caigamos en la tentación del veterinario incompetente. Bueno, muchas gracias, Miguel Ángel Montaner. Acá está Diego, que ofrece su servicio de reparación y mantenimiento de computadoras al 0961371854. Hola Santi, si el doctor Brites es condenado, ¿se va a ir a la cárcel o va a cumplir su condena en su casa? Y bueno, por su edad, creo que él no puede ir preso. Creo que él no puede ir preso. No tengo mucha certeza de si con esa edad lo que uno evita es que el proceso que tenga en su contra es detenido en una cárcel y pueda seguir ese proceso con una libertad o una reclusión domiciliaria, o si con 70 años no te vas preso. Hay una cuestión que no estoy enterado, porque, o sea, no sé, porque no soy abogado, ¿verdad? Yo sé de gente que hemos leído personas de más edad incluso que cometen algún crimen o asesinato, no creo que no vayan presos, pero seguramente algún abogado o alguna abogada nos va a aclarar un poco sobre esta cuestión. Bueno, ¿qué dice el 457? Excelente domingo para ti y para todos por allí. Ayer no pude escuchar la devolución, pero mi consulta era sobre medicamentos del IPS, atorvastatina, glucosamina, si ya hay en farmacia.

0: Ese Úrsula, Úrsula, ¿cómo no escuchaste? Porque ni bien hiciste tu queja, yo comenté que el IPS había recibido medicamentos. Yo no tengo la lista completa de los medicamentos. Recibieron muchos, atorvastatina, creo que está, glucosamina, que es para la gente que tiene artrosis, no lo sé, pero hay muchos medicamentos, hay una gran cantidad de medicamentos y tienen planificado recibir más durante este mes, antes de fin de mes, si es que no estoy equivocado. Bueno, el 168, nos habla de su número de cédula, que es, este era el señor que nos preguntaba. Vamos a escuchar un poco otra vez este audio, a ver si recuerdo la consulta.
1: Buen día, Rayña Inductivo, buen día, señor locutor y al operador de turno. Mi consulta es la siguiente, señor. Yo hace cuestión de 2 meses atrás estuve indispuesto, me dieron 11 días de reposo.
0: Ah, el tema de reposo de IPS, sí. Bueno, vamos a anotar el número de cédula del señor y vamos a averiguar sobre por qué no cobra su reposo o algún oyente que tenga experiencia sobre el cobro, el tiempo de cobro de reposo, nos contribuye y le dice, no, el reposo se cobra en tal cantidad de días, si no estás cobrando es por algo. No cobra reposo. Ok, anoto esto y vamos a averiguar. Miriam de Luque. Buen día, un gusto como siempre escucharte a vos, a tu equipo, dice Miriam de Luque. Gracias, Miriam. Los famosos outsiders, ¿y cuántos más con él fueron condenados? ¿Han habido muchos más junto a él? Pregunta el 067. Supongo que se refiere a. Todavía no hay condena en el tema de IPS, todavía no hay condena, ¿eh? Ojo, si es que me estás hablando de IPS. Apenas hay una investigación en curso, no hay ningún condenado. El 307, buenos días, cuídate de los jinetes del apocalipsis, el tema tecnológico, asignatura pendiente en los adultos mayores, no es cosa de otro mundo, el tema es proponerse, cuídate de Ñaña Ángela y otros, dice. El 307. Bueno, y el 126, muchos mensajes que van llegando. Gracias, que tengas buen domingo, Ana Graciela de Aranda. Quería saber si es que estaba inscrita. No es lo que está inscrita, Ana. 4 veces lo te inscribiste. Desde el 2024, 66 años tiene la señora Ana Graciela. Yo les cuento, aprovechando nomás lo de Ana Graciela, no porque te inscribas más veces es que más rápido vas a cobrar. Con que una vez te inscribas y esté registrada esa inscripción es suficiente. Bueno, despedimos a Hammer. Un excelente trabajo durante la madrugada y recibimos a Cándido. ¿Cómo te va, Cándido? ¿Cómo te trata la vida? ¿Hace frío por la pinta, verdad? Pues refresca, ferresca. Como por venir con gorro, campera, bien preparado. Lo importante es la actitud. Lo importante es la actitud. 6:13 y la temperatura bajó 1 grado, 14 grados ahora, 15 grados hacía cuando, yo por lo menos cuando salí de casa a las 4:00 hacía 15 grados y ahora bajó 1 gradengue, 14 grados. Sí, señor. Un poquito menos, no un poquito más, un poquito menos. Unas 190 hectáreas menos de árboles y plazas en ruinas, la rebelión vecinal al rescate de Asunción, ante el abandono de más de 200 plazas, deforestación urbana, raudales constantes y el colapso del transporte. 25 organizaciones de Asunción formaron la Red por el Derecho a la Ciudad, buscan impulsar un plan de obras y recuperar la calidad de vida en los barrios. Vecinos, organizaciones sociales y colectivos urbanos de Asunción lanzaron oficialmente el sábado, ayer, la Red por el Derecho a la Ciudad, una plataforma ciudadana independiente que busca articular esfuerzos para transformar la capital y su área metropolitana. El bloque agrupa inicialmente a 25 organizaciones fundadoras con el propósito de superar el aislamiento en las luchas vecinales y construir una musculatura social

capaz de incidir en las políticas públicas sociales. Espectacular está esto. Y generalmente estas organizaciones sociales, y sobre todo cuando se hacen un conglomerado, cuando se agrupan, donde surgen líderes sociales interesantes también. ¿Quién te dice que mañana de ahí no pueda salir algún candidato a diputado, senador, concejal? Depende de con qué fuerza y con qué efectividad logren sus objetivos. Por otro lado, ¿a quién le parezco? ¿Doctor Brown? ¿Quién es el Doctor Brown? Ah, volviendo al futuro. ¿Al Doc? Pues el Doc tenía el pelo todo desaliñado y blanco. ¿Eh? ¿Su forma? ¿De volver al futuro? ¿O de la película con...? Ah, mira, bueno, gracias. Michael J. Fox. El Ministerio de Economía descarta nuevos impuestos y anuncia revisión de exoneraciones para fortalecer la recaudación. Mi asistente de... ¿cómo se dice? No, ¿cómo es que te cuida? Asistente de imagen, Cándido. Asesor de imagen, gracias. Mi asesor de imagen, Cándido. No, es que fui tomado por sorpresa. El Ministerio de Economía y Finanzas apuesta a revisar exoneraciones tributarias vigentes, ampliar la base de contribuyentes mediante la formalización y optimizar el gasto público durante la elaboración del presupuesto general de la Nación, explicó el ministro Óscar Lovera. Hay que sacarle el jugo, hay que sacarle el jugo a la estructura tributaria vigente. El gobierno no aumentará impuestos para enfrentar el deterioro de las cuentas fiscales, dijo el martes pasado en una conferencia de prensa. En esa línea, el titular del Ministerio de Economía y Finanzas rechazó que el camino para mejorar los ingresos fiscales pase por elevar la carga tributaria. Tenemos que sacarle el jugo a la estructura tributaria vigente. Explicó que una de las prioridades será revisar las exoneraciones y beneficios fiscales existentes para determinar cuáles siguen justificándose y cuáles podrían modificarse. Entre los incentivos actualmente bajo análisis mencionó la exoneración vigente para los vehículos eléctricos. Lovera sostuvo que una parte importante de la economía todavía opera fuera del sistema tributario y que el Estado debe incorporar nuevas tecnologías para ampliar la formalización. Hoy ya estamos hablando de inteligencia artificial. No hay necesidad de que una persona esté entrando a un comercio para hacer controles, indicó. Getul, ¿qué pensás, Cándido, de los autos eléctricos? ¿Te gustan? Algún día tenemos que desarrollar el tema del auto eléctrico. Yo vi ayer... en redes sociales lo que manifestaba un ingeniero español al respecto. Tenemos el marketing por un lado, ¿verdad? Es menos contaminación, la economía, menos ruido, pero no es tan así. Pero para viajes largos siempre no te sirve, si no alcanza, no tiene mucha autonomía. Pero bueno, veamos eso en otra oportunidad, ¿sí? Hay mucho que hablar sobre el tema de la movilidad eléctrica. Ahora nosotros ya tenemos los colectivos eléctricos, hay unos cuantos. Controversia por proyecto de ley que permitirá a policías acceder a cámaras de seguridad ciudadanas. El gobierno pretende echar mano a las cámaras de seguridad privadas a través de un proyecto de estudio, o un proyecto en estudio en diputados. La Cámara de Diputados deberá definir el próximo martes si insiste o desecha finalmente la intención del gobierno de obligar a los propietarios de cámaras de seguridad privadas, tales como las de uso domiciliario, a darles acceso a la Policía Nacional. El proyecto ya fue rechazado en el Senado. Como primer punto de orden del día de la sesión ordinaria del martes 11, se incluyó el controvertido proyecto de ley del diputado cartista Yamil Esgaib, por el cual pretende que las fuerzas del orden tengan acceso a las cámaras de seguridad privadas instaladas por los ciudadanos, lo cual claramente fuerza los límites de la privacidad, más aún cuando se trata de equipos privados. Aquí, si mal no entiendo, no es que vos no le muestres el contenido de tu cámara a la policía, sino que la policía luego pueda tener acceso a lo que vos estás viendo en tu cámara, y eso está mal.

0: definitivamente. Yo compro la cámara, yo coloco la cámara para mi seguridad. ¿Y por qué tenemos cámara en las casas? Porque no tenemos seguridad. No es que tenemos cámara para apurear y eso. No, tenemos cámara porque no tenemos seguridad. Porque la policía o no tiene la capacitación necesaria o no tiene la capacidad necesaria. Una cosa es la capacidad, otra cosa es la capacitación. Entonces, ninguna de las dos, dice Cándido. Entonces, ¿qué tenemos? Una cámara, por lo menos para ver quién nos choreó, ¿verdad? Quién nos robó. Y aquí, sí, espero no entender mal, dice que la policía tenga acceso. Generalmente la policía tiene acceso cuando va y piden, ¿podemos por favor ver usted que tiene una cámara? Porque acá se... la gente muestra, pero que tu cámara que vos compraste esté en conexión con la oficina de, o con la comisaría, y no, está mal. Si bien la ley señala que no se requerirá dicha autorización si las cámaras forman parte de un sistema de circuito cerrado de una residencia, sí se obliga a los propietarios a dar acceso a su filmación a la policía en caso de ser requerido. El propietario estará obligado a comunicar a la Policía Nacional la instalación de estas cámaras en ese espacio público y queda sujeto a la obligación de colaborar con relación a estas cámaras en caso de ser requerido por la autoridad competente. Dicen, no, eso para mí no hay problema, ¿verdad? Me dice la policía, mostrame por favor, porque vos, yo le muestro. Pero yo no te voy a pedirle permiso a la policía para colocar mi cámara. Disculpame, yo coloco la cámara donde yo considero está estratégicamente colocada esa cámara. ¿Y por qué le digo esto a la policía? Y porque lo siento mucho. Entre los mismos policías y Polibandi. Y yo le voy a decir a un Polibandi, coloqué la cámara aquí. Entonces, ¿sabes qué? Disculpame, Yamile Gaipe, pensá un poquito más para hacer tus propuestas. Bueno, a ver qué dice la llamada. ¿A quién tenemos en línea? Hola, buen día.
1: Don Santi.
0: Hola, ¿cómo te va? Ángela Agüero.
1: Tranquilo, haciendo de catú. Anduvo ahí. Me mandé trabajo, pero de guapo.
0: Gracias, doña Ángela.
1: Tú vas a ser. O PCIB, o controlar, la niña adolescente cuera, es cuña. 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Usted ha de observar, vea, independientemente no hay tiempo y no hay tiempo, le dictúas ahí su cuerda. Para algo ya tomar la responsabilidad con la familia. Por otro lado, leíte a Zuntequi o a Iñande, en la caso Carte, Itaña, o Caducao, veces, o Itañande, Guatamina, será un tiempo mejor, Iñande. Jaco política de Orlando y no y onda de Yurumian de Abrinte, porque cocarte con ellos apuya hombre ni nombre, el Partido Colorado, pero apuya y peaje. 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Ya la sé opinión, mi por ahora, don Santi, a desean de. Es a Zapuná, Ereco Salud, allá niños en Duyeguita, si Dios quiere, el próximo sábado.
0: Bueno,
1: es todo.
0: Gracias, doña Ángela. Gracias, gracias. Vamos a la siguiente llamada. Hola, buen día.
2: Buen día, señor Santi.
0: ¿Cómo te va, Yolanda?
2: Y quiero encontrar un otorrino para que me cure. El doctor Balanza de Inerán, pero como hay pronóstico que el miércoles va a llover, pero aunque usted no crea, está empezando.

0: de huracán encima de mi techo.
1: Mejor que llueva encima que debajo de tu techo, Yolanda.
0: Pero recién escuché que estaba lloviendo en Ciudades.
1: Sí.
0: Pero que pronto se mudó acá.
1: ¿Verdad? Porque no hay pronóstico de lluvia para hoy.
0: Pero sin embargo llueve. Hasta el tiempo ya está todo loco.
1: Qué vale.
0: Los públicos, los patoteros. ¿Y cómo quiero tener el número de la señora Ángela Agüero? Yo quiero pasarle. Pero ahora cuando pueda nomás.
1: Bueno, yo no tengo su número, ¿eh? Si vos querés decirle tu...
0: Yo todos los sábados y domingos le escucho, como siempre le digo, es que yo no duermo.
1: Sí.
0: Después me voy a quedar a dormir.
1: Uh-huh.
0: Y después me despierto y como. Yo una vez por día nomás como.
1: Uh-huh.
0: Y hoy yo le agradezco a toda la gente que pudieron hacer el Día del Niño muy grande en el Jardín Botánico.
1: Allá se hizo.
0: Sí, porque acá en Puerto Botánico hay muchos niños que necesitan y trajeron muchas cosas por bolsa, como yogur, pancho, 3, 4, 5 pancho, gaseosa, pelotita, hasta bicicleta se sorteó. Y hay muchos padres porque no puede.
1: Claro.
0: Y a mi nieto se rompió su bicicleta, al más chico, y le dijo ahora a su papá, o sea que ayer vení un poco, mira, Sam, y ya sé que lo que trae es carne, no vení, mira, papá, le saltó a su papá, gracias papá, me trajiste una bicicleta. Entonces yo me levanté de la cama y me fui en la pieza, mi hijo, ¿no tenía algún crédito? Porque este también se rompió su bicicleta. No, abuela, yo ya no quiero más bicicleta, porque acá no se puede pasear. Yo lo que quiero es una pelota de marca, y como siempre se le compra, entonces yo enseguida le dije a mi hija, bueno, vete vos, porque este también es tu hijo. Este pues fue su primer hijo.
1: Uh-huh.
0: Y bueno, y si se puede, se le compra a la criatura algunas cositas. Y si no se puede, no se puede remediar, señor Santos.
1: Y si no se puede, no se puede. Así es.
0: No, si no se puede, no se puede. Y si se puede, se puede. Parece que el tiempo se está empezando a descomponer.
1: Ojalá que no.
0: Ojalá que no. Y ojalá que sí, porque a los agricultores le evito yo al ataque que estaba hablando con el señor Pablo Rubín. Estaba trabajando en una chipería, pero él ya se entregó. Sí. A lo mejor alguien nomás le hizo todo firmar algunos papeles, pero el señor Pablo Rubín, ojalá que le ayude. Es muy buena persona, Pablo Rubín.
1: Sí.
0: Digo yo, a veces...
1: No, es. Bueno, Yolanda, que estés bien.
0: Señor Santi, y parece que hoy usted no se va a poder pasear.
1: Y eso es lo que me preocupa, y vos querés que llueva. Por eso te dije, ojalá que no. Bueno... Gracias, Yolanda, gracias por llamar. Y sí, o sea, yo le dije ojalá que sí por los agricultores, y mañana nomás que llueva, ¿verdad, Cándido? O si no, que claro que no llueva. Una llamada. Bueno, vamos con la llamada. Hola, buen día.
2: Sí, buen día, señor Santi, ¿Cómo estás?
1: Muy bien.
2: Qué bueno.
1: Yolanda
2: del... Y bastante bien.
1: Qué suerte.
2: Por la gracia de Dios. Yolanda Delgadillo te saluda. Otra Yolanda.
1: Hola, Yolanda. Yolanda 2.
2: Yolanda 2.
1: Sí. Y vos, mira que Yolanda, la otra Yolanda es delgadita. Y vos sos Yolanda Delgadillo.
2: Delgadillo, pero no tan delgadita.
1: Ah. Bueno.
2: No, tampoco estoy gorda, pero no estoy delgadita.
1: Ya, no le haces honor a tu apellido.
2: Y no. No. Estuve muy contenta la vez pasada, le escuché al señor Domiciano. Me puso muy contenta de haberle escuchado.
1: Me alegro.
2: Y, ¿sabe, señor Santi? Te estoy molestando. Tengo un salón para alquilar.
1: ¿Sí?
2: Y no estoy alquilando, no, hace ya casi 2 meses. Y para eso estoy llamando a ver si puedo dar las dimensiones y el costo del alquiler.
1: Claro, ¿dónde está tu salón?
2: Y estoy en el barrio republicano a una cuadra.

0: cuadra de la Universidad Católica.
1: Barrio Republicano, sí.
0: Una cuadra del campus de la Universidad Católica, no de la entrada principal, sí. Del campus.
1: Sí.
0: Sí.
1: ¿Qué dimensiones tiene tu salón? Sí.
0: Tiene 6x4 el salón.
1: Sí.
0: Adherido tiene una cocina de 3x2.5 y un baño. El alquiler incluye ya el gasto del agua.
1: Sí.
0: O sea, eso no se paga.
1: Ya.
0: Lo que tiene medidor aparte es la luz.
1: La luz, sí.
0: Y pido 1.200.000 por el alquiler.
1: ¿Y qué pasa? Te hago una consulta. Vamos a suponer que yo voy, alquilo tu salón por 1.200.000, ya incluye el agua.
0: Y sí, señor.
1: Pongo un cartel que dice lavandería.
0: En ese caso tendríamos que hablar.
1: Bueno. Okay. Bueno.
0: Sí. Y mi número quiero dejar.
1: Sí, dame tu número.
0: Por favor. 0991.
1: Sí.
0: 500-649.
1: Ahí está. Bueno.
0: Sí. Y por favor, es llamada lo que recibo, porque esta cuestión de mensaje yo ya tengo 70 años y
1: pero
0: no manejo.
1: Pero poco es 70, Yolanda, por favor. Sí. ¿Tu teléfono tiene para WhatsApp, usar WhatsApp y eso, ¿verdad?
0: Tiene WhatsApp, sí, bueno, llamada por WhatsApp, sí.
1: Es demasiado fácil. ¿Y de qué otra manera lo que te van a escribir?
0: Y escribir lo que no recibo, pues. No, ¿sabe que yo tengo problemas de la vista? ¿Se acuerda que le llamé varias veces?
1: Sí.
0: Sí, y bueno, y eso me impide ver bien las letras.
1: Bueno.
0: Y no puedo usar ni anteojos ni nada.
1: Entiendo, ¿sabes qué?
0: Solo es por eso.
1: Dale, te voy a dar una sugerencia. Cuando tengas tiempo y tengas alguien ahí que te acompañe con paciencia, mira que el celular te puede leer los mensajes, y vos podés dictar mensajes por voz, así que yo te recomendaría que de repente empieces a practicar también eso como una opción, como la opción 2.
0: Sí, sí.
1: ¿Ok?
0: Y te agradezco mucho.
1: Dale, Yolanda.
0: Me hace falta.
1: Sí, señora.
0: Y muchas gracias por escucharme y saludo a toda la audiencia y a la señora Yolanda en especial.
1: Bueno, en especial a Yolanda, que se cumplió su predicción porque ahora está lloviendo también aquí. Gracias, Yolanda.
0: Escuché, sobre su techo está lloviendo.
1: Sí, sobre su techo está lloviendo y ahora llueve sobre nuestro techo también.
0: Claro. Bueno, gracias, señor.
1: Gracias, Yolanda. A Yolanda Delgadillo y a vos, Yolanda, se cumplió tu predicción. Me parece que por culpa de Yolanda yo no voy a salir este domingo, Cándido. León enjaulado. No voy a pensar este domingo. Después le contamos a la gente porque me decís no voy a estar pensando. A ver, otra llamada. Hola, buen día.
2: Santi, ¿dónde más te cojo?
1: ¿Cómo estás, guardia?
2: Espectacular.
1: Me alegro. ¿Llueve ahí hacia donde vos estás?
2: No, todavía no está lloviendo acá, pero...
1: ¿No llueve sobre tu techo?
2: No.
1: Pedile a Yolanda y ella te va a conceder.
2: Escuché. Es cortito, mano, hay en Playa Cena.
1: Ah, dale.
2: Escuché, pues, presidente, ayer. Dijo que no hay plata.
1: Sí.
2: No hay plata ahí. No sabemos dónde vamos a sacar la plata. Y la pregunta es, ¿qué pasó esa seco plata y de ahí en el INE sumamente mojo para de plata, verdad? ¿Dónde está mojo para de plata fea? Aba ella hueco y cuelo o para Hawaii, que el consejero juega y ya abogado. Y Tesoro tiene 38 abogados. Consejero de Coalición Bulbo y le hizo lo juega 40, 50, 70, 80 millones. Aparece un miedo de Juan y la plata a la pojoña Juan y no hueco. Impresionante con la gente. Mi querido amigo.
1: Sí.
2: De Coalición debe aportar y la IPS porque duele cosas alegadamente de estas que se va. Si digo plata, que no es un poco, plata, en fin, plata, cuidado. bastante.

0: tengo plata de ellos, esa gente. No se puede que tu casa haga timbre y encima que emburia su plata de con los juguetes.
1: Sí.
0: Ya después hace un año, tengo ya de al año, salen de plata. Después curado yo repartí el cuello, un monje banco, es para aquí, para allá, y me voy a China, pero le interesa como en Dios, y yo y grande, y pues, mojón, bebé. Una locura, güey, de eso ya está acá, ya pues está peor, ya. Dice, acá en Nanagua, está ocupado todo lado, güey, porque el tistero hospital, güey, hace 4 años, güey, a pata, güey, ya. O a pata, güey. Pero por millones de dólares, güey, que la plata, ya. Desastre con la gente, ya. Ancha, güey, pico, ya, botan, ya, está, ya. A con la gente, con la gente, con la gente, con la gente, con la gente, con la política, güey, ya. Ay, pues o hace un gallo, bueno, van a atajar con algo, o hace un gallo, güey. Vamos a ganar. Pero, piche, te ridículo, haz un seno y tajonea, ¿verdad? Ay, oye, está llegada con la gente. Desde eso, un 500 mil millones, ¿verdad? La historia, no hay cual modo para tratar, ¿verdad? La historia. Ni nadie, ni no se acuerda más. Pero, ay, pues hoy con perseguir otro partido con el perseguir, que ya, impresionante con la gente ya. Le llamo
1: de
0: Santiago, se coñan de hacer,
1: Bueno. Está guardia. Esto tenés que decir.
0: No, hago te va aquí, no, mira, se ha topa hacer de cualquier lado, se ha topa hacer, o sea, a un buen postine contigo, o sea, alguien en la casa con el tuya, cuerda. Hoy más, Santi, gracias por todo.
1: Dale, gracias. Dice, ¿viste lo que dice? Si le encuentra, le odia a Bachi Núñez. Sí. Y nuestra pausa, todavía no hay pausa. Última llamada y después vamos a la pausa. Hola, buen día.
2: Hola.
1: Hola.
2: Sí, acá en Trinidad está lloviendo ya.
1: Ah, no, pucha. Ay, no me digas nada. ¿En serio?
2: Y la señora Yolanda te pone los cuernos, porque en MPI, de lunes a viernes, sí o sí, entra a hablar.
1: No, pues, con... ¿en serio?
2: Sí, ese no te cuenta, ella.
1: ¿No?
2: No te cuenta que de lunes a viernes hay un programa que entra desde la 1 hasta las 5.
1: ¿Sí?
2: Y sí o sí entra ella a hablar ahí.
1: ¿Y el guardia? Sí.
2: El guardia no le escucho, pero hay ese otro señor, no me acuerdo su...
1: Luis Antonio.
2: Su apellido, ese, ¿no? Ese famoso que siempre llama también, ese también otro.
1: Y bueno, pero podemos compartir audiencia también, ¿verdad?
2: Sí, yo le cuento nomás, yo no soy chismosa, pero comunicativa, nomás te cuento nomás que la señora Yolanda te pone los cuernos.
1: Bueno, si Yolanda me pone los cuernos, no hay problema.
2: Por eso que tengo que llamar, bueno. Seguramente se duerme, pues.
1: Bueno, está bien. ¿Otra cosa más que quieras chusmear?
2: No es chusma, yo no soy chismosa, soy comunicativa nomás.
1: Ah, comunicativa. Bueno, mira si estaba Manuel Bernardo lo que te iba a decir. Listo.
2: Gracias
1: por llamar. ¿Te acuerdas de Manuel Bernardo cuando le dijo, vos sos? Toma, no puedo repetir. No me animo, no puedo. Pero ¿y por qué? La lluvia, ¿por qué me preocupa? Y vos me dijiste, no vas a pensar este fin de semana. ¿Por qué? Porque se ríe Cándido. Resulta que los fines de semana, la gente sabe, ¿verdad? Yo salgo los fines de semana a recorrer lo más que pueda, porque es mi único día que tengo para poder recorrer, y recorro en moto, y yo grabo esos recorridos, y está en mis redes, está en Instagram, en TikTok. Entonces, ustedes, si quieren, pueden ver, ¿verdad? No hay ningún problema. Pueden ver un poquito de algo diferente, pero que tiene un contenido. Gracias. Que tiene un contenido, ¿verdad? Hay un argumento allí, dura un minuto más o menos, para que la gente vaya conociendo qué lugares más lindos hay, Cándido. Aquí cerca nomás, mira que yo hago un recorrido unos 150 kilómetros a la redonda, es lo que me da el tiempo. Pero qué lugares espectaculares he conocido y que triste no haberlo hecho antes. Yo tendría que haber hecho esto hace muchos años atrás.

0: O a lo mejor no también, ¿verdad? Por algo de eso. Uno tiene cierta edad y está un poco más calmado, ¿viste? Y la moto no es para macanear también. Bueno, pausa. 6 de la mañana, 40 minutos. Enseguida regresamos con más reclamos y soluciones en Ñanduti.
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0: Bien, estamos de vuelta a 6 de la mañana, 49 minutos. En Yaguarón también llueve, Santi, dice el 803.
1: Día Humberto, 22.6, la actual temperatura, 46% de la humedad. Lluvia de agua en la capital de Gran Caguazú, Humberto. Lluvia de agua en la capital de Gran Caguazú, Humberto.
2: ¿Cómo?
1: Está lloviendo en estos momentos aquí.
2: Lluvia de agua. Está bien eso, yo en realidad no sé.

0: Había una que era una lluvia de pan, pero lluvia de agua. Ah, no, algo querrá decir. Algo, estoy seguro que la risa de. ¿Eh? Socio Domizán. Lluvia de agua. Bueno, claro, hay lluvia de goles en un partido.
1: Lluvia de agua en la capital del Caguazú. Lluvia de agua en la capital del Caguazú. ¿Eh? Socio Domiciano. Corresponsal en Caguazú. Corresponsal en Caguazú, antes, ¿verdad? Buenos días, hablando del perro que estás leyendo, me da pena ver animales que mueren por las calles y los tiran al costado, no son capaces de enterrarlos, nos cuenta otro oyente. A ver, el 477 González Daer está preso y tiene más de 70 años, dice el oyente del 477. Tengo un audio también, pero antes una llamada. Hola, buen día.
2: Buen día, señor.
1: Hola, buen día.
2: Señor, quería... decirle otra vez mi indignación por este vecino nuestro Brasil, que ya nos está atacando otra vez de todos los lados. La pasada cuando le dije a usted que se está tomando nuestro país, despacito, ¿verdad? Usted me dijo... nos están tomando, nos estamos regalando.
1: Sí.
2: ¿De acuerdo?
1: Sí, sí me acuerdo.
2: Bueno, ahora estoy mirando la foto de mi bisabuelo, hijo de la tienda. Entonces yo le voy a llamar al señor. ¿Sabe qué me preocupa a mí? Aparte de todo lo que les regalamos, le estamos regalando, no solo a Brasil, a todo nuestra mejor arma de defensa, que es nuestro guaraní.
1: Uh-huh.
2: Pues aquí nosotros le estamos enseñando a nuestro contrario, a nuestro guaraní. ¿Para qué? No sé. En vez de defender y apoderarnos a ¿cómo se dice eso? De guardar como un arma. Esa fue nuestra arma en la guerra, la Triple Alianza, y también la guerra del Chaco. Y si ellos saben con qué arma más vamos a defendernos.
1: Bueno, pero no, es una lengua secreta. Ese es el tema. Y hoy día, el que quiere aprender un idioma va a aprender, más ya sea viviendo en ese país, buscando en internet. Hay muchísimas formas de aprender. Eso es lo mismo que el americano diga que no aprendan inglés, que no aprendan a hablar en inglés los otros, porque es nuestra arma secreta. Más o menos así, ¿verdad? Por más que ellos no tienen, bueno, tienen lenguas indígenas también, pero no las hablan. Pero es de acceso público. El guaraní.
2: A mí no me gusta.
1: Es como un arma secreta.
2: Otros sepan todas las palabras que nuestros héroes usaron en la guerra para defenderse. Por eso ellos prohibieron el guaraní después de la guerra. No se hablaba guaraní.
1: Y sí.
2: A mí la maestra me hizo sangrar la oreja porque dije una palabra guaraní.
1: Ah, qué bárbaro.
2: Me tiró fuertísimo porque guaranda. Ah. Me acuerdo demasiado bien, estaba en el quinto grado. ¿Y por qué? ¿Y por qué? Porque la Argentina, Brasil, todo lo que se fue a nuestro país prohibieron.
1: Claro.
2: Y nosotros como buenos niños le hicimos caso a ellos. Uh-huh. Resulta que ahora están usando otra vez sus tentáculos para... someternos.
1: Y sí, es para considerar, ¿verdad? Es para considerar. Bueno, entonces no tenemos que enseñarles a hablar guaraní porque es como enseñarles como nuestra lengua estratégica para comunicar.
2: ¿Para qué le vamos a enseñar a ellos si ese es nuestro idioma?
1: Claro.
2: Nuestra lengua, no es ningún idioma, es una lengua.
1: Bueno. Está. Gracias por llamarnos. O sea, no hay que enseñarle guaraní porque estratégicamente estamos entregándole un arma. Ese es el pensamiento de la señora. Pero sí, antes puede ser, ¿verdad? A vos te prohibían hablar en guaraní también. Tu mamá te prohibía hablar en guaraní. Claro, porque ¿sabes qué pasa? También la creencia anteriormente de las familias sobre todo la familia del

campo, algunas que querían que sus hijos salgan del campo y tengan otras oportunidades. También la creencia era que si vos no hablas castellano o no hablas español y hablas guaraní, tus oportunidades se reducen, porque no todo el mundo habla guaraní, porque también era una lengua que estaba mal vista, ¿verdad? Era como la lengua de clase media para abajo o clase baja. Entonces, clase alta no hablaba guaraní, pero hoy todos esos preconceptos están están derrotados, ¿no? Porque se sabe y se entiende que si un país tiene dos idiomas, y uno tiene que manejar esos dos idiomas, los tiene que manejar bien. Esa es una deuda pendiente que nosotros tenemos: hablar bien el castellano y hablar bien el guaraní. Pero bueno, da gusto, estos son temas para discutir y necesitamos más tiempo, y nuestro tiempo se acabó por hoy. O sea, no hay más tiempo. Nos tenemos que ir. Gracias, Cándido, gracias por tu trabajo, también a José en televisión, ya está el equipo de producción de La Gran Cabina fin de semana. Nos vemos el próximo sábado, nos vemos el próximo sábado, y que la semana les sea leve. Chau, chau.

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2: Se van a Coopera para los grandes. 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Este miércoles, Palmeiras Cerro Porteño en el Nubank.
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0: Jesús, resucita del sepulcro. Padre nuestro que estás en el cielo, santificado sea tu nombre. Venga. A nosotros tu reino. Hágase tu voluntad en la tierra como en el cielo.
1: Danos hoy nuestro pan de cada día.
0: Santo Rosario a la Virgen María. Domingo 9 de agosto. Por la señal de la Santa Cruz, de nuestros enemigos,

0: abre, Señor, mis labios, y mi boca anunciará tu alabanza. Dios mío, acude en mi socorro.
1: No tardes, Señor, en socorrerme.
0: Gloria al Padre, y al Hijo, y al Espíritu Santo.
1: Como era en el principio, ahora y siempre, por los siglos de los siglos. Amén.
0: Misterios gloriosos. Primer misterio. Jesús resucita del sepulcro. Padre nuestro que estás en el cielo, santificado sea tu nombre. Venga a nosotros tu reino. Hágase tu voluntad en la tierra como en el cielo.
1: Danos hoy nuestro pan de cada día. Perdona nuestras ofensas, como también nosotros perdonamos a los que nos ofenden. No nos dejes caer en tentación y líbranos del mal. Amén.
0: Dios te salve María, llena eres de gracia. El Señor es contigo. Bendita tú entre las mujeres y bendito el fruto de tu vientre, Jesús.
1: Santa María, Madre de Dios, ruega por nosotros pecadores, ahora y en la hora de nuestra muerte. Amén.
0: Dios te salve María, llena eres de gracia, el Señor es contigo, bendita tú entre las mujeres, y bendito el fruto de tu vientre, Jesús.
1: Santa María, Madre de Dios, ruega por nosotros pecadores, ahora y en la hora de nuestra muerte. Amén.
0: Dios te salve María, llena eres de gracia, el Señor es contigo, bendita tú entre las mujeres, y bendito el fruto de tu vientre, Jesús.
1: Santa María, Madre de Dios, ruega por nosotros pecadores, ahora y en la hora de nuestra muerte. Amén.
0: Dios te salve María, llena eres de gracia, el Señor es contigo, bendita tú entre las mujeres, y bendito el fruto de tu vientre, Jesús.
1: Santa María, Madre de Dios, ruega por nosotros pecadores, ahora y en la hora de nuestra muerte. Amén.
0: Dios te salve María, llena eres de gracia, el Señor es contigo, bendita tú entre las mujeres, y bendito el fruto de tu vientre, Jesús.
1: Santa María, Madre de Dios, ruega por nosotros pecadores, ahora y en la hora de nuestra muerte. Amén.
0: Dios te salve María, llena eres de gracia, el Señor es contigo, bendita tú entre las mujeres, y bendito el fruto de tu vientre, Jesús.
1: Santa María, Madre de Dios, ruega por nosotros pecadores, ahora y en la hora de nuestra muerte. Amén.
0: Dios te salve María, llena eres de gracia, el Señor es contigo, bendita tú entre las mujeres, y bendito el fruto de tu vientre, Jesús.
1: Santa María, Madre de Dios, ruega por nosotros pecadores, ahora y en la hora de nuestra muerte. Amén.
0: Dios te salve María, llena eres de gracia, el Señor es contigo, bendita tú entre las mujeres, y bendito el fruto de tu vientre, Jesús.
1: Santa María, Madre de Dios, ruega por nosotros pecadores, ahora y en la hora de nuestra muerte. Amén.
0: Dios te salve María, llena eres de gracia, el Señor es contigo, bendita tú entre las mujeres, y bendito el fruto de tu vientre, Jesús.
1: Santa María, Madre de Dios, ruega por nosotros pecadores, ahora y en la hora de nuestra muerte. Amén.
0: Dios te salve María, llena eres de gracia, el Señor es contigo, bendita tú entre las mujeres, y bendito el fruto de tu vientre, Jesús.
1: Santa María, Madre de Dios, ruega por nosotros pecadores, ahora y en la hora de nuestra muerte. Amén.
0: Gloria al Padre, y al Hijo, y al Espíritu Santo.
1: Como era en el principio, ahora y siempre, por los siglos de los siglos. Amén.
0: María, Madre de Gracia, Madre de Misericordia,
1: en la vida y en la muerte, ampáranos, Gran Señora.
0: Segundo misterio. La ascensión de Jesús al cielo.
1: Padre nuestro que estás en el cielo, santificado sea tu nombre. Venga a nosotros tu reino. Hágase tu voluntad en la tierra como en el cielo.
0: Danos hoy nuestro pan de cada día. Perdona nuestras ofensas, como también nosotros perdonamos a los que nos ofenden. No nos dejes caer en tentación y líbranos del mal. Amén.
1: Dios te salve María, llena eres de gracia. El Señor es contigo. Bendita tú entre las mujeres y bendito el fruto de tu vientre, Jesús.
0: Santa María, Madre de Dios, ruega por nosotros pecadores, ahora y en la hora de nuestra muerte. Amén.
1: Dios te salve María, llena eres de gracia, el Señor es contigo. Bendita tú entre las mujeres y bendito el fruto de tu vientre, Jesús.
0: Santa María, Madre de Dios, ruega por nosotros pecadores, ahora y en la hora de nuestra muerte. Amén.
1: Dios te salve María, llena eres de gracia, el Señor es contigo. Bendita tú entre las mujeres y bendito el fruto de tu vientre, Jesús.
0: Santa María, Madre de Dios, ruega por nosotros pecadores, ahora y en la hora de nuestra muerte. Amén.
1: Dios te salve María, llena eres de gracia, el Señor es contigo. Bendita tú entre las mujeres y bendito el fruto de tu vientre, Jesús.
0: Santa María, Madre de Dios, ruega por nosotros pecadores, ahora y en la hora de nuestra muerte. Amén.
1: Dios te salve María, llena eres de gracia, el Señor es contigo. Bendita tú entre las mujeres y bendito el fruto de tu vientre, Jesús.
0: Santa María, Madre de Dios, ruega por nosotros pecadores, ahora y en la hora de nuestra muerte. Amén.

0: Dios te salve María, llena eres de gracia, el Señor es contigo. Bendita tú entre las mujeres y bendito el fruto de tu vientre Jesús.
1: Santa María, Madre de Dios, ruega por nosotros pecadores, ahora y en la hora de nuestra muerte. Amén.
0: Dios te salve María, llena eres de gracia, el Señor es contigo. Bendita tú entre las mujeres y bendito el fruto de tu vientre Jesús.
1: Santa María, Madre de Dios, ruega por nosotros pecadores, ahora y en la hora de nuestra muerte. Amén.
0: Dios te salve María, llena eres de gracia, el Señor es contigo. Bendita tú entre las mujeres y bendito el fruto de tu vientre Jesús.
1: Santa María, Madre de Dios, ruega por nosotros pecadores, ahora y en la hora de nuestra muerte. Amén.
0: Dios te salve María, llena eres de gracia, el Señor es contigo. Bendita tú entre las mujeres y bendito el fruto de tu vientre Jesús.
1: Santa María, Madre de Dios, ruega por nosotros pecadores, ahora y en la hora de nuestra muerte. Amén.
0: Dios te salve María, llena eres de gracia, el Señor es contigo. Bendita tú entre las mujeres y bendito el fruto de tu vientre Jesús.
1: Santa María, Madre de Dios, ruega por nosotros pecadores, ahora y en la hora de nuestra muerte. Amén.
0: Gloria al Padre, y al Hijo, y al Espíritu Santo.
1: Como era en el principio, ahora y siempre, por los siglos de los siglos. Amén.
0: María, Madre de Gracia, Madre de Misericordia.
1: En la vida y en la muerte, ampáranos, Gran Señora.
2: Bluetooth mode.
1: Tercer misterio. La venida del Espíritu Santo sobre la Virgen María y los apóstoles. Padre nuestro que estás en el cielo, santificado sea tu nombre. Venga a nosotros tu reino. Hágase tu voluntad en la tierra como en el cielo.
0: Danos hoy nuestro pan de cada día. Perdona nuestras ofensas, como también nosotros perdonamos a los que nos ofenden. No nos dejes caer en tentación y líbranos del mal. Amén.
1: Dios te salve María, llena eres de gracia. El Señor es contigo. Bendita tú entre las mujeres y bendito el fruto de tu vientre, Jesús.
0: Santa María, Madre de Dios, ruega por nosotros pecadores, ahora y en la hora de nuestra muerte. Amén.
1: Dios te salve María, llena eres de gracia, el Señor es contigo, bendita tú entre las mujeres y bendito el fruto de tu vientre, Jesús.
0: Santa María, Madre de Dios, ruega por nosotros pecadores, ahora y en la hora de nuestra muerte. Amén.
1: Dios te salve María, llena eres de gracia, el Señor es contigo, bendita tú entre las mujeres y bendito el fruto de tu vientre, Jesús.
0: Santa María, Madre de Dios, ruega por nosotros pecadores, ahora y en la hora de nuestra muerte. Amén.
1: Dios te salve María, llena eres de gracia, el Señor es contigo, bendita tú entre las mujeres y bendito el fruto de tu vientre, Jesús.
0: Santa María, Madre de Dios, ruega por nosotros pecadores, ahora y en la hora de nuestra muerte. Amén.
1: Dios te salve María, llena eres de gracia, el Señor es contigo, bendita tú entre las mujeres y bendito el fruto de tu vientre, Jesús.
0: Santa María, Madre de Dios, ruega por nosotros pecadores, ahora y en la hora de nuestra muerte. Amén.
1: Dios te salve María, llena eres de gracia, el Señor es contigo, bendita tú entre las mujeres y bendito el fruto de tu vientre, Jesús.
0: Santa María, Madre de Dios, ruega por nosotros pecadores, ahora y en la hora de nuestra muerte. Amén.
1: Dios te salve María, llena eres de gracia, el Señor es contigo, bendita tú entre las mujeres y bendito el fruto de tu vientre, Jesús.
0: Santa María, Madre de Dios, ruega por nosotros pecadores, ahora y en la hora de nuestra muerte. Amén.
1: Dios te salve María, llena eres de gracia, el Señor es contigo, bendita tú entre las mujeres y bendito el fruto de tu vientre, Jesús.
0: Santa María, Madre de Dios, ruega por nosotros pecadores, ahora y en la hora de nuestra muerte. Amén.
1: Dios te salve María, llena eres de gracia, el Señor es contigo, bendita tú entre las mujeres y bendito el fruto de tu vientre.
0: Dios, ruega por nosotros pecadores, ahora y en la hora de nuestra muerte. Amén.
1: Dios te salve María, llena eres de gracia, el Señor es contigo, bendita tú entre las mujeres y bendito el fruto de tu vientre, Jesús.
0: Santa María, Madre de Dios, ruega por nosotros pecadores, ahora y en la hora de nuestra muerte. Amén.
1: Gloria al Padre, y al Hijo, y al Espíritu Santo.
0: Como era en el principio, ahora y siempre, por los siglos de los siglos. Amén.
1: María, Madre de Gracia, Madre de Misericordia,
0: en la vida y en la muerte, ampáranos, Gran Señora.
1: Cuarto misterio. La Asunción de la Virgen María al Cielo.
0: Padre nuestro que estás en el cielo, santificado sea tu nombre. Venga a nosotros tu reino. Hágase tu voluntad en la tierra como en el cielo.
1: Danos hoy nuestro pan de cada día. Perdona nuestras ofensas, como también nosotros perdonamos a los que nos ofenden. No nos dejes caer en tentación y líbranos del mal. Amén.
0: Dios te salve.

0: María, llena eres de gracia, el Señor es contigo. Bendita tú entre las mujeres y bendito el fruto de tu vientre, Jesús.
1: Santa María, Madre de Dios, ruega por nosotros pecadores, ahora y en la hora de nuestra muerte. Amén.
0: Dios te salve María, llena eres de gracia, el Señor es contigo. Bendita tú entre las mujeres y bendito el fruto de tu vientre, Jesús.
1: Santa María, Madre de Dios, ruega por nosotros pecadores, ahora y en la hora de nuestra muerte. Amén.
0: Dios te salve María, llena eres de gracia, el Señor es contigo. Bendita tú entre las mujeres y bendito el fruto de tu vientre, Jesús.
1: Santa María, Madre de Dios, ruega por nosotros pecadores, ahora y en la hora de nuestra muerte. Amén.
0: Dios te salve María, llena eres de gracia, el Señor es contigo. Bendita tú entre las mujeres y bendito el fruto de tu vientre, Jesús.
1: Santa María, Madre de Dios, ruega por nosotros pecadores, ahora y en la hora de nuestra muerte. Amén.
0: Dios te salve María, llena eres de gracia, el Señor es contigo. Bendita tú entre las mujeres y bendito el fruto de tu vientre, Jesús.
1: Santa María, Madre de Dios, ruega por nosotros pecadores, ahora y en la hora de nuestra muerte. Amén.
0: Dios te salve María, llena eres de gracia, el Señor es contigo. Bendita tú entre las mujeres y bendito el fruto de tu vientre, Jesús.
1: Santa María, Madre de Dios, ruega por nosotros pecadores, ahora y en la hora de nuestra muerte. Amén.
0: Dios te salve María, llena eres de gracia, el Señor es contigo. Bendita tú entre las mujeres y bendito el fruto de tu vientre, Jesús.
1: Santa María, Madre de Dios, ruega por nosotros pecadores, ahora y en la hora de nuestra muerte. Amén.
0: Dios te salve María, llena eres de gracia, el Señor es contigo. Bendita tú entre las mujeres y bendito el fruto de tu vientre, Jesús.
1: Santa María, Madre de Dios, ruega por nosotros pecadores, ahora y en la hora de nuestra muerte. Amén.
0: Dios te salve María, llena eres de gracia, el Señor es contigo. Bendita tú entre las mujeres y bendito el fruto de tu vientre, Jesús.
1: Santa María, Madre de Dios, ruega por nosotros pecadores, ahora y en la hora de nuestra muerte.
0: Dios te salve María, llena eres de gracia, el Señor es contigo. Bendita tú entre las mujeres y bendito el fruto de tu vientre, Jesús.
1: Santa María, Madre de Dios, ruega por nosotros pecadores, ahora y en la hora de nuestra muerte. Amén.
0: Gloria al Padre, y al Hijo, y al Espíritu Santo.
1: Como era en el principio, ahora y siempre, por los siglos de los siglos. Amén.
0: María, Madre de Gracia, Madre de Misericordia.
1: En la vida y en la muerte, ampáranos, Gran Señora. Quinto Misterio. La coronación de la Santísima Virgen María como Reina de Cielo y Tierra. Padre nuestro que estás en el cielo, santificado sea tu nombre. Venga a nosotros tu reino. Hágase tu voluntad en la tierra como en el cielo.
0: Danos hoy nuestro pan de cada día. Perdona nuestras ofensas, como también nosotros perdonamos a los que nos ofenden. No nos dejes caer en tentación y líbranos del mal. Amén.
1: Dios te salve María, llena eres de gracia. El Señor es contigo. Bendita tú entre las mujeres y bendito el fruto de tu vientre, Jesús.
0: Santa María, Madre de Dios, ruega por nosotros pecadores, ahora y en la hora de nuestra muerte. Amén.
1: Dios te salve María, llena eres de gracia, el Señor es contigo, bendita tú entre las mujeres, y bendito el fruto de tu vientre, Jesús.
0: Santa María, Madre de Dios, ruega por nosotros pecadores, ahora y en la hora de nuestra muerte. Amén.
1: Dios te salve María, llena eres de gracia, el Señor es contigo, bendita tú entre las mujeres, y bendito el fruto de tu vientre, Jesús.
0: Santa María, Madre de Dios, ruega por nosotros pecadores, ahora y en la hora de nuestra muerte. Amén.
1: Dios te salve María, llena eres de gracia, el Señor es contigo, bendita tú entre las mujeres, y bendito el fruto de tu vientre, Jesús.
0: Santa María, Madre de Dios, ruega por nosotros pecadores, ahora y en la hora de nuestra muerte. Amén.
1: Dios te salve María, llena eres de gracia, el Señor es contigo, bendita tú entre las mujeres, y bendito el fruto de tu vientre, Jesús.
0: Santa María, Madre de Dios, ruega por nosotros pecadores, ahora y en la hora de nuestra muerte. Amén.
1: Dios te salve María, llena eres de gracia, el Señor es contigo, bendita tú entre las mujeres, y bendito el fruto de tu vientre, Jesús.
0: Santa María, Madre de Dios, ruega por nosotros pecadores, ahora y en la hora de nuestra muerte. Amén.
1: Dios te salve María, llena eres de gracia, el Señor es contigo, bendita tú entre las mujeres, y bendito el fruto de tu vientre, Jesús. Jesús.
0: Santa María, Madre de Dios, ruega por nosotros pecadores, ahora y en la hora de nuestra muerte. Amén.
1: Dios te salve María, llena eres de gracia, el Señor es contigo, bendita tú entre las mujeres, y bendito el fruto de tu vientre, Jesús.
0: Santa María, Madre de Dios, ruega por nosotros pecadores, ahora y en la hora de nuestra muerte. Amén.
1: Dios te salve María, llena eres de gracia, el Señor

0: es contigo. Bendita tú entre las mujeres y bendito el fruto de tu vientre, Jesús.
1: Santa María, Madre de Dios, ruega por nosotros pecadores, ahora y en la hora de nuestra muerte. Amén.
0: Dios te salve María, llena eres de gracia. El Señor es contigo. Bendita tú entre las mujeres y bendito el fruto de tu vientre, Jesús.
1: Santa María, Madre de Dios, ruega por nosotros pecadores, ahora y en la hora de nuestra muerte. Amén.
0: Gloria al Padre, y al Hijo, y al Espíritu Santo.
1: Como era en el principio, ahora y siempre, por los siglos de los siglos. Amén.
0: María, Madre de Gracia, Madre de Misericordia,
1: en la vida y en la muerte, ampáranos, Gran Señora.
0: Bajo tu amparo nos acogemos, Santa Madre de Dios. No desprecies las oraciones que te hacemos en nuestras necesidades. Antes bien, líbranos siempre de todo peligro. Oh Virgen llena de gloria y bendición, ruega por nosotros, oh Santa Madre de Dios, para que seamos dignos de alcanzar las divinas gracias y promesas de nuestro Señor Jesucristo. Amén.
2: Ave María Purísima,
3: sin pecado concebida.
2: Por la señal de la Santa Cruz, de nuestros enemigos, líbranos Señor, Dios nuestro, en el nombre del Padre, del Hijo y del Espíritu Santo. Amén.
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0: O sea, ¿y está papá?
1: Ah, una hora con, ¿no? ¿Tú cuánto? ¿El bebé? ¿Eh? Pero un bebé. La que te iba a modificar las temas de redes a poner que tengo solo audio en la pija. No sé. Digo el J, dame ahora el J.

0: Otro set de pendejo.
1: Hello,
0: I'm going to

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Señor Jesús, presente en este sagrario, venimos a tus pies a descansar. En el silencio de tu compañía, nuestro corazón te canta y se pregunta, ¿cómo no buscarte? ¿Cómo no quedarnos aquí contigo? Desde hace ya muchos años vengo a verte a diario, y aquí te encuentro siempre, amante solitario.

sentido de la vida.

0: ¿Y qué más?
1: No entiendo yo.
0: No,
1: ya sabes.
0: La majestad de tu.
1: Mi compañero no.

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Muy buenos días, querida audiencia. Bienvenidos sean todos a Positivamente, un nuevo programa de este hermoso domingo, realmente con un clima súper agradable que estamos arrancando esta mañana. Estoy mirando la temperatura en la ciudad de Horqueta. Estamos con 19 graditos de temperatura agradable, gente, y es un domingo que nos invita a disfrutar en familia, como siempre, y sobre todo disfrutar de un momento de reflexión, de pensar en nosotros mismos, de reencontrarnos con nosotros, como siempre lo hacemos en Positivamente. Hoy día vengo con un tema que yo creo que en cualquiera de las reuniones, en cualquier espacio, hoy día nos sentimos obligados en el abordaje, en hablar de esto, y es la violencia, y especialmente la violencia contra la mujer. Hoy quiero tocar este tema, así que les invito a que estén súper prendidos al programa. Voy a tener un invitado, una persona que nos va a dar un soporte desde lo que es la parte legal también. ¿Qué es lo que podemos hacer cuando nos sentimos o cuando estamos sintiendo que las cosas no están bien? De que estoy siendo

De alguna manera no vista, maltratada, porque cuando hablamos de maltrato, cuando hablamos de violencia, la violencia se presenta en varias formas y es importante que sigamos recordando todo eso. Hoy día estamos lamentando nuevamente la pérdida de una adolescente en manos de otro adolescente, otros adolescentes, que seguramente voy a ir compartiendo algunas informaciones acerca de eso para poner un poco en contexto todo lo que vamos a estar compartiendo esta mañana. Así que una mañana no solamente linda, no solamente agradable, es una mañana en donde vamos a darnos ese soporte, especialmente las mujeres. Vamos a darnos esa motivación, ese impulso para poder hacer algo cuando sentimos que las cosas no están bien. Cuando sentimos que las personas a quienes muchas veces decimos amarlo no nos está dando ese soporte, es más, no nos está dando la espalda, y nosotros, en nombre del amor, seguimos ahí. Seguimos justificando los hechos injustificables en muchas ocasiones, que también en los extremos ya estamos viendo hasta dónde nos puede llevar. Bien, y bueno, así estamos arrancando esta mañana de Positivamente, y como siempre, el compañero Luis Miguel ya tiene seleccionado hermosas canciones para compartir con ustedes.

27 minutos de esta mañana, hermosa mañana de domingo, y qué hermosas canciones para ponernos en contexto justamente. Qué hermosas canciones. Hoy estamos arrancando de una manera muy romántica, recordando un poco también aquellos años en donde el amor sí se demostraba y se demostraba con todo. El amor sí se respetaba cuando sí realmente uno puede hablar de amor.

Hoy día yo no sé, ¿verdad? Y no sé si ustedes también saben, pero es como que el amor pasa a segundo plano. Hay otras cosas más importantes en un encuentro entre las parejas, digamos. Bueno, pero tendríamos que volver a pensar en eso. Tendríamos que volver a recuperar ese sentimiento tan hermoso que es el amor. Y el privilegio de amar con Mijares y Lucero y con Amaia Montero, con su preciosa voz, una mujer súper resiliente que también nos enseña de que no importa cuántas veces puedas caer, cuántos obstáculos puedas tener en la vida, que igual puedes levantarte. Y amo la voz de Amaia y nos canta también Rosas. Y es lo que todas las mujeres deberíamos estar recibiendo, rosas. Deberíamos estar siendo todo el tiempo mimadas, atendidas, tenidas en cuenta y de la misma manera también nosotras poder corresponder. Porque mira, les recuerdo, todo lo que nosotros estamos dando es lo que vamos a recibir también. Y muchas veces las mujeres hacemos mucho más de lo que deberíamos hacer por demostrar ese amor, por estar ahí acompañando, pero no recibimos lo mismo. El caso de Roselyn, por ejemplo, del cual voy a estar compartiendo con ustedes en un momento nada más. También todo lo que se está descubriendo en este momento. Y cada día que pasa asusta más las acciones del ser humano. Porque el caso de Roselyn, por ejemplo, hoy se descubre de que su muerte ha sido planificada, pero de manera increíble. Y uno piensa, hasta ese punto puede tener una mente cruel el ser humano. Y estamos hablando de una chica, una adolescente, que estaba también en el plan de estar viendo cómo iban a ejecutar todo ese hecho. Entonces, es como que te da escalofríos. ¿Y qué tipo de personas estamos criando? ¿Cómo nuestros hijos están haciendo, están pensando, están haciendo todas estas cosas? Pero vamos a tener suficiente tiempo en la mañana de hoy para que podamos hablar sobre eso. Bueno, y también les quiero contar, acá estoy también, estaba mirando, y hoy es el Día Internacional de las Poblaciones Indígenas. También un grupo muy vulnerado, muy vulnerable y muy vulnerado, más todavía en nuestro país. Y bueno, yo creo que la mayoría de nosotros, los paraguayos también, vamos a identificarnos de alguna manera. Yo siempre digo, tengo unas facciones muy marcadas en cuanto a lo que es esto de nuestras raíces. Yo amo realmente, no me voy a sentir mal por tener esas facciones marcadas que me recuerdan también mis ancestros. Así que yo creo que la mayoría de los paraguayos también, o sea, muchos de los paraguayos, vamos a sentirnos orgullosos de eso y no vamos a sentirnos mal por tener este color de piel, estos pómulos marcados y bueno, que nos recuerdan también de dónde estamos, de quiénes son nuestros padres realmente. Y somos mestizos, todos los paraguayos, de la mayoría de los paraguayos somos mestizos. Yo sé que tenemos también muchos extranjeros por acá, bueno, pero eso no importa. Quienes nos identificamos con esto, con nuestras raíces, y quienes estamos orgullosos de eso, bueno, pues bien, a disfrutar. Bueno, después de la primera pausa yo les voy a compartir un poquitito del por qué se celebra el 9 de agosto el Día Internacional de los Pueblos Indígenas. Y viendo un poco el 9 de agosto, esto me recuerda a mi valle. Llamo Mandu Valle, Valle de Brasil, Cueco, éramos Pepe Fiesta Patronal, Ginara. Así que me imagino que este día Guilla y Gusto Malafarra, Gina. Ojalá pudiese tener la oportunidad de pegar una vueltecita ahí por el Oratorio San Lorenzo Mártir, que ahí me voy a encontrar con mi familia grande, con la gente que me conoce, a quienes conozco, porque mis primeros 6 años de vida yo estuve ahí muy cerquita del oratorio, por ahí tenía mi casa. Entonces ahí están también mis raíces, mi gente, y normalmente soy una de las invitadas especiales en las fiestas patronales.

Darles por ahí para compartir con la gente, con los amigos que quedan por ahí y con los parientes también, muy orgullosa de ser también parte de haber crecido en la zona rural, que tiene también su riqueza. Así que feliz por eso, feliz con mi gente de Brasilcue. Me imagino que todo lo que sea, a ver, un poco actividades religiosas, se va a llevar a cabo el día de mañana. Muy bien, bueno, llegamos a la hora de la primera pausa y ya después vamos a seguir compartiendo informaciones con ustedes.

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Espero que ustedes también disfruten tanto conmigo esta sinfonía agridulce. Qué espectacular para los oídos, ¿verdad? Qué linda, qué hermosa canción que yo me paso escuchando todo el tiempo realmente. No sé cómo que me transmite algo tan especial cuando escucho, por más que son varios minutos, ¿verdad? Es un poco larga la canción, pero es preciosa. 9:47. Saludos. Y el saludo va hasta Ciudad del Este. Por ahí me están comentando de que está lloviendo y desde anoche por Ciudad del Este y nos están viendo por Ciudad del Este. Ahora ya no solamente nos escuchan, nos están

Viendo. Bueno, ya tengo puestos los auriculares porque realmente me entusiasmé con las canciones románticas. Entonces, para disfrutar mejor, digo yo, me pongo los auriculares para sentir realmente en el corazón. Y yo digo, hoy les digo, hoy gente, mi querida audiencia, vamos a tener que forzarnos a recordar y a reconectar con el amor nuevamente. Con las canciones, con las palabras, con lo que sea, pero es totalmente necesario porque la falta de amor ya nos lleva a situaciones que ya es insoportable realmente entre seres humanos. Así que recordemos, hoy es un día en donde voy a estar compartiendo con una persona, con un abogado, lo que es todo lo que se refiere a violencia, pero esto lo estoy haciendo en nombre del amor realmente, porque quiero que volvamos a cambiar esa idea, ese pensamiento, no quiero que vuelvan a ocurrir esas situaciones terroríficas, tan crueles como los que día a día vamos viendo, vamos escuchando a través de las noticias, y a veces decimos, parece que es como que no nos importa mucho. En cualquier momento puede pasar. ¿Y qué pasa si una de las víctimas viene a ser tu hija? ¿O qué pasa si una de las víctimas sos vos misma, que vos te estás predisponiendo y no te estás dando ni siquiera cuenta de que a vos también te puede pasar lo mismo? Entonces vamos a someternos a ese recordatorio. A la fuerza, lleve, pero ñaño, momandu, ayeuta de lo que es el amor, el respeto, porque cuando hay amor, pues todos los valores están ahí concentrados. Bueno, ya les había dicho de que voy a compartir con ustedes el por qué hoy es el Día Internacional de las Poblaciones Indígenas, y digo también, estaba diciendo también que es una de la, de los, es uno de los grupos muy vulnerables. Así que el 9 de agosto se celebra el Día Internacional de los Pueblos Indígenas, proclamado por la Asamblea General de las Naciones Unidas. ¿Por qué se eligió esta fecha para honrar a los pueblos indígenas? En esa fecha se conmemora la primera reunión que celebró el grupo de trabajo sobre las múltiples poblaciones de pueblos originarios de la Subcomisión de Prevención de Discriminaciones y Protección a las Minorías en 1982. Los pueblos indígenas en el mundo, los pueblos indígenas conforman más de 5.000 grupos distintos en unos 90 países. Están constituidos por 476 millones de personas aproximadamente, es decir, más del 6% de la población mundial. Y sin embargo, se encuentran entre las poblaciones más desfavorecidas y vulnerables, representando el 15% de los más pobres. Son tan importantes porque practican culturas y formas únicas y valiosas de relacionarse con su entorno y retienen rasgos sociales, culturales y políticos que son muy diferentes a la sociedad globalizada. A lo largo de la historia, sus derechos han sido siempre violados. En la actualidad se encuentran sin duda entre las poblaciones más vulnerables y perjudicadas del mundo. La comunidad internacional reconoce ahora que se necesitan medidas especiales para proteger sus derechos y mantener sus culturas y formas de vida. Bueno, y como cada fecha importante también tiene su lema, en este caso el lema del 2026 es honrar a las parteras indígenas. Y las parteras indígenas desempeñan un papel esencial en el bienestar de sus comunidades. Su labor se basa en conocimientos transmitidos de generación en generación. Estos saberes forman parte de una visión integral que une el territorio, la espiritualidad, la comunidad y las formas de vida. La partería indígena no solo acompaña el embarazo y el nacimiento, también preserva el conocimiento ancestral, fortalece la identidad cultural y contribuye a mantener vivas las tradiciones de los pueblos indígenas. A pesar de su importancia, las parteras indígenas siguen enfrentándose a barreras y situaciones de discriminación.
Con frecuencia, los sistemas de salud no reconocen plenamente sus conocimientos. Esto dificulta el acceso de muchos.

0: comunidades a una atención que respete su cultura y sus formas de entender el cuidado. El Día Internacional de los Pueblos Indígenas 2026 pone el foco en esta realidad con el lema Honrar a las parteras indígenas, salvaguardar la vida y el bienestar. La conmemoración invita a reconocer su papel como guardianas del conocimiento y cuidadoras de sus comunidades. También recuerda el valor de los sistemas de conocimiento indígenas para proteger la vida y promover el bienestar de las generaciones presentes y futuras. Entonces, hoy es un día en que nos invita también a pensar en la vida de nuestros hermanos indígenas, que muchas veces queremos subestimarlos también. Recordemos que al final de cuentas ellos nos enseñan un montón de cosas. Ah, ni que ya negasetiza ante la ya ñandeñimo a la ya aguere la universidad, pe la yico aguere en otro ambiente, ñande tu y shabemba es hachuicura. De ninguna manera. Acá todos somos iguales, somos seres humanos. Y recuerden, gente, por el simple hecho de que somos seres humanos, todos tenemos el mismo valor. Todos merecemos lo mejor que la vida nos puede ofrecer. Hambuku, hañaño discrimina, señande a veces. Entonces, no lleguemos tampoco hasta ese punto. Respetemos la vida de todos. Y en especial, el respeto para nuestros hermanos indígenas. Hoy es un día para reflexionar sobre eso, así que aprovechemos. Bueno, quería recordarles para la gente quienes quieran enviar algún mensaje, compartir alguna cosa con nosotros, si tienen alguna invitación, así cuando se trata de eventos de solidaridad, ya saben ustedes que pueden contar con nosotros, pueden escribirnos al 0976-42420, que es el número de la radio, así que con mucho gusto desde acá vamos a estar colaborando también en ese sentido. Cuando se trata de actividades, de eventos solidarios, ¿sí? Que para eso estamos. Muy bien. A ver un poco. Acá tenemos un audio para pasar, ¿verdad? Sí, bueno.
1: Hay una cuestión que es relevante para nosotros como organización nacional, es que la problemática de los pueblos indígenas se sigue y será así hasta no solucionar, ¿verdad?, el tema de la tenencia y la seguridad de la tierra. Según estudios hechos, el 40% nada más está asegurado las comunidades indígenas. Eso significa que está estabilizado, que está demarcado con título para las comunidades. Entonces, el resto, y se registra creo que más de 700 comunidades en el Instituto Nacional del INDI, o sea que INDI, Instituto Nacional del Indígena. Entonces, presupuesto. El presupuesto es diminuto comparando lo que es el desafío. La proyección de todos, vamos a decir, reivindicaciones generales de diferentes pueblos, ¿verdad? Proyectado incluso en el marco del proyecto OMIRA del Estado paraguayo del 2050, tendría que mirar un poco y proyectar esa debilidad de que es el presupuesto, sobre todo para la seguridad de la tierra. Nosotros como pueblos indígenas necesitamos las tierras seguras, demarcadas, tituladas a nombre de la comunidad, y una proyección de apoyo para un desarrollo constante de esas comunidades para que pueda también solucionarse. Bien sabemos que existe diferentes problemas, y uno de los grandes problemas, siempre el pueblo indígena está en la situación de extrema pobreza. Y no, existe apoyo, pero no es lo suficiente como para romper ese esquema.
0: Bien, así también, compañero.

Partiendo desde acá el soporte en cuanto a lo que son las políticas públicas que el gobierno también tiene que ocuparse. Así que cuando estamos hablando de esto, hay mucho realmente, no solamente yo les estaba hablando de que entre nosotros, que por lo menos exista ese reconocimiento, ese respeto, el reconocimiento de valor como ser humano, pero también desde el gobierno nosotros necesitamos ese soporte para que también se les tenga en cuenta, para que también se les pueda proveer todo lo necesario para una vida digna, porque normalmente nosotros vemos por ahí pidiendo también, exigiendo también sus derechos, y es como que te vaya a lomita y el gobierno mismo muchas veces, y duele muchísimo que en ocasiones quienes tienen que darle ese acompañamiento son quienes en realidad le están dando la espalda. Así que bueno, que cada uno podamos también ofrecer lo que podemos desde donde estamos, dar ese reconocimiento cuando llegan junto a nosotros, poder escucharlos, poder brindarles esa atención que necesitan. En mi caso, yo tengo la oportunidad, gracias a Dios, de poder estar también en un lugar en donde puedo acompañar las veces que llegan, que necesitan de nosotros, y siempre estamos ahí. Así que la invitación hoy es eso, para que desde donde estemos, inclusive desde nuestras casas, muchas veces cuando llegan a pedirnos algo, ¿por qué no ofrecerles? Niños, adolescentes, personas adultas, adultos mayores, quienes a veces de repente nos sorprende llegando a nuestras casas para pedirnos algo. Entonces, el mejor trato del mundo para ellos, así como se merecen, así como nosotros queremos que nos traten también, ¿sí? Esa es la reflexión de hoy, así que gracias al compañero por el soporte correspondiente también. Bueno, son las 9, las 10 en punto en este momento. Ya después de que yo pueda recibir la visita correspondiente, les voy a compartir también la información sobre lo que es el crimen que atroz contra Roselyn, pero ya después de la pausa vamos a estar compartiendo esa información y ya poder compartir también con el abogado Manuel Benítez Mongelos. Él es juez de primera instancia en lo civil, comercial, niñez y adolescencia, o sea que todo luego. Así que una persona con mucho conocimiento que nos va a estar dando el soporte legal en ese sentido. Mientras tanto, vamos a la pausa nuevamente.

0: son las 10 y 8 minutos de esta hermosa mañana de domingo 9 de agosto del 2026 y ya estoy en buena compañía hoy, digo en buena compañía porque sé todo lo que vamos a estar disfrutando de lo que Él nos va a aportar. Hay muchas cosas de qué hablar acá, pero por lo menos de alguito que nosotros queremos también compartir y especialmente aprovechar el conocimiento del abogado Manuel Benítez Mongelo. Así que bienvenido, abogado. Buenos días para Positivamente.
1: Buenos días, licenciada. A la amable audiencia de Positivamente, yo sé que tenés una audiencia que te sigue todos los domingos por los temas que vas abordando.
0: Gracias.
1: Por sobre todo, por poder obtener buenos consejos de este programa, así que me siento a gusto por eso. Y estamos para aportar nuestro granito de arena a esto que vos venís haciendo todos los domingos, cuál es la de desarrollar temas de traer buenos consejos para los oyentes, ¿verdad? Que de repente podemos poner en práctica en nuestra vivencia diaria.
0: Claro que sí. Y bueno, te cuento que nos escuchan desde todas partes. No solo nos escuchan, ahora ya nos están viendo también. Entonces, sí. Y bueno, me alegra que estés acá. Y justamente lo que estoy queriendo compartir, para ponernos en contexto y para ponerle en contexto también a la audiencia, tengo una información acá que quiero compartir y está relacionado con este crimen del cual todo el mundo está hablando en este momento, todo el mundo pensando, preocupados también. Jala ya guarecora mola ya nemembe cuña, perupil adolescente, va eco ya yapota, va eco ya defendeta, moico ya guarejata supecuera. Entonces, por acá estamos con algún. ¿Todo bien? A ver un poco. Por acá estamos con un. Con el soporte técnico correspondiente, el compañero haciendo todo lo suyo, aportando todo su conocimiento también en ese sentido. Pero bueno, vamos a darnos. Ya está. Ya está la autorización para continuar nuevamente. Bueno, abogado, yo quiero compartir contigo y con la audiencia también esta información y después empezar a conversar un poco también todo lo que significa esto, lo de la violencia intrafamiliar, violencia de género, que muchas veces pasa desapercibido porque hay varios tipos de violencia. Tenemos que entender eso. Hasta puente con yandeña, la ujernaña, uje, a golpes ánimo, a upepe namoñe, pero esa ya es la etapa final prácticamente. Bueno, pero vamos a estar hablando de todo eso. Ya voy compartiendo con ustedes en este momento esta información y que a mí me da pini realmente, ya estaba diciendo, fue todo planificado y videos muestran el actuar de los supuestos autores de la crimen de Roseli. No sé, yo sí, es que ustedes ya saben sobre todo esto. Anoche estaba viendo un video elaborado por un equipo periodístico también de la capital y no sé, me sorprendió muchísimo todo lo que estaba viendo, no me esperaba, pero bueno, vamos a ir viendo de qué se trata. Y videos de cámaras de seguridad muestran a dos de los supuestos autores del crimen de Roselyn Florentín Gómez, de 14 años, trasladando cajas de cartón en una motocicleta poco antes de su desaparición, ocurrida el pasado 31 de julio en Caazapá. Los restos del adolescente fueron hallados, posteriormente desmembrados y enterrados dentro de una de las cajas. Y las autoridades analizan varias imágenes de circuitos cerrados en el marco de la investigación del caso Roselyn Florentín Gómez, de 14 años, la adolescente asesinada en Caazapá, cuyo cuerpo fue desmembrado y colocado en cajas de cartón para finalmente ser enterrados en una fosa común en el interior de la vivienda de la abuela de Danilo Germán Rodríguez, de 21 años, uno de los supuestos autores del atroz crimen, quien ya fue imputado por homicidio doloso. En una de las grabaciones difundida este sábado de manera

0: exclusiva por un canal de televisión, se observa a Danilo Germán en compañía de un adolescente de 16 años trasladando cajas de cartón a bordo de una motocicleta. El hecho ocurrió minutos antes de que Roselyn saliera de su domicilio alrededor de las 13:30 del pasado 31 de julio. Según las imágenes, los jóvenes se dirigieron posteriormente hasta un tajamar donde habrían aguardado la llegada de Roselyn. La adolescente fue llevada hasta el lugar por una amiga y compañera de grado, también de 16 años. El momento en que Roselyn era trasladada hasta el tajamar a bordo de una motocicleta conducida por su amiga también quedó registrado por las cámaras de circuito cerrado. Para la Fiscalía y la Policía Nacional, estos videos son claves y les hace presumir que el crimen fue planeado por estas tres personas, quienes ya tenían pensado desmembrar sus restos y esconderlos en las cajas de cartón. El médico forense Pablo Lemir informó que la joven falleció a causa de una asfixia por inmersión, luego de ser sumergida en agua poco profunda y que el líquido llegó hasta la zona de la tráquea. Afirmó que los rastros de violencia que se hallaron en el cuerpo se dieron después de la muerte de la joven. Hubo un desmembramiento total del cuerpo. Las manos están desarticuladas, el antebrazo y otras zonas del cuerpo, añadió el médico forense. Según la investigación, el posible móvil del crimen sería celos hacia Roselyn por parte de un adolescente de 16 años. Y los tres detenidos fueron imputados este viernes por el hecho punible de homicidio doloso. Esta es la información bastante resumida en el caso de Roselyn. Pero que da escalofríos, abogado, da escalofríos la forma en que quién pudiera pensar. Acá, según lo que yo estaba viendo en el informe periodístico, es que esta chica, la mejor amiga de Roselyn, que tiene 16 años, también estaba en el momento de planificar cómo se iba a llevar a cabo la muerte, el homicidio de esta niña. Es una niña, yo diría que es una niña, 14 añitos. Y es, no sé, desconcertante realmente la forma en que ocurre. Imagínate que a vos ya te sentenciaron a muerte. Suena bastante chocante hablar de esa manera, pero esa es la realidad. Te sentenciaron a muerte. Entre ellos estaba tu mejor amiga, la que se va a recogerte a unos metros de tu casa para llevarte al lugar en donde te van a estar ejecutando. Y Dios mío, en la mente de quién surge todo esto, uno piensa, un adolescente de 16 años.
1: Sí, es así, licenciada, totalmente, totalmente. Es impresionante este caso y ocurre en nuestra sociedad. No es el primer caso, además. Entonces hay que tomar con seriedad este tema, la violencia intrafamiliar. Vemos que cada día pareciera que va en aumento y yo no sé si como sociedad estamos dimensionando la problemática y le estamos dando la visibilidad necesaria para que podamos trabajar en esto. Es un flagelo que va en aumento, ¿verdad? Yo no tengo yo la estadística precisa, ¿verdad? De tema de feminicidio en nuestro país del año, por lo menos ahora no tengo registrado. Sí, de mi juzgado, lo que va del año 2026, tengo los números que son alarmantes, la violencia familiar, ¿sí? Entonces, una problemática requiere un abordaje de manera sistemática, estructural. No podemos involucrarles a una institución nada más.
0: Sí.
1: Entonces, es trabajo de todos.
0: Es trabajo de todos y, como siempre vengo diciendo, empezando desde la familia, porque estos chicos quienes llegaron a cometer este crimen tan atroz realmente, vienen de una familia, tienen padres, tienen un, se supone que tendrían que haber

0: Crecido en un ambiente familiar cálido, con soporte afectivo. Pero qué fácil es decirle a la gente después, bueno, pero estos son chicos que son luego se drogan. ¿Y de dónde vienen estos chicos que se drogan? Tienen una familia. Entonces, volviendo al mismo tema de siempre, desde casa. Porque ¿dónde los chicos aprenden y por qué hablamos en esta situación de la familia también? Quiero recordarle un poco a la audiencia de que nuestros hijos aprenden lo que ven en casa. Y si nuestros hijos son violentos, no le vamos a culpar de entrada luego ya a la sociedad. Sí, también influye muchísimo el entorno, su entorno, el ambiente en donde se desenvuelve, en el ambiente externo. Pero en casa empieza todo. Y si estos chicos crecieron en un ambiente de violencia intrafamiliar, es lo que van a aprender. Todo lo que vivieron en sus hogares es lo que van a llevar afuera. Y es lo que van a estar haciendo porque prácticamente lo normalizan. Obviamente, pues no podemos decir que en su casa le enseñaron a cometer este hecho. Nadie le enseñó. Pero el hecho de que ya su sistema nervioso mismo vaya normalizando la violencia, uno ya no sabe hasta dónde va a llegar. Entonces, esas discusiones en familia, en pareja, que al final de cuentas repercuten por los hijos, porque mamá, papá, oñoreno, oikobayo, yo discutí, jaupe anga y posibepe tenía un senjo, jaupitala ogape mamá normalmente, jaupe rematata y memburejina. Por no hay cual modo tú lo puedo descargar toda su rabia, su frustración, o descargar la mitare. Entonces, todos están sufriendo de violencia y no solamente los padres. Y permíteme compartir contigo también lo que tantas veces he escuchado, y justamente en estos días nuevamente en consultorio estuve escuchando de un adolescente: prefiero que mis padres se separen, ya no los quiero ver pelearse. Entonces digo yo, y esas mamás quienes dicen, yo me quedo con el padre de mi hija o de mi hijo porque no quiero que mis hijos sufran o que mi hijo sufra la ausencia de su padre, y detrás de ellos son los propios hijos quienes están pegando el grito al cielo de que ya no sigan juntos, porque acá ya no se puede más. Y no es porque estoy de acuerdo con que la gente se separe, sino que de que arreglemos esas situaciones. Y es que hay formas de buscar ayuda y poder resolver la situación, pues seamos responsables en buscar esa ayuda. Y si no se puede hacer nada más, pues hay que tomar una decisión.
1: Totalmente, totalmente. Y la primera formación es lo más importante, lo más trascendental en la vida de una persona, lo que aprendemos en la infancia. Eso es cualquier análisis, cualquier libro que uno se toma el tiempo de leer va a llegar a esa conclusión.
0: Exactamente.
1: De cómo nos formamos. En la adultez refleja lo que hemos, la semilla que hemos consumido, la semilla que se nos han tirado en nuestra infancia. Entonces eso venimos desarrollando y bueno, nos formamos con ese entorno, con lo que hemos aprendido en nuestra infancia. Y es importante hablar de esto en los espacios que podamos, porque vemos que la sociedad está prácticamente al borde de un colapso mayor si es que no se toman las medidas que se tenga que tomar. Y lo que pasa es que muchas veces, licenciada, queremos justificar la violencia.
0: Sí.
1: Queremos justificar. Inclusive la propia víctima, su entorno, los familiares, de alguna u otra forma trata de justificar, de normalizar. Y lo que queremos es evitar que se visibilice, ¿sí? Muchas veces nos percatamos. Yo que trato con cuestiones así, tengo en mi trabajo, y no es que eso se termine en la violencia física o la psicológica nada más. Eso afecta a toda la familia y luego en la sociedad misma, ¿verdad? Porque los chicos que no tienen soporte, que no tienen contención, un niño 10, 11, un adolescente, preadolescente,

0: Normalmente buscan otra cosa salida, ¿sí? El hecho de estar en un ambiente de constante violencia entre papá, mamá, entre pareja, ¿verdad? Padrastro muchas veces, hace que los chicos empiecen a buscar en descargar también su situación emocional en otra cosa, ¿verdad? Ahí ya te viene la drogadicción, el alcoholismo y otras adicciones y que crea un mal mayor. No solamente se limita eso a la familia, sino que ya a la sociedad, ¿verdad? Entonces, no es que eso se termina con afectarle a los miembros de la familia nada más.
1: Viene a ser un problema social que se va, bueno, se extiende, y eso justamente, la droga es una escapatoria, es un soporte emocional, pero de una manera tan equivocada. Entonces, que la sociedad también entienda eso, porque muchas veces queremos solamente culparle a ese chico, a ese adolescente y personas adultas también, quienes son consumidores de sustancias, pero nadie se pone a analizar y por qué llega a este punto, por qué llega a una situación así. Porque al final de cuentas son personas quienes cuando se encuentran en una situación ya bastante deteriorada, igual buscan ayuda. Sufren, sufren y yo sé que no quieren sufrir. Y por querer escapar justamente de ese sufrimiento, busca el soporte en una sustancia que día a día le va matando. Entonces es algo sumamente complejo, no es tan viroreí como la gente piensa. Y bueno, no se enojen conmigo por utilizar este yo para, pero somos paraguayos y me encanta utilizar de esta manera que parece que nos entendemos mejor también. Entonces, a nivel Natillaela, ya culpa se la, pe, o sea, pe calle, pe haya, iba y pe tema la importe. Ya pensamos, wipau, pau, pe ajina, y con permiso,
0: Va a ir
1: señora.
0: España más pe situación,
1: España
0: ¿ve?
1: más pe ape situación, pe.
0: Sí, y no solamente quedarnos en ese análisis, sino, venga, tú y ya, pues, como sociedad, ¿verdad? Por nuestro hijo, por nuestro vecino, nuestro barrio, nuestra comunidad, venga, tú y ya, pues, como sociedad.
1: Pepe la naña más ese, Gina, porque ni ande ya es ya, ya analiza, ya crítica.
0: Ya
1: Oh,
0: criticamos
1: cuidado,
0: a
1: Pepe.
0: ese vecino, a ese barrio guapo, pero hasta ahí nos quedamos. Nos movemos un dedo en favor o en beneficio de esa persona,
1: Nadie
0: ¿verdad?
1: apoya.
0: Que de ahí la hoy se ve y ni la porque se le ocurre una noche a la mañana meterse en eso.
1: Ha pasado muchas situaciones, muchos conflictos emocionales. Ha buscado tal vez otros caminos. Entonces, ¿dónde me veis? Anda, ella justificaba, Gina, sino que ya Moisés te habéis las cosas en y te vejina y que tu jamás ya entende por haber con agua situación a poner que oye escapañan de huían a upeja o gape con base y cojina la llena en voces a una pecha.
0: Sí.
1: Volvemos a lo mismo siempre.
0: Sí, así mismo es. Ya se han ese porque tú ya po, ese porque tú ya va po de manera conjunta en la sociedad, en la diferente esfera. Esa es por la que tú ya pues, abordaje integral a esta problemática. Muchas veces en la familia nada más podemos hacer muchísimas cosas, pero esto tenemos que tomar. Hacerle un abordaje como corresponda, ¿verdad? Ya, mantener como sociedad y que a todos cada quien pueda dar su aporte para que esto pueda mejorar en el sistema educativo, salud pública, salud mental. Hay muchas cosas que podemos hacer. Nosotros a veces recibimos casos, licenciada, que se nos presenta como una problemática jurídica, pero indaga un poquito más, hay la solución. Podés parchar, qué sé yo, pero no vas a solucionar. El origen del conflicto va mucho más de lo que nosotros podamos hacer, por ejemplo, ¿verdad? Ya necesitamos involucrarles a otra institución, necesariamente. Así como usted en su campo, la salud pública, muchas veces van a encontrar cuestiones que no va a poder resolver de manera aislada, ¿sí? Porque yo ayupaco tema cual, entonces es necesario que de manera coordinada necesariamente, no tenemos de otra. Y vemos lastimosamente que pasa.

0: pasa mucho por una cuestión cultural también, esto de minimizar la violencia de género, la violencia contra la mujer, es una cuestión cultural, que no
1: Sí.
0: solamente es nuestro país también, ¿verdad?
1: Así es. Esto es a nivel global, realmente. Pero de repente, pues nosotros nos acostumbramos en la familia a darle una mayor importancia a la niña Mambo Kuimba. Es pobre Mambo Kuimba, es pobre. Apenas no sé yo cómo son los hombres también con sus hijos. Pero hay mamás que son más machistas que su propio esposo. Entonces, a ni que tiene
0: Totalmente.
1: la hermanita, ya que ne, hermano pe, ya porque supe, muy que supe,
0: Y
1: hay
0: por
1: que
0: eso.
1: darle soporte constantemente y más o menos como que ya ahí le estás mostrando el nivel, en qué nivel vos le estás sosteniendo a esa niña y en qué nivel le estás elevando a ese varón. Entonces le estás enseñando algo que eso puede ser muy contraproducente para él y para la sociedad misma en la etapa adulta. Ojo
0: Claro,
1: con eso.
0: pega mi peso que acuaba, por ejemplo, no va a poder planchar su ropa. A la noche plancha y no se van a tu seriré, a lo mejor va a llegar a algún ciclo de violencia, va a tratar de ejercer. ¿Por qué? Porque su cabeza está que él es superior a la mujer, ¿verdad? Y
1: Exactamente.
0: que eso, muchas veces tratamos de reducir a la mujer en cosa, ¿sí? En objeto del hombre. Y eso es una cuestión cultural.
1: Sí.
0: Vemos que se ha logrado bastante de un tiempo a hoy, pero creo yo que sigue siendo insuficiente el avance en ese sentido. Y por sobre todo tenemos que seguir trabajando para que realmente pueda haber la efectiva igualdad entre ambos géneros.
1: Exactamente. Y antes de irnos a la pausa, abogado, también recordar, o sea, quiero hacer un comentario nomás en ese sentido de cuando este muchacho, este señor, no aprendió a planchar su ropa, no aprendió a gestionarse por sí mismo. Imagínate que se encuentre con una persona que tiene una personalidad un poco explosiva, luego una persona, una mujer que no tiene una buena gestión emocional. ¿Qué va a pasar ahí? De repente cuando le digas, ay, ya ponande, de cuire ya pocuave. Y la otra persona ya ese señor ya se acostumbró a que no, cuñangolo ya pone a pea, va ere, porque o crece curi, hermanita, ya porque ne hermano pe tal cosa, ellos hay que supe champion, el güero que supe y media, te jo que yo guachupe. Entonces llega a normalizar, porque es lo que aprendió. Ja, anga tu charirego, ya tu ubeta imagina. Ya ni hace más otra cosa, pe ya na ñañón tende veima, y como dice un amigo mío, ya yo hay juco, pero na ñañón tende íntego. Pero ña se cua, y va y etereía pe en ese sentido, porque ñamos hasta la violencia y na ñañón tende ve y bobe, porque en dere ya poibo ingo, ya las ean de ve, ja, da se respetaingo, pe a peña se tajina. Entonces, situaciones así que son muy rutinarias, que sucede en lo cotidiano en nuestra casa, normal. Para
0: Hay que
1: nosotros
0: cuidar los
1: normal.
0: detalles en ese sentido. Ya cuidar a los detalles. Hay signos pequeños, qué sé yo. Le diría yo a las adolescentes, por sobre todas las cosas, a pesar de que o sea, y me voy la visita, me voy ahí para que uno vaya
1: Mucho problema.
0: conociendo a su pareja, a su novio, o el varón a su novia. Pero, ¿cómo es que reacciona ante un comentario, ante una circunstancia que pueda darse? Tiene que controlar, tiene que prestar atención, tenemos que prestar atención a los pequeños detalles, a las reacciones.
1: Bandera roja.
0: Bandera roja, porque eso se va a agravar después de eventualmente formar una pareja formal, o sea, después de la convivencia, ya sea matrimonio o unión de hecho estable, eso se va a agravar. Los celos, los comentarios que te dicen el novio, por ejemplo, qué sé yo, no puedes, o qué es lo que tanto tu teléfono no quiere mostrarme. Pequeños comentarios, eso se va a agravar. La adolescente tiene que saber que eso se va, los jóvenes tienen que saber que eso se va a
1: Claro.
0: agravar. Que eso no va a terminar ahí. Si en esa instancia te dice comentarios así, que no, qué es lo que tanto te vas a hablar con la vecina, tiene que quedarte más en tu casa, qué sé yo, ojo con eso, atención, tiene que prender ya la alarma amarilla, cuanto menos.
1: Exactamente, niñas de 13 años que hoy día ya tienen permiso para tener su noviecito, a pesar de que todavía no están pero nada en condiciones ni física ni emocionalmente para darle soporte a algo tan

0: tan importante, digo yo, porque es un compromiso. Tener novio, tener pareja, pero desde el noviazgo es un gran compromiso. ¿Y cómo lo toman los adolescentes de ahora? Y te salen a decir, yo tengo todas las contraseñas de sus cuentas de redes sociales, Jamana Papeagina. Empezamos con los controles.
1: Sí.
0: Ahí ya es una bandera que está flameando, pero ahí como ñan de nupan vagina, ya se llama ya ni me ipa en cuenta, pero no, uno está feliz porque yo tengo acceso a sus redes sociales, yo sé todo lo que hace. Ojo con eso,
1: y a las reacciones de un no, por ejemplo. Nosotros tenemos que saber como persona, independientemente del género, tenemos que saber decir que no. ¿Y cuál es la reacción a un no? Para lo que sea, te invita a un lugar, qué sé yo, a una heladería, por poner una cosa que es usual. Y ante un no, por ejemplo, ¿verdad? ¿Cuál es la reacción de nuestra eventual pareja, verdad? Tenemos que dimensionar eso necesariamente hoy en día por lo que vemos que sucede en nuestro medio, ¿verdad? Uh-huh. No estamos hablando de otro continente, ¿verdad?
0: No.
1: Está sucediendo en nuestro medio, entonces... y los padres también, hasta donde podamos. Yo sé que tenemos que respetar la intimidad, la vida privada de nuestros hijos, pero hasta donde podamos tenemos que chequear un poco cuál es el entorno de nuestro hijo adolescente, ¿verdad?
0: Claro, nos toca observar y eso por responsabilidad, porque si no, bareñe de mandata jina se juez, de mante pepe se resape, atajina. Bareñe de mandata jina la nañangare, cuéramos la se familia, hagan José Maí. ¿No, hijina, Pepe?
1: Sí, está el hecho punible de violación, deber el cuidado.
0: Ahí
1: nosotros
0: está,
1: pues. Nosotros como padres tenemos el deber, la obligación de cuidar a nuestros hijos, ¿verdad? Y si es que somos negligentes en ese deber, estamos cometiendo un hecho punible tipificado en el Código Penal, por la cual podemos ser investigados por el Ministerio Público y procesados ante los trabajos judiciales. Es así, no es poca cosa.
0: Ahí está, pues. Entonces, de repente, pues yo dándole permiso a una niña de 13 años a que empiece a tener un novio oficialmente. ¿Peango antes de tiempo, Gina?
1: Sí, de hecho que una niña de 13 años, porque para la ley es una niña, ¿sí? Sí. Hasta los 13 años. A partir de los 14 años se considera adolescente. La niña, para nosotros, legalmente hablando, no puede dar todavía su consentimiento para tener relación sexual, por ejemplo. Han apeado ya por nos a la opilación de la hija o demanda. Vamos a ponerle más allá de que el varón pueda alegar luego de que fue consentido la relación. Eso a nosotros no nos permite darle una salida sin más. ¿Por qué? Porque es una niña, no pudo haber dado todavía libremente su consentimiento. Entonces calificamos el hecho como abuso sexual.
0: Ahí está.
1: Y el varón tiene que ir adentro. Así de sencillo es. Y muchas veces no dimensionamos eso. Los jóvenes, los varones, por sobre todo, muchas veces no dimensionamos. Y vemos tan normal en nuestra sociedad que niñas 12, 13 años ya tienen novio, ya salen.
0: Sí, hoy día sí.
1: Inclusive viven juntos.
0: Claro. Entonces, ¿te das cuenta, abogado, que hay tantas cosas que todavía necesitamos? O sea, que necesitamos empezar a hablar. Porque está viendo igual ya.
1: Y a mí me dicen los varones, pero... ahora ni se siga ni vos, ¿no? mi pareja ni es,
0: sí,
1: pero no, y alega, fue consentido, inclusive ella me llamó, ella me invitó, y la mamá o la propia chica a veces, oye, pillaja, no quiere ponerse mal con su mamá y dice, no, él vino, me entró de noche, qué sé yo. Nosotros no podemos alegar que sí fue una relación asentida o consentida por la niña. ¿Por qué? Porque no tiene todavía la edad. Entiendo. Y se expone a un hecho punible que tiene una expectativa de pena muy elevado, de 10, 15 años inclusive. Entonces, de esto tenemos que seguir hablando en los espacios educativos, en los colegios, en la escuela. Tenemos que tratar de abrirle los ojos a la persona, ¿verdad?
0: Claro, así sí, porque si nosotros también estamos ofreciendo informaciones, y informaciones de primera mano, por ejemplo, a través de los profesionales, entonces, pues ya, y Catuma Abella, y si Jibela, y en la gente cuera, pues ya cumplivo. Pero la naña, y la mombo, y a ver, porque no entero, y lo hay cuava vagina. Bueno, qué linda nuestra charla, realmente, abogado. Es momento de pausa en este momento. Vamos a tener que ir a un cortecito mientras respiramos profundo, nos relajamos, y después continuamos con el tema. Demasiado interesante es. Voy contigo.

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0: esta hermosa mañana de domingo 9 de agosto del 2026. Y nosotros desde acá disfrutando con ustedes de la buena música, de informaciones súper importantes, de algunas recomendaciones también, análisis, todo lo que estamos haciendo también acá. Y abogado estaba diciendo, hace rato yo me estaba plagueando y dije, bueno, vamos a tener que otra vez recordarle a la gente lo que significa el amor, lo que reúne los valores fundamentales en la vida también para poder darnos ese soporte correspondiente. Y hoy el programa empezó bastante romántico, ahí recordándole a la gente lo que significa el amor, porque por falta de amores que estamos en donde estamos. Y no solamente estoy hablando del amor de la pareja, sino que la familia misma y entre todos los seres humanos.
1: Claro. El amor puede busca el mayor beneficio a la otra persona, ¿verdad? Sí. Y a veces estamos en una sociedad muy egoísta.
0: Muy egoísta.
1: Muy ñandente.
0: Sí. De ahí por esto y la ñandemba.
1: Entonces hay que inculcar esos valores en la familia de vuelta, ¿verdad? Sí. Hay que inculcar esos valores. Esos valores necesariamente. Y con la repetición, pues muchas veces uno va asimilando las cosas, ¿verdad? De tantas veces que se te va diciendo, esto es el camino, estas son las virtudes que tenés que poner en práctica, uno va creciendo con eso, ¿verdad? Por eso es importante tener las reuniones, las charlas, las conversaciones con nuestros hijos, no solamente una vez al año, alguna cosa por el estilo, ¿verdad? Es una tarea diaria que tenemos que hacer en casa.
0: Y eso mismo yo también voy aprendiendo en los últimos años, y por ahí me quedó una frase de una mentora que siempre decía, la repetición es la madre de la fijación. Entonces no nos cansemos también de repetir, de hablar de los valores, porque ogapeco a veces mamá no hay paciencia, hija, dos veces más de vecina no entendés y vende. No tenemos esa paciencia de seguir insistiendo en algo bueno. Ñande boiza, pues antes dos veces ya me mandó a la ñande me embupe jope ya se cama zapatilla. Zapatilla petamante, imagina. Entonces sí, también somos promotoras de violencia en ese sentido. ¿Y qué es lo que le estamos enseñando a nuestros hijos? De que pues voy a zapatillar, eso ya resolverán las cosas.
1: Sí, tenemos que trabajar mucho todavía en ese ámbito. Realmente hay mucho que hacer. Decime un poco, ¿qué vos pensás? ¿Qué caso es lo que más tenemos en el juzgado, por ejemplo, en lo que va del año? A ver, decime un poco, cualquier hecho punible que vos creerías que tendríamos, que sería lo más redundante. ¿Qué te pensás que podría ser? Que tenemos más casos de qué podría ser.
0: ¿Qué más hay realmente? Es violencia intrafamiliar. No sé si esos casos llegan al juzgado, abogado, pero pealas está bien.
1: Totalmente. Yo me fijé esta semana justamente, me fijé la estadística del juzgado en la que estoy a cargo, y en lo que va al año 2026, el 20% de todos los casos que ingresa es sobre violencia familiar. Y aparte tenés un chiquitito, no sé, el porcentaje de feminicidio inclusive en el Villagón. ¿Sí? El 20%, imagínate la cantidad de hechos punibles que describe y tipifica el Código Penal. De toda la ocurrencia, el número uno ahora mismo en este año que va transcurriendo es la violencia familiar. Luego está seguido de incumplimiento del deber legal alimentario, que tiene también relación con la misma cosa.
0: No, ahí mismo nomás rebelde salimos.
1: Sí. Luego, no recuerdo, podría ser exposición a peligro en el tránsito terrestre, en el tercer lugar, pero encabeza la lista de la violencia familiar. Y esto es el resultado de la sociedad que de los chicos, de lo que vamos formando como sociedad, ¿verdad? Así es que hay mucho trabajo por hacer. 20%, yo no me había percatado y me puse a mirar un poco la estadística y 20%, impresionante. Tengo tres casos de feminicidio.

0: Activo por ahí tengo dos o tres en mi jugado. Entonces es una problemática de la que no podemos ni debemos minimizar. Por el contrario, tenemos que visibilizar y ver qué es lo que podemos hacer como sociedad. El Poder Judicial muchas veces trabaja y las instituciones colaboradores, ¿verdad? A veces de manera reactiva. Pero tenemos que buscar la
1: ¿Cómo es
0: forma
1: eso
0: de reaccionar luego de ocurrir el hecho.
1: no estamos buscando la manera de prevenir en ese
0: Y
1: caso?
0: tendríamos que, necesariamente tendríamos que ver un mecanismo de prevenir la violencia contra la mujer en el caso ahora, la
1: Sí.
0: violencia intrafamiliar. Y muchas veces vemos personas que se va y te justifica, normaliza, naturaliza, te dice porque se buscó. Se
1: Exactamente lo que hemos
0: buscó.
1: escuchado. No, y no solamente de parte del hombre, sino que la mujer se boicua a caer su pez. Se boicua a ambos poesías, su pez. Ahí puede ponerla y la.
0: Y
1: Imagínate
0: vos
1: dónde llegamos.
0: sabés, las cosas que yo recibo, por ejemplo, hablando con la víctima, te crean a veces historia impresionante. Ni ella se cree probablemente tratando de justificar la actitud de su pareja. A veces se van y a veces yo le llamo a mi funcionario, vos pico crees lo que viene a contarnos esta persona, ¿verdad? Y no, ni ella cosa va a creer, me dice, ¿verdad? O yo ya estoy loco, le suelo decir, ¿verdad? Entonces, y te cuento una cosa más, licenciada, que el 95% de los casos de violencia familiar, la propia víctima, sus familiares, se va a decirte, ya puina, soy doctor, la ego la
1: Ah,
0: pesadico,
1: eso
0: se acoja ya
1: quería
0: por la
1: llegar.
0: denuncia porque ha invadido, pero emocionalmente,
1: Ahí está.
0: porque o te dice, se siente, o se. Se exigí la firma y donde la policía escribía que a firmar la denuncia. Y se va y te dice, no, en realidad yo estaba medicada y me caí en el baño, me resbalé, me caí y me hice los moretones en mi cara, por decirte. Entonces, o me caí de la moto. Caso y caso que
1: Y
0: se van a decirte.
1: justamente la parte del ojo ahí, la
0: Sí, no, y
1: moretón
0: así se va, es más, así, estando la cara todavía hinchada, se va a decirte que le largue.
1: Sí.
0: Entonces, ¿y por qué? ¿Y por qué lo que no? Y la mayoría de los, en todos los casos, el pretexto también es que es el único sostén de la familia. Imagínate la implicancia. El único sostén de la familia tiene tres hijos menores, tiene seis hijos menores, tiene que comer. Entonces, ahí tenemos el parámetro, la violencia también, que no es solamente física ni psicológica, está la violencia patrimonial también,
1: Patrimonial económico.
0: laboral, la inclusión laboral que debemos de fomentar en la sociedad, la inclusión de las mujeres en un puesto donde pueda ganarse para su sustento, por ejemplo.
1: Sí.
0: Porque, y de repente vos le mandás adentro al agresor y la defensora se va y me dice, ¿de qué es lo que van a comer? ¿Quién es lo que le va a llevar para subsistir? Esos
1: Sí.
0: niños te dicen, ¿verdad? Entonces nos encontramos en una problemática donde dijo, y me habla ella, puta.
1: Para vender jugues la nana salida iba.
0: No, no,
1: No
0: no, a
1: iba en el
0: veces,
1: caso.
0: sí, a veces
1: No, y pasa, eso es
0: pasa.
1: justamente difícil, es porque también en mi trabajo muchas veces vemos eso y decimos, no, esto ya se convierte en un problema social, económico, laboral, hoy entero un tema, oye, pues un conjunto de problemas, guapo, y realmente es así. Pero para mí lo que es desesperante es esto de que las propias mujeres tengan que defenderle a su agresor, porque así como a vos también te llegan los casos, por nosotros también pasan esos casos. Y es más, cuando en la vecindad uno le ve que a el esposo le está, perdón por la palabra que voy a utilizar, le está garroteando a su esposa y uno llama a la policía para ver que catupio coya salva porque a picotaña mano, ella dice, no, va, el pesante vengo y
0: Pues esas son
1: cuen.
0: familias conflictivas, te dice. Un
1: Ya,
0: muy
1: no, uno que ahí
0: problemático, esas son
1: tango.
0: familias conflictivas, te dice. ¿Sabes qué es lo que tenemos que hacer? Voy a aprovechar un poquito. Lo que hay que hacer muchas veces, los vecinos no quieren meterse, no queremos meternos, no queremos meternos, pero es necesario. es necesario que hagamos

0: hagamos la denuncia. Y si no queremos irnos porque a veces va a quedar nuestro nombre registrado, nuestra firma a lo mejor nos van a pedir, añádenos la 137, añádenos la 911. Ahí podés hacer denuncia anónima. Es más, una de las ventajas es que esa institución va a hacerle un seguimiento a la denuncia que hagamos, ¿sí? O sea, que le va a remitir, vamos a ponerle un caso acá en Urquieta, en un barrio X. 911 le va a comunicar a la policía jurisdiccional. ¿Qué va a hacer la policía jurisdiccional? Tiene que hacer la intervención que corresponda. Porque 911 le va a volver a preguntar si ya hizo la diligencia que tenga que hacer. ¿Y cuál es el resultado? Igual el SOS Mujer, el 137, ¿verdad? Igual, le hace un seguimiento. Por eso hasta es más, mucho más beneficioso recurrir a esta llamada que ir a hacer la denuncia en la comisaría, que muchas veces es como vos decís, ¿verdad?
1: Sí,
0: a veces
1: pasa.
0: ¿Por qué? Porque la persona a veces se va y dice, no, yo no quiero que deje constancia de una denuncia por escrita con mi firma. Yo solamente vengo a comunicarle, pero quiero que se intervenga, te dice.
1: Nadie quiere
0: y hacerse las responsable. Y las oficiales de guardia, no, ellas ponen la denuncia, ahorita que tu marido actúa, hablan de ella, pues no la denuncia, ¿verdad? Entonces, por eso tenemos estas dos líneas, los 111 y el 137, que es el Ministerio de la Mujer, quien puede recepcionar y es abarca a nivel país, que tenemos que hacer la denuncia. Tenemos que hacer la denuncia y los agentes de la seguridad saben de su deber, de su obligación, que ellos pueden intervenir en caso de urgencia, inclusive sin necesidad de orden de allanamiento, ¿sí? Inclusive, ¿verdad? Es una de las pocas excepciones en donde ellos pueden entrar, inclusive violentar el recinto privado a los efectos de salvar vidas, eventualmente, ¿verdad?
1: Sí, exactamente. Entonces, esa llamada que yo puedo hacer al 137, ¿con saldo y sin saldo desde mi celular hago?
0: Sí, así mismo, entonces, 24 horas.
1: No hay excusas.
0: Sí.
1: Podemos hacer eso, y que a tu ya yo ayuda a PAP. Mira, abogado, estoy mirando nomás las estadísticas también de lo que va de este año en cuanto a feminicidios. Es un informe del Ministerio Público en lo que va del año hasta el mes de julio. Acá me dice, se registra 14 víctimas de feminicidios, 26 hijos, de los cuales 19 son menores de edad. También se registra 24 casos de tentativa de feminicidio y otras muertes violentas que están en investigación. Vea, Ginala, con Julio Pepe. Vea, medio año para Muña, imagina.
0: Imagínate.
1: Y estos hijos que se quedan sin mamá. Y imagínate lo que es estar en el lugar. Si vamos a empatizar un poquito también con estos niños adolescentes, saber o ver, en algunos casos ellos llegan a ver de que papá le mata a mamá, jamás pico ya mandi cosa puta taina, papá jota cárcel peinando, jovino cárcel poca ni taina, jamás pico ya puta ta opesanam. Y yo tu uina pepe la situación.
0: No es fácil, no es fácil. Y por eso tenemos que involucrarnos todos como sociedad. Nosotros como Poder Judicial nada más, en de Catumaero solucionan va. Ustedes, de su trabajo, de su función, tampoco, ¿verdad?
1: Estamos limitados.
0: Sí. De hecho que tenemos limitaciones presupuestarias, por ejemplo, policía, vos le vas a decir, a lo mejor ellos tienen policía de jurisdicción grande, por ejemplo, tiene problemas de todo, índole tiene en un fin de semana, por ejemplo, no van a poder estar en todas partes. Petén de la patrullera, a veces no les coge personal suficiente. Y vos le hablas con otra institución, te va a salir con lo mismo, no tiene combustible, por ejemplo, la camioneta de la Defensoría del propio Ministerio Público, por dar un ejemplo, ¿verdad? No sé si esa es la realidad porque no es una institución a la que conozco, ¿verdad? Pero por poner un ejemplo nada más.
1: Claro.
0: Entonces tenemos limitaciones y todo tendríamos que ver la forma de poner nuestro grano de arena para que vayamos visibilizando esta diferencia, esta problemática social que es la de afectar el derecho, los derechos fundamentales de la mujer, ¿verdad? Si es el caso del que estamos hablando, ¿verdad? Que muchas veces se menoscaba y se trata de limitar, de reducir a la mujer, ¿verdad? Y todo eso hace que tengamos una sociedad muy donde tenemos estos resultados que vemos, ¿verdad?

o cuál es el proceso que tiene que seguir una mujer que se decide a hacerle frente a la violencia que está sosteniendo durante muchos años ya. Va, epa o yapuana, moupa o majeana, la realmente o corta será mopeape situación. Deja, y las otras inas o peje iñan debe no peango curiche, jaja, canga, uinte haya por la denuncia. Sino que para esas personas quienes realmente sí quieren asumir la responsabilidad de defender su vida. Pero eso vamos a comentarle después de la pausa, así que sigan prendidos con nosotros, gente.

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0: Aquí seguimos disfrutando las buenas canciones. Yo disfrutando muchísimo también acá, mirando el video, siguiendo las canciones muy de cerca. Tú eres mi inspiración ahí con Peter Cetera, castellano, Peter Cetera, Chicago. Entonces, disfrutando de las canciones, de las baladas de los 80, 90, que es una época dorada para mí. A Huevicelle, le estoy diciendo acá al abogado, a Huevicelle, época peñando tranquilo, vengo a Hue. ¿Ayer va?
1: Sí, pa,
0: pero ya no hay que tu veima.
1: No, no se puede. Vamos para adelante. No hay de otra.
0: No hay de otra.
1: A prepararnos para que podamos enfrentar lo que se viene, ¿verdad?
0: Vamos a tener que
1: prepararnos. Porque los cambios que está habiendo en la sociedad es impresionante. Sí. Y cada década, los cambios que hay en 10 años es impresionante. Asusta. Y tenemos que prepararnos. Nosotros tenemos que tratar de preparar a nuestros hijos.
0: Principalmente,
1: ¿verdad?
0: Digo yo que nosotros que somos ya adultos, ya estamos haciendo lo que podemos nosotros. Pero ¿qué le estamos dejando de herencia a nuestros hijos? Ahí está el problema ahora. Es lo que tenemos que tratar de dejarles también un camino lindo que puedan recorrer, ¿verdad? No un camino con tantas espinas como ahora estamos
1: viviendo. En primer lugar, nosotros no podemos formarnos, prepararnos. Pero lo bueno que podemos decir de esta época actual es que tenés a mano las informaciones necesarias para poder formarte como persona, ¿verdad? Tenés.
0: Sí.
1: La neaprendeno, que sí que es porque no querés nomás. Tenés las herramientas para que puedas formarte. Muchas veces, y eso es lo que estábamos también charlando un poquito fuera de micrófono, que la educación formal no es suficiente. Y nosotros tenemos que darnos cuenta de eso y actuar en consecuencia. No tenemos de otra.
0: Pero ya huerecua la escuela pejañandí y apotalañan de parte a partir de ahora.
1: Ya pona.
0: Ya mieta la novela, mamá, cuera, ya otro tipo de información, o sea, que los chismes en las redes sociales, porque también en las redes sociales, para la gente que está mucho tiempo por las redes sociales, también encontramos informaciones súper valiosas cuando queremos aprender, pero depende pues de cada uno de nosotros, porque el algoritmo también te tira exactamente lo que a vos te interesa. Cuando vos empezás a ver cierta información, ya sobre eso te va a estar tirando todo el tiempo. Te llena de esa información, entonces vamos a buscar informaciones de valor que aporten a nuestro crecimiento en ese sentido, en vez de estar perdiendo nuestro valioso tiempo en cosas, en informaciones, en entretenimientos que no nos está sirviendo de nada. Bueno, abogado, ya hipotamaria bombe ushemba, ella ya pota la cuña cara y cuera, la no gusta de y mamá chupela, ojasa azula jógape. Japeanda, y niña anotaba la ñembue potina, Sí. Mucho antes, oye, por un mal la violencia, Gina.
1: Sí, y hay que señalar que la violencia no necesariamente tiene que ser física. Inclusive la violencia psicológica a veces trae consecuencias mucho más graves.
0: Así es.
1: Y cuando se llega a la violencia física es porque ya hubo violencia en otro ciclo, en otro aspecto, antes de llegar a la violencia física, ¿verdad?
0: Pero ya asama de proceso largo.
1: Ya asama de proceso largo y llegamos al extremo de la violencia física y muchas veces tenemos el caso de feminicidio en extremo.
0: Para, ¿verdad? Cerrar con...
1: Sí, en extremo, en caso extremo llegamos a eso.
0: Sí.
1: Y efectivamente lo que hay que... No hay que normalizar, no hay que justificar, no hay que minimizar la violencia en el ámbito familiar. ¿Sí? Digamos que la Constitución Nacional establece la igualdad y esa igualdad debe ser necesariamente materializada o efectivizada. La Constitución 20OI y si es que no se baja eso en nuestra vivencia diaria, tampoco aporta mucho, ¿verdad? Y depende mucho de que nosotros activemos los mecanismos para que no vayamos sufriendo, no seamos víctimas de la violencia, ¿verdad? Que las hay. Hay que reconocer que estamos en una cultura machista, ¿sí? Y que muchas veces, como decíamos, es una cuestión cultural y debemos de visibilizar eso. Y se tiene que hacer la denuncia. Ahí tenemos el Ministerio Público que puede...

0: o que debe recepcionar las denuncias por violencia contra la mujer, así como en las comisarías. En la comisaría, en Policía Nacional, se puede hacer la denuncia o en su defecto ante el juzgado de paz. ¿Sí? También si tenés, si no quieres llegar a esos lugares, puedes irte al Ministerio de la Defensa Pública. Y los números que hemos hablado ya, el 137 y el 911, para que se pueda hacer la denuncia. Y a partir de ahí, las instituciones pertinentes deben de actuar también. Por eso es importante que las personas que entren en una de las instituciones, como el Ministerio Público, el Ministerio de la Defensa Pública, la comisaría misma, los juzgados, tienen que tener vocación de servicio también las personas. Anila sí. Ñañemo lente muchas veces que opamba ego y a veces y tenemos las instituciones deben de actuar, deben de cumplimentar su deber como servidores públicos y hacer el seguimiento al caso, activar los mecanismos que se tengan que activar a los efectos de brindar la protección a esa víctima. Por ejemplo, el juzgado de paz debe encargarse de tomar la medida de protección, ¿vale? Y funciona a partir de la ley 1600, violencia doméstica. ¿Qué es lo que debe hacer el juzgado de paz? Y debe de tomar decisiones tendientes a proteger a la mujer víctima, ¿sí? Aparte de eso, tenés el proceso penal propiamente, que lo hace, que lo encabeza el Ministerio Público con el Juzgado Penal de Garantía, y eso es a los efectos de investigar la ocurrencia del hecho de violencia, ¿verdad? Y aplicarle la sanción que corresponda. Pero el juzgado de paz no es tampoco, es trascendente su labor, por cuanto que busca sacar medidas de protección. ¿Qué suele ser? Y suele ser el famoso ñandeña jandú, exclusión del hogar del agresor. Exclusión del hogar del agresor.
1: ¿Qué es ese ina o se tal es el hogar?
0: O sea, en Alanderoay. O Juan Alanderoay. Monjota y Supendaikoay. ¿Sí? Pero Juana. Y, pero, vaya a veces en la práctica de con la cuñada, o sea, en la ojo. Apea muchas veces anda allí, coay, anda ya, ya, pues la denuncia la cuñada, o sea, ahora para la familia, ¿cuál? Ojo. Ojo, sin rumbo, el agresor muchas veces opita la hoga, ¿verdad? Por eso es importante que acudamos al juzgado de paz, para que el juzgado de paz pueda tomar intervención y tomar acciones inmediatas. Dejo ella por la nantecoteín de abogado, pero nada, juzgado de paz, viejo, nantecoteín, era jápete y escrito, firmado por un abogado, la denuncia ya por Juanma, y que actúe ya por verbalmente, y la gente del juzgado de paz tiene el deber, la obligación de recepcionar tu denuncia y de tomar inmediatamente las medidas de protección. Que vaya a resolver inmediatamente tu problema ahí, ¿verdad? Entre lo más usual es la exclusión del hogar, pero no puede tomar otras medidas de protección también, ¿verdad?
1: Abogado, un caso, perdón por interrumpirte en ese sí. caso. Hay familias quienes viven en la casa, en la propiedad de la suegra, de la mamá o de los padres del esposo. Normalmente en esos casos se escucha jamba y cuayapota se mantengo la aceta bala o gawisipiango se la semenarogante voy. O también al hombre escuchar decirle se mantengo la oga. Cuando se la haya sacrificado, pues se la amo, pues se la amba a pobajan de jotaco ahí porque nene aporta y bimba ebe, le dice a la mujer y ocurre.
0: Ocurre y no necesariamente tiene que ser así. Estaba muy alejado de la realidad en comentarios así porque. Y el aporte de la mujer, digo, esa bomba de vete hoy no vale.
1: Jamaico la o preparada la tembi una, Jamaico la yo soy la ao, Jamaico la vamos potía la oga, Mava pico la mita cuera o munga cuava vagina o pepe, Mava pico la o administraba la de trabajo era pues cuela ni ande roga pepe por no que faltan bebé.
0: Claro.
1: Entonces, ¿eso qué es?
0: Claro.
1: Ahí pico bebé.
0: Entonces.
1: Y las mujeres creen que no están aportando.
0: Muchas veces, sí.
1: Lamentablemente, sí. En la mayoría de los casos es así. Cuando llena seinamo amba apo ogawi, llenamba apoy, da ese trabajo. ¿Y lo que haces en tu casa?
0: Sí.
1: Entonces, que también las mujeres empiecen, estás en domina ñan de la ñan en lamparita, ñan me en cuenta ñan de boya, ya valoras, ya valorape, ogapupe, ya aporta vagina.
0: Sí. Y eso se refleja, nosotros en las audiencias tomamos nota y preguntamos la ocupación, ¿verdad? Del varón, de la mujer independiente, de la persona que va

0: en la audiencia, preguntamos sus datos personales, su ocupación. Y te dice ama de casa, o le preguntas cuál es, en qué trabaja, no, no trabajo, me quedo en casa nomás. 90, 95, 99% te va a decir, no, no, es formal, trabajo formal no tengo, me quedo en casa, ¿verdad? Sin embargo, ese me quedo en casa implica un trabajo mucho más de lo que eventualmente puede hacerse en 8 horas, ¿verdad? Que el marido a veces lo realiza afuera, ¿verdad?
1: Va a cumplir su horario de 8 horas. Mm. Y en casa, al menos en el área rural, las mujeres empiezan ya luego, a las 5. Mm. Las 4, mi cuña cara de más, y sí. Las 4 apuama a kai ujina a prepararme ir a mozama caray pejo ama cocuepe.
0: Sí.
1: Ape en amba hora pebe ne peja pejareo o
0: la 10.
1: Oye, no monge pa inteligente, pero pejo pija, oye, no.
0: Así mismo, ella, eso le llamamos a veces, no hago nada, me quedo en casa nomás.
1: No hago nada, sí, y todos los días se escucha eso.
0: Entonces, hay que considerar esas cuestiones, ¿verdad? Que muchas veces escuchamos, ¿verdad? Cotidianamente escuchamos eso. Y la otra parte que decía es que la ley, también la legislación se va poniendo, considerando esto que va pasando. Por ello es que en el ámbito penal, la violencia familiar se ha elevado su expectativa de pena, pasó de ser un delito, considerado delito. Hoy en día la violencia familiar tiene la categoría de crimen porque tiene una expectativa de pena más elevada, de 6 años de privación de libertad y en caso grave de hasta 8 años, ¿sí? La violencia familiar. Luego la ley 5777 de protección contra toda forma de violencia hacia la mujer establece, tipifica el feminicidio que hoy en día escuchamos tanto, ¿verdad?
1: Sí.
0: Que prevé una pena privativa de libertad de hasta 10 a 30 años. O sea, que mínimo de 10 a 30 años es la escala de sanción que se le debe imponer a una persona cuya autoría y responsabilidad se demuestra en un juicio oral y público, ¿verdad? Sí, se ha elevado la expectativa de pena. Ahora bien, yo no sé si eso es suficiente. No sé si eso es suficiente, tendríamos que ir trabajando todavía. Y
1: personalmente, para mí, no. Es demasiado poco.
0: Es poco.
1: Para mí, mi opinión personal.
0: Y vamos viendo qué es lo que pasa, porque yo no sé si la elevación de la expectativa de pena ha mejorado o ha reducido este flagelo. No lo sé. No me puse a analizar, yo no sé si hay, o por lo menos si o se ha visibilizado más, porque hoy en día escuchamos mucho más. En otra época capaz no se visibilizaba, y porque sabemos que en muchos casos no llegan los estrados judiciales. Sabemos que la mayor cantidad de casos que sucede en nuestra sociedad no se llega a judicializar. Justamente a veces hija más vivo se mongaruta, más vivo se me embicura mongaruta. A gente con la bomba poa. A la suegra o las hijas, las tuas, hija más me pene mongaruta, la mejor lo denuncian. Dejo denunciado, jota cárcel. Jamás me pene mongaruta, ¿verdad? Y por esas cuestiones, por esas circunstancias, hay una cantidad, pero inmensa, de casos que no se denuncia. Y es a la cuñada, oye, oña, acostumbra ya eso. O sufrir de ciclo de violencia en su propia familia, en su propio hogar, ¿verdad?
1: O ya adaptarse.
0: Y una persona con actitud violenta suele ser reincidente. Y a veces la mujer, la víctima, dice: no, pero uno ya poja, o mejorando ya pobreza, o compromete, o sea, nunca mando ya por mover más.
1: Caure cuando y qué,
0: famoso. Oye, repetido, mía, entonces.
1: Bueno, y eso pues forma parte del ciclo de violencia que también tenemos que enseñarle a las mujeres. De que un hombre violento normalmente al día siguiente se arrepiente.
0: Y buenito,
1: compromiso de por medio, mimos que siguen en los siguientes días.
0: Regalos,
1: regalitos,
0: inclusive.
1: Y los más pudientes ramos de flores o ujinapea. Y bueno, hay una especie de bombardeo de amor por unos días.

0: hasta que se calman las cosas, asegura que la mujer no se va a ir de la casa y el siguiente episodio está muy cerca, eso se va a repetir. Entonces, también las mujeres tenemos que ser conscientes de eso. Hay promesa antes y neguape. No, porque esa persona no va a cumplir su palabra. No va a cumplir, le va a fallar a su palabra. Entonces, vamos a mirar más los hechos antes que escuchar las palabras de ese hombre. Vengo y dice amigo Abey, ore, pe cuñaningo. Orero con BCPM pendea pusayo lado y upare con la oreña y paja la oreja pupeme porque pesamos peor ore guaro viaje y una forma de chiste, pero es la verdad al final de cuentas.
1: Sí.
0: Es así.
1: Y hay que mirar las acciones, lo que se dice y lo que se hace tiene que ser coherente.
0: Coherente.
1: Si no es coherente, licenciada, vos tenés que fiarte por las acciones.
0: Por las acciones.
1: No por la palabra, da, y al revés. ¿Sí? Que lo que hace no es una cuestión aislada de la personalidad de la persona. Esa es su esencia, no lo que dice.
0: Su esencia.
1: Pero lo que pasa es que de ubicatura haremos florea y palan de discurso. De palabra, poesía. Pero uno tiene que mirar si lo que se dice es coherente con la forma de vida que uno lleva, con lo que hace. Y si hay inconsistencia, vos tenés que considerar necesariamente la acción y no la palabra. Pean una niña entendía muchas veces de y haya escao y goñandela ya justificas no, a veces no me promete cosas, no se nota ni que me quiere, me trae regalo, etcétera, etcétera. A cualquier circunstancia, cualquier situación, ya salta otra vez lo que realmente es la persona. Pero, ¿y para qué es lo que vamos a tener que esperar a llegar a un caso extremo como la violencia física? Para que después podamos darnos cuenta de tipo de persona con la que nos acostamos, por decirlo ahora.
0: Así, y esa es la realidad. Entonces, en muchos de los casos también hay hombres quienes están constantemente provocando la reacción de su pareja. Provocando la reacción. Uno ya no aguanta más, explota y al final de cuentas termina siendo la agresiva la mujer. De la neargelva, de bailar en tendeya, se toma más paciencia en derejé. Al final de cuentas, la mujer cree otra vez eso de que no haya boingo la falla de coape. Y no se da cuenta de que su reacción es a la provocación constante de esa persona que está a su lado y que le dice que le ama.
1: Hay que saber que la violencia no se justifica. No se justifica, no puede justificarse porque se oí peixas a peare allá. No puede justificarse. Tenemos que erradicar una vez por todas que no podemos andar pegándole, metiéndole palos a nuestra pareja por ABC motivo, ¿verdad? No es la vía.
0: No existe un solo motivo por el cual realizar esas acciones.
1: No tiene justificación.
0: No tiene justificación.
1: De ninguna perspectiva. Y entonces, en realidad ya hay muchísimo que hablar, muchísimo que decir, muchísimo que analizar todavía de esta problemática. Es muy poco lo que podamos hacer en un programa esta, pero al fin y al cabo tratamos de, por lo menos básicamente, tocar y hablar de esto, a los efectos.
0: Por lo menos la gente, a ver si se interesa un poquito también de que a partir de eso cada uno busque más informaciones, más orientaciones. Porque yo sé que seguro hay muchas personas quienes se identifican con lo que estamos hablando
2: hoy.
0: Claro. Entonces, desde ese lado también veo muy válido todo lo que estamos haciendo y también yo valoro mucho que vos estés acá, abogado, que estés ocupando tu valioso tiempo para compartir tu conocimiento y tu experiencia misma con la gente, porque una cosa cojinandela lea libro, otra cosa ninguna dere vivía y apende trabajo, apende el día a día, eres echares en du, eres calado a ver y la gente cuera pella de chamba, esa panceta ginan la situación y ve ya ve.
1: Sí, es así. Y realmente yo me siento a gusto estando en tu programa, licenciada, porque yo sé que la idea es aportar valor a quienes te escuchan y a quienes te ven, ¿verdad? A quienes siguen.

0: programa. Y eso es muy bueno, ¿verdad? Que haya espacios donde podamos consumir informaciones válidas para nuestra vivencia diaria. Anda Yaicuapa y Bingo, ¿verdad? Nunca sabemos todo y entonces siempre que pueda vamos a estar. Yo te agradezco que me haya considerado en llamarme, en invitarme de hablar un poco de esto que hacemos nosotros todos los días, ¿verdad? Sí. De hecho es muy ínfimo, muy poquita cosa lo que podemos decir hoy, no obstante podíamos inclusive seguir en otro momento, ¿verdad? Claro, de profundizar un poquito más o de temas similares, pero la idea es instalar de que es una problemática que nos afecta como sociedad y que el trabajo que nos resta es bastante y debe de incluir no solamente a las instituciones públicas, sino a la familia, a la sociedad, a las educaciones, a las instituciones educativas y otros espacios, ¿verdad? Religiosas inclusive, claro. ¿Verdad? Y que la persona tiene que buscar, la persona, cualquier víctima de violencia tiene que buscar ayuda, tiene que buscar ayuda.
1: Y ese fortalecimiento espiritual que es tan importante y que muchas veces dejamos de lado. Sí. Entonces también necesitamos. Y sí, realmente, hay mucho de qué hablar todavía. Palento me acuerdo en el tiempo de Inara, a todo esto. Ni nos damos cuenta de eso.
0: Puede tener hijos.
1: Pero sí, podemos hoy justamente aprovechando un poco la situación esto que está pasando, que nos asusta a todos, el caso de esta adolescente también, hablamos de lo que es en sí la violencia y todavía nos queda algo fundamental de qué hablar, abogado, que es la prevención. ¿Qué es la prevención? Y a Pepe Catullín, ya se está mal, ya han juzgado, voy a ver, hija, tu mamá ya aportarle en el conocimiento más amplio en ese sentido.
0: Sí.
1: Porque y falta igual la ñamajela juzgado, pela policía, pela fiscalía, pela defensoría, peñaño demanda. La hija, tu moña prevenigo, hija, tu abejo ya compartí con nuestra gente informaciones que puedan ser muy valiosas y puedan aplicar en su día a día como para prevenir llegar a estos extremos.
0: Sí. Es así, totalmente. Llorar sobre la leche derramada, como se dice, muchas veces no aporta mucho, ¿verdad? Actuar en consecuencia, ¿verdad? Sí. Tenemos que actuar de manera preventiva también. Y en ese sentido, debemos de cuidar los detalles de nuestra vivencia en el ámbito familiar. Las pequeñas discusiones que la hay. ¿Cómo es que se va resolviendo esas pequeñas diferencias, ¿verdad? Y recordar que la violencia no solamente es física ni psicológica, hay violencia económica, ¿sí? Laborales. Y todo eso influye en la vida de las personas, ¿verdad? Y tenemos que ser conscientes de ellos y a partir de ahí ver si, por sobre todo, si es conveniente que sigamos con esa relación, ¿verdad? Que sigamos con esa relación. Hay que buscar ayuda a los profesionales y no y entender una vez por todas que la violencia no se justifica.
1: Y no estamos mencionando, abogado, uno que tal vez sea lo más chocante que pueda decir también dentro de todo esto, la violencia sexual en la pareja misma. Porque también hay mujeres quienes hablan de eso. Shengo ya anda y se ve y mala shemenandi, pero conjugante me shereje. Entonces, imagínate todo lo que vive una mujer soportando con tal de no perder a su pareja.
0: Sí, reducir a una cosa, a la mujer. Reducirlo como un objeto del hombre.
1: Que anda Ebeima como una persona, sino que sí. Un objeto de mal, sí. En ese caso.
0: Sí, y ocurre eso. Lamentablemente claro, sí. Ocurre eso. Por eso hay que aprovechar cualquier espacio que tengamos para poder hablar de esto, para poder. Para que la persona pueda tener conciencia de esto, ¿verdad? Y que no está bien, por ejemplo, eso. Que no debe ser así. Porque muchas veces nosotros nos envidia con dónde. ¿Te acordás? Y le preguntabas a tu mamá, es capaz de diga eso.
1: Sí.
0: Para con la tembirecón y te dice. Es impresionante.
1: Y si te cuento todo lo que mi mamá cuenta también de las historias de antes, dice que cuando vos estás casada y te peleas con tu, te garrotea tu esposo.

0: Vos salís corriendo a buscar auxilio, refugio en la casa de tus papás, te agarra, él mismo lo te agarra del brazo y te lleva otra vez. Nemenan coge menengo de fallas y nadie velan de corregir, te dice.
1: Ah, menere es cara.
0: Es cara. Entonces, no. Toda la vida, hubo toda la vida situaciones, y eso es mucho más cruel todavía que vos te vayas en la casa de tus propios padres a pedir auxilio y que te salgan con eso. Entonces, vamos a ir cambiando todo eso también. Ya no estamos pues en esa época.
1: Sí, y a ese efecto es que volvemos a lo que con lo que hemos empezado el programa, cómo, qué educación le brindamos a nuestros hijos, ya sea a las niñas y a los niños, también, qué valores le inculcamos. Y luego las adolescentes y los adolescentes tienen que saber también manejar ciertas cosas, como ciertas fricciones que puede haber, que la propia vida, que es natural eso, tiene que saber manejar las emociones, el rechazo, por ejemplo. No necesariamente la chica te tiene que decir sí. De hecho, la chica tiene que saber aprender a decir no.
0: Exactamente.
1: Y los varones tienen que saber que una chica le puede decir no.
0: Y que no pasa nada por eso.
1: Que no pasa absolutamente nada. Y que las relaciones puedan terminar. Tenemos que educar eso a nuestros chicos, que una relación implica necesariamente la aceptación de ambas partes. Y si una de las parejas dice que no, quiero terminar esto, el otro tiene que ser lo suficientemente maduro para poder entender esa situación, porque no puede forzar. No puede forzar. Y eso empezamos a educar desde la infancia a los niños, a los adolescentes, a hablar mucho a los adolescentes, porque hoy en día ocurre demasiadas cosas como para dejarle nomás a nuestros hijos. Y tenemos que acompañar necesariamente.
0: Es necesario, por su seguridad es necesario. Sí. Y recordando un poco también eso, para ir terminando con esto, abogado, este caso de feminicidio de esta joven, creo que de 22 años, de no hace mucho también, que ocurrió que por haber terminado su relación de pareja, su pareja no admitió tal cosa y le mató.
1: Y probablemente ese varón, ese joven, el adulto, no sé, de niño no se le habría enseñado que se le tenga que dar necesariamente su pretensión o su gusto o lo que pide. Probablemente no recibía un no de sus padres. Y lo difícil es que muchas veces escuchamos que los padres te dicen: no, yo quiero que mi hijo tenga todo lo que quiere. Y no va a ser, no tiene que ser así, porque de nuevo, como papá, como mamá, él no me ha toda la vida. Persona adulta tiene que lidiar solo en la vida.
0: Sí. Y la vida no le va a preguntar si le gusta o no le gusta lo que le pone en el camino.
1: Claro, así nomás es. Entonces, como mamá, como papá, hay demasiadas cosas que tenemos que hacer nosotros, ¿verdad? Lo que pasa es que ñan de oía y a veces anda chico, ay, a pepe la ñaña y era ñan de oía en primera, a veces ñan de autodidacta, mantener ya escaña a investigar, ya se abre a oír, ya andan que te, ya se llama y mira, ñan de novela, a veces al día al lado, allá por el camino, ese va ya tratada de ñan de membu, ñan disciplinata.
0: Exactamente. Exactamente. Ya yo topa mi mínimo, ya por mi mínimo, pero unas reuniones, teníamos que estar en Huaco, pero la gente no le da importancia. Sí. Muchas veces nosotros también llamamos así en las escuelas, llamamos a reuniones de padres para tocar estos temas, 220 mandibetes también. Ese interés pues tiene que nacer de uno mismo. Nosotros no podemos hacer mucho si es que la gente no quiere acceder a esas informaciones. Lo que hacemos es brindar desde los espacios en donde estamos, llegó a Itereimar a 2-3 personas o tomáramos en serio, porque hoy cuase jina, porque hoy por uponata jina la información a mujer ayupe.
1: Sí, así es que yo creo que esto no ha sido en vano, esta conversación que hemos tenido en estos minutos. Y bueno, agradecerte, licenciada, por la invitación de vuelta y decirte que estamos a su disposición siempre y cuando podamos hacernos también de tiempo para poder estar en tu programa y aportar lo poco que podamos. Ahora siempre estamos a su disposición.
0: Abogado, yo quiero comprometerte nomás ya luego para extender un poquito este programa también y ver una fecha próximamente ya, si se puede, seguido ya luego, para seguir con el tema y...

0: Hablar un poco lo que es prevención, porque Pepe ya falla en cuando te ya putas en pea o putas antes de Wijina.
1: Prevención.
0: Prevención, sí, porque sí. De nada sirve pues hablar ya después de lo que se pueda hacer cuando los hechos se cometen y no decimos cómo podemos resolver o anticiparnos a que no suceda eso.
1: Tema pendiente entonces, tema pendiente. De hablar sobre la prevención en la violencia intrafamiliar.
0: Ya, que vamos a estar abordando la próxima. Sí, ya ampliate la línea de programa, Pepe, entonces.
1: Necesariamente.
0: Muchísimas gracias por tu tiempo nuevamente, gracias por todo lo que estás aportando. Yo sé que nuestra audiencia necesitaba este momento de charla con ellos también y sé lo valioso que es para cada una de las personas que posiblemente la mayoría se están identificando con todo lo que estamos diciendo también, como que normalizamos estas situaciones, estos hechos, entonces pensamos que así nomás luego tiene que ser la vida. Muy bien, entonces nosotros ya estamos llegando a nuestro horario de cierre, ¿verdad, Luis Miguel? Así que vamos a tener que despedirnos. Ya contamos también con el ok del abogado de que vamos a seguir con el tema ya en cuanto a lo que es enfocado a la prevención, así que vayan preparándose, gente. Cuando paigo a Pejina, vamos a entrar en algo sumamente importante que es Mbaepala y Catúa Yeyapó, Ponoy que la ñanguaje coaba situación coape ya evita Tajina. Entonces ya viví por una vez anguaña de sano jangua en esta vida, porque cuando hablamos de salud, estamos hablando de todo eso, ya y copona. Deja ahí solamente la ausencia de enfermedades, sino que Jico Pona, Jico Cuá. Muy bien, 11:55, nosotros por hoy nos despedimos. Nuevamente quiero enviar saludo a mi comunidad de Brasil, que mañana va a estar de fiesta patronal, así que desde hoy seguramente ya están a pura farra por allá y que disfruten, toda vez que también yo pueda unirme a ese encuentro. Entonces voy a también estar ahí para recordar viejos tiempos y compartir con mi gente por ahí. Bueno, nosotros quedamos con el compromiso de volver el próximo domingo, continuar con nuestro tema súper interesante. Que pasen bien, que pasen en familia, bríndense mucho amor y bueno, hasta pronto.

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arpa y la guitarra se casaron. El arpa usó pantalón blanco o negro, según las circunstancias. Pañuelo airoso al cuello, sombrero carandaú y se llamó Raído Potí. La guitarra se vistió de tepo y llegó a lució sus aros de tres pendientes, anillos siete ramales y su rosario de coral, su reluciente quihuaverá, y le llamaron Baracá. El alto y portentoso sol y la dulce luna guaraní formaban el cortejo. La fauna y los ríos rumorosos y la aromada sonora floresta eran testigo de este feliz columpio americano. Nacían las polcas

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La estrella es uno de los confidentes de las personas enamoradas. A ella cuentan sus penas, sus deseos de anhelos, y es ella quien cobija las noches de amor con un encantamiento único. 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

Paraná, Barbosa, García fueron los primeros embajadores. Luego llegaron los indios, los tres sudamericanos, los orzales guaraníes, Amado del Paraguay, entre otros. 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Luego fueron más. 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

0: 1020 AM, buenas tardes, 19 grados la temperatura, abrimos oficialmente el programa dominical, la gran jugada, estamos en vivo para lo que va a ser este resumen, el pequeño resumen que vamos a estar teniendo en esta jornada dominical en los partidos de la fecha número 4 del torneo clausura de la temporada 2026. Perdió Olimpia, perdió Cerro Porteño, no levantan cabeza los grandes y esa es la noticia en lo que respecta al plano local, teniendo en cuenta que vamos a tener partidos internacionales, Copa Libertadores y Copa Sudamericana también en el plano futbolístico. Olimpia va a jugar por la Sudamericana, Cerro Porteño lo hará por la Copa Conmebol Libertadores de América ante el Palmeiras, pero hoy obviamente no estoy solo, le voy a dar la bienvenida al señor Lucho Paredes. Lucho, ¿cómo te va? Buenas tardes, bienvenido.
1: Buenas tardes, Iván.
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1: ¿Cómo te va, Iván? Buenas tardes, saludo para vos, a los compañeros, a la gran audiencia de la gran jugada. Aquí estamos, un hermoso domingo, como siempre yo rescato qué tal está el clima, el día. Hoy, ahora por lo menos salió el solcito, porque cuando estaba viniendo para la radio estaba un poco nubladito, tapadito, sí, el sol, y ahora veo que sale el solcito, está agradable, estaba fresquita la noche. No frío, pero sí fresquita, sí.
0: Anoche sí. Hacía 14 grados, pero hoy tenemos 19 grados la temperatura en estos momentos, mi querido Lucho.
1: Se siente ese aumento, ese pequeño aumento de temperatura, y bueno, ahora más todavía que salió el sol, así es que hermoso domingo para hablar un poco de fútbol, bien lo decías, perdieron los grandes nuevamente, y recorren los memes de los amigos Olimpia y Cerro.
0: No pierdas sin mí ni tú sin mí.
1: De que se abrazan juntos, ¿verdad? Y bueno, hay que ver un poco las estadísticas de ambos clubes, ¿verdad? De una racha tan mala en el inicio de un campeonato, ¿verdad? Porque estamos hablando de 4 partidos jugados para ambos y una sola victoria.
0: Sí.
1: 3 derrotas. 3 puntos para Cerro y Olimpia, en este caso hablando puntualmente de ellos. Y se complica la situación en cuanto a lo que es el campeonato, ya con miras a lo que va a ser esta semana, porque esta semana toda la atención en las copas correspondientes, cada uno por su lado, ¿verdad? Olimpia, la Sudamericana, Cerro Porteño, Libertadores, también va a jugar Recoleta, hay que recordar eso, en esta semana. Así es que vamos a ver si eso fue finalmente lo que les distrajo un poco la atención en el campeonato, o es sencillamente la realidad futbolística, la actualidad de estos clubes, ¿verdad? De Cerro y Olimpia, propiamente. No sé qué tal le viste, vamos a

0: hablar lógicamente más profundamente al respecto, pero los hinchas están totalmente disconformes, obviamente, ya sea triunfo van a estar contentos, derrota van a estar tristes, pero haciendo ya un poquito el análisis, un poquitito de lo que es el equipo, ahí siempre los apuntados de que se le culpa un poco al equipo, se le culpa al técnico, etcétera, y vamos a ver un poquitito también eso, la reacción de los hinchas también. Así es que eso es lo que está dejando esta fecha, la cuarta, que se está jugando en estos momentos. Hoy ahí también hay más fútbol del campeonato local y mañana se completaría. Esto vamos a estar con todos los detalles también de los partidos correspondientes. Mi querido Iván.
1: Totalmente, mi querido Lucho. Reiterando que nos pueden escribir a través del 0984-955-000. La gente que quiera hacer el reporte de sintonía correspondiente. ¿Qué opina el hincha de Cerro Porteño de este momento de Cerro? ¿Qué opina el hincha del conjunto del Olimpia sobre la actualidad del equipo de Vitamina Sánchez? Reiterando que Cerro tendrá que jugar la Copa Libertadores de América y Olimpia lo hará con la Copa Sudamericana. El reporte a través del 0984-955-000. Y vamos saludando también, mi querido Lucho, a la gente del YouTube que se va reportando, la tropa del YouTube, que en estos momentos ya tenemos ya 50 personas conectadas. El saludo, por ejemplo, para Francisco Rotela. Dice, like número uno, el fanático, el mejor equipo deportivo del país, dice, Domingo. Haciendo justamente la alusión al like número uno. El saludo para Francisco, para Fercho Guerrero, para todas las personas que van haciendo el reporte de sintonía en el YouTube, la tropa, obviamente. La gente que va conectándose también a través del 0984-955-000. Vamos a estar escuchando, obviamente, la opinión del hincha de Cerro Porteño, la opinión del hincha del Olimpia, y vamos a hablar del partido de Cerro Porteño, mi querido Lucho. Ahí estuvimos, ahí estuvo la cobertura del mejor equipo deportivo del país.
0: Así es, y bueno, hay que hablar de Cerro Porteño, que no convenció nuevamente. Algunos destellos de algunas individualidades, pero que no aportaron, no sumaron, no es eso lo que quiere el hincha quiere ganar, por supuesto. No sé qué tal vos viste en cuanto al juego colectivo en general. No sé si la cancha tuvo mucho que ver también. Vi que algunos se quejaban mucho del estado del campo de juego. Le costó mucho a Cerro Porteño en ese sentido, pero sin sacarle mérito a lo que jugó Ameliano.
1: Totalmente.
0: Ameliano es un equipo muy intenso y bien lo decían sus propios jugadores, ¿verdad? En el postpartido, de que ellos es la forma en que entrenan. El de salir a presionar, pierden la pelota automáticamente a presionar al rival, no darle espacios, no dejarle tener el balón, y ese es lo que se vio ahora, es lo que se vio en el campo de juego de Cerro Porteño, muy asfixiado ante la marca, ante la presión del equipo de Ameliano, y en una jugada, no sé si llamarle fortuita, porque era una jugada elaborada en principio, un remate que sí se queda medio trabado, la pelota flotando en el área, le queda al goleador de Ameliano, remate cruzado, nada que hacer para Rofo en este caso.
1: O Campos
0: el goleador. Y se convierte en el primero, en el único tanto en este caso de Ameliano. Cerro Porteño, antes de eso, tuvo un par de situaciones, trató un poco de llegar al arco, pero no, le falta esa contundencia. Y, lógicamente, el punto central para el equipo de Cerro Porteño fue el penal fallado por Vegetti. ¿Verdad? De que lo de Vegetti está todo espectacular para el hincha, de que hizo el gol de la clasificación en su momento, un golazo, etcétera. Pero cuando tiene que aparecer en el campeonato local no lo está haciendo. Ya estamos hablando de varias situaciones concretas de gol que tuvo en este campeonato y que no está pudiendo convertir, sacando aquel gol medio que le quedó rebotando en el área contra el Sportivo Luqueño. Pero, por ejemplo, en aquella primera fecha, si mal no recuerdo, el arco libre,
1: sí, era
0: una de aquellas situaciones de que tanto se habló, ¿verdad? De que hasta, si se quiere, se lo denominó hasta blooper incluso, ¿verdad? De cómo termina fallando el arco. Y ayer fue el penal, que no sé si llamarlo displicente o con poca energía, no sé. Me pareció que también hay que darle mérito al portero, que también pilla el lado donde va a patear Vegetti y termina desperdiciando una oportunidad de empatar en ese momento el partido.
1: En un partido que me parece trágico para Cerro Porteño, Lucho. Te digo esto en el sentido de que arrancó el partido Cerro Porteño manejando la pelota, obviamente teniendo la posesión del balón, replegándolo un poquito al Sportivo Ameliano, que tuvo su mérito, obviamente, con el extremo Ayala, muy picante, muy rápido, tratando de romper la espalda de los laterales de Cerro Porteño, pero en los primeros minutos daba la sensación como que Cerro Porteño tendría controlada la situación, jugando en conexión colectiva, obviamente con Domínguez.

0: un poco también, ¿verdad? Y también Cecilio, que intentó muchísimo. Le patearon mucho también. Pero Cecilio, hasta que no haga un doblete más o menos, o por lo menos un gol así, y que se ponga el equipo al hombro, más o menos, ahí todavía no le va a comprar de vuelta al hincha.
1: Y justamente es lo que estábamos hablando, el destello de Klimovic, Cecilio que apareció y poco, y las veces que intervenía Cecilio Domínguez, lo hacía de mala manera o en algún pase erróneo, y ahí la gente de Cerro obviamente saltaba. Yo creo que hay una presión bastante fuerte en la espalda de Cecilio Domínguez, porque la gente ya se tomó con él. Está en un momento totalmente adverso en su carrera, pero es una cuestión colectiva. Justamente lo decía también Ariel Holland en conferencia de prensa: todo lo que yo diga o lo que yo pueda analizar de este partido no va a tener relevancia porque no ganamos.
0: No ganamos.
1: En pocas palabras, en los 5 minutos que tuvo de conferencia de prensa, Ariel Holland estuvo brindando esas palabras. Habló poquito. Estaba muy enojado el entrenador de Cerro Porteño. No sé si enojado, pero
0: molesto, pichado.
1: Capaz molesto, pichado por la situación de Cerro Porteño. No sé qué tanto tenga que ver el campo de juego. Para mí poco y nada tuvo que ver el campo de juego con lo que vimos ayer de Cerro Porteño, que terminó jugando de local, claro, acompañado de toda su gente. Es cierto, en un estadio donde Ameliano se siente muy cómodo, conoce el terreno.
0: Totalmente.
1: Marca la diferencia, obviamente es una cancha diferente a la Nueva Olla, que lo tiene acostumbrado Cerro Porteño, que la Nueva Olla es muy rápida,
0: su césped.
1: Su césped, campo. Sí, es muy diferente a lo de la Fortaleza.
0: ¿Sabes lo que la diferencia, por ejemplo, que uno nota en un campo así, ya sea el de Cerro Porteño, el Defensores o de otra, no sé si llamarle de otra, bueno, de otro estilo, es de que el campo de Ameliano, el Pixir, pica mucho la pelota.
1: Sí.
0: No sé si el césped está muy corto, muy bajo, lo que sea, pero pica más que en otras canchas, por ejemplo. Entonces cuesta más dominar el balón y todo eso. Sin embargo, Cerro Porteño, con todo eso, como estaba diciendo, arrancó dominando el partido, teniendo la pelota, generando algunas que otras situaciones leves, pero sin dañar mucho. Y después se termina convirtiendo en figura también el portero de Ameliano, ya en el segundo tiempo, con algunas situaciones cuando Cerro Porteño siente el impacto del primer gol. Entonces va con todo para buscar el empate, y algunas que otras situaciones donde el arquero Martínez, Ameliano.
1: El arquero del Sportivo Ameliano, estamos hablando de Sánchez.
0: Sánchez, perdón.
1: Ángel Sánchez.
0: Ángel Sánchez, Ángel, me confundí con Ángel Martínez. Que finalmente, aparte de tapar el penal, que lo hizo de muy buena manera, sacó algunas que otras pelotas también de muy buena manera. Así que, bueno. No le están saliendo las cosas a Cerro Porteño en este campeonato. Uno creía, yo por lo menos pensaba, de que tras la victoria con el Sportivo Luqueño, Cerro Porteño iba a levantar cabeza y iba a empezar a mostrar un mejor fútbol, a tener una seguidilla de victorias, a acomodarse en la tabla del campeonato, pero no fue así.
1: Y es lo que hablábamos en la previa justamente con los hinchas de Cerro Porteño. Uno diciendo: Cerro Porteño viene de meterle 3 al Sportivo Luqueño, vamos a ver qué pasa el día de hoy ante Ameliano. Daba la sensación como que Cerro Porteño iba a despegar en el torneo, cuestión que no termina pasando. Preocupa, porque uno tiene a Cerro Porteño como candidato siempre a ganar el torneo, ya sea apertura, clausura, la Copa Paraguay, siempre pelea la Copa Libertadores de América, quiera o no. Cerro Porteño siempre está en torneos internacionales, y este momento denota futbolísticamente que Cerro Porteño está débil. Está débil Cerro Porteño. Ese destello de buena calidad, de buen juego colectivo que lo vimos frente al Sportivo Luqueño, no lo tuvimos el día de ayer. Es cierto, hay un mérito tremendo del Sportivo Ameliano, que lo supo jugar con Ocampos aguantando todas las pelotas, tratando de jugar de espalda, el extremo Ayala haciendo un gran partido, siendo picante, siendo desequilibrante. Pero uno espera mucho más de Cerro Porteño.
0: Totalmente.
1: Hoy estamos hablando de que solamente Rubio Ñu y San Lorenzo están por debajo de Cerro Porteño en la tabla de colocaciones.
0: La tabla de posiciones.
1: Y son los equipos, y también Luqueño, pero Luqueño
0: tiene que jugar.
1: Tiene que jugar. Y uno habla de que San Lorenzo va a perder la categoría así como están las cosas, de que Rubio Ñu va a perder la categoría así como están las cosas. Y aparece Cerro Porteño y aparece Olimpia, los grandes. Hoy claro. Ahora estamos hablando de Cerro, pero denota de un momento muy triste de Cerro Porteño. Bueno, son es la fecha 4.
0: Fecha 4. Uno dice, no, falta todavía mucho, faltan 18 fechas. No,
1: pero Lucho,
0: todavía
1: es semana de Copa Libertadores. Totalmente. Se termina eliminando Cerro Porteño y tiene que pelear el torneo local.

0: tener ya 9 puntos abajo.
1: Y va a tener que remarla desde abajo, teniendo en cuenta que Libertad tiene los partidos pendientes, obviamente. Libertad está peleando el torneo. Libertad ya no tiene torneos internacionales.
0: Totalmente.
1: Lo tiene el Sportivo Trinidense, que quiera o no, está haciendo un torneo muy regular, muy buen equipo.
0: Trinidense está jugando muy bien.
1: Hay que ver si le da el combustible para llegar a las últimas fechas. Por ahí está Nacional también. Reiterando que también está Olimpia, otro equipo que quiere ir sumando, escalando. O sea, no es fácil la cuestión para Cerro Porteño si empezamos a hablar de que se tiene que enfocar en el torneo local, porque si queda fuera de la Copa Libertadores, Cerro Porteño tiene que campeonar para clasificar a la siguiente fase.
0: Por lo menos estar en los primeros lugares para tener buen puntaje en el acumulativo.
1: Claro.
0: Y poder rescatar ahí algún cupo de Libertadores si es que no llega a campeonar. Porque hoy, con esta realidad, con esta actualidad, Cerro Porteño ya es hablar de que Cerro Porteño no va a ser campeón ya no es ninguna locura, ¿verdad? Porque estábamos hablando de que son 9 puntos que perdió, que va. Vamos a suponer de que Cerro Porteño, de aquí a 2 fechas más, no sé, empate uno, vuelva a perder otro. O sea, se va a ir alejando la posibilidad cada vez más, por más de que estemos en el inicio recién del campeonato, como se dice.
1: Sí.
0: Pero al final del campeonato, esos puntos son los que uno recuerda cuando tiene que pelear. En este caso, para mi gusto, Cerro Porteño ya no va a pelear el campeonato. Ya no va a pelear el ser campeón, pero sí va a poder pelear algún cupo de Libertadores, ¿verdad? Porque ese es el principal objetivo, después de no pelear un campeonato, es por lo menos clasificar a Libertadores, porque después tenés Sudamericana. Y uno no se imagina a Cerro Porteño. Olimpia ya le sacamos porque ya fue campeón de la apertura, ¿verdad?
1: Sí.
0: Pero entonces tiene esa tranquilidad de poder darse, entre comillas, el lujo de no pelear ahí en el acumulativo y demás, ¿verdad? Pero, volviendo nomás al tema, Cerro Porteño peleando ahí con Trinidense, con Nacional, el propio Libertad, que van a pelear ellos el campeonato, ¿verdad? Libertad, como bien decía, ya no tiene otra distracción. Y está 100% enfocado a lo que va a ser el campeonato clausura. Y va a ser todo un tema, ¿verdad? Cerro Porteño le está costando a estos equipos como Ameliano.
1: Totalmente.
0: Equipos, en teoría, denominados ganables para un club como Cerro Porteño, y que hoy le están quitando puntos importantísimos, que a la larga pueden pasarle factura.
1: En la previa de este torneo clausura, mi querido Lucho, y hablando un poquito también del mercado de pases, uno hablaba de los fichajes de Cerro Porteño, pensando en la Copa Libertadores de América, cómo puede jugarle al Palmeiras, toda la calidad de los futbolistas que trae.
0: Y ese es otro punto, Iván, porque uno hace memoria de lo que fue la apertura. Cerro Porteño también estaba mal en la apertura.
1: Sí.
0: Hizo un mal campeonato también, entre comillas. Pero en la Libertadores le iba muy bien. Y esa es la gran esperanza que tiene hoy el hincha Cerro Porteño, de que, bueno, está bien, no está yendo mal el campeonato, pero en la Libertadores nosotros jugamos otra cosa, ¿verdad? Y que Cerro Porteño demuestre totalmente otra mentalidad. El tema es de que la Libertadores no te da chances de equivocarte ni nada. Aquí,
1: claro,
0: es mata-mata, y ya en otra instancia uno imagina de que Palmeiras ya no va a jugar así a especular ni nada, va directo.
1: Y hoy en día tiene Palmeiras la experiencia de que ya perdió ante Cerro Porteño.
0: Exactamente.
1: Pero quitando un poquito la Copa Libertadores, lo que quería un poco enfocarte es que Cerro Porteño en la previa de este torneo venía con la responsabilidad de ganarlo.
0: Claro.
1: Porque lo dijiste vos, Olimpia ya salió campeón de la apertura.
0: Totalmente.
1: De por ahí se quita la responsabilidad, puede pelear la Copa Sudamericana, tiene asegurado el cupo de la Copa Libertadores del año que viene, pero Cerro Porteño no lo tiene.
0: No.
1: ¿Y cómo está jugando Cerro Porteño hoy en día? El nivel colectivo que muestra y que mostró el día de ayer es preocupante. Y la gente también ya le va perdiendo la paciencia a Holland.
0: A Holland.
1: Que muchos decían, no, hay que darle tiempo al técnico, que haga la pretemporada, que traiga a los jugadores de su gusto. Se hizo la pretemporada, se trajo los jugadores que quiso Holland.
0: Y
1: está preparando el partido contra el Palmeiras, pero está descuidando el torneo local.
0: Totalmente. Eso es lo que uno cree, ¿verdad?
1: Es lo que uno cree, ¿verdad?
0: De que
1: pero
0: se está enfocando mucho en lo que es la Copa Libertadores y no así el campeonato local, que es el pan de cada día finalmente de estos clubes, ¿verdad? Y de que depende de eso finalmente.
1: Y uno miraba ayer el partido, individualmente hablando, nada más, mi querido Lucho, el partido de Piris da Mota. A él le terminan ganando en el gol del Sportivo Ameliano en el medio campo. Le terminan ganando la posición en una jugada que a él casi es poco probable que él te pueda perder.
0: Exacto.
1: Y denota el bajo rendimiento que está teniendo, por ejemplo, Piris da Mota, que salió lesionado, dicho sea.

0: paso el bajo rendimiento que está teniendo, por ejemplo, Cecilio Domínguez. Bueno, uno ya lo sabe, se habla mucho de Cecilio. El penal de Vegetti, un penal que termina despreciando. Capaz Cerro Porteño lo podía empatar y luego lo podía dar vuelta, porque Cerro Porteño terminó arrinconándolo al Sportivo Ameliano.
1: Porque una vez que vos empatás, cambia el partido.
0: Claro.
1: Cambia el partido y podría pasar cualquier cosa, ¿verdad? Y Cerro Porteño se le iba ahí encima, tal vez, o tal vez Ameliano iba a querer salir a buscar el segundo, dejando espacio atrás, no sabemos. Tal vez Ameliano también convertía el segundo, ¿por qué no? Pero no sabemos, así es que no podemos hablar de qué hubiese pasado.
0: Claro.
1: Lo concreto es que Vegetti desperdició una gran chance, y sobre eso hablaba también Holland. De que increíble, no estamos aprovechando las chances que tenemos, y así como vos decías, no sabía si estaba triste, pichado, no sabía, y también un poco de impotencia, y verdad, de que hasta los penales estamos errando más o menos.
0: No recuerdo si lo dijo Lucho, pero traigo a colación la palabra trágico, un partido trágico. Como que dio a entender de que este fue un partido trágico, en el sentido de todas las pelotas que terminó fallando Cerro Porteño frente al arco de Sánchez.
1: Sí.
0: El penal, las equivocaciones individuales que le costaron el gol justamente del conjunto local, es justamente una de las palabras que venía trayendo Holland, y diciendo lo que te mencioné, todo lo que yo pueda mencionar de este partido no va a tener relevancia porque perdimos.
1: Totalmente.
0: Corto, sincero, le respondió las preguntas a los cuatro medios que siempre están presentes en las coberturas de Cerro Porteño, y se terminó la conferencia de prensa. Primero dijo que se iba a hablar 12 minutos, se iban a hablar 12 minutos, y terminó siendo 5 minutos de conferencia de
1: prensa.
0: Hasta
1: se puso un tope de conferencia.
0: Sí, cuestión que seguramente Dani no va a estar ayudando con eso, pero no suele tener en este tipo de reglas en Cerro Porteño, no suele haber.
1: Y no debería tampoco, ¿verdad? No tiene por qué poner un tiempo límite de una conferencia de prensa al final de un partido, están todos los colegas. O sea, imagínate, si era aquí, iban a estar todos los medios, ¿verdad?
0: Totalmente.
1: Y no le daba oportunidad a otros colegas que pregunten.
0: Y terminó quedando chica la sala de prensa del Sportivo Ameliano, justamente causaba risa a Roberto Nani. ¿Qué pasó acá? Dice, mirando todos los colegas, estábamos ahí arrinconados por la pared. La sala de prensa, la coqueta sala de prensa del Sportivo Ameliano, un lindo estadio, un coqueto estadio, pero yendo un poquito también a Cerro Porteño, lo de Alexis Cañete, jugando como lateral izquierdo. Sorprende, nos sorprende, justamente Wilson lo estaba nombrando en la semana, Alexis Cañete como lateral izquierdo, un central con bastante calidad, lo ha demostrado en Nacional, justamente le vale el pase a Cerro Porteño, ayer jugando lateral izquierdo, y lo hizo de buena manera en los primeros minutos defensivamente hablando. Obviamente le cuesta ofensivamente, pero para mí cumplió bastante bien. Pero lo que trae a colación la gente de Cerro es por qué jugamos con un central de lateral izquierdo ante el Sportivo Ameliano. Salía enojada la gente de Cerro Porteño. Sí. Decisiones que va tomando Holland, obviamente, en la previa de los partidos.
1: Y la consulta es, ¿Rivero no tiene entonces reemplazante genuino?
0: Y por lo que podemos averiguar, está ahí Guillermo Benítez, que tiene un nivel bastante irregular, digamos.
1: Ese es el problema. Evidentemente ya no le convence, por eso está probando con otro. Me hace acordar mucho, por ejemplo, en un tiempo en la selección paraguaya, cuando se experimentaba mucho los laterales derechos con centrales, ¿verdad? Y es porque no estaban convenciendo, no había un...
0: Y hasta hoy en día tenemos ese
1: problema,
0: ese dilema.
1: De tener un lateral derecho de oficio.
0: Claro. ¿Verdad?
1: Como se dice. Pero bueno, finalmente lo hizo bien dentro de todo, pero dentro de lo que es, repetimos nosotros lo que decía el propio Holland, dentro de lo que es la derrota, no hay mucho análisis que hacer. O sea, no puedes salvarle a uno o dos nomás porque el equipo no está rindiendo de la manera en que uno espera. Y ese es el resultado, ¿verdad? Cerro Porteño hoy con 3 puntos sobre 4 fechas, lamentable. Un inicio de campeonato catastrófico. Y hay que ver si es que puede ir levantando cabeza, porque si no, esto se puede ir hundiendo cada vez más.
0: 4 puntos de 12 posibles. La próxima fecha Cerro Porteño tendrá que jugar de local frente a San Lorenzo.
1: ¿Para qué te corrijo? 3 puntos.
0: 3 puntos, perdón. 3 puntos de 12 posibles.
1: Exacto.
0: La única victoria frente al Sportivo Luqueño, luego perdió todos sus partidos. Yo no recuerdo un arranque así de Cerro Porteño, realmente hay que buscar el dato. Pero la próxima fecha Cerro tendrá que jugar de local ante San Lorenzo en la nueva olla. Previo a eso tiene el partido de Copa Libertadores ante el Palmeiras. La próxima semana tiene el partido de vuelta aquí en Asunción en la nueva olla ante el conjunto brasileño. Y el domingo tiene que jugar el Superclásico ante Olimpia. Imagínate el calendario de Cerro.

0: Palmeiras San Lorenzo, Palmeiras Olimpia.
1: Así es.
0: Y fíjate, Cerro Porteño y Olimpia pueden jugar el Superclásico estando eliminados de la Copa Libertadores y de la Copa Sudamericana. ¿Te imaginas ese panorama, Lucho?
1: Imagínate.
0: Te pondrías a pensar cómo va a estar el ambiente de ese Superclásico con Cerro eliminado, Olimpia eliminado, ambos en la zona roja, en la última posición de la tabla de colocaciones. ¿Cómo también pueden jugar el Superclásico clasificados, verdad? No también. Quiero ser pesimista, pero con el nivel que están demostrando los dos grandes de nuestro fútbol, realmente preocupa y bastante, mi querido Lucho.
1: Bastante, bastante, y por eso decía, se va a hacer un paréntesis para tanto para Cerro como para Olimpia en esta semana, ver un poco qué tal las presentaciones de ambos en Copa, ver si es que levantan cabeza, muestran otra actitud, más que levantar cabeza es mostrar, cambiarse el chip. Yo creo que lo van a hacer y va a ser totalmente otra cosa nuevamente. Y si Cerro Porteño, por ejemplo, saca un gran resultado en Brasil, por ejemplo, un empate,
0: sería muy buen resultado.
1: Sería bueno, y de vuelta el hincha al bolsillo.
0: Totalmente.
1: Mirando solamente Copa Libertadores.
0: Porque el hincha es resultadista.
1: Totalmente.
0: Y el hincha de Cerro Porteño, quiera o no, hablando un poquito y sin desmeritar el torneo local, al hincha de Cerro lo que le importa es la Copa Libertadores.
1: Claro, el sueño anhelado de toda la vida.
0: Pero hoy en día, teniendo en cuenta de que ya le ganaste al Palmeiras, y si pasás de este cuco brasileño, la llave de Cerro, no hay otro rival de la talla de Palmeiras.
1: ¿Hay otro brasileño?
0: Tengo entendido que sí, pero te voy a estar haciendo...
1: ¿No es el Fluminense?
0: Sí, Fluminense.
1: ¿Lo que podría ser?
0: Fluminense, pero que está del otro lado de la llave, en un hipotético cruce, creo que sería en semis.
1: Ah, en semis.
0: Con Cerro Porteño. Pero hoy Fluminense no tiene el nivel que tiene el Palmeiras. O sea, si vemos fútbol brasileño, es Flamengo, Palmeiras, Palmeiras, Flamengo.
1: Lo que pasa, Iván, es que está bien ilusionarse con la Copa, pero uno, en cada partido que ve Cerro Porteño, hablando netamente del campeonato local, te muestra otra cosa, otra realidad, ¿verdad? Sí. Te dice, ¿cómo este equipo va a pelear una Copa Internacional? ¿Cómo este equipo va a ir? Está bien, hiciste un gran partido en una ocasión, lo que sea, pero vos tenés que mantener después y tenés que mostrar algo más, ¿verdad? Para poder ganar, para poder... Ya lo hizo Cerro Porteño, es cierto. Y muchos dicen, no, eso ocurre una vez cada tanto, lo que sea. Pero volviendo un poco a lo futbolístico, es un poco mostrar un poquito más de lo que está haciendo Cerro Porteño. Esa actitud es otra cosa. Y algo, vos sabés que hablábamos con unos amigos también sobre el tema fútbol. Algo que, un cuco que tiene Cerro Porteño.
0: Sí.
1: Cerro Porteño juega primero en Brasil, de visitante. Lo define de local. Y me decían estos amigos, Cerro Porteño su problema no es en la visita. De hecho, saca muy buenos resultados de visitantes Cerro Porteño.
0: De hecho, Cerro es el equipo paraguayo con más victorias en Brasil.
1: Ahí está. Su problema es jugar de local.
0: Totalmente.
1: Con su gente. Pues imagínate, vamos a suponer que Cerro Porteño saca un empate contra Palmeiras en Brasil. Y viene Asunción con todas las chances. Porque uno imagina de local, uno tiene que hacer valer la localía y ganar y qué sé yo. Pero en la primera jugada de Cecilio Domínguez, que no le sale un pase o quiere driblar a alguien, le roban ese murmullo, ese silbido, porque últimamente ya no le perdonan una.
0: No.
1: A los dos minutos se equivocan una y el silbido, la puteada de la gente, ya se escucha ese murmullo y ese chiflido en contra de Cecilio ante cualquier error que pueda cometer. Y en Copa eso, o sea, imagínate, eso se va a multiplicar y va a elevarse la potencia de 10, como decíamos antes en la clase de matemática y demás. Es de que la presión va a ser diferente, y esa presión es histórica para Cerro Porteño jugando de local. Así es que, por ahí también, eso es un cuco. No sé si es un mito, una leyenda, o es una realidad que Cerro Porteño cada vez que juega local le cuesta muchísimo con su gente, porque Cerro Porteño va a llenar su estadio.
0: Es cierto.
1: Si saca un buen resultado, por ejemplo, contra Palmeiras. Ahora.
0: Es cierto.
1: Pero si en Brasil, para terminar nomás, si en Brasil pierde un 3-0, ahí sí ya estamos
0: cambia hablando la cosa.
1: De que cambia la cosa, ya no creo que se llene tanto el estadio, y ya no sé, ¿verdad? Ahí...
0: Esperemos que no pase, Lucho.
1: No, yo estoy hablando de casos hipotéticos, de cómo se pueden dar los escenarios en una definición ya en la vuelta de octavos de final de Libertadores contra Palmeiras.
0: Sí.
1: Si Cerro Porteño saca un buen resultado, el

0: hincha va a ir ilusionado, va a llenar el estadio, va a ser una locura. Pero si Cerro Porteño cae goleado, por ejemplo, en la primera vuelta, ya no va a ir con esa misma ilusión el hincha, ya no va a haber esa misma efervescencia. Y hasta tal vez va a jugar más, menos tensionado Cerro Porteño, sabiendo de que la cosa ya no está tan fácil. ¿Verdad? Obviamente, el equipo, como equipo profesional, va a salir a pelear toda y va a intentar, ¿verdad? Pero muestro nomás los escenarios así para indicar un poco cómo es el hincha cerrista, ¿verdad? Jugando de local.
1: Pero yo creo que en los últimos años y desde la creación de la nueva olla, eso creo que ha ido cambiando. Los partidos de Copa Libertadores de Cerro Porteño. No sé si coincidís en esto, pero en la vieja olla se sentía más eso. No sé si recordás aquellas expresiones de Julio Dos Santos. Post-eliminación. Todas esas eliminaciones que venía teniendo Cerro Porteño año tras año, cambió desde la creación de la nueva olla. Te digo porque justamente desde que está la nueva olla, yo también entré al periodismo deportivo y fui a cubrir, estuve en cada eliminación de Cerro Porteño, contra River, con todos los equipos que terminaron eliminando a Cerro, contra Barcelona. Creo que la gente va con la idea de alentar un poco más, de tener un poco más de paciencia, de tener un poco más de empuje, a ver si cambia un poquito la cuestión de el futbolística de Cerro Porteño, de quitar la presión a los jugadores. Y me tocó ver, por ejemplo, mi querido Lucho, aquel partido 2019, si no recuerdo mal, Cerro San Lorenzo de Almagro. No recuerdo, creo que había convertido primero San Lorenzo.
0: Sí,
1: ¿y la gente empezaba a alentar? Lejos de empezar a criticar, de los murmullos, se empezaron a parar, a alentar, a empujar el equipo, y me parecía algo que...
0: Cerro lo dio vuelta en aquella ocasión.
1: Terminó dándolo vuelta. Gol de Larribey y gol de Curey Ruiz de cabeza.
0: De palomita.
1: El Pride de Curey Ruiz.
0: Sí.
1: Y explotaba la nueva olla. Es como que iba cambiando esa temática. Obviamente, posteriormente, Cerro tuvo varias eliminaciones contra River de Argentina, por ejemplo. Pero siempre está esa temática como de tratar de empujar y quitarle ese peso a los futbolistas de que la gente no va para...
0: Coste que en algunas ocasiones, por ejemplo, esa eliminación, una de las eliminaciones contra River Plate,
1: sí.
0: Inicia Cerro Porteño, creo que a los 5 minutos ya mete un gol a Edo.
1: Contra River,
0: contra
1: sí.
0: Contra River fue. Y 1-0 Cerro Porteño arriba, el público alentando con todo. Y lo que decía nomás, en ese partido no es que influyó tanto el público ni la presión ni nada, sino que ahí fue lo futbolístico.
1: Totalmente.
0: Finalmente River supo aguantar y buscar, encontró su momento y logra el empate.
1: River de Marcelo Gallardo y el Cerro Porteño de Miguel Ángel Russo.
0: Ahí está.
1: Russo, que venía de su paso en Colombia, en el Millonarios, dirigió Rosario Central anteriormente, también estuvo por Boca. El gol de Cerro Porteño lo marca Nelson Aedo Valdés de cabeza. Explotaba la nueva olla.
0: Sí.
1: Y el empate lo hace De la Cruz. El uruguayo.
0: Fuera del área.
1: Era el mejor momento de River, que dominaba el continente con Marcelo Gallardo. Le toca a Cerro Porteño. Tiene eso Cerro.
0: También.
1: Le toca eso, Cerro. Pero, le toca Palmeira, le toca River.
0: Pero tiene que, es eso también para el hincha, para toda la afición deportiva. Cerro Porteño tiene que vencer ese fantasma. Tiene que derrotar a un grande, a un gigante de América. Para decir,
1: claro,
0: que llegué.
1: Claro, totalmente.
0: Y tiene que pasar. O sea, esta es una brillante oportunidad de decirle, dejé fuera a Palmeiras y soñar realmente con llegar a la final. Como dijo Wilson en alguna edición del programa, de la gran jugada en la semana, de que si Cerro Porteño pasa a Palmeiras, es serio candidato a llegar a la final. ¿Verdad? ¿Por qué? Porque no es por una cuestión de que, ay, de que juega lindo y que nada. No, porque le está dejando afuera a el primerísimo candidato a llevarse la copa, ¿verdad? Entonces, más que nada, por esa situación de que Cerro Porteño va a llegar hinchado, va a llegar inflado al siguiente partido y...
1: Golpearía la mesa, diciendo, aquí está Cerro Porteño.
0: Exactamente. Y como diciendo, yo sé jugar estos partidos, yo sé eliminarle a los grandes, y los chicos, entre comillas, chicos, ¿verdad? Si te toca un equipo de menor nivel, voy a saber cómo sortear, así es que... Por eso nada más un poco de ese jueguito, uno entiende, ¿verdad? Que a eso se refería Wilson cuando decía Cerro Porteño, pasa Palmeiras y prepárate porque la final sí o sí le va a tocar. Así es que vamos a ver finalmente cómo le va a Cerro Porteño, haciendo un redondeo nada más, un mini resumen como lo suele hacer con Bruno en la semana. Cerro Porteño en el campeonato local, pésimo, no muestra absolutamente nada malo. Y ahora tiene la chance de volver a mostrar lo que mostró en el primer semestre, de que en Libertadores se cambia totalmente el chip y juega totalmente de otra manera, con esa solidez en defensa, con esa contundencia en ataque.

0: De saber aguantar y saber enfrentar a equipos grandes del continente. Así es que vamos a ver, esa es la ilusión para el hincha cerrista. Yo recuerdo en el primer semestre cuando le tocaba a Palmeiras, uno decía en la previa, no, este partido está perdido, este partido vamos a perder por goleada, no se va a pasear Palmeiras. Finalmente no fue así, Cerro Porteño terminó ganando el grupo. Y bueno, así es la situación. Así es que vamos a ver, el hincha cerrista con esa ilusión. No sé qué opina el hincha, ¿verdad? Es lo que yo creo, ¿verdad? No sé si cree eso realmente, de que el chip del club, en este caso del plantel, del equipo de Cerro Porteño, cambia totalmente en Copa Libertadores, o cree que con lo que mostró en el campeonato local es suficiente para decir no tenemos ninguna chance para Copa Libertadores. Así es que ahí le dejamos para que puedan ir dejando sus mensajes también en el YouTube o en el WhatsApp ahí con Iván. Así
1: totalmente, que... mi querido Lucho. Liga de Quito, Mirasol, la otra llave es Cerro Porteño Palmeiras. Los ganadores obviamente se estarán enfrentando en cuartos de final. Del otro lado de la llave, solamente para redondear e ir cerrando el bloque de Cerro Porteño, Platense Coquimbo y Fluminense contra Independiente
0: del Valle.
1: Rivadavia. No hay ningún cuco, no son rivales,
0: y hay uno
1: inganables.
0: Por nombre, sin mirar la actualidad de cada club, diría Fluminense el que llegaría a semifinal.
1: Totalmente. Pero hay que ver qué pasa. Hay que ver qué pasa con Cerro Porteño. Reiterando la gente que va haciendo obviamente su reporte de sintonía. Saludo para todos. Saludo para ahí para BHO, que es su user aquí en el YouTube de la Rock and Pop. Saludo para Fercho Guerrero también. Buenas tardes, ¿cómo estamos? Dice también para David Baez. Buenas tardes. Le cuento que el equipo de Luque, que está a 10 cuadras de la cancha Rayadito, está custodiado por la policía, dice. Bueno, ya es inconveniente la previa del partido entre San Lorenzo y Luqueño, mi querido Lucho. ¿Entendiste ese mensaje?
0: A ver, dice, el equipo de Luque ya está a 10 cuadras de la cancha del Rayadito, custodiado por fuerte grupo. No, dice nomás que el plantel de Luque está camino y que está el bus seguramente está custodiado por un fuerte grupo policial, ¿verdad? O sea que sí, están bien cuidados por cualquier eventualidad, qué sé yo, ¿verdad? A eso se refiere más que nada, no de que haya inconveniente, Iván.
1: Partido caliente ese, porque San Lorenzo está último en la tabla de promedios, está como para descender así como están las cosas. Ahí está Rubioñu también, y aparece Luqueño.
0: Luqueño.
1: Sí, Rubioñu, y las 3 victorias de manera consecutiva, y Luqueño de por ahí no levanta. Luqueño puede caer en ese bache. Ojo, Luqueño tiene que empezar a ganar también.
0: También.
1: Porque en Rubioñu empiezan a sonar nombres importantes. Yo no sé si es reversible lo de Rubioñu, futbolísticamente hablando, pero suena Julio César Cáceres. Y suena Francisco Javier El Chiqui Arce.
0: Opa.
1: O sea, van a tirar la casa por la ventana para tratar de salvar el semestre de Rubioñu.
0: Para salvar la categoría.
1: Y ojo con lo que pueda pasar con Luqueño.
0: Mira que ambos entrenadores están en los dos extremos, para mi opinión. Económicamente, así tipo, no, son caros. Sí. Pero a la vez están desocupados. Y uno dice, negociando con ellos se puede.
1: Francisco Arce ya rechazó dirigir Rubioñu anteriormente.
0: Estando libre.
1: Pero en otro momento. Capaz esperando otras propuestas, porque tienen esa cuestión los técnicos. Ellos saben cuándo le va a caer alguna que otra propuesta. Va esperando, obviamente, siempre. Pero la propuesta es interesante. Un equipo que es bastante popular en Trinidad. Pero bueno, vamos a escuchar a la gente, mi querido Lucho, ¿qué te parece a través del 0984?
0: ¿Cómo no? Porque después 955,
1: tenemos que hablar de Olimpia. Tenemos que hablar del último campeón del torneo de apertura. Olimpia va a jugar Copa Sudamericana. Hablamos de Cerro Porteño largo y tendido, obviamente. Saludos desde Encarnación, vía app, dice aquí el oyente 457. El saludo para la gente de Encarnación también. Dice, penalazo no cobrado a favor de Olimpia. Codazo en contra de Sandoval en el área. Justamente reclamando ayer caliente, terminó la gente del Olimpia, sí, en el partido. Ya vamos a estar hablando de Olimpia, obviamente. En estos momentos vamos a darle espacio a la gente que empieza a tirar sus audios de WhatsApp.
2: Hola, Van. Hola, Van. ¿Cómo estás?
1: Ahora.
2: Estoy jugando partido acá. Fuerza de Paraguay. Me llamo Ale. Chau. Olimpia campeón.
3: Ahí está. Buenas tardes, muchacho, ¿qué tal? ¿Cómo está? Una consulta, Lucho, Iván, Tiago Caballero y Domínguez, pero están en la lista de buena fe. Porque para mí Thiago Caballero es mejor que Sebastián Ferreira. Por lo menos Thiago puede mejorar y Olimpia puede sacar algo productivo de él, pero de Sebastián Ferreira ni tú que nos vamos a sacar.

0: Y Domínguez para mí juega mejor que Franco. Franco a mí nunca me gustó. Fuerza, ánimo. Vamos a ver Olimpia. Olimpia juega mejor de visitante que de local. Olimpia la ventaja de ahora tiene para definir el local. Y ojalá Olimpia siempre cuando define el local casi el 90% pasa.
1: Ahí está, el oyente también. Tengo entendido que sí, Thiago Caballero, que ya jugó partidos con Olimpia contra Barraca Central justamente. Y Domínguez también, porque Olimpia tuvo muchas bajas en el medio campo, reforzando obviamente la lista de buena fe de la Copa Sudamericana. Olimpia estará jugando el día jueves. Ese partido de Cerro River le robaron un penal sobre el arranque del segundo tiempo, dice también el oyente, recordando aquel partido de Cerro Porteño contra River en la Nueva Olla. Dice, mientras menos demuestre Cerro en el campeonato local, mejor le fue a Cerro en este año, dice. Nadie esperaba nada de Cerro y aún así le logró ganar a Palmeira. Un abrazo, muchachos, dice también el oyente con terminación 962. El saludo para él, obviamente, también. La gente que va reportándose, escuchando la programación, obviamente. Buenas tardes, Iván y Lucho. Excelente compañía. Saludos, dice. Profe Felicia González hoy. Saludo para la profe Felicia también. La gente que va enviando también sus audios.
2: ¿Qué tal, Iván? ¿Será? ¿Ape y Lucho?
3: Bate copio.
2: Che, los domingos hasta ahora, Pio nos activa el travesti, la mascota del chat. Que es la Nunga Gina, supuestamente pareja.
1: A ver,
2: de Bruno, ese, ¿verdad?
1: No, saludo para el oyente también. Aquí la gente que va reportándose. El saludo para el oyente con terminación 200.
4: Hola, Bruno. Team Pay tiene que ser titular y no de los, tiene que ser nacionalizado.
5: Hola, Iván, Lucho.
1: Ahí está.
5: ¿Cómo andamos? Si Cerro pierde con Palmeiras 3-0 en São Paulo, como estaban diciendo ustedes ahí, en la Nueva Olla, vuelve a perder 3-0 o más. Esa es la diferencia con Olimpia. Si Olimpia pierde 3-0 en Río, en el estadio, confiamos que vamos a dar vuelta otra vez y Olimpia es capaz de dar vuelta. Esa es la grandeza y la mística de un grande de América. Hola, Iván, Lucho, ¿cómo andamos?
1: Ahí está el oyente. La gente que va reportándose, mi querido Lucho, también, aquí en el WhatsApp a través del 098-495-000. Hablemos de Olimpia. ¿Qué te parece, Lucho?
3: Por supuesto, por supuesto. Y hay mucha polémica. Puntualmente arranco ya con esto, Iván, así rápidamente. Sí. Gol de 2 de mayo, 88, 89 minutos aproximadamente fue el gol, sobre la hora. Jugada previa en la mitad de la cancha. ¿Te pareció o no te pareció falta? ¿Contra qué jugador Olimpia fue? No sé si recordás. Del MAS era. Pues yo tenía la imagen acá. Estaba viendo justamente. Yo
1: ¿Podemos proyectar eso, mi querido Lucho? La imagen del...
3: Sí, en foto sí. Para evitar cualquier inconveniente.
1: Claro, la foto nada más del...
3: Sí. Protestaron mucho la gente de Olimpia en el gol, de que fue una falta. Y mi opinión personal, esa sí yo considero que fue una faltita.
1: La famosa faltita.
3: La famosa faltita que ahora en la línea de arbitraje.
1: La que se cobra dependiendo de la cara del cliente.
3: La línea de arbitraje en general, haciendo un balance general desde la primera fecha hasta el partido de ayer.
1: Sí.
3: Están dejando jugar mucho más.
1: Totalmente.
3: El fútbol paraguayo no era así. Y como decía el propio Vitamina, hay un antes y un después del Mundial. O sea que ya sea las nuevas reglas, lo que sea, pero... Esto no tiene nada que ver con las nuevas reglas, eso de dejar jugar. Eso ya es una línea arbitral que viene totalmente independientemente a lo que son las nuevas reglas de FIFA. Este tipo de jugadas o este tipo de acciones o este fútbol de dejar jugar las faltitas lo vemos mucho, por ejemplo, en la Premier. Y uno a veces dice, no, en la Premier League uno ve y no se cobran estas cosas. Acá nomás se cobra todo, cualquier cosita. Bueno, ahora se está haciendo eso. No en un 100%, porque hay veces que uno ve una faltita y termina cobrando de repente, ¿verdad? Pero por lo menos en líneas generales sí se está dejando jugar mucho. Y hay una línea muy delgada, Iván, entre dejar jugar y dejar patear. Que es lo que ayer denunciaba Vitamina en conferencia.
1: Textualmente tengo lo que dijo Vitamina Sánchez. Se está desvirtuando todo. No se está jugando al fútbol. Se están pegando patadas peligrosas. Decía Vitamina Sánchez, me gustaría hablar nuevamente con Ever Aquino para que me pueda explicar algunas cosas del reglamento. Están pegando mucho, están dejando pegar el jugador con esta nueva regla. Dice, voy con todo, total no pasa nada. Textualmente, entre otras cuestiones que remarcaba Vitamina Sánchez, pero lo más fuerte.

0: que dijo justamente es que se está desvirtuando todo en el fútbol paraguayo y que nos quedamos enamorados del mundial y de la línea arbitral que tuvimos en el mundial de Estados Unidos.
1: Sí, sí. Y vos sabés que
0: caliente para... terminó Vitamina Sánchez. Es
1: que todo Olimpia terminó caliente.
0: Todos los futbolistas Olimpia terminaron atacándolo al juez principal del partido.
1: Lo que decía Vitamina, hay una cosa, yo sí coincido con Vitamina y o sea que sí y no con él, ¿verdad?
0: Sí.
1: Hay un 50-50, una de cal y una de arena para él. ¿Por qué? Porque yo sí estoy a favor de que se deje jugar más. Pero ahora la consulta de nuestros referees, nuestros árbitros, ¿están capacitados para saber diferenciar lo que recién decía, la delgada línea entre dejar jugar y dejar patear? ¿Cuándo, saber cuándo cobrar una falta y cuándo dejar jugar, ¿verdad? Entonces, volviendo a la jugada puntual antes del gol, para mí esa por lo menos no fue falta. ¿Pero sabes por qué? Porque antes de que hay un brazo que roza el rostro del jugador Olimpia,
0: sí,
1: y que eso finalmente es lo que terminan reclamando, pero antes de ese roce el jugador Olimpia ya deja de jugar, ya hace el gesto de ir para atrás como diciendo me está atajando o está, no sé, le estaba poniendo el brazo por el hombro.
0: Y eso, ¿verdad? Hoy en día ya no te van
1: eso,
0: a cobrar.
1: Eso es la famosa faltita que yo decía. Eso sí, sí es una faltita o es una jugada intrascendente que ya no se está cobrando en el fútbol paraguayo, ¿verdad? Entonces, siguiendo esa línea arbitral, hay que darle la derecha al árbitro. Ahora, vamos a entrar a discutir el tema de el se fue, hubo un roce con el antebrazo, creo que fue, por el rostro del jugador Olimpia, y bueno, ahí ya una decisión de criterio si es que eso ameritaba para hacer falta, o fue por acción del juego, porque le estaba ganando la posición y alzó un poco el brazo, qué sé yo. Y bueno, hay cuestión de analizar un poquitito y ver, ya, obviamente, el hincha Olimpia te va a decir, eso es falta de aquí a la luna, ¿verdad? Ahora, el famoso, dan por la vuelta la situación, si era al revés, si era una jugada de Olimpia que terminaba en gol, y eran los de 2 de mayo los que protestaban la falta, los Olimpia te iban a decir, no, eso no es falta, eso
0: claro.
1: Ahora mismo ya no se está cobrando eso, jamás puede ser falta de eso. Bueno, eso pues, hablando un poco lo que es el fanatismo, pero acá, hablando objetivamente, en mi caso...
0: ¿Te parece, Lucho?
1: A mí no me pareció falta.
0: No.
1: A mí no me pareció falta. Bien dejado jugar. Pero.
0: Ahí está. Ahí tenemos en imágenes.
1: Ahí está la imagen.
0: Justamente el futbolista de Olimpia es Pedro Zarza.
1: Zarza. Ahí está, Zarza.
0: Es Zarza el futbolista. Le agarra justamente. No sé si lo agarra.
1: No es que lo agarra. La foto se ve como si fuera que lo agarra. Pero sí, es el gesto que hace tipo para ganar la posición.
0: Sí.
1: Y el tipo pega una especie de un braceo hace. Agarrándole medio del brazo así. Y ahí es donde Zarza ya hace el gesto de dejar de jugar. Tipo pidiendo ya la falta en ese momento.
0: El futbolista de 2 de mayo es Castro. César Castro. En una pelota que van a la disputa con Zarza. Obviamente uno sabe de la agilidad de Zarza y de su velocidad. Ambos en disputa. Le pone el brazo Castro y se deja caer Pedro Zarza en una jugada que hoy en el fútbol paraguayo ya no se está cobrando.
1: Ya no
0: se va a cobrar y tiene que cambiar la mentalidad de los futbolistas. Te digo, te traigo a colación una jugada, por ejemplo, que tuvimos esta fecha en el fútbol paraguayo. Rubieñu Recoleta.
1: ¿Sí?
0: En el gol de Rubieñu, en el descuento de Rubieñu, uh-huh, en una pelota que se termina reclamando la gente de Recoleta que sale la pelota, o no sé, terminan pidiendo una falta, cobra rápido el lateral el jugador de Rubieñu y ellos se enfocaron en protestar
1: al árbitro
0: en vez de jugar, termina descontando Rubieñu. O sea, la mentalidad del futbolista paraguayo también debe ir cambiando con la evolución de las reglas de arbitraje, la línea totalmente arbitral que se está bajando en estos momentos en nuestro fútbol. Y lo decías vos, no me parece falta, a mí tampoco viendo ahora la imagen, no me tocó ver textualmente tantas veces la repetición porque estuve viniendo desde Villeta.
1: Claro.
0: Me tocó escuchar el partido. Pero viendo esta imagen, no me parece para nada.
1: Y cuando veas la imagen ya en video, específicamente, vas a ver de lo que hace el jugador de 2 de mayo, es ganarle la posición.
0: Sí.
1: Hace ese juego, porque es el famoso se están tomando ahí por querer ganar la posición, ¿verdad? En este caso, le gana la posición y ahí, y después de eso, incluso va el brazo un poco por el rostro de Zarza. Es también lo que reclamaron la gente de Olimpia, ¿verdad? De que esa fue una falta, ¿verdad? Pero, volviendo al tema de la línea arbitral, no se está cobrando. Ahora, hay muchas jugadas donde se meten patadas y sí, patadas, donde el refre de repente los árbitros están dejando jugar mucho. Lo que decía Vitamina.
0: Ayer pasaba. Porque los futbolistas del 2 de mayo empezaron a pegar con todo y justamente, exacto, lo que decía, bueno, terminó dejando jugar el refere y terminaron pegando de lo lindo los jugadores del 2 de mayo.
1: Ahí está.
0: Es lo que decía Vitamina, se está desvirtuando

0: Y una de las cosas que decía Vitamina es, ahora el futbolista va a entrar, voy a entrar a pegar con todo, total, ya no me están cobrando falta.
1: Claro.
0: ¿Verdad? Y volviendo, repito de vuelta, la delgada línea entre dejar jugar y dejar patear. Ahí es donde tienen que hacer muchísimas capacitaciones para los árbitros, ver muchísimos videos, ver jugadas donde ellos mismos arbitran y ver un poco, analizar y ver, tener ese criterio futbolístico de poder saber tomar las decisiones correctas en el partido, porque finalmente después de estas jugadas terminan así, terminan en un gol, terminan en protesta, en polémica, etcétera, y para que se mantenga esa línea arbitral, entonces poder tener ese buen criterio para los árbitros más que nada, porque hay algunos que dejan patear mucho.
1: Sí.
0: ¿Verdad? Y hay faltas muy evidentes que están dejando jugar. Y ahí sí ya estamos hablando de que, como decía Vitamina, si la falta es falta. Está bien el dejar jugar, pero la falta es falta. Cuando hay falta es falta.
1: ¿Te parece muy excusero lo de Vitamina, teniendo en cuenta el nivel futbolístico que tiene Olimpia?
0: Mira, tuvo la excusa perfecta para no hablar del equipo. Yo no sé si habló del equipo después de Vitamina.
1: Quitemos el tema arbitraje. El nivel futbolístico que tiene Olimpia el día de hoy.
0: Bueno, y ahí estamos hablando de vuelta de que Olimpia está en un nivel parecidísimo al de Cerro Porteño en lo futbolístico.
1: Totalmente.
0: Porque no le están saliendo las cosas. Se espera mucho de futbolistas. Ahora, por ejemplo, ya le perdieron totalmente la paciencia a Seba Ferreira, por ejemplo. El 9 que uno esperaba que sea el goleador.
1: Que creo que quemó su última gran posibilidad, lastimosamente, Sebastiano Ferreira. Jugando de titular. Obviamente una alternativa importante. Puede terminar marcando nuevamente y ganarse la confianza, pero se sigue esperando por Sebas. Se sigue esperando que levante el rendimiento Alfaro, que está jugando muy mal últimamente.
0: ¿Sabes que Alfaro muchísimo? Cuando llega a Olimpia tenía un nivel altísimo. Totalmente. Era el motor de Olimpia, era el que manejaba.
1: Y terminó siendo un pilar fundamental en el torneo de apertura.
0: Totalmente, totalmente.
1: Me parece también que lo de Fernando Cardoso hoy jugando como carrilero, digo carrilero volante porque extremo no es. Deja mucho que desear también el nivel que tiene él. Cumple defensivamente, tácticamente también le rinde a Vitamina, es por eso que lo pone.
0: Sí.
1: Pero ofensivamente es bastante limitado lo que te puede ofrecer hoy Fernando Cardoso. Jugó Matus.
0: ¿Qué tal lo viste a Matus? Él llegó, se bajó el avión y jugó.
1: Bien, ofensivo, lateral ofensivo, sabemos de su característica, pero me parece que no podemos culparlo a él también de esta derrota de Olimpia, porque colectivamente Olimpia venía arrastrando esto.
0: Un análisis individual por él, por cómo llegó nomás, claro, porque él llegó prácticamente sin entrenar y...
1: Pero ya venía jugando él en Chile, hizo pretemporada, entonces...
0: La adaptación al equipo, bien.
1: Es una cuestión de adaptación simplemente, pero me parece lo de Mateo Gamarra muy pobre también, un central que se espera muchísimo, es titular... Va a jugar la Copa Sudamericana ante un rival que lo trajo Colidio, el Vasco Gama lo trajo Colidio justamente, y tiene un...
0: Lo va a tener que marcar a Colidio.
1: Totalmente. Richard Sánchez, que tiene que levantar, o sea, es una cuestión, si hablamos punto por punto en Olimpia, los 11 tienen que levantar su rendimiento.
0: Totalmente.
1: La falta que le hace a Richard Ortiz a este equipo, quiera o no, la jerarquía que le puede brindar.
0: Te iba a preguntar por eso.
1: El ordenamiento.
0: ¿Le ves a Richard Ortiz jugando el jueves?
1: Para mí sí.
0: Al hincha Olimpia no le va a desagradar, no le vas a desagradar ni por si acaso esa situación.
1: Viendo lo que viendo el nivel que tiene Olimpia el día de hoy, el hincha lo pide a Richard.
0: Claro,
1: y cuando juega a Richard lo putean, que le dicen de todo, que le dicen gordo, pero cuando no está Richard se siente.
0: Y se siente mucho.
1: Se siente porque Alfaro, lo dijimos, está jugando muy bajo.
0: El tema con Richard nomás es que él no está para los 90.
1: No.
0: De hecho que él ya no tiene ese recorrido, obviamente, estamos hablando de un jugador ya de mucha experiencia y de que ya tiene sus años en su recta final seguramente de su carrera, pero que es un jugador líder dentro de la cancha que te marca esa presencia y te da otra cosa, esa recuperación, ese liderazgo, esa voz de mando ahí en el medio que hoy Olimpia necesita muchísimo. El problema nomás con Richard, yo creo que por ahí viene de que él no anda jugando, es por una cuestión física en cuanto a minutos en el campo de juego.
1: Totalmente.
0: ¿Cuántos minutos te va a ser útil en el campo de juego? Y ese también es un trabajo para el técnico de saber en qué momento sacarlo.
1: De este equipo que jugó el día de ayer en Pedro Juan, ¿cuántos estarán arrancando? ¿Arranca Olveira?
0: Sí.
1: ¿Arranca Ventaverri?
0: Sí.
1: ¿Mateo?
0: Sí.
1: Después lo tenemos Alfaro. ¿Va a arrancar Alfaro?
0: Sí, Alfaro juega.
1: No sé si va a arrancar Richard Sánchez.
0: Y esa es la primera duda.
1: Después lo tenés a Fernando Cardoso. Yo creo que

0: si va a jugar Fernando Cardoso.
1: Para mí que sí también.
0: Por tácticamente lo que te puede dar, y en estos partidos le encanta jugar a Fernando Cardoso, es donde más se luce contra los equipos que tienen mayor potencial.
1: Y volviendo a lo que decíamos de Cerro Porteño, la Olimpia puede ser la misma cosa, ese que se cambien el chip y jueguen totalmente de otra manera. Vemos totalmente otro Olimpia jugando la Sudamericana.
0: Juega Romeo de este equipo.
1: Sí.
0: Y juega Delmas.
1: Sí.
0: A ver, 1, 2, 3, 4, 5, 6, 7, 8, 9. Los nueve futbolistas estarán. Los únicos que no van a jugar.
1: Yo te preguntaba justamente por Matus, por ejemplo.
0: Sí.
1: Sí, ¿qué tal le viste? Porque sí, es que jugó bien y está bien.
0: Yo creo que no va a jugar Matus.
1: Puede decir que juega Coyote.
0: No sé si va a jugar Olimpia con un lateral de oficio.
1: Ah, ya. Voy a decir
0: que hay que ver qué dice Néstor, ¿verdad? Que es el que sabe las informaciones de Olimpia, pero hay que ver que puede poner vitamina. También te puede jugar tranquilamente Mateo Gamarra en ese sector. Pero de este equipo que jugó ayer en Pedro Juan, solamente no estarían arrancando Sebas, Richard Sánchez, y lo tenés a Matus. Después arrancan todos arrancan, teniendo también a Raúl Cáceres como lateral derecho. El nivel de Raúl Cáceres también que
1: está ahí,
0: que está abajo, siempre ahí. Es un lateral regular, pero realmente Olimpia está en caída en nivel futbolístico, porque
1: necesita cambiarse el chico, como decíamos.
0: Olimpia ya no tiene la mochila de la responsabilidad de ganar el torneo, pero uno mira la tabla de colocaciones y lo tiene en las últimas posiciones, y el hincha de Olimpia no le gusta eso. No le gusta, y si Olimpia no pasa, queda eliminado en Copa Sudamericana, tiene la obligación de ganar la Copa Paraguay, por ejemplo, y de ver qué tan alto puede llegar en el torneo clausura. No es un torneo que no lo pueda ganar, no digo eso, pero hoy está muy alejado de Olimpia, y hay rivales como Libertad, como Nacional, Trinidense, que tiene un nivel regular.
1: Totalmente.
0: Que ya partieron mucho antes.
1: Esta es la gran oportunidad para los equipos denominados chicos de media tabla para abajo, como quiera, caso Trinidense, ahora mismo el 2 de mayo también, ¿por qué no?
0: ¿Por qué no?
1: De poder ir a pelear el campeonato. Justamente el otro día, fuera de micrófono, hacía la pregunta a los compañeros, creo que estaba Mario y no sé quién más. ¿Cuándo fue la última vez que un equipo denominado, entre comillas, chico, ganó el campeonato? Y me parece que nos fuimos hasta el 12 de octubre. En aquel...
0: 2004 puede ser.
1: 2004.
0: Que el 12 de octubre termina ganando. No recuerdo si es el clausura.
1: Cuando todavía el campeonato tenía la definición por... O sea, había un solo campeón por año.
0: Y que le termina ganando Libertad.
1: Sí, en el... Allá en Itagua.
0: No sé si fue 2002 o 2004.
1: Y allá, pero a principios de los 2000 fue. Todavía. Y después hablamos también de que, nos acordamos también de que Luqueño fue también uno, en este caso, no hablamos de equipo chico de Luqueño, era para que no se enoje el hincha de Luque.
0: Sí,
1: pero que no era un campeón que venían saliendo siempre, o sea, un campeón regular, así, que Cerro, Olimpia, Libertad eran siempre los...
0: 2002.
1: Los que iban rotando. 2002 fue lo del 12 de octubre.
0: Lo del 12 de octubre, sí.
1: Lo de Luqueño que decía, lo del 2007.
0: 2007, después lo tenés a Nacional, por ejemplo, que se terminó acostumbrando a ganar títulos.
1: Ganó, creo que dos campeonatos.
0: Sí.
1: Así, no sé si he seguido, pero fue así en años consecutivos, más o menos fue.
0: Y luego sí.
1: Y luego sí, ya lo de Libertad, Cerro, Olimpia.
0: Era Libertad y Cerro. Libertad, Cerro, Libertad, Cerro, sí, Cerro, sí, Cerro, sí. Cerro, Libertad, Cerro. Hasta que obviamente Olimpia se terminó despertando.
1: Claro, claro, claro.
0: Y arrancó a ganar también campeonato.
1: Empezó a ganar y a sumar títulos de vuelta. Volviéndolo más a lo que decía, es la gran oportunidad para estos equipos.
0: Para Trinidense, en especial.
1: Trinidense, por ejemplo.
0: ¿Te gustaría ver a Trinidense campeón, Miguel?
1: A mí me gustaría verle a todos pelear el campeonato, que dé gusto nuestro campeonato en la tabla de arriba, con más equipos peleando, ¿verdad? Y me refiero a todos, no me refiero solamente a estos equipos que están ahora luchando ahí, que están en punta del campeonato en este momento. Porque los últimos años siempre era Cerro Olimpia la pelea, tal vez Libertad ahí, ¿verdad? Y se definía siempre en un mano a mano, tal vez, ¿verdad? ¿Y por qué no tener 3-4 equipos que peleen campeonato, como suele pasar, por ejemplo, en Intermedia, ¿verdad? Donde tenemos 3, 4, 5 equipos que faltando 2 fechas todavía tienen chances, ¿verdad? Y bueno, esa situación era que da emoción al campeonato, y bueno, ¿por qué no, verdad? Para estos equipos que se le dé el poder levantar la copa, y que ahora más todavía que tiene mucho más valor la copa, que ya no hay el campeonato absoluto, ya queda registrado como campeón del año, ¿verdad? O sea que en este caso del clausura, así es que sea.

0: ¿verdad? Entonces...
1: Y mirando la tabla de colocaciones, 2 de mayo, puntero con 10 puntos, 9 puntos para el Sportivo Treinidense en la segunda posición, 7 puntos para el Deportivo Recoleta en la tercera colocación.
0: Ahí está.
1: 2 de mayo, Treinidense y Recoleta.
0: Imagínate, los tres que están ahí arriba peleando.
1: Y después, obviamente, ya aparece Guaraní con 6 puntos, 6 puntos para Meliano, otro equipo que está dando sorpresa.
0: También.
1: Uno hablaba también de... ¿Qué puede esperar del 2 de mayo? Porque estaba comprometido también en la tabla de promedios, hoy levantando cabeza, se está alejando de eso, y lo compromete a Luqueño, a Rubiñú y a San Lorenzo. San Lorenzo uno sabe que ya está en la cuerda floja, Rubiñú va a eso, y hay que ver qué pasa con Luqueño, que hoy tiene que jugar ante el Rayadito. Dicho sea de paso, mi querido Lucho, nos estamos quedando sin tiempo.
0: No, ya nos quedamos sin tiempo, que es distinto. Ahora me fijé también la hora y... Ya te vamos a pasar la posta para la previa.
1: Sí, vamos a estar en el partido de Luqueño San Lorenzo. San Lorenzo estará siendo de local en el Gunter Fogel, en la ciudad universitaria, a partir de las 4 de la tarde de ese partido, en los relatos de Nico Sosa, en los comentarios de Mario Molinas. Estará usted en la locución, comercial.
0: Así es.
1: Y para... estará Abraham Acosta en el campo de juego del cuadro del Rayadito.
0: Ahí está. Entonces, pues, nuestro querido Yudoka estará ahí también. Para redondear nomás y no olvidarnos, porque mencionaste lo de Recoleta, y yo lo decía al principio del programa, de que Recoleta va entonces a jugar en cancha de Huracán.
1: Sí, en el Duco.
0: En el Duco, contra Boca.
1: Vamos
0: Boca...
1: a hacer el repaso antes de cerrar el programa, mi querido Lucho. Muchísimas gracias, señor, por hacerme recordar. Boca Recoleta, día martes 19 horas, este partido en el estadio... Esto se cambia, está mal, está aquí la bombonera, pero se va a terminar jugando en el Duco.
0: En el Duco.
1: Porque Boca no terminó de refaccionar su campo de juego, lo están haciendo ahora.
0: Finalmente. Así que, para los equipos paraguayos en esta semana, muchísimos éxitos a dejar atrás lo que pasó en el campeonato, especialmente para Cerro y Olimpia. Y bueno, vamos a ver cómo terminan jugando estos equipos en lo que sería la primera vuelta de octavo de final, tanto Sudamericana como Copa Libertadores. Éxito para Recoleta, Cerro Porteño y Olimpia, respectivamente, en sus partidos.
1: Totalmente, mi querido Lucho. Vamos cerrando el programa.
0: Sí, señor. Seguiremos.
1: Seguiremos nosotros.
0: Sí, señor.
1: Jornada larga para usted.
0: Sí, ahí estamos.
1: Semi larga para mí. Hasta la próxima. Chao, chao.

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0: comunidad de Valenzuela de Itacurubí, dice también. En el conjunto de Ameliano, la banca de expectativa la conforman Andrea Lafavela.
1: Sí, señor. Andrea Falavela, ¿no? El que está en la banca de suplentes.
0: Sí, Falavela. Camiseta 22 para él.

13 minutos pasaron de las 15 horas en todo el territorio nacional, 19 grados de la temperatura. Abrimos oficialmente la cobertura con el mejor equipo deportivo del país en esta prosecución de la fecha número 4 del torneo clausura temporada 2026. Cara a cara San Lorenzo Luqueño, Luqueño San Lorenzo en el Günter Vogel, en la ciudad universitaria. Allí San Lorenzo estará siendo de local frente al Sportivo Luqueño. Uno habla, San Lorenzo complicado en la tabla de promedio, se lo recibirá el conjunto del Sportivo Luqueño, que también viene con la misión de seguir puntuando y escapar de la zona roja del descenso. Trabajo del mejor equipo deportivo del país, de la gran jugada, a través de la 95.5 FM, de la 1020 AM Radio Ñandutí. Reiterando que nos pueden escribir a través del 0984-955-000. El reporte de sintonía de la gente que va haciendo justamente reporte de este partido, el hincha de Luqueño, el hincha de San Lorenzo. ¿Qué pasa también con Olimpia? ¿Qué pasa con Cerro Porteño? ¿Estará jugando Guaraní posteriormente? Tenemos acción en el plano local. Este partido lo va a estar relatando Nico Sosa en los comentarios de Mario Molina y en el

estamos en la prosecución de la cuarta jornada del torneo clausura de la Copa de Primera. En el estadio Gunter Fogger, el Sportivo San Lorenzo estará siendo de local frente al Sportivo Luqueño. Juego que arranca a partir de las 4 de la tarde. Conducción de Blas Romero. Estará siendo el juez principal de este partido, justamente Blas Romero, asistido por Eduardo Britos y por Félix Arzamendia. El cuarto va a ser Samuel Morales. En el VAR estará Edgar Galeano. Su asistente VAR va a ser Luis Onieva. 4 de la tarde, Luqueño San Lorenzo, transmisión de La Gran Jugada a través de la 95.5 y de la 1020 AM, Radiñándote.

Defensa y el Sportivo Luqueño que nuevamente volverán a chocar, se volverán a ver las caras en un partido de Copa de Primera, un duelo justamente que arrancó en el año 1950. 72 partidos ya han jugado San Lorenzo y el conjunto del Rayadito, con 17 victorias de San Lorenzo y 29 victorias del Sportivo Luqueño y 26 empates. Saca ventaja el Sportivo Luqueño en esta estadística, pero hoy estará jugando de local el conjunto de San Lorenzo. Lo dijimos y vamos a hacer obviamente también el repaso de la tabla de promedio. San Lorenzo está en la última posición con Rubio Ñu. Si hoy termina el torneo, estarán perdiendo la categoría.

Rubio Ñu y San Lorenzo, pero ahí nomás está pegadito el conjunto del Sportivo Luqueño. Es por eso que tiene la misión de puntuar el día de hoy en la ciudad universitaria. El primer partido de los dos que vamos a estar teniendo justamente en esta jornada dominical. 4:00 p.m. arranca este compromiso y a partir de las 6:30 p.m, Nacional Guaraní en el Arsenio Rico. Los partidos por la fecha número 4, la jornada dominical, lo vas a vivir con el mejor equipo deportivo del país. Vamos a dar espacio a la gente a través del 0984-955-000. Vamos a estar escuchándole a las personas que están haciendo su reporte de sintonía correspondiente también. El saludo para el oyente también aquí, dice, vía app desde Encarnación. El saludo para él también y la gente que se va reportando en el YouTube de la Rock and Pop. En estos momentos tenemos ya 100 personas conectadas. Hay que dejar el me gusta para la transmisión del fútbol en los relatos de Nico Sosa, en los comentarios de Mario Molinas. En la locución comercial estará en nuestro compañero Lucho Paredes, justamente que está aquí a mi derecha haciéndome compañía siempre, el querido Luchito, el saludo para él también. En el campo de juego estará Abraham Acosta, en esta fecha que lo tiene como perdedor a Cerro Porteño, lo tiene como perdedor a Olimpia, Trinidense y 2 de Mayo son los punteros del torneo. Ahí también se quiere sumar a la puja al Sportivo Luqueño, que estará visitándolo a San Lorenzo en este partido de la jornada dominical. Justamente tenemos partidos de Copa Sudamericana, tenemos partidos de Copa Libertadores de América también esta semana. Va a estar jugando Cerro Porteño, estará jugando Olimpia también. Vamos a hacer el repaso de la división intermedia. Obviamente muchísimo fútbol en el plano local y en el plano internacional. El saludo para todas las personas que van haciendo el reporte de sintonía. El saludo para Martes, que va reportándose también ahí, para Edgar Ortellado, para Diego Ibarra también y para todas las personas que van haciendo el reporte de sintonía correspondiente en esta linda previa que vamos a tener con el equipo de La Gran Jugada a través de la 95.5 Rock and Pop y de la 1020M Radio Ñanduti. Los equipos que ya están ahí en el Gunter Fogel también, la gente del Sportivo Luqueño que estará acercándose también seguramente al estadio del conjunto del Rayadito. La tabla de colocaciones está de la siguiente manera: el puntero es el 2 de mayo de Pedro Juan Caballero con 10 puntos tiene el conjunto del 2 de mayo, 9 puntos para el Sportivo Trinidense en la segunda posición. Aparece el Deportivo Recoleta en la tercera colocación con 7 puntos y 6 puntos para Guaraní en la cuarta colocación, 6 puntos para Meliano, 6 puntos para Libertad, 4 puntos para Nacional y 3 puntos para Cerro Porteño y para Olimpia. Y para el Sportivo Luqueño en la última posición aparece San Lorenzo con Rubio Ñu, 1 punto para Rubio Ñu, 1 punto para San Lorenzo, los peores equipos del año en lo que llevamos justamente de esta campaña de la temporada 2026. Aparece el conjunto Rayadito, que de ganar va a escalar en la tabla de colocaciones y también irá sumando puntos en la tabla de promedios, porque el objetivo en este caso del cuadro de San Lorenzo es mantener la categoría. Tiene que hacer una campaña de campeón y no lo está logrando. Hoy tendrá que hacer de local frente al Sportivo Luqueño, transmisión de La Gran Jugada.

0: fecha 4 que arrancó el día viernes con un solo partido. El Deportivo Recoleta le ganó en la Arboleda a Rubioñó por la cuenta de 3-1. El día de ayer, Ameliano le ganó 1-0 a Cerro Porteño. 1-0 también le ganó el 2 de mayo Pedro Juan Caballero al conjunto del Olimpia. Hoy, 4 de la tarde, San Lorenzo, el Esportivo Luqueño. Y a partir de las 6:30 de la tarde, Guaraní Nacional, Nacional Guaraní en el Arsenio Erico. Nacional estará siendo de local frente al cuadro del Aborigen. También transmisión del mejor equipo deportivo del país. Ahí estará Ángel Elián en los relatos, en los comentarios de Fabio Martín, en la jornada dominical del mejor equipo deportivo del país, en esta linda previa que tenemos entre San Lorenzo y el conjunto del Esportivo Rayadito. Vamos a darle la bienvenida a nuestro compañero encargado de la locución comercial, Lucho Paredes. Hola, Luchito, ¿cómo estás? Buenas tardes.
1: Buenas tardes, Iván, ¿cómo te va? El saludo para vos, a todos los compañeros y a la gran audiencia de La Gran Jugada. Ivancito, porque se enoja a Cristian si no te digo así, ¿verdad? Y se pone celoso también. 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
1: Gracias, mi querido Lucho. San Lorenzo, el Sportivo Luqueño. Luqueño frente al Sportivo San Lorenzo. Gunter Fogel, 4 de la tarde este partido, arbitraje de Blas Romero. Y vamos hasta el estadio Gunter Fogel, vamos hasta la universidad, hasta la ciudad universitaria, justamente para darle la bienvenida a los compañeros encargados de esta cobertura del fútbol. Nico, ¿cómo te va? Buenas tardes y bienvenido a esta cobertura, Nico.
2: Buenas tardes, Iván, el saludo cordial para vos, para los compañeros, para la audiencia de la Rock and Pop 95.5 de la 1020M Radio Ñandutí. Acá estamos en el San Lorenzo, que justamente mañana estará de aniversario esta ciudad, y estamos en los previos al fútbol. San Lorenzo contra Sportivo Luqueño. De a poco va llegando el público, de a poco va llegando la gente hasta este escenario deportivo. Una linda tarde de domingo para este partido, que da continuidad a la cuarta fecha del torneo Clausura 2026. Ya el conjunto rayadito dentro del campo de juego con el trabajo previo. Estamos viendo también a los hinchas que llegan de a poco hasta este escenario deportivo, donde, reitero, a partir de las 4 de la tarde se estará dando continuidad a la fecha 4 del torneo Clausura 2026. Junto a Mario Molina, junto a Brana Costa en el móvil, aquí estamos. Qué lindo domingo, qué gusto, qué placer siempre transmitir el partido a través de la frecuencia modulada 95.5 Rock and Pop y Radio Ñandutí, la 1020M. Saludamos también a toda la gente que nos sigue a través del YouTube La Gran Jugada en vivo. Señores, ingresen ya nomás a través de nuestro canal de YouTube del mejor equipo deportivo del país, con más de 63.000 suscriptores. Ya superamos 63.000, ya estamos rumbo a los 65.000 suscriptores en nuestro canal de YouTube. En las aplicaciones, en el Facebook, en la fanpage de Bruno Pon y en todos lados estamos. Con la gran cadena nacional de deportes, por supuesto también emisoras que toman nuestra señal. Vamos a estar mencionando durante todo el fútbol, aquí estamos San Lorenzo, ustedes saben su situación, muy complicado en lo que respecta al promedio. El conjunto rayadito y Sportivo Luqueño, que está allí nomás también, que tiene que levantar cabeza el conjunto auriazul. Aquí estamos para dar continuidad a esta fecha número 4. Ayer tuvimos la derrota de los grandes. ¿Y qué semana van a tener Olimpia Cerro Porteño? Cerro Porteño Olimpia, de cara a lo que va a ser, por supuesto, los compromisos tanto por Copa Libertadores para Cerro Porteño y Copa Sudamericana para Olimpia. Pero hoy nos compete hablar del campeonato local, nos compete hablar de San Lorenzo, nos compete hablar del Sportivo Luqueño, y aquí estamos, por supuesto. Mario Molinas, el gusto de saludarte. Aquí estamos en San Lorenzo. ¿Cómo estás, Mario Molinas? Te veo. Hola, David. ¿Cómo estás, David? ¿Todo bien? Bien. David Isasi, nuestra parte técnica, junto a Juan Carlos Mercados. Mario Molinas, bienvenido a esta cobertura del fútbol. ¿Cómo estás, Mario? Buenas tardes.
3: Bien, querido Nico Sosa, saludo por supuesto a todos los compañeros, a la gran audiencia de la Rock and Pop, la 95.5 FM, la 1020 AM Radio Ñandutí, todas las plataformas, ya lo dijo el querido Nico, liderando, por supuesto, de principio a fin, de la mañana hasta la tarde, hasta la noche, en el horario que sea, por supuesto, con el mejor equipo deportivo del país. Y ya estamos para el famoso clásico rutero, mi querido Nico, justamente recordando.
2: Disculpame que te interrumpa. Clásico, sí. Metropolitano, leí en las redes de la Roca y Ñandutí. También, ¿no?
3: Y clásica, de manera clásica, es el rutero. De hecho, la avenida Eugenio Alejandrino Garay es la que justamente une la ciudad universitaria de San Lorenzo. Recordemos, de acá a muy pocos kilómetros está justamente el campus de la UNA. a muy pocos minutos también está, por supuesto, el inicio ya de la ciudad de Luque. Así que ahí está, dos equipos que obviamente tienen lo suyo aquí en el kilómetro 14 y medio de la ruta, justamente de la ruta número 2. Ahora me cambiaron todos los nombres, qué sé yo.
2: PI, no sé qué cosa.
3: Esto, no sé. Esta es la ruta 2, la clásica ruta 2, kilómetro 14 y medio, y acá, por supuesto, en el centro de San Lorenzo. Ciudad, por supuesto, que ahora lo tiene a San Lorenzo en la primera división, y lo tenemos que decir todavía, en una situación en definitiva muy complicada. Es justamente el puntero, pero de esa tabla paralela, de ese campeonato aparte que está jugando el equipo de Troadio Duarte en relación al descenso, en relación al promedio. En el caso del Deportivo Luqueño, que intenta la levantada, ¿no? Que siempre una de cal, una de arena, pero el Deportivo Luqueño, que obviamente querrá con todo en esta jornada recuperar en la senda del triunfo. Un equipo de Hernán Rodrigo López que, repito, no agarró regularidad, pero es un equipo que cuando está encendido tiene lo suyo, tiene sus piezas, tiene un par de figuras jóvenes que vamos a estar hablando, por supuesto, en el transcurso de la previa. Y en el caso de San Lorenzo, si bien no tiene muchos elementos, pero tiene un par, y tiene un equipo que es guapo, defensivo, y que Troadio Duarte lo supo trabajar, al menos en esta pausa, administrando pobreza, como se dice justamente también en la jerga futbolística. Pero eso, y quiero también refrendar lo que mencionaste, Nico, el clima, perfecto. Sol, pero no luego ni sol, es resolana nomás, así livianito, tibio, clima templado, ni frío ni calor, espectacular. El campo de juego está en perfecto estado,
2: grado,
3: así
2: que, ni frío ni calor,
3: ni frío ni calor, totalmente. Y estamos.
2: Está agradable.
3: Hoy estoy tipo Edgar González, hoy estoy lechuguita, espectacular, ¿sí? Mi querido Nico Sosa.
2: Yo también, sí, señor. Sí.
3: Con las pilas totalmente recargadas.
2: Exactamente, acá estamos para el partido, queda continuidad. Mañana se cierra la fecha, por supuesto, más tarde el compromiso entre Nacional y Guaraní. Un partido también.
3: Un partido pesado,
2: claro. Sí.
3: Exacto, dos equipos que siempre también buscan eso, ¿no? El protagonismo, claro. Uno dice Cerro Limpia, esa dualidad eterna, pero después ya está Guaraní. Y ya está, por supuesto, los principales equipos en lo que refiere justamente a este incipiente campeonato.
2: Exactamente, y más tarde estaremos con Ángel, con Fabio Martín, para ese compromiso. Y mañana Trinidense, que va hasta la huerta para intentar recuperar el primer puesto de la clasificación del campeonato. Aquí estamos con todos los compañeros para la continuidad de la cuarta fecha del campeonato clausura 2026, sumate ya nomás al YouTube de La Gran Jugada en vivo. Hoy estoy con lentes, mi querido Mario.
3: Bien.
2: Porque justamente por la resolana, por el sol que había.
3: Pero me gusta tu lente. Espectacular. No, fuera justamente de la cuestión estética de la facha, está bien también, porque es un lente que te protege de verdad, Nico.
2: Sí.
3: Me diste la oportunidad de probarme. Exactamente, no, espectacular. Valió la pena la inversión. No les voy a decir cuánto invirtió Nico en esto, pero no es ese famoso, ese 30.000 que compras por ahí en el mercado. No.
2: Exactamente.
3: Uno que vale la pena, exactamente. Hay que cuidar la vista, por supuesto.
2: Está Cristian Rivarola en la puesta al aire. Todo bola, todo mentira. Decía Cristian Rivarola. Saludos al gordito, cariño grande. No sé con quién está hoy, pero ahí vaya el saludo para todos los compañeros. Estamos para confirmar los equipos San Lorenzo y Sportivo Luqueño en el Hunter Fogel, aquí en la ciudad universitaria, que mañana van a estar de farra, mi querido Mario.
3: Sí,
2: vamos,
3: señor,
2: a hablar de eso después, de los artistas que van a estar en la ciudad de San Lorenzo para el aniversario, 10 de agosto. Mañana, sí, señor. Mañana, Dani Maciel, Bruno rumba a Brasil para la cobertura de la Semana Copera, acompañando a Cerro Porteño, acompañando a Recoleta, acompañando a Olimpia. Después vamos a hacer el repaso. Voy a saludar al móvil Amaroc V6. Vamos a confirmar los equipos. Abraham Acosta, bienvenido a esta cobertura del fútbol. Buenas tardes.
4: Buenas tardes, Rico. El saludo para vos, también para Mario, para todos los compañeros, por supuesto, a la audiencia de La Gran Jugada Rock and Pop Ñandutí. Aquí recorriendo ya la preferencia del Gunter Fogel. Ya están confirmados ambos equipos, tanto San Lorenzo como Luqueño. Cuando quieras, Nico.
2: ¿Cómo arranca San Lorenzo?
4: En portería, camiseta 31 para Luis Franco. Sector defensivo 29, Maximiliano García. Con la 19, el capitán Luis Cáceres. 4 para Alexis Doldán. Con la 20, Carlos Mesa. En el sector del medio campo, con la 8, Rodrigo Amarilla. 14 para Juan Salcedo, 15 Bruno Piñatares, con la 11 Iván Tito Torres, arriba en la ofensiva, 18 para Alex Álvarez, y con la 9 José Barrios, el equipo confirmado de Trovadio Duarte.
2: ¿Quiénes están en la banca de suplente del conjunto rayadito?
4: En la banca de suplentes, Wilson Quiñones, Leandro Esteche, Marcelo Ferreira, Juan Fretes,

0: González, Kevin Ferreira, Matías Agüero, José Duarte, Elías Ortiz, Pablo Yersel, Franco Aragón y Oscar Gamarra.
1: Perfecto, el conjunto rayadito, tanto titulares como suplentes. Lucho Paredes, saludo renovado en la locución comercial. ¿Cómo te va, mi querido Mega de Lucho? Buenas noches, buenas tardes.
2: Buenas tardes, Nico. Saludo para vos, a Mario, a todos los compañeros. Renovado, saludo para todos. 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
1: ¿Cómo arranca el conjunto deportivo luqueño? ¿Cómo arranca el cuadro azul? Que ya vemos que está calentando. Trabajo previo dentro del terreno de juego. Así arranca Sportivo Luqueño. Lo escuchás a través de la voz de Abraham Acosta. Adelante, Abraham.
0: En portería el capitán, 1 para Nicolás Campisi. Sector defensivo, 4 Lucas Morales. Con la 3, Adrián Brizuela. 6 para Facundo Piesñag. Con la 23, Alexis Cantero. En el sector del medio campo, 8 para Aldo Maiz. Con la 10, Giovanni Bogado. 25 para Jonathan Ramos. 21, Marcelo Ojeda. Arriba, 11 para Oscar Ruiz. Y con la 20, el goleador Iván Maggi. El equipo confirmado de Hernán Rodrigo López.
1: El conjunto auriazul que compone la banca. Estos nombres habrán:
0: Francisco Mongeló, Jonathan Díaz, Santiago Campos, Axel Babuela, Álvaro Martínez, Fernando Benítez, Tomás Muro, Matías Riveros, Lautaro Comas, Kevin Pereira, Walter González y Marcelo Pérez.
1: Lucho Paredes.
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1: ¿Quién es el árbitro del partido, Abraham Acosta?
0: Sí, el árbitro del partido, ya te digo, Nico, lo tenemos a Blas Romero, el árbitro principal. En el VAR estará Edgar Galeano.
1: Muy bien, perfecto. En el móvil, Amaro V6, Edgar Galeano en el VAR para este compromiso que corresponde, por supuesto, a la fecha número 4. De a poco que se va llenando, esto sería la platea si hacemos un paralelismo con el Defensor del Chaco, ¿no?
3: Tal cual. Es justamente el lado que detrás está el shopping.
1: Exacto.
3: El que está cercanito acá. Justamente.
1: Exacto.
3: En la misma altura. Está aquí la caminera y pasando un poquito está el shopping. Y sería en este caso en esa dirección que está justamente la platea. Y sí, mira, tiene platea baja y alta.
1: Exactamente.
3: Justamente aquí el Gunter Vogel.
1: Y yo veía en la previa, Mario.
3: Sí.
1: Un comunicado, no un comunicado, un documento que me pasaban a mi WhatsApp, de que San Lorenzo le prohibió a los hinchas Deportivo Luqueño meter banderas y bombos para este compromiso. Yo no estoy viendo hinchas auriazules. No sé si Abraham Acosta nos puede pintar un panorama de si hay o no hinchas auriazules, aunque ahora veo que están ingresando unos cuantos acá abajo de nuestras cabinas. ¿Qué tenés por tu sector, Abraham? ¿Hay hinchas de Luqueño?
0: Sí, Nico, justamente eso iba a mencionar. Estamos, obviamente, en el estadio de San Lorenzo, pero aquí hay que...
1: Claro, no estamos en el Defensor, estamos en San Lorenzo ahora.
0: Sí,
1: no.
0: Justamente menciono esto porque la particularidad es que aquí el local parece San Lorenzo, Nico, porque obviamente hay más hinchas del Sportivo Luqueño. ¿Mm? Vamos a acercarnos.
1: Pero espera, Abraham. ¿Quién es lo que... el local de San Lorenzo?
0: Claro.
1: Claro, lo que vos querés decir es que el local parece que es Deportivo Luqueño.
0: Exactamente, Nico.
1: Bueno, ahí sí te entiendo, sí.
0: Por la cantidad de gente, obviamente, hay más hinchas del Deportivo Luqueño que de San Lorenzo.

0: Es más, hasta ahora no estoy viendo ningún hincha de San Lorenzo. Aquí es todo de Luqueño, todo Auriazul. Voy a acercarme aquí a algunos hinchas del Sportivo Luqueño. A ver, aquí con un señor. Señor, estamos en vivo para la gran jugada Roca Poñanduti. Bueno, ya aguardando lo que va a ser un partido más del Sportivo, ¿qué se puede decir de Luqueño? Arrancó bien, ganando a Guaraní, luego dos duras derrotas.
1: Y es muy, muy duro, pero lo bueno es que luchando se puede. Si hoy le ganamos a San Lorenzo, va a estar muy bien.
0: ¿Hay todavía confianza en Rodrigo López?
1: Sí, hay. De una. De lejos ahí. Sin duda alguna.
0: Bueno, perfecto. Muchas gracias, señor. ¿Su nombre?
1: Ricardo.
0: Ricardo, muchas gracias.
1: A vos.
0: Así entonces el hincha del Sportivo Luqueño, y mientras continúa llegando aquí la gente, Nico.
2: Muy bien, perfecto. Abraham Acosta ahí en el móvil Amarco 6 con, mira, los hinchas de Luqueño.
3: No, te quería nada más ahí, para no saltar, sí, nada más el punto que mencionabas, que es muy importante, justamente el comunicado que habías mencionado de San Lorenzo, de prohibir el ingreso de bombos y compañía, de banderas. Pero no es eso lo que hay que prohibir. Lo que hay que prohibir o prever en todo caso es los inadaptados. Y ahí es donde hay que reforzar la seguridad y obviamente respaldarle a la familia. Que no esté, no sé, algún cuidacoche apretándole a alguna de las familias que están aquí, que vienen justamente para ver fútbol, para disfrutar de la jornada, o que afuera no esté algún que otro pirado ahí pidiendo dinero a la gente. Eso es lo que hay que cuidar, ¿no? El tema de prohibir bombos, platillos, banderas, no van por ahí. Pasa por respaldarle a la familia, a la gente que venga a la cancha, para que obviamente esto sea más ameno y para que todos podamos pasarla bien, que es justamente esa la idea del fútbol.
2: Exactamente, reforzar la seguridad.
3: Y claro.
2: Y que, por supuesto, porque esto pues es el color, el bombo, porque acá si, no sé, si no hay un poco de ruido, va a parecer que estamos transmitiendo ajedrez, no sé, con todo respeto para la gente que juega ajedrez.
3: Exacto, y si no hay bombos, tampoco eso nos va a garantizar de que algún violento no lo haga, que algún, exacto, violento no meta una trompada, por ejemplo, no, porque no está el bombo, no tiene nada que ver. Hay que reforzar justamente y cuidar a la familia, cuidar a la gente, al hincha, al que viene a la cancha, al que paga su entrada, al que quiere disfrutar del fútbol, a ese hay que cuidarle, tanto afuera como adentro de la cancha, así tiene que ser.
2: Totalmente, vemos a los equipos que están trabajando dentro del terreno de juego, San Lorenzo, el conjunto rayadito, el Sportivo Luqueño, algunos con camperas en el Sportivo Luqueño. ¿Qué tal está el viento ahora? ¿Está fresco? ¿Está agradable? ¿Cómo está la temperatura ahí afuera?
0: No, por ahora muy agradable. De hecho, que cuando salí mi casa sí, había un vientito, pero ahora al llegar aquí no. Es más, tenemos esta resolana que mencionaban al inicio, así que está muy agradable por suerte aquí en el Gunter Fogel, Nico.
2: Bueno, perfecto, sí, entra una brisa también, acá tenemos la ventana abierta.
3: El ventanal,
2: sí.
3: Tremendo ventanal.
2: Con, sí, los logos de la Rock and Pop Iñanduti. ¿Qué querés comer, Mario? Te voy a invitar a los compañeros.
3: ¿En serio?
2: Sí.
3: A la pucha. Y bueno, pero algo liviano nomás.
2: ¿Pero qué querés?
3: Porque la cena estaba ahí, déjame pensar un poco, porque algo liviano, bueno, nomás, para hacer pasar todo, ¿verdad?
2: Ok.
3: Y no, pasa que anoche le metimos con todo. Entonces, sí, hoy hay que...
2: ¿Y qué tal estuvo la mañana? Me contaste que viste la misa acá, Cupé.
3: Casi. Casi.
2: ¿Y vos qué querés comer ahora?
3: Código de vestuario, mi querido Nico Sosa.
0: Yo paso, Nico, muy amable, gracias.
2: Bueno, Juanqui, ¿qué quiere usted? Pancho, super Pancho. Y David, ¿qué vos querés comer? ¿Eh? ¿Pasás? Muy bien. Bueno. Sí, dos. Bueno, acá está David Sassi en la parte técnica también, con todos los compañeros. Ah, tenés que prepararme, David, para mañana, ¿eh? Sí, prepárame. Bien temprano. Mi querido David Isasi.
3: Con mucho amor y cariño.
2: Sí, señor. Bueno, yo comí sanguichitos de jamón y queso, estoy tomando, sí, agua, estoy tomando gaseosa.
3: Así es.
2: Entonces usted va a pensar.
3: Voy a pensar un poquito.
2: Y después...
3: Sí, puede ser que tu mismo menú. Puede ser.
2: Yo le voy a Juanqui, le voy a transferir para que nos pueda hacer el aguante, Juanqui. Sí, señor. Muy bien, perfecto. Ahora no quiere comer nada.
3: Sí, aparte acá cerquita tenemos la opción para ir a
2: el
3: comprar.
2: El sanguichito que,
3: ¿sí?,
2: comí estaba espectacular. Y estoy tomando una guaraná.
3: Ah, bueno.
2: Sí.
3: Y vos sabés que puede ser, que el mismo menú, ¿eh? Déjame pensar un poquito.
2: ¿Cómo
3: Pero
2: no?
3: Yo creo que va por ahí mi menú.
2: Exacto, tiene que ser livianito.
3: Liviano nomás, claro. Después empieza la semana, de vuelta.
2: Claro.
3: El día a día, laburo. Ir a entrenar un poco.
2: ¿Qué hora entrenamos, Mario?
3: A la tarde. El saludo justamente al querido Javi. Javier Garrido, que es justamente el que me hace el aguante todos los días. Claro, me destroza físicamente, pero después obviamente se le agradece.
2: Menos
3: me entra
2: mal
3: en la remera, ya no tengo que comprar ropa nueva, no tengo que comprar ropa ancha.
2: Pero se te ve muy más flaco,
3: Fermín. Y también. Pero si Mario, vos vieras, tenés que... Gracias, mi querido Nico.
2: No, yo te comenté con mi...
3: Tengo
2: mi
3: que problema. Decirlo públicamente. Yo te pido disculpas, Nico.

0: Lo tengo que hacer público la conversación que tuvimos. Vos sabés que te quiero llevar a entrenar. Te sí. veo.
1: Anoche estábamos hablando de eso y sí. porque anoche tuvimos un encuentro de confraternidad con los compañeros de la gran jugada.
0: Así es.
1: Estuvimos compartiendo, disfrutando, gracias a Federico Arias que nos recibió en su quincho, en el quincho del
0: estrellas.
1: Rock.
0: Estrellas. Franco Grin también le saluda para darle el abrazo.
1: Francisco Herrera.
0: Ah, la rompió.
1: Franquito.
0: La rompió.
1: Dios. Franco, saludos para Franco. ¿Qué te iba a decir? Ah, la conversación que tuvimos.
0: Sí.
1: Que usted me invitó, pero yo le dije que yo por la tarde no puedo.
0: Claro. No, y de momento pues el cupo está a la tarde nomás. Cuando se habilita la mañana, el primero en enterarse vas a ser vos y te voy a llevar, Nico. Vamos a irnos.
1: Vamos a irnos. ¿Cierto usted, Lucho, se fue a entrenar 3 días y después...
2: No, completé los 5 días, pero hace paite, le estaba preguntando a Mario, que es experto en la materia, ¿cómo hace con el tema de los dolores? Y me recomendó ahí no abandonarme, dijo.
0: Sí. Soy famoso, pues, incluso cuando practicábamos alguna vez, cuando hacíamos las pretemporadas, era ese dolor es que hay que aguantar. Voy a aguantar ese dolor, en algún momento pasa, claro, no es para siempre, y a partir de ahí uno empieza a ver los resultados y ya medio da gusto luego.
2: Sí, yo estoy en la etapa que es hace paite ahora.
0: Hace paite, sí.
2: La primera semana recién.
0: Y aparte los años tampoco nos vienen solos, ¿verdad? También, y te digo, por mí también, mi querido
2: también,
0: Lucho.
2: Y el peso también en mi caso, ¿verdad? Hay mucho por quemar.
1: Sí, yo también tengo mucho por quemar, será. Bueno, pero ahora
0: funcional
1: tiempo.
0: A full. Te veo, Nico.
1: Vamos a hacer algo, mi querido Mario. El conjunto auriazul, ahí lo veo a Biechniak, a Maggi también, Lucas Morales, dice Gina Factos a través del YouTube. Me encantan esos 3 pelitos que te quedan en la azotea, Mario Molina, dice. Gina está...
0: ¿Por qué? No, Gino es mortal. El saludo para Gino, ¿eh? Siempre está en todas las transmisiones presentes. Tiene tiempo, ¿eh? Pero por supuesto su tiempo lo pasa con nosotros, aquí con el mejor equipo deportivo del país. Saludo para él.
1: Saludo para ella. Para yo Gino. Digo que es ella. Pasa Gina que, Factos.
0: Bueno, pero yo no estoy en esa corriente de que si uno se autopercibe mujer, es mujer. No. Fisiológicamente, físicamente, si sos hombre, bancatela, ya está. Después de ahí a las cosas que uno sienta, ya cuestión
1: entonces,
0: aparte.
1: ¿Qué le mandaba a un pollo
0: fuerte, un apretón de mano así, bien a lo macho, así, bien fuerte, así?
1: Ahí está.
0: Al pelo.
1: El al pelo. Para Gina Factos. Saludos también para Dimensión Oscura, para Rodrigo Leguizamón. Te están dando con todo en el chat de YouTube, que ya vamos a dar lectura.
0: Imagino.
1: Quiero escuchar a Abraham Acosta con la gente. Va llegando la gente hasta San Lorenzo. Móvil Amarok V6, Abraham Acosta contigo.
3: Exactamente, Nico. Siguen llegando los hinchas del Sportivo Luqueño. Señor, a ver, aquí me acerco un señor con su sombrero de cerdito, ¿verdad? Del curé Luque, del curé. Estamos servidos para gran jugada, Roca Poño Ortiz. Bueno, ¿cómo está, señor? Un día más apoyando aquí el Sportivo.
4: Sí, claro. Animado a apoyarle a nuestro equipo. Está un poco bajo, ¿verdad? Pero para alentar siempre.
3: Y mirá que arrancó bien Luqueño. Le ganó a Guaraní, pero luego 2 goleadas. ¿Cómo se toma eso?
4: Y bueno, y así es el fútbol. Realmente así es el fútbol. De momento el equipo está bien, de momento está mal. Depende mucho, pero yo creo que hoy empezamos.
3: ¿Hoy con quién vino, señor? ¿Con la familia? ¿Vino solo? ¿Con los amigos?
4: No, siempre venimos ahí del barrio venimos.
3: Siempre el barrio, se arman todo y en cada partido tienen que estar presentes.
4: Exactamente, tenemos un colectivo y venimos todos en él.
3: Y a ver, este sombrerito del curé, ¿hace cuánto tiene? ¿Trae todos los días? O sea, todos los partidos, mejor dicho.
4: Sí, todos los partidos, hasta Pedro Juan, se va, en todas las canchas.
3: No puede faltar.
4: No puede faltar.
3: Perfecto, muchas gracias, señor.
4: Gracias.
3: Bueno, así entonces lo escuchamos al hincha del Sportivo Luqueño con su sombrerito, Nico. Te va a quedar muy bien.
1: Perfecto, sí, podés también utilizar vos ese sombrerito, cada partido, no todos los días, ¿verdad? Cada partido. Estoy viendo... No,
0: bien ahí. Vos sabés que hablando del mensaje, de ¿verdad? Sí, no, yo me estoy cagando de la risa. Aquí justamente dice Dimensión Oscura. Nico Sosa tiene outfit de encontrarse con la minita en el, bueno, en el shopping, ¿verdad? Allá por el 2014, dice.
1: ¿Por qué, bro?
0: Y yo no sé si se refiere a tu remera, que es muy onda...
1: Tengo retro, que
0: no sé.
1: No, bueno, no,
0: 2014,
1: esta remera...
0: 12 años atrás nomás.
1: Me regaló Wilson González.
0: Ah.
1: Es una marca...
0: No, bien. De elite.
1: Claro.
0: De nivel.
1: Gracias a Wilson, pero... Ah, tengo que contar algo.
0: Por favor, adelante.
1: Yo estoy hoy con... 3 sillas.
0: Sí, señor.
1: Porque pedí que me eleven.
0: Pediste, te consiguieron, Nico.
1: Me consiguieron. Gracias, Juanqui.
0: Grande, Juanqui.
1: Porque...
0: Juanqui, dale like.
1: Dale like. Era muy bajo el...
0: Estaba bajo, sí, sí. Yo sé.
1: Entonces pedí que me eleven un poco para...
0: Y ahí fue donde tiraste la frase. Esta tarde...

0: parado, dijiste. Siete, sí, dije. Y la transmisión, dijiste. Y bueno, claro, ya está, te hago el aguante, yo también, por supuesto, como tiene que ser.
1: Sí, sí, sí.
0: Queda mal, pues yo sentado, vos parado, ¿no? No,
1: no, ambos. Totalmente.
2: Pero si te querés sentar, o sos de sentarte.
0: No, no, no. Y multifacético, digamos. No, no tengo problema. Uno se acomoda de acuerdo al contexto, mi querido.
1: Exacto.
0: Nico.
1: Pero yo estoy muy acostumbrado a hacerlo parado.
0: Muy bien. Está bien. Me imagino que entonces,
1: estamos hablando.
0: El aguante, la resistencia de mi querido Nico Sosa. No tengo dudas, ¿eh?
1: Sí.
0: Bien ahí. Bien.
1: Vaya
0: ahí,
1: saludo
0: bien
1: para Richard Brites, que está en la sintonía del mejor equipo deportivo del país. Hay que saber qué es lo que le destroza el entrenador a Mario.
2: Andaba pues entrenando, dice Richard. Richard que entrena también.
0: Sí, vamos a irnos. Sí,
1: él
0: sí,
1: es coach.
0: Sí.
1: Saludos para Richard González Brites.
0: No, no, a full. De pies a cabeza. No, pasa que es funcional y uno tiene
1: el
0: que usar.
1: Ahora.
0: Famoso, pues te dicen, empezá nomás con el propio peso de tu cuerpo. Pero flor de desafío era para mí porque yo tenía más de 100 kilos. Y ya es muchísimo, no necesitas ni un kilo más para eso. Ya con el propio peso ya tenés mucha tarea. Y a partir de ahí solo, ¿verdad? El cuerpo en este caso es muy. La naturaleza es sabia. Tu propio combustible es tu grasa. Entonces vas quemando, quieras o no quieras, para completar esas grandes jornadas. Por eso es aguantar el dolor y después en algún momento el resultado llega. Aparte el tiempo pasa rapidísimo. En mi caso ya pasaron más de 3 meses. Vamos por el cuarto ya.
1: Sí.
0: Imagínate. No sé si llego al verano, pero por lo menos no me tengo que comprar ropa nueva, ropa
1: exacto
0: ancha.
1: Exacto. Vamos a tenerlo.
0: Ahorramos ahí por lo menos unos cuantos, Nico.
1: 100 personas, más de 100 personas que se conectan al YouTube de La Gran Jugada en vivo. A través, por supuesto, hay que darle like. A través de la aplicación de YouTube, hay que darle like. Regadío automático encendido. Aquí en el estadio del Sportivo San Lorenzo está lindo el campo de juego.
0: Muy lindo.
1: Hay que decir, Mario, realmente está hermoso el terreno de juego. Ahora sí, sol a pleno que tenemos aquí en el estadio Günter Vogel. Ahora, Ana Costa, ¿qué tenés por tu sector para aguantarme? Lucho Paredes, primero nuestra voz comercial.
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1: Ahora, Ana Costa, por tu sector, Iván Bogado, ¿cuántos likes tenemos en el YouTube de La Gran Jugada?
4: Sí, en estos momentos la gente que va haciendo su reporte de sintonía, mi querido Nico, liderando el mejor equipo deportivo del país con 32 likes en estos momentos. 110 personas que están escuchando la transmisión.
1: Necesito llegar a 70 pulgares. Y al llegar a los 70 likes, vamos a mostrar esa foto que pasaste en el grupo, Iván. Una cosa increíble.
0: ¿En serio?
1: Es. No voy a describir, no voy a decir nada, pero yo ya vi la foto porque obviamente está en el grupo de trabajo. Pero al llegar a los 70 pulgares. Ese es un espejo para toda la gente que pasa frente a nuestra radio. Porque ves que es de...
0: Claro.
1: Es,
0: index,
1: es la cabina de cristal que nunca se dijo.
0: Exacto.
1: Y siempre hay alguien, personajes, que se van y miran. Pero esta foto es espectacular. ¿Vos viste, Mario?
0: Ahora voy a ver.
1: Mira, te voy
0: pero
1: a mostrar.
0: Como mínimo es algo que llama poderosamente la atención. Para
1: yo
0: no
1: creí,
0: tirar
1: mira,
0: una pista. Ah, mira.
1: Yo creí que era... No, no, no voy a decir.
0: No, no, no, porque si describimos algo ya la gente más o menos va a cachar.
1: 70 likes nomás pido a través del YouTube de La Gran Jugada y mostramos esa foto. 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
5: Gracias, Nico. Aquí me voy a acercar a unos hinchas del Deportivo Luqueño que siguen llegando aquí al estadio. Señor, estamos en vivo para La Gran Jugada, Roca apoyando a ti. Bueno, ya ansioso, aguardando lo que va a ser el partido de hoy.
6: Sí, como todo, como cada partido de Luque, esperando siempre, lógicamente esperamos ganar, pero pierda o gane igual siempre acompañamos.
5: Justamente eso le iba a consultar siempre, en las buenas y las malas, viene de dos derrotas duras, pero hay que estar acá, presente.
6: Y sí, la única forma es que el luqueño siempre salió adelante gracias a su gente, más otra cosa no.
5: ¿El respaldo hacia Hernán Rodríguez López sigue de parte del hincha?
6: El hincha siempre respalda más a los jugadores que al cuerpo técnico o a la dirigencia. Como decimos siempre, los jugadores no tienen la culpa. Más viene de arriba lo que está pasando en Luque.

0: y el jugador entra a la cancha a jugar, es su trabajo, hace su trabajo. Si no la apoyan de arriba, no, es imposible salir de eso.
1: Muchas gracias, señor.
0: Dale, gracias.
1: Bueno, así lo escuchamos entonces al hincha del Sportivo Luqueño, Nico.
2: Perfecto, Abraham Acosta ahí con los hinchas del Sportivo Luqueño. También vemos a la gente de San Lorenzo que va colmando la zona de las plateas. Ya más gente ahora, mi querido Mario, para lo que va a ser el arranque del fútbol. Porque estamos, a ver, estamos a 9 minutos del inicio del compromiso, del inicio del partido. Este no es nuestro amigo el que programa los partidos. ¿Cómo se llama? Michel Sánchez.
3: Michel Sánchez. ¿Vos sabés que no sé un poco? El que está aquí. No,
2: allá está.
3: A la entrada, cerca de la entrada.
2: Acá está, mira, acá. Está ahí la señora de prensa.
3: Pero está de espalda.
2: Está de espalda.
3: Y no sé, Nico.
2: Para Ángel Elian, sí, le manda saludos a la señora. Me hace el aguante. Ahí está, sí. Bien. Bueno, ya los equipos que fueron a vestuarios para colocarse en las indumentarias correspondientes oficiales para este partido. En 8 minutos viene San Lorenzo Sportivo Luqueño.
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2: Que acá veo un señor hincha de Luqueño, creo. Chispa con cocido, ¿cómo entra también, Mario? ¿Verdad?
3: Entra como loco, sí. Pero fíjate, no sé si es café, che. Para mí
2: café
3: es café
2: o cocido. Preguntale un poco a Abraham. Ahí yo está frente a vos el señor.
3: Yo creo que es café negro.
1: Sí. A ver, señor, estamos seguidos para la gran jugada Roca Poñano. ¿Qué le está aplicando? ¿Un cocidito?
5: Mucho saludarle a ustedes, buenas tardes. Sí, cocido con chipa.
1: A ver, ¿esto compró aquí adentro o ya afuera?
5: Adentro, y carito, ya 10 cada uno. ¿Uno cocido de 5? 5 mil.
1: Cari, hija, no puedo creer en la sala. 10 mil está este.
5: La chipa.
1: ¿Y el cocido?
5: 5.
1: Ah, 5. Menos mal. Porque no, para 10 no, pero está caro.
5: Entiendo, no metes un cocido o un café con chipa, pues no, así no está en la cancha.
1: Ah, eso tiene que ser sí o sí.
5: Tradicionales.
1: Pues mira, ahora compraste 10 mil, pero terminaba ese 3 por 10.
5: Sí, claro, ahí te regala 3 por 10, pero vamos a aguantar, pues.
1: Bueno, usted, señor, apoyando aquí al Sportivo.
5: No, viene a acompañar a unos amigos que están entrenando en el Sportivo.
1: Perfecto, muchas gracias.
5: Éxito para ustedes.
1: Bueno, así lo escuchamos entonces al señor que viene aquí para ver el partido. 5.000 el cocido, 10.000 la chipa aquí en el Gunter Fogel, Nico.
2: Claro, aclaramos Luqueño porque los dos son Sportivos.
3: Tal cual.
2: Sportivo Luqueño y Sportivo San Lorenzo.
3: Uno es local, el otro visitante, mi querido Abraham Acosta. ¿Estás bien, Abraham Acosta?
1: Bien, estamos muy bien.
3: Sí, te veo. Siempre sonriente, mi querido Abraham, ¿eh?
2: Estamos en lo previo del fútbol a través de la Rock and Boñando Ti, con la fecha número 4 del torneo Clausura 2026. Ahora ya siento más fresco el viento, mi querido Mario.
3: Sí, y más tarde, cuando ya baje el sol, por supuesto, ahí es donde se va a sentir el fresquete. Así que me imagino trajiste tu abrigo.
2: Sí, trajiste.
3: Traje. Está en el móvil.
2: Muy bien. Va, sí, viniste señor. Móvil. Bien,
3: en el tronco Mario. Móvil, claro que sí.
2: Sí, señor. Mario,
3: la poderosa.
2: La poderosa, sí, me hace recordar.
3: Segura.
2: Casi me salió.
3: No.
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2: Pillaste, Lucho, ¿no?
3: ¿Cómo?
2: Pillaste, que es lo que casi me salió.
3: Sí.
2: Sí, señor. La pudrucha. Ahí estamos. Con los... Me tiré un cochito, sí.
3: Y eso pues lo que le dice nuestro jefe. Pasa que vos empezás a relatar y después empezás a imitar, ¿no?
2: No, tranquilos.
3: Por favor, Nico
2: el
3: Sosa.
2: Campo de juego, ya los regadíos que ingresaron a su lugar nuevamente debajo del empastado. Ya se vienen los equipos en instantes. San Lorenzo Sportivo Luqueño al terreno de juego. ¿Quién es el capitán en el Sportivo San Lorenzo y en Luqueño, Abraham Acosta?
1: El capitán en San Lorenzo es Luis Cáceres y en el Sportivo Luqueño es el arquero Nico. El arquero
2: Campisi,
1: Nicolás Campisi, el capitán del Luqueño, y repetimos en San Lorenzo, Luis Cáceres.
2: Sí, señor, estamos a 5 minutos del arranque del fútbol, ya se vienen los equipos. Qué raro que nos salten ya, Mario, porque estamos a 5 minutos, ¿no?
3: Claro, a ver, apenas están saltando justamente los suplentes, pero aún los titulares no. Y claro, es acomodarse, por supuesto, el protocolo correspondiente, el saludo entre todos, pero sí, para que esto empiece puntual, ya debieran salir en un partido donde uno puede decir justamente partido de necesitados, partidos donde veremos

0: seguramente ambos buscando el arco de frente. Si me preguntas, favoritismo para mí es para el Sportivo Luqueño. Es cierto, viene de recibir 7 goles en los últimos 2 partidos. Arrancó con una gran victoria ante Guaraní este torneo y aquí tiene la obligación, pero seria, de tener que ganar este partido.
1: Sí, señor, los suplentes que ya están rumbo a la banca. Ahí lo veo a Troadio Duarte, el técnico de San Lorenzo. Ya se vienen los equipos, ya se viene San Lorenzo Luqueño. Lo vas a vivir por la Roca en Bomñandutí, con la gran jugada del mejor equipo deportivo del país. Ahí también Hernán Rodrigo López con un camperón, pero ya es para camperón, Mario, o está exagerando.
0: Para más tarde. Yo creo que es medio frío lento nomás el querido Hernán Rodrigo López, quien tuviera un gran paso, ni hablar, aquí por el fútbol paraguayo, campeón de la Libertadores y Recopa con Olimpia, muchos goles y figura importante en su tiempo también en Libertad, donde conformó una gran delantera, de las mejores quizás que a mí particularmente me tocó ver de Libertad, él junto con el mágico Eduardo Zamudio.
1: Sí, señor, el saludo contra Radio Duarte, el saludo entre los técnicos. Ya se viene Luqueño, ya se viene San Lorenzo, se están colocando en posiciones. Está el árbitro Blas Romero, en el bar Edgar Galeano. Aquí estamos en San Lorenzo, mañana la fiesta, hoy seguramente los shows previos a las 12, los fuegos artificiales. Hay que decir, Mario,
0: la serenata. Nata, me imagino.
1: Claro. Saludo para la compañera Luma, que es San Lorenzana. Hace poco estuvimos con Luma en un local acá de San Lorenzo. Y hay que decir que la plaza de la catedral renovaron totalmente.
0: No, bien. Es que un tiempo importante, por intermedio de las horas, es que se complicaba un poco el tráfico en esa zona, para ir directamente a la zona de Iberá y después agarrar Mariscal López. Pero sí, en definitiva, remozado, lindo, bien para la familia, así que bien, bien justamente por la ciudad.
1: Exactamente, los equipos al terreno de juego, San Lorenzo Luqueño, y mira, allá, la mascota de San Lorenzo enloqueció, Mario, el en león, la zona de las plateas.
0: El león, exactamente, se puso la famosa pila, no la están parando, así que ya jugando su partido, el león, el que tiene el rayadito en el corazón puesto.
1: Ya se viene San Lorenzo Luqueño.
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1: En lo previo al fútbol, comento, opina Mario Molina, será una presentación de
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0: Decíamos clásico rutero y sí, dos equipos que obviamente son vecinos, dos equipos que tendrán que sacarse lo mejor de sí, dos equipos que necesitan demasiado. En el caso del rayadito de local, con un gran empastado, con un gran campo de juego en definitiva, donde se puede practicar al fútbol de manera muy asidua, de manera buena, sin ningún tipo de excusas. Ahí está también el Chanchón, el Sportivo Luqueño, que arrancó, les decía, arrancó bien el campeonato, ganándole a Guaraní en aquel partido con aquel segundo gol del lateral derecho, el uruguayo Lucas Morales, ex Olimpia, ex Nacional de Montevideo. También en el caso de San Lorenzo, teniendo lo suyo, arrancando bien contra Recoleta y luego obviamente a la senda de las derrotas de vuelta. Dos equipos que es cierto, podemos decir que tienen estilos no distintos, muy similares realmente, los dos equipos aguerridos, guapos, solo que en el caso del Sportivo Luqueño tiene un par de elementos para jugar mejor al fútbol. Uno directamente va a la mitad de la cancha, al 10, Giovanni Bogado, que cada vez que se hace cargo del equipo, genera fútbol, es lírico, tiene buen pie, buen pase, buen traslado. En el caso de la experiencia de Oscar Ruiz, futbolista que va a estar acompañándolo en punta a Maggi, no va a estar como ese famoso volante extremo por izquierda. Y en el caso del Chanchón, que tiene un buen arquero, arrancando ahí el equipo, Luis Franco mostrando que tiene grandes condiciones, grandes tapadas. Eso no alcanzó obviamente para evitar que caiga el equipo, pero el equipo tiene ahí un par de valores. Ahí lo tiene justamente a Daniel Besa, lateral izquierdo, que va y se junta muy bien en el ataque por ese sector con un Iván Tito Torres, que va a estar jugando de vuelta como volante por izquierda, como cuarto volante. Ahí lo vemos al 9 José Barrios, que cada vez que ingresa lo hace bien, pero que cada vez que lo hace como titular no lo suele hacer de manera muy concreta o no suele ser un futbolista muy determinante. Alex Álvarez también, de goles importantes que muchas veces no alcanzan, pero también presente. Amarilla lo vamos a ver a Rodrigo, que va a estar jugando por el lateral derecho, donde estaba Villamayor, quien había arrancado por ese sector de los regulares que tiene el equipo. Piñatares con Juan Salcedo. Veremos Juan Salcedo qué tal está. Yo lo último que recuerdo de él es justamente su presencia en el Triqui, en el Trinidense, donde no pudo ser titular indiscutido, pero futbolista un doble 6 con despliegue, que tiene buen pie, que va para adelante, pero que hasta el momento no pudo asentarse en la primera división. Entre otros futbolistas a destacar, los veloces, Marcelo Ojeda, grandes condiciones, el sur

0: porque va a estar tirándose a la derecha, en el caso de Jonathan Ramos a la izquierda, velocidad, mano a mano, desequilibrio, mucho fútbol, ya decía justamente con Giovanni Bogado, se van acomodando. Iván Maggi, que increíblemente se quedó en el Sportivo Luqueño, parecía que se iba, pero finalmente queda para comandar el ataque del Sportivo Luqueño, que repito, en esta jornada es el favorito, a pesar de ser visitante. Ya está todo presto, ya está todo listo, esto arranca en unos instantes, esperemos que sea una gran jornada de fútbol.
1: El comentario previo de Mario Molina, comentario que lo presentó
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1: Para mover San Lorenzo, para mover Álvarez, va a arrancar el fútbol, estamos en horario, autoriza el árbitro, sí señor, mueve la pelota, arrancó el compromiso, mueve Álvarez, toca para atrás, ya juegan San Lorenzo Sportivo Luqueño.
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1: Luca Morales con la pelota en su terreno, va retrocediendo para Adrián Brizuela, Adrián Brizuela, el peta era Feliciano, ¿no?
0: Feliciano, y era volante a la derecha.
1: Exactamente, ahí tiene Brizuela en su campo el conjunto auriazul, manejando el balón, quiere adelantar con Morales, toca Morales ahora, va retrocediendo nuevamente con su arquero Campisi, primeros segundos del compromiso, San Lorenzo Luqueño, Luqueño San Lorenzo, por la Rock and Pop Ñanduti, va saliendo el conjunto auriazul con Biechniak, Biechniak que toca para Brizuela, va tocando la pelota por Tibu Luqueño en su terreno.
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1: ¿Qué tal estamos con el ambiente, mi querido Luchón?
0: Súper, bien.
1: Muy bien, perfecto, va tocando San Lorenzo, el conjunto rayadito con su arquero Franco, va saliendo Franco, despejando sobre la punta derecha, va recuperando la pelota Jonathan Ramos para Sportivo Luqueño, pero ahí adelanta el primero el futbolista rayadito, estamos hablando del número 8, Rodrigo Amarilla, Amarilla que pierde la pelota ahora, Giovanni jugando en el centro de la cancha para Sportivo Luqueño, va tocando con Lucas Morales, Morales ahora, tiene Morales, sí señor, el Morales, Abraham Acosta daba la noticia sobre él, ¿no?
0: Exactamente, el que había destacado C como el único goleador de Olape en la primera fecha, el gol de la victoria que había convertido en la primera fecha contra Guaraní.
1: Exactamente, ahí está Morales, va adelantando la pelota para el futbolista, estamos hablando del número 8, Aldo Maíz, tiene el conjunto auriazul en la mitad de la cancha, es esférico, Facundo Viesnia que va presionando, Álvarez no queda, recupera nuevamente Sportivo Luqueño en su terreno, va saliendo el auriazul.
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1: Va tocando Giovanni Bogado, adelantando para Morales, Morales que retrocede nuevamente con Brizuela, Brizuela para Viesman en su terreno, maneja la pelota el conjunto auriazul, quiere pasar la mitad de la cancha Viesman, adelanta rápidamente sobre la punta izquierda para Cantero, Cantero que le va pasando a Ramos, corta oportunamente el conjunto rayadito, se va por un costado, abre lateral Onofre para el conjunto luqueño.
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1: Va tocando la pelota el conjunto rayadito ahora, estamos hablando de Barrios, Matumbo este en el conjunto de San Lorenzo, va cayendo, hace el cambio ahora para Mesa sobre la punta izquierda, pero va recuperando la pelota Giovanni Bogado para el conjunto uriazul, los primeros minutos del compromiso, cómo se para el conjunto de San Lorenzo, comenta Pina, Mario lo presenta.
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0: En el caso de San Lorenzo que propone dos líneas de cuatro, claro, en el fondo, García, Maxi, Luis Fernando Cáceres, José Doldán, Daniel Mesa en esa línea de cuatro, en la mitad de la cancha, el doble seis, Piña Tares en compañía de Juan Salcedo, el volante a la derecha, el 8 Rodrigo Amarilla, a la izquierda lo hace Iván Tito Torres, y arriba dos puntas de lanza, doble 9, Alex Álvarez en compañía de José Barrios.
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1: Ataca el conjunto auriazul, pero va perdiendo la pelota, recuperando Piñatares para el conjunto rayadito en su terreno, va pasando en la mitad de la cancha, adelanta por la zona izquierda para Mesa, avanza el chiquitín Mesa, le pasa a Tito Torres ahora, va Tito metiendo la pelota, pero corta Brizuela oportunamente para el conjunto auriazul, si no se metía a Barrios para el conjunto rayadito, en la mitad de la cancha está el balón, maneja Tito Torres ahora para San Lorenzo, retrocediendo con Piñateres, este está a la mitad del terreno.
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1: Piñateres tocando con Tito Torres, Tito Torres que le devuelve a Piñateres, estamos en el compromiso, queda continuada la fecha 4 del torneo, clausura, sumate al YouTube a la gran jugada en vivo, ahí está el Tito sobre la punta izquierda, mete el centro al área, no Tito, mete el centro, adelanta para Álvarez, no llega Álvarez, está Barrio en el área del conjunto, se da la media vuelta, remata el futbolista de San Lorenzo, estamos hablando de Barrio.

0: le va quedando nuevamente a Tito Torres, está Álvarez ahora, y va recuperando Morales para Sportivo Luqueño, va saliendo a la contra, Iván Maggi pasando en la mitad de la cancha sobre la punta izquierda, está muy solo Maggi, va Maggi, retrocede Maggi, está presionando Cáceres ahora, reclaman una falta, no pasa nada, va Maggi, solo Maggi, 3-1, cayó Maggi, no hay faltita, dice el árbitro, va recuperando Ramos para Sportivo Luqueño, se fue por un costado, desvía el futbolista de San Lorenzo, estamos hablando del número 14, San Salcedo, sí señor, este es hermano de Saúl, ¿verdad?
1: Tal cual, ese mismo, solamente que él es mediocampista, es mediocampista central, un doble 6 que acompaña, que va más en ataque.
0: Morales avanzando para Sportivo Luqueño en la mitad de la cancha, retrocede con Brichuela y nosotros marcamos el tiempo de juego.
2: Ñandu Hirro con Bobo, el tiempo de juego 5 minutos, primera etapa, el marcador Energy, combustible de calidad al precio justo, indica Nico.
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0: Que Maximiliano García cortó, cobró un costado, sacó. Ahora va recuperando Sportivo Luqueño, que el partido está empatado 0-0. 0 para San Lorenzo, 0 para Sportivo Luqueño. En la fecha número 4 del torneo clausura, donde perdieron los grandes, donde perdió Olimpia, Cerro Porteño lo hizo. También en primer turno, primera victoria de Sportivo Emiliano sobre Cerro Porteño. Realmente jugó muy mal Cerro Porteño ayer, Mario.
1: Exacto, no tuvo realmente muchos argumentos futbolísticos como para quedarse contra el guapo Emiliano, que también tiene los suyo, que también juega al fútbol y que lo tiene justamente a un Raúl Cabral, un chico que en definitiva tiene unas grandes condiciones y que ayer se disfrazó de goleador para ser el héroe de la jornada en Villeta.
0: Brizuela adelantó la pelota, perdió pero recuperó rápidamente su error, él mismo ha conseguido ese balón para Sportivo Luqueño, Ramos que adelanta para Curay Ruiz, pero va cortando oportunamente Cáceres para el conjunto de San Lorenzo, en su terreno ahora el rayadito con el esférico, va adelantando, le va pasando a Cantero, Cantero para Oscar Ruiz, está Ramos ahora, se mete Ramos sobre la punta izquierda para el conjunto auriazul, viene Cantero, centro al área, y se desvía esa pelota por el camino, ahora córner, tiro libre de esquina para el conjunto auriazul.
2: 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Iván,
4: reiterando que a partir de las 6:30 de la tarde en el Arsenio Erico Nacional estará siendo de local frente a Guaraní, Juan Gabriel Benítez va a ser el juez principal del partido.
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0: Adelantando la pelota ahora Sportivo Luqueño, pero va recuperando el futbolista. Estamos hablando de Tito Torres. Para el conjunto rayadito se desvió el balón. Ahora córner, ahora sí habrá córner para el conjunto de Sportivo Luqueño. Córner sobre la punta derecha.
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0: Giovanni que se prepara para levantar esa pelota sobre la punta derecha, corre el para Sportivo Luqueño, que quiere el primero del compromiso, están necesitados ambos equipos, advierte Blas Romero, el árbitro del partido, ahí lo veo a Maggi, lo veo también a Oscar Curay Ruiz, va a levantar ese centro al área, Giovanni Bogado para el conjunto de Sportivo Luqueño, autoriza al árbitro, viene el centro al área de Giovanni Bogado y va cortando oportunamente Cáceres para San Lorenzo.
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0: Avanza el conjunto de San Lorenzo, cayó Álvarez, falta, sí señor, infracción, falta, tiro libre para el conjunto rayadito en su terreno. Se va a encargar Tito Torres, adelanta ya para Bruno Piñatares, va tocando esta ahora para Juan Salcedo. ¿Qué dice el árbitro? Que se vuelve a jugar nuevamente, ahí está. ¿Qué pasó, Mario?
1: Sí, mira, no, era la ubicación justamente, así que haciendo estas cosas hace que el fútbol no sea, por supuesto, muy fluido, muy jugado, que sea muy cortado, y aquí nada más unos metros atrasó justamente la jugada la Romero.
0: Ahí va recuperando el conjunto auriazul el terreno, va Cantero, Cantero muy solo en la mitad de la cancha, va pasando para Brizuela, no pudo Giovanni Bogado recuperar ese balón, y va saliendo Álvarez para San Lorenzo, ahora quiere el ataque para el conjunto rayadito, futbolista sentido en el Sportivo Luqueño. ¿De quién se trata, Abraham Acosta?
5: Ya te digo, es Biesnack, Facundo Biesnack.
0: Muy bien, perfecto, Facundo Biesnack tendido. ¿Qué pasó, Mario?
1: Manotazo en la cara por parte de Alex Álvarez, que estaba midiéndose con el defensor en busca de la pelota y en este caso recibe justamente el manotazo. Ahí ya recibe la amarilla y es justamente al final es Barrios, Abraham, el que fue amonestado.
0: Sí, Barrios en San Lorenzo el amonestado.
5: Sí, sí, sí, sí. José Barrios, el primero del partido.
0: Fútbol en pausa.
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0: Casi 150 personas conectadas al YouTube de La Gran Jugada en Vivo. El fútbol sigue paralizado. Futbolista sentido en el Sportivo Luqueño. Más tarde se vendrá Nacional Guaraní con Ángel Elian, con Fabio Martín, el mejor equipo deportivo del país. Mañana se completa la fecha con el partido Libertad.

0: Arrua. Así que son equipos que juegan, que tienen un estilo bien definido, que saben por supuesto jugar al fútbol, que son guapos. Así que de momento el inicio fulgurante de los equipos que no figuraban como los principales candidatos.
1: Exactamente, de a poco se va recuperando Viesnyak, más de 2 minutos tendido en el campo, va a salir ahora. Un minuto tiene que salir, ¿no?
0: Claro, un minuto porque fue atendido en el campo de juego y porque en este caso también se pausó el fútbol para que eso pase. Entonces tendrá que esperar para poder ingresar de vuelta.
1: Bueno, se va a reanudar el compromiso. ¿Qué pasó con Blas Romero? Digo, viene el árbitro, viene. Ah, el balón, está pidiendo el balón Blas Romero. Nosotros marcamos el tiempo de juego.
2: 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Ahora 11 minutos. Primera etapa, el marcador Energy. 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
1: El partido continúa sin goles, va recuperando Sportivo Luqueño, pero corta para San Lorenzo. Cáceres sobre la punta derecha, se va por un costado el balón. Ahora lateral Onofre para Sportivo Luqueño, 0-0 el compromiso. ¿Qué dice la gente a través del WhatsApp? Iván Bogado, coordinación.
3: Y la gente que va haciendo el reporte de sintonía correspondiente a través del 0984-955-000. El saludo para Juan Villalba, mi querido Nico, reporte de sintonía. Nos envía la foto en el Gunter Vogel, está en la zona preferencial, haciendo el reporte de sintonía a través de la 95.5.
1: Vaya saludo entonces para el oyente amigo Villalba. Va recuperando Sportivo Luqueño en esférico. Lucas Morales en su terreno. Jugaba primero Adrián Brizuela. Van adelantando para Giovanni Bogado. Retrocede Bogado con Morales. Morales más atrás para Brizuela.
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1: Avanza Ramos sobre la punta izquierda para el conjunto Sportivo Luqueño, pero corta oportunamente Juan Salcedo por un costado. Ahora lateral Onofre para el conjunto de Sportivo Luqueño, 0-0 el compromiso. 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Cantero se prepara para ese saque de manos para el conjunto de Azul, muy cerca del área del conjunto de San Lorenzo. Giovanni Guado tiene, va pasando ahora para Viechan, retrocediendo Viechan con Brizuela en su terreno, maneja la pelota Luqueña.
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1: Viechan que va tocando con Brizuela en su terreno, está Sportivo Luqueño manejando tranquilamente el esférico. ¿Cómo estás viendo el compromiso, Mario?
0: De momento no pasa mucho, claro, el balón lo está haciendo circular hasta ahora de manera estéril el Sportivo Luqueño, que no está dañando, que no está teniendo profundidad, que no lo está teniendo, por ejemplo, a un Giovanni Bogado que se anime un poco más, que empuje al equipo para adelante. Varios metros le toca bajar tanto a Ruiz como al propio Jonathan Ramos para hacer contacto con el balón, y hasta el momento cerrándose, replegándose el equipo San Lorenzano.
1: Hablando de Ramos, tiene Ramos la pelota, va pasando Giovanni Bogado muy cerca del área del conjunto de rayadito para Morales. Ahora el cambio de izquierda a derecha, va metiendo Morales ese balón, se fue por un costado, corta oportunamente la defensa del conjunto de San Lorenzo. Habrá lateral Onofre sobre la derecha para Luqueño.
3: La comisión directiva aceptó la renuncia del técnico Felipe Jiménez y le agradece su profesionalismo desempeñado en nuestra institución. Le deseamos éxitos en sus próximos desafíos, indica la página oficial de Rubio Ñu, despidiendo al profesor Felipe Jiménez.
1: Sí, señor, Felipe Jiménez de manera oficial entonces desde Rubio Ñu se le presentó la renuncia a la directiva aceptó, y bueno, a Rubio Ñu que buscará técnico ahora para ver quién va a agarrar ese hierro caliente, mi querido Mario Molina, muy comprometido con el descenso el conjunto albiverde.
0: Para Felipe Jiménez era realmente insostenible, ¿no? Claro, el resultado manda, uno quiere quizás impregnar su impronta, que juegue bien al fútbol, pero no era el momento, no era el contexto. Ahora va a tener que cambiar, uno cree, de estilo futbolístico, algún técnico con un corte más defensivo, más pragmático, para lo que va a significar esta campaña, que tiene la tarea titánica de conservarlo al equipo ñuense, al equipo de Trinidad en la primera división del fútbol paraguayo.
1: Avanza Ramos sobre la punta izquierda para Sportivo Luqueño, muy solo Ramos. Cáceres cortó y recupera para el conjunto San Lorenzo, van tocando con su arquero Luis Franco, va reventando la pelota, pero va recuperando Sportivo Luqueño, se cae, falta, no pasa nada, dice el árbitro, que se levante, que siga el fútbol, adelantando ahora José Barrios, pasándose hasta el campo rival. Barrios, muy solo Barrios, se le perdió el balón por un costado, y habrá saque de mano para Luqueño, ya rápidamente lo hace Abogado.
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1: Sí, Mario.
0: Bien, y fíjate también algo, ¿no? Que Jonathan Ramos es prácticamente el único que de manera aislada en este costado izquierdo y busca el mano a mano, pero está siendo bien contenido, tanto por Rodrigo Amarilla como por el propio Maxi García, por ese sector derecho de la defensa.

0: del equipo San Lorenzano, que de momento, repito, se está replegando, está aguantando, le está cediendo el balón al Sportivo Luqueño, y Luqueño no tiene muchas ideas, no hay mucha claridad, no hay nadie que tenga una inventiva, algo distinto para que esto pueda cambiar.
1: Comentario que lo presento.
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1: Ramos adelantando con Giovanni Bogado, en la mitad de la cancha Giovanni Bogado hace el cambio de izquierda a derecha, se va metiendo la pelota ahora con Morales, Morales tiene, mira con quién tocar Morales, le pide la pelota Giovanni Bogado, le reclama ahora porque no le pasó, estaba más adelantado, tiene Viechan en su campo, pasando ahora hasta campo rival de San Lorenzo, tiene Ramos, va tocando la pelota el conjunto Auriazul, Oscar Curey Ruiz, que le devuelve a Ramos, va Ramos sobre la punta izquierda, Ramos viene centro al área, está y va cortando oportunamente el Tito Torres para San Lorenzo, Mario.
0: Y ahora aceleró Ramos por el sector izquierdo y rápidamente levanta la cabeza el zurdazo que lo buscaba a Iván Maggi, pero ahí se interpuso José Doldán, que evitó ese pase.
1: Cantero para Oscar Curey Ruiz, viene Curey Ruiz, se mete al área, Ruiz, Ruiz, está Luqueño, viene Luqueño, está primero y va pasando por la línea frente al arco del conjunto rayadito, persiste el peligro, se entra al área y va cortando Juan Salcedo, avisa Luqueño, estuvo la clara de Luqueño, Mario.
0: Y otro susto que se lleva el arco de Luis Franco San Lorenzo, que está sufriendo en este momento Curí Ruiz, que claro, hizo lo suyo, hizo la personal, aceleró, ganó línea de fondo, el centro otra vez que lo buscaba Iván Maggi, este no estuvo lejos de conectar con el gol.
1: Va Salcedo pasando para Álvarez, que retrocede con Mesa ahora en la mitad de la cancha, Bruno Piñatares, le va pasando Luis Cáceres, va manejando el rayadito la pelota.
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1: Se fue por un costado la pelota, lateral Onofre para el conjunto rayadito, ya lo hace rápidamente García, va tocando para Barrios, no llega Álvarez, Brizuela que revienta por un costado, habrá otro lateral Onofre para San Lorenzo.
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1: Por un costado, ahí está la pelota, va metiendo ahora García al área, Deportivo Luqueño, centro, está Tito Torres en el área, pero va cortando Morales, y va la contra para el conjunto Aurezul, y va la contra para el conjunto Deportivo Luqueño, y viene ahora, se metiéndose, pasando el campo de juego, Morales que llega, no llega la pelota, Morales, si llega, llega, no, Morales, está Morales, se mete al área, Morales, viene centro, y corta oportunamente la defensa, con Bruno Piñatares al córner, estuvo Morales para Luqueño, Mario.
0: Muy cerca, qué buena pelota metió el zurdo, Marcelo Ojeda, que filtra desde la mitad de la cancha, un pase profundo, va con todo como punta de lanza, como una flecha, el lateral derecho, Lucas Morales, gana en el duelo a José Doldán, intentó el pase, pero fue desviado.
1: Viene centro al área de Bogado, córner que ya se efectúa rápidamente, pero va cortando la defensa del conjunto santo, 0-0 el compromiso, que dice la gente a través del YouTube, Iván Bogado, YouTube, la gran jugada en vivo.
3: Y la gente que va haciendo el reporte de sintonía en estos momentos, 150 personas liderando el mejor equipo.
1: Aguántame
3: de...
1: porque viene San Lorenzo, Barrios, está el primero Álvarez, que le pica ese balón y va a las manos de Campisi. Hizo todo bien Barrios, pero Álvarez que no pudo, Mario.
0: Y esta jugada pintaba bien porque era la más clara que generó hasta el momento el rayadito. San Lorenzo arrancó con Rodrigo Amarilla, este conjugó o el pase fue para Alex Álvarez, para José Barrios, que no entendió, que no detectó, que no metió el pase de primera como lo tenía que hacer. Desperdiciaron una gran chance, tres atacantes contra dos defensores, la primera aproximación del San Lorenzo.
1: Va manejando la pelota bien en su terreno Luqueño, sin goles por ahora el compromiso. YouTube, la gran jugada en vivo, sí, Iván.
3: Sí, señor, liderando en estos momentos el mejor equipo deportivo del país, 150 personas, hay que dejar el me gusta correspondiente, el saludo para Miguel Romero, para Gina, para Axel, hoy ganamos, dice también, el saludo para Dimensión, para Fercho, dice Miguel Romero, si se elimina Cerro, se debe ir Holland y se deben ir todos, que venga Dani Garnero o Roberto Nani, o que se quede a Chucarro como técnico principal.
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1: Curey Ruiz con la pelota en la mitad de la cancha, va tocando con Bogado, el que tiene ahora es Aldo Maíz, para el conjunto de Deportivo Luqueño. Morales, tiene Morales, va retrocediendo con Brizuela, va manejando con tranquilidad la pelota el cuadro chanchón, tiene Viechina, toca nuevamente con Brizuela, sobre la derecha está el terreno de juego, pasando está Luqueño, quiere Maggi, no pudo conectar y va despejando la defensa de San

0: Lorenzo, sin goles por ahora.
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0: Va a haber saque de manos para San Lorenzo rápidamente. Ya le hace Mesa jugando con Tito Torres. Tito Torres que va retrocediendo. Marcamos el tiempo de juego.
1: 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El tiempo de juego 20 minutos. Primera etapa al marcador. 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
1: Va a ver, saque de manos para San Lorenzo rápidamente. Ya la hace Mesa jugando con Tito Torres. Tito Torres que va retrocediendo y marcamos el tiempo de juego.
0: 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Primera etapa al marcador. 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
1: De manos para San Lorenzo rápidamente. Ya la hace Mesa jugando con Tito Torres. Tito Torres que va retrocediendo y marcamos el tiempo de juego.
0: 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Primera etapa al marcador. 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
1: Miendutis. Cae Álvarez, no pasa nada, dice el árbitro. Y va Giovanni Bogando saliendo para Luqueño.
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1: Ramos por izquierda para Luqueño. Viene Ramos adelantando ahora con Cantero. Cantero para Ramos nuevamente. Está tocando Luqueño. Giovanni Bogado con el esférico. Está Giovanni, presiona Barrio. Recupera San Lorenzo. Va saliendo ahora San Lorenzo, pero le queda nuevamente ese balón a Viesna. Se rabia Álvarez con él porque no pudo llegar al balón.
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1: Curey Ruiz con la pelota, retrocediendo con Viechna. Viechna en la mitad de la cancha que le va pasando Aldo Maíz. Hace el cambio Maíz con Brizuela. Maneja el esférico Luqueño, adelantando ahora Brizuela. No adelantándonos, retrocediendo, sí. Está ahí con la pelota Aldo Maíz. Se va tocando con Viechnak, quiere hacerla contra el Chanchón, se frena Viechnak, le va pasando nuevamente con Aldo Maíz que le va pasando a Brizuela, Brizuela adelantando esa pelota para Oscar Curey Ruiz, pero no llegaba y ese balón que se va a las manos del arquero Luis Franco de San Lorenzo.
2: Tenemos acción en el fútbol argentino, Nico, fecha número 4, Huracán le está ganando 2-0 San Lorenzo, expulsado Orlando Gil, minuto 62, San Lorenzo se queda con 10, Huracán le está ganando 2-0 San Lorenzo.
1: Expulsión del arquero Orlando Gil. Aguantame que ya vamos a comentar eso. Está Brizuela despejando. Expulsado Orlando Gil. Mario Molinas.
3: Y mira, en un momento clave en el cual se está definiendo su futuro, si a qué país, a qué parte de Europa finalmente, en qué equipo va a estar jugando nuestro arquero, el titular, titularísimo de nuestra albirroja. Y realmente esta expulsión que uno cree, bueno, hay que ver las circunstancias en las que se dieron, pero claramente tremendo bajón para el portero sanlorenzano, quizás el activo más importante del equipo Cuervo.
1: Exactamente, aguantame, viene metiéndose San Lorenzo, pero va cortando oportunamente la defensa con Alexis Cantero. Recuperan la mitad de la cancha, el rayadito con Cáceres. Cáceres que va adelantando para Salcedo. Salcedo para García y va Álvarez ahora para García nuevamente. Sobre la derecha se viene el centro al área. ¡Está Barrios! Y esa pelota que se pierde por línea final. Avisó San Lorenzo, cabezazo de Barrio. Pasó cerca del arco de Campillo. Y Mario
3: la construyó muy bien, en definitiva, por ese costado derecho entre García y también la participación de Alex Álvarez en el 1-2. Gran centro de Maxi García. El cabezazo quizás no fue bueno por parte de José Barrios, que sí tiene estatura, que tiene oficio. El cabezazo que buscaba el palo derecho del portero Campisi no estuvo lejos. Avisa al equipo sanlorenzano.
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1: Habrá saque de manos para el conjunto luqueño con Alexis Cantero. Está Cantero, sí, escucho.
2: Sí, le dio un cabezazo Orlando Gil al jugador de Huracán Blondel. Es por eso la expulsión del portero de San Lorenzo, roja directa.
1: Bueno, perfecto, un cabezazo, ¿no?
3: ¿Pero producto de una discusión o fue situación de juego?
2: Sí, el producto de una discusión, mi querido Mario.
1: Entonces viene expulsado.
3: Sí, totalmente.
1: Aguantame, no. Mario, porque viene Ramos sobre la punta izquierda para Luqueño, centro al área, le va quedando la pelota a Ojeda, tiene Ojeda para el conjunto de Oriazul, viene Ojeda, centro al área, a cualquier parte, por línea final se pierde esa pelota, habrá saque de arco para el conjunto de San Lorenzo. Bueno, viene expulsado, si así como comenta Iván Bogado, en una discusión le mete un cabezazo, viene expulsado.
3: Claro, eso y sumarle tremenda irresponsabilidad también entonces de su parte, porque él, justamente él, arquero ya de tanta jerarquía, que se consolidó en el Mundial, que es un arquero de presente y futuro, que es un prospecto para ir a Europa, que sea expulsado de esta forma es totalmente inaceptable. Así que sí, bien expulsado.
1: Exactamente, bien expulsado entonces Orlando Gil. Tiene Mesa para San Lorenzo en su campo, retrocediendo ahora con Doldán. Doldán que va adelantando para Álvarez. Está Álvarez, va recuperando Barrios ahora. Tiene San Lorenzo, muy grande este. Da la impresión de que es tan grande que eso no puede manejar con tranquilidad el balón, Mario.
3: Le cuesta, le rebota. Exactamente, a un Barrios que tiene, incluso te digo, buenas condiciones, ¿eh? Un delantero alto que se posiciona siempre bien, pero le cuesta el control, le cuesta jugar de espaldas al arco. Recién mostró que tiene un buen salto para el cabezazo, aunque no fue preciso, pero ahí está el atacante entonces, José Barrios, para comandar, para hacer el punta de lanza.
1: Exactamente, comentó Mario y lo presentó.

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1: Se va metiendo Mesa, Tito Torres, centro al área, está, y corta oportunamente Giovanni Bogado, esa pelota al área, y va saliendo la contra para Sportivo Luqueño con Curey Ruiz, hace el cambio, el conjunto de Luqueño se va metiendo ahora.
2: El cabezazo, aunque no fue preciso, pero ahí está el atacante, entonces, José Barrios, para comandar, para hacer el punta de lanza.
1: Exactamente, comentó Mario y lo presentó.
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1: Se va metiendo Mesa, Tito Torres, centro al área, está, y corta oportunamente Giovanni Bogado, esa pelota al área, y va saliendo la contra para Sportivo Luqueño con Curey Ruiz, hace el cambio, el conjunto de Luqueño se va metiendo ahora.
2: El cabezazo, aunque no fue preciso, pero ahí está el atacante, entonces, José Barrios, para comandar, para hacer el punta de lanza.
1: Exactamente, comentó Mario y lo presentó.
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1: Se va metiendo Mesa, Tito Torres, centro al área, está, y corta oportunamente Giovanni Bogado, esa pelota al área, y va saliendo la contra para Sportivo Luqueño con Curey Ruiz, hace el cambio, el conjunto de Luqueño se va metiendo ahora.
2: León, el mundial, que es un arquero de presente y futuro, que es un prospecto para ir a Europa, que sea expulsado de esta forma es totalmente inaceptable, así que sí, viene expulsado.
1: Exactamente, viene expulsado entonces Orlando Gil, tiene Mesa para San Lorenzo en su campo, retrocediendo ahora con Doldán que va adelantando para Álvarez, está Álvarez, va a recuperar.
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1: Se va metiendo Mesa, Tito Torres, centro al área, está, y corta oportunamente Giovanni Bogado, esa pelota al área, y va saliendo la contra para Sportivo Luqueño con Curey Ruiz, hace el cambio, el conjunto de Luqueño se va metiendo ahora.

0: El cuadro auriazul, izquierda a Maggi, tiene Maggi, hacia adelante con Ramos, va Ramos sobre la punta izquierda, va Ramos, se mete Ramos, le pide nuevamente Maggi, le pasa Maggi, está Maggi, se mete centro al área, viene el primero de Lugano, y esa pelota que saca el remate sobre el travesaño, avisó el conjunto auriazul, avisó Marcelo Ojeda, estaba el primero de Luqueño, Mario.
1: Qué linda jugada, que arrancaba con un sombrerito en la mitad de la cancha con Maggi. Este conecta en el 1-2 con el Jonathan Ramos, ganó línea de fondo el goleador Maggi, el centro, y le pega a la carrera de primera, en la entrada prácticamente del área, el de zurdo Marcelo Ojeda, que es cierto, remate desviado, pero la mejor que tuvo el Sportivo Luqueño.
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0: La devolución está metiéndose ahora Sportivo Luqueño. El que metía era Viecina, pero va recuperando San Lorenzo en la mitad de la cancha con Álvarez, pero se pierde ese balón. Recupera bien, tocando con Brizuela. Maneja el esférico, el chachón en su terreno.
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0: Estaremos en la Copa Sudamericana, estaremos en la Copa Libertadores con todo el fútbol de gran jugada. 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Nos vamos a Río de Janeiro.
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0: Sí, señor, va tocando Sportivo Luqueño. Tiene Viechen acá, que va pidiendo sobre la punta izquierda de Cantero. Tiene Cantero, quiere pasar en la mitad de la cancha. Quiere adelantar, pide Giovanni Bogado, pero retrocede nuevamente con Viechen. Está Viechen tocando con Brizuela. Sobre la punta derecha ahora el balón. Tiene Brizuela, la pisa, la para. Le va tocando la devolución con Viechen. Tiene el cuadro de Sportivo Luqueño. Por ahora, símbolo es el compromiso. Giovanni Bogado, este que recupera la pelota, pasando la mitad de la cancha, pero pierde esa pelota porque corta oportunamente Maximiliano García para el conjunto rayadito, para el cuadro santo. Mañana fiesta en la ciudad de San Lorenzo, Mario. ¿Y qué tal si nos vamos a barrear después de el fútbol?
1: Podemos, ¿por qué no? Esperamos ahí justamente hasta la medianoche, cuando sea oficialmente el 10 de agosto, un aniversario más de esta ciudad.
0: Exactamente, viene Maggi, está Maggi. Le va quedando la pelota a Aldo Maíz Curey y remata.

concreto, es que se rompe el cero aquí en la ciudad universitaria por un golazo de Oscar Ruiz.

0: golazo de Curey Ruiz, que remate Mario Molina.
1: Y con la fuerza del merecimiento, hay que decir, ya era mejor el Sportivo Luqueño, ya estaba generando sus chances, tenía aquella situación entre Maggi y que termina con aquel remate desviado de Marcelo Ojeda, y aquí la construyeron bien.

0: Suárez desde la izquierda. Bueno, vemos justamente que se quedó en el piso reclamando la falta el lateral derecho San Lorenzano. Maxi García, mucho no le importó, arrancaba justamente con una arremetida del 10 por parte de Giovanni Jugado, que conecta con Oscar Curey Ruiz, que en este caso bajaba bastante a buscar el balón, a generar fútbol, y estuvo en tres cuartos de cancha, en posición de enganche, en su perfil para la zurda. Levanta la cabeza, ve ese palo derecho, ve ese ángulo, remate, sablazo con la zurda, por supuesto, imposible para las chances del portero Luis Franco, un verdadero golazo que pone justicia en este trámite. Ya está ganando el Sporting Luqueño 1-0.
1: El primero del Chanchón.
2: A los 34 minutos, primera etapa, Nico.
1: Es el gol 58 del torneo clausura temporada 2026. El primero de Oscar Ruiz con la camiseta de Luqueño.
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1: Se rompió el cero y quiere el empate ahora el cuadro rayadito, pero no puede porque va saliendo la contra ahora Maggi, se mete Maggi, solo Maggi quiere presionar, Doldán, está Maggi, Maggi se mete nuevamente, muy solo Maggi, pide compañía, va retrocediendo Maggi, sigue Maggi con la pelota, Maggi, le va pasando a Cantero, no puede llegar Cantero y va despejando la defensa del conjunto rayadito.
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1: Y Guasú viene Travel. San Lorenzo al área, se mete, cae, reclaman un penal, no pasa nada, dice el árbitro, no pasó nada, se metía Rodrigo Amarilla, reclaman un empujón, reclaman penal. Mario, ¿cómo viste la acción?
0: Claro, fíjate, es cierto, porque fíjate, acá hace el gesto de hombro con espalda el técnico Radio Duarte, y yo tengo mis dudas, para mí, así en la imagen, en la jugada rápida, para mí fue hombro hombro por parte del defensor, lo desplaza al atacante, al mediocampista, al número 8, a Rodrigo Amarilla, que subía por la derecha para buscar rematar al arco.
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1: Y no pasó nada porque ya va saliendo Sportivo Luqueño. Giovanni Bogado tiene el esférico en su campo, el terreno auriazul, le quiere, transporta. Ahí va adelantando el balón Giovanni Bogado, el que se muestra es Oscar Curey Ruiz. Y para él va la pelota, está Curey Ruiz, que pide Ramos ahora sobre la punta izquierda. Va Ramos, solo Ramos, pide nuevamente la pelota Curey Ruiz, pero Ramos transporta, adelanta Giovanni Bogado, pero no se entendió con Ramos. Y va saliendo el cuadro Santos, que cae 1-0.
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1: Y va Ramos, se mete Ramos, cae. Falta, falta de Cáceres, infracción, peligroso, tiro libre, un poco más y era dentro del área, Mario.
0: Y está en función de ataque, le están saliendo las cosas al Sportivo Luqueño, que está jugando bien, con un fútbol bien fluido, el costado izquierdo y un desequilibrante, Jonathan Ramos, siempre presente y un socio muy importante para Oscar Curey Ruiz, que es el mejor en este momento. Tiro libre desde el sector izquierdo, cercano ahí al borde del área, nada más, un centro con la comba, ya se prepara para patear al Cantero.
1: Tiro libre, peligroso para Sportivo Luqueño.
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1: Se prepara para meter esa pelota al área, el cuadro auriazul. Peligroso tiro libre para el Chanchón. Ahí está la barrera, colocando el árbitro Blas Romero. Estamos hablando de la barrera de San Lorenzo. Esa pelota que va a venir al área. Está Cantero, están los futbolistas de Sportivo Luqueño. Viene centro al área, está remate. Por encima del travesano Giovanni Bogado, intentó Luqueño, Mario.
0: Y finalmente el 10 Luqueño, que buscó directamente el ángulo superior derecho o izquierdo, le salió muy al medio ese remate con una comba que buscaba claramente el arco, pasa lejos, pero avisa de vuelta al Sportivo Luqueño.
1: Va saliendo San Lorenzo.
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1: Piñatares con la pelota para el rayadito, hace el cambio de izquierda a derecha con Amarilla. Rodrigo este toca el balón, ahí está Piñatares, se va mostrando también García. García que quiere meter la pelota al área, viene Rodrigo Amarilla, metió ese centro, se desvió por el camino y está Giovanni Bogado en su terreno manejando para el conjunto Aurizul. Y nosotros miramos el tiempo.

0: Arrancamos el tiempo de juego.
1: Miando Tirro Campo Papi, el tiempo de juego. 40 minutos. En primera etapa, el marcador Energy. 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
2: Rock and Pop, Miando Ti.
3: Que ya hubo gol, que hubo un golazo de Oscar Curry Ruiz, y con ese tanto está ganando Luqueño. Por 1-0 viene centro de García al área y va cortando oportunamente Brizuela, pero le va quedando nuevamente el balón a Piñatares. A cualquier lado, a cualquier lado metió, intentó un centro, pero ese balón va hasta las manos del arquero Campisi.
4: Noticias en el fútbol argentino, porque Boca presentó a Valencia. El ecuatoriano, el delantero, firma por 1 año con la camiseta de Boca y es refuerzo del conjunto Yeneise.
3: Bueno, Ener Valencia entonces en Boca, mi querido Mario Molina, ¿cómo ves este refuerzo?
5: Así es, está claro que le hacía falta un centro delantero, un 9, con la lesión lastimosamente de nuestro compatriota Adán, el Zorrito Vareiro, que había arrancado bien, convirtiendo goles de manera sucesiva, siendo importante, pero con su lesión a nivel justamente de la cintura, entonces fue baja, y claro, le hacía falta un delantero de jerarquía, de nivel, y estamos hablando del goleador histórico que tiene la selección ecuatoriana. No tuvo un gran mundial, pero ni hablar, jerarquía pura y capacidad de gol para Ener Valencia para comandar el ataque de Boca.
3: Sí, señor, ahí está entonces Ener Valencia, los 40, elegimos a la figura Bristol.
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3: Se fue por un costado ese balón, habrá lateral Onofre para el cuadro, chanchón.
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3: Sí, señor, con Lactolanda, mi querido Lucho Paredes. ¿Qué tal está Lucho?
1: Muy bien, Nico.
3: Bueno, hoy le estaré escuchando la opinión del hincha con Iván Bogado, con Lucho Paredes, con todos los compañeros. 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
1: Nos abandonás, Nico. 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
3: La pelota en la mitad de la cancha, tiene barrio, pero perdió porque va recuperándose Férico Morales para Luqueño. Adelantaba hasta el área, pero va saliendo el rayadito con Cáceres. Cáceres perdió la pelota y va ahora Oscar Currero y va a la contra de Luqueño. Va a la contra, está Ramos, se mete Ramos, centro. Y esa pelota que se desvía, corta oportunamente Doldán para San Lorenzo. Se pierde por un costado, pero avisa nuevamente Luqueño, Mario.
5: Otra más de Luqueño que ya va mereciendo claramente el segundo gol. Qué sociedad tan complicada para la defensa de San Lorenzo, la de Cura y Ruiz, y por supuesto la de Jonathan Ramos, que está inquietante, que buscó el pase al vacío, que intentó el centro y que la gran intervención del lateral evitó el pase para el goleador Maggi.
3: Maíz que tiene la pelota, pero perdió ahora porque Tito Torres ese balón recupera para Rayadito, se pierde por un costado. Corta Maíz, el Tito Torres, que ya rápidamente juega con Álvarez, pasando la mitad de la cancha sobre la punta derecha. Quiere hacer el cambio, se va Tito, muy solo Tito Torres para hacer Rayadito. Hace el cambio ahora de derecha a izquierda con Mesa, no llegó Mesa. Se perdió por un costado ese balón. Habrá saque de mano para el cuadro chanchona.
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3: Doldán, tiene Doldán, que va pasando con Cáceres para San Lorenzo. Maneja el rayadito en su terreno, el balón pasando la mitad de la cancha, pero perdió Tito Torres. Giovanni Bogado, que recuperó para Luqueño y se va metiendo ahora por izquierda. Ramos, viene la contra para Luqueño. Va pasando Ramos para Currey Ruiz. Currey Ruiz que va pasando a Cantero, está Cantero y corta oportunamente la defensa. No se entendieron, el que remataba era Piñatanes con Cáceres y esa pelota que se desvía, el córner. Habrá córner para el Chanchón sobre la punta izquierda.
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3: Se está yendo la primera etapa, Luqueño quiere el segundo del compromiso, está ganando por 1-0 el cuadro Chanchón. Córner, tiro libre de esquina para la Auriazul. Rodrigo López dando indicaciones con Camperón. Atención, señores, se va a meter esa pelota al área. ¿Qué reclama Oscar Curey Ruiz? La distancia reclama Curey Ruiz. Exactamente. Ya se efectúa rápidamente ese córner. A ver, ¿qué pasó? Dale, Giovanni Bogado juega la pelota, retrocediendo con Cantero. Quiere Cantero ahora meter ese balón al área, pero lo va pasando Giovanni Bogado. Sobre la punta izquierda está Bogado, metiéndose con Curey Ruiz, que hace la devolución, pero no entendió Cantero. Corta oportunamente Cáceres, sacando por un costado para el cuadro rayadito. Habrá saque de manos para Luqueño. Marcamos el tiempo.
1: Ñandu Tirro Campo Papi, el tiempo de juego cumplido. 45 minutos. Primera etapa, el marcador Energy. 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
1: Cantero tiene la pelota, Cantero tocando con Giovanni Bogado, transporta Giovanni para Cantero nuevamente, sintió algo ahí, se tiró en el piso. ¿Cuánto más Abraham Acosta se juega en esta primera etapa?
0: Un minuto más, Nico.
1: Hasta los 46 vamos, está yendo la primera etapa, está ganando Luqueño por 1-0, tiene Tito Torres pasando la mitad de la cancha, adelantando ahora con Mesa, a ver si llega Mesa o llega Morales primero, quiere cortar Luqueño, ahora lo hace con Brizuela, no llegó Mesa nunca, iba saliendo el chanchón, pero recupera Tito con Mesa, punta izquierda para el rayadito con Piñatares, ahora le va pasando nuevamente a Mesa, el chiquitín Mesa, está Mesa tocando ahora con Álvarez, quiere el primero, el empate, quiere el empate, mejor dicho San Lorenzo, pero no pudo, no se entendieron y más saliendo la contra, con Giovanni Bugado para el cuadro audioazul, adelantando ahora por derecha con Marcelo Ojeda, viene Ojeda, se mete Ojeda al área, está el segundo de Luqueño Ojeda, remata, no. No, no, no, no, así no. Así no, Mario. Era el segundo, pero remató por encima del travesaño. Se fue al supermercado ese balón.
2: La jugada era buena y el luqueño que atacaba con mucha gente. A la derecha viene a recibir el pase por parte de Giovanni Bogado, que limpia el camino en la mitad de la cancha. Filtra el pase a la derecha. Tenía Ojeda a la izquierda y al medio, tanto a Oscar Ruiz como al propio Jonathan Ramos. Hizo la personal, el enganche dentro del área. Remate desviado, lejísimo del gol.
1: Se fue. La primera etapa, final de esta primera etapa, con gol, con un golazo de Oscar Curay Ruiz. El conjunto de Luqueño le está ganando a San Lorenzo por 1-0.
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4: Móvil Amarok V6, adelante Abraham Acosta, vamos contigo.
0: Gracias, y vamos a acercar aquí a un hincha del Sportivo. A ver, pasa algo aquí. A ver. Señor, ¿qué está pasando?
5: Ahí el estadio es una mierda, está todo, y nada, está suelto, pueden grabar si quieren. Siempre viene la vela.
0: Casi me he caído. ¿Qué pasó, señor? Y el asiento casi se cayó conmigo. Cuando me levanté y me senté, casi se cayó conmigo.
5: ¿Y qué vinieron a decirle ahora?
0: Y ahora le decimos que no está en condiciones la cancha. ¿Y cómo van a habilitar una cancha?
5: ¿Qué le está diciendo ahí el señor?
0: ¿Qué le está diciendo? Que va a firmar, que va a enviar la... No sé, ¿qué está diciendo?
5: Bueno, hablando un poquito del primer tiempo, está ganando Luqueño, gran gol de Ruiz.
0: Sí, eso es lo que más esperábamos nosotros los luqueños. Ahí muchísimo tiempo estamos esperando esto. Está jugando bien Luqueño, muy bien.
5: Perfecto, gracias señor.
0: Dale señor. ¡Puta!
5: Bueno, entonces los hinchas del Sportivo Luqueño aquí, entre un poquito nervioso y también obviamente felices por la victoria parcial. Aprovechamos para mencionar la banca de suplentes de San Lorenzo con Wilson Quiñones, Leandro Esteche, Marcelo Ferreira, Juan Fretes, Hugo González, Kevin Ferreira, Matías Agüero, José Duarte, Elías Ortiz, Pablo Yerset, Franco Aragón y Oscar Gamarra. La banca de suplentes del Sportivo Luqueño con Francisco Mongeló, Jonathan Díaz, Santiago Campos, Axel Valbuena, Álvaro Martínez, Fernando Benítez, Tomás Muro, Matías River, Lautaro Comas, Kevin Pereira, Walter González y Marcelo Pérez Iván.
4: Gracias, mi querido Abraham Acosta, a hidratarse en estos momentos en el entretiempo, en el Gunter Fogel, en el término de los primeros 45 minutos. La victoria del Sportivo Luqueño frente a San Lorenzo, Oscar Ruiz, marcando su primer gol con la camiseta del Sportivo Luqueño. Gran primer tiempo del conjunto auriazul, una victoria que le sirve y bastante a Luqueño para ir escapándose de la zona del descenso, de la zona del promedio. En estos momentos hay que hablar que tanto San Lorenzo como Rubio Ñu están en esa zona complicada, y si hoy termina el campeonato estarían perdiendo la categoría, y la temporada que viene estarán jugando en la división intermedia. 1-0 le está ganando Luqueño a San Lorenzo entre tiempo en estos momentos, y a partir de las 6:30 de la tarde, pero en el Arsenio Rico, el conjunto de Nacional estará haciendo de local frente a Guaraní. Cobertura de la gran jugada en los relatos de Ángel Elián, en los comentarios de Fabio Martín. Ahí estará jugando entonces también el conjunto tricolor frente a Guaraní. Juan Gabriel Benítez va a ser el juez principal de este partido, en el último partido de la jornada dominical.

reiterando que mañana se va a estar cerrando la fecha número 4 en la Huerta. Libertad estará siendo de local frente al Sportivo Trinidense. Este respectivo compromiso, Derlis Benítez va a ser el juez principal de este partido, y con este duelo se va a estar terminando la fecha número 4. Fecha 4 que arrancó el día viernes con la victoria de Recoleta 3-1 frente a Rubio Ñu. Ameliano le ganó 1-0 a Cerro Porteño. 2 de Mayo se impuso ante Olimpia 1-0, y 1-0 también le está ganando Luqueño Salón.

0: Un poquito de la Copa de la Liga Profesional Argentina. En estos momentos tenemos acción, fecha 4 de esta competición, el clásico barrial más grande del mundo. En estos momentos Huracán está ganando por la cuenta de 2-0 a San Lorenzo. Minutos finales, 92 minutos del compromiso, 10 minutos más se van a estar jugando en este respectivo partido, con doblete de Jordi Caicedo. Huracán está ganando 2-0 a San Lorenzo, expulsado Orlando Gil al minuto 60 del compromiso. Marca Caicedo, se para frente a la tribuna de San Lorenzo y le hace el gesto del topollillo. Arranca la trifulca y Orlando Gil lo busca a Blondel, al lateral de Huracán, y le mete un cabezazo, deriva a su roja directa, y es por eso que San Lorenzo se quedó sin el portero titular y el portero de la selección paraguaya, que fue expulsado al minuto 62 del compromiso. Huracán le está ganando 2-0 a San Lorenzo.
1: Aquí estamos cerca.
0: Siete 45 horas, Defensa y Justicia estará haciendo de local frente a Newell's, esto correspondiente a la prosecución de la fecha número 4 de la Copa de la Liga Profesional Argentina. Argentinos Juniors estará haciendo de local frente a Racing, 8 de la noche este compromiso. En el fútbol argentino vamos a hablar un poquito del fútbol brasileño, del fútbol de Brasil. Entre tiempo, en estos momentos, en la fecha número 22 del Brasil e Irán, está jugando el Vasco da Gama, el equipo que estará enfrentando Olimpia por Copa Sudamericana. Está empatando a cero frente a Bahía, y Palmeiras e Internacional están empatando a cero entre tiempo en estos momentos por la fecha 22 del fútbol brasileño.

0: Queridos R7, vamos a hablar un poquito de la división intermedia. El día de hoy tuvimos varios compromisos. El Sportivo Carapeguá le ganó 2-0 a Fernando de la Mora, fecha 18 de la división intermedia. El Potro Carapeguaño se impuso por 2-0 frente a Fernando de la Mora y 2-1 le ganó Benjamín Acebal al 3 de noviembre. Mañana dos partidos también en la división intermedia. Tacuarí estará siendo de local frente a Guaireña, 4:30 de la tarde. Y 7 de la tarde, Tembetaré estará siendo de local frente al General Caballero de Juan León Mallorquín. La tabla de colocaciones está de la siguiente manera: 12 de junio, 37 puntos, puntero. Benjamín Acebal, segundo con 35 puntos. 33 puntos para el General Caballero de Juan León Mallorquín con 33 puntos. Y 33 puntos también para el Deportivo Santarí. Dos estarán clasificando, repetimos, 37, 12 de junio, 35 puntos para Benjamín Acebal, 33 puntos para el General Caballero de Juan León Mallorquín y para el Deportivo Santarí.
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0: Reiterando que nos pueden escribir a través del 0984-955-000, el reporte de sintonía en este partido, en entretiempo, en estos momentos, donde el luqueño le está ganando por la cuenta de 1-0 al conjunto de San Lorenzo, digo bien, sí, cuando ya le vamos a hacer la posta a los compañeros, justamente para escuchar el comentario intermedio de Mario Molina, comentario intermedio presentado por
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3: Decíamos que el Sportivo Luqueño, o particularmente decía que era el favorito a ganar, por lo que representa, porque es uno de los grandes del fútbol, porque tiene su gente, a pesar de no ser local aquí en la ciudad de San Lorenzo, en la ciudad universitaria, trajo su gente, y claro, se siente en definitiva que hay más gente del Chanchón en esta jornada, a pesar de lo que pudimos escuchar ahí con el querido Abraham Acosta, quejándose de que es cierto, las butacas quizás no están en las mejores condiciones, es cierto que en la platea se ven mejores, en mejor estado para que la familia pueda sentarse y disfrutar del encuentro deportivo, pero cuestiones a mejorar. El campo de juego, al menos el gramado, el césped está perfecto. Arrancaba el fútbol con un Sportivo San Lorenzo totalmente replegado. Le cedió el balón al Sportivo Luqueño y Luqueño en esos primeros minutos que no tenía ideas, no afloraban las ideas, la estaban circulando de lado a lado, no pasaba nada con Giovanni Bogado a la hora de trasladar y de buscar algo más de manera ofensiva, algo más arriesgado, que es lo que siempre se le pide al talentoso que tiene condiciones, pero que evidentemente le hace falta dar

0: paso adelante para ser un futbolista más determinante. Oscar Ruiz tuvo que bajar varios metros. Él de hecho jugó de media punta, jugó bien de acompañante del 9, del punta de lanza de Iván Maggi, que estaba comandando el ataque por detrás Curey Ruiz, los costados, Jonathan Ramos a la izquierda, que estuvo en definitiva desequilibrante, estuvo inquietante y armó una sociedad muy interesante con Oscar Ruiz a partir de los dos zurdos, entre aceleración, buenos pases, y los pases me refiero a los pases en profundidad que recibía generalmente el 25, el de la casa, el de las grandes condiciones, que todavía tiene mucho futuro por delante, que tiene mucho por mejorar. Me refiero a Jonathan Ramos, que empezó a desequilibrar, le costó bastante la tarea defensiva tanto a Maximiliano García, que tuvo que bancarse por ese sector, a ambos, a los zurdos que fueron sociedad por ese sector, y ni hablar de Luis Fernando Cáceres, que tuvo que varias veces ser bombero para apagar los principios de incendio. En ese interín también muy, muy buena participación, y en esta vez en un rol más secundario, Iván Maggi, que no tuvo quizás muchos remates a largo, tuvo un cabezazo a partir de un centro de Marcelo Ojeda desde la derecha y un cabezazo que fue incómodo para él, que no pudo cabecear de manera más concreta al arco, pero después participando, bajando varios metros, guapeando. De hecho, una de las jugadas que termina con mucho peligro fue con un primero, aguantando él, sombrerito sobre el lateral derecho García, pasó mal definitivamente Maximiliano García, le pintaron la cara por ese sector siempre. Pasa en profundidad para Jonathan Ramos que lo buscaba de vuelta en el área, ya dentro del área, a Marcelo Ojeda, que ocupaba la posición de 9, del ausente, del que había salido del área, Iván Maggi. Se empezaron a dar movimientos importantes, y a partir de que fue justamente Oscar Ruiz el que bajó varios metros, el que generalmente buscaba el traslado, el llevar para adelante el balón, para adelante también al equipo, ni qué decir, esto fue clave para que Luqueño se anime más. No había mucha posibilidad de reacción por parte de San Lorenzo, que tiene poquísimos recursos realmente. En defensa, es cierto, salvó en varias ocasiones Luis Fernando Cáceres, algún que otro intento de proyección por parte de Daniel Besa, pero que no pasa mucho. Tito Torres, que tiene su jerarquía, que tiene su buena zurda para generar fútbol, pero evidentemente que con él es totalmente insuficiente. A la derecha, mucho voluntarismo por parte de Rodrigo Amarilla, que muestra tener ida y vuelta, incluso bajando los metros para ayudar al equipo en la marca, pero después en ofensiva muy pocos recursos. Si es que vamos a alguna situación de gol puntual, aquella jugada que lo tuvo a Rodrigo Amarilla, al propio Maximiliano García, este con el centro, el cabezazo de un Alfredo Rojas, José Alfredo Rojas, con el cabezazo que buscaba el palo más lejano, pero que no tuvo mucha buena dirección en ese momento. Hubo también una aproximación que lo tenía a Amarilla, al propio Alex Álvarez, y que lo finaliza muy mal José Barrios, que por momentos cuando para el balón le rebota larguísimo, que no muestra tener al menos en esa parte muchas condiciones técnicas, ¿no? De hecho, tiene buen físico, buena prestancia, aguanta bien la pelota, pero le cuesta el control, direccionado por sobre todo. De hecho, desperdiciaron una chance en la cual lo tenían a los salonensanos atacando entre 3 y solamente 2 defensores por parte del Sportivo Luqueño. Entonces, Luqueño se iba jugando más para adelante hasta que se da el punto de inflexión de este partido. Ya iba llegando, ya teníamos aquella jugada que les decía de Marcelo Ojeda, que prácticamente dentro del área, en el punto del penal, zurdazo, gran centro desde ese sector por parte de Curey Ruiz, no podía conectar con el gol, desperdiciaba muchas chances, y hasta que llegó el momento cumbre, ¿no? Se puso la 10, el número 11 me refiero, a Oscar Ruiz, que recepciona ese balón en posición de enganche, parecía que iba a buscar un mejor panorama, finalmente emprende un zurdazo, levanta la cabeza, busca directamente el palo más lejano del portero rival, del portero Luis Franco, un verdadero sablazo, golazo, poniéndole en ese momento justicia al marcador, justicia al trámite, mejor dicho, porque era muy superior Luqueño, que ya tenía sus chances. Le decía aquel cabezazo por parte de del propio Iván Maggi, ya les decía la situación de Marcelo Ojeda, hubo también otro remate por parte de Oscar Ruiz, que también tuvo su chance, hubo una aproximación también en profundidad que la resolvió mal por parte de Lucas Morales, así que mejor Luqueño y mucho por mejorar para San Lorenzo en esta segunda fracción, que ya está a punto de arrancar.
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1: Cambios en Sportivo San Lorenzo, móvil Amaro V6, adelante Abraham.
3: Sí, dos cambios, Nico, se trata del 2, Leandro Esteche, y el 22, Kevin Ferreira. Veremos ahora si va a efectuar oficialmente.

0: veremos quiénes regresaron. Primero, Rodrigo Amarilla, el que no va a continuar esta segunda etapa, ingresa en su lugar camiseta 22 Kevin Ferreira. Tampoco continúa el 29 Maximiliano García, ingresa en su lugar camiseta 2 Leandro Esteche.
1: Perfecto, los cambios entonces, Ferreira y Esteche a la cancha. Va a arrancar el segundo tiempo, va a autorizar el árbitro los que se fueron, Maximiliano García y Rodrigo Amarilla, a punto de arrancar la segunda etapa.
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1: Ahí está esperando la autorización el árbitro del partido, Blas Romero, para que arranque este segundo tiempo, para que arranque la segunda etapa. Está alrededor del compromiso que tiene que dar el ok. Ya está la televisión, ¿no?
2: Sí, ahora volvió.
1: Bueno, perfecto. Entonces, aguardando eso para que se juegue la segunda etapa. El árbitro Blas Romero, con gol de Oscar Ruiz, está ganando Luqueño por 1-0. Se va a reanudar el fútbol, que va a arrancar ya nomás ahora el segundo tiempo. Siguen aguardando, siguen esperando. Ahora sí, el ok correspondiente. Autoriza el árbitro. Mueve Luqueño, mueve Maggi. Arrancó la segunda etapa. Luqueño 1, San Lorenzo 0.
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1: La pelota en la mitad de la cancha. Tiene ahora Cáceres recuperando Aldo Maíz para Sportivo Luqueño. Falta. Falta, dice el árbitro. Sí, señor, sobre Cáceres. Habrá tiro libre para Rayadito, para el cuadro santo en su terreno. Acaba de arrancar la segunda etapa. Le van pasando a García. García que baja de pecho para Álvarez. Álvarez que hace el cambio ahora sobre la izquierda con Tito. Está Tito metiéndose al área. Metió un pase que cortó Morales oportunamente. No podemos ver ahora, sí, viene la pelota con Piñatares, recuperando el Rayadito. Arrancó la segunda etapa, centro al área, a las manos, tranquilo, seguro Nicolás Campisi con el balón.
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1: Pelea Maggi, pero recupera primero San Lorenzo, el esférico, el balón con Brizuela ahora, en campo auriazul. Quiere adelantarse el Curey Ruiz. Está el Curey, recupera la pelota, pero Juan Salcedo le corta. Falta, comete Salcedo, sí señor. Infracción en la mitad del terreno a favor de Luqueño. Tiro libre para el Chanchón.
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4: Ahora, te quiero destacar, Nico, que está realmente haciendo un gran partido Oscar Ruiz, bajando casi en posición de enganche, muchas veces bajando para llevar el balón para adelante. Realmente gran partido ahí, recibiendo la falta en la mitad. Gran gol de gran factura, gran sociedad con Jonathan Ramos. Partidazo hasta el momento de Oscar Ruiz.
1: Exactamente, partidazo y un golazo que acaba, o mejor dicho, que metió en este partido Oscar Ruiz, el Curey, así le llaman, sí señor. Tiene Luqueño el balón en su terreno, presiona el futbolista Rayadito Barrio, se fue el balón, sí. ¿Habrá córner o saque de arco? Saque de arco finalmente, dice línea. Habrá saque de arco para Luqueño, que lo gana por 1-0.
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4: Y la gente que va haciendo el reporte de sintonía, ya 57 me gustas en la transmisión del fútbol. En estos momentos, casi 170 personas. El saludo para Gina Factos, que comenta que levanten el volumen. Ya comenta mi morochito dulce de caramelo. Mario Molina dice, el saludo para Gina.
1: No, Gina Factos. ¿Alguna palabra?
4: No, absolutamente nada para el querido Chino Facto, que está siempre presente.
1: Está la pelota en campo de San Lorenzo. Tiene Mesa. Mesa adelanta con Álvarez. Álvarez tiene Neymar, así se llama él. Autodenomina Neymar. Tiene Juan Salcedo, el hermano de Saúl Salcedo. Recorta Brizuela para el conjunto de Luqueño. Va a la contra. Está Luqueño, quiere en el sector del medio campo. Maggi haciendo el cambio ahora con Ojeda sobre la punta derecha. Bien Ojeda, que quería adelantar con Morales, pero no llega Morales, porque corta Doldán primeramente. Abraza que de mano para Luqueño sobre la punta derecha. Lateral a Onofre.
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1: Morales, el Dolape ya rápidamente juega con el 21. Estamos hablando de Ojeda. Marcelo Este perdió el balón, se fue por un costado. Abraza que de manos ahora para Rayadito.
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1: Y realmente que faltan los bombos, mi querido Mario.
4: Claro, silencioso totalmente, porque mira,

0: gente realmente se hizo presente aquí, En definitiva, al final realmente las gradas están copadas, tanto aquí en sector de preferencia como también la platea aquí en este estadio.
1: Exactamente. ¿Cuánta gente aproximadamente habrá en Acosta?
2: Y unas 400 personas aproximadamente, Nico.
1: Bueno, perfecto.
0: Coincido, sí. Vos sabés que entre 300 y 400, más o menos ahí, por ahí también veo.
1: Levantemos las pilas. Sí, señor, levantemos las pilas. Estamos en la transmisión del fútbol. Habrá tiro libre para San Lorenzo en su terreno.
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1: Está luqueño metiéndose ahora, Bogado, tocando con Oscar Curey Ruiz. Curey Ruiz que tiene el balón, tocando nuevamente con Bogado en su terreno. Este Bogado que retrocede con la defensa. Brizuela ahora tiene el cuadro auriazul. Pide Morales sobre la derecha. Le van pasando a este el esférico. Ahí está Morales, Morochón Morales. Tiene, perdió el balón. Recupera Piñatares para San Lorenzo. Le va pasando a Barrios. Está Barrios, cae Barrios. Recupera Barrios, Piñatares. El balón se desvía. No se fue por un costado porque recupera Morales. Tiene Morales tocando con Brizuela. Va saliendo Luqueña.
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1: Transporta, adelanta maíz para Maggi. Maggi que le hace la devolución y viene ahora Ojeda sobre la punta. Viene derecha, se mete y se desvía por el camino. Persiste el peligro, no puede sacar San Lorenzo. No se fue ese balón. Los futbolistas rayaditos pensaron que sí, pero no, persistía el peligro. Mario, aguantame porque va Álvarez. Está Neymar Álvarez sobre la punta izquierda. Neymar, se va Neymar metiéndose a Álvarez. Es el cambio ahora con Tito Torres. Tiene Tito, muy solo Tito. Se va a pegar, quería pasar a Barrios, pero corta bien oportunamente para Luqueño. Partido de ida vuelta en este arranque del segundo tiempo. Mario
0: empezó bien, en definitiva, por el sector derecho avanzaba el chico Marcelo Ojeda, que tenía espacios, que tenía tiempo para pensar, para culminar mejor. Primero buscó el pase para conectar con Maggi, luego con el propio Oscar Ruiz. En las dos ocasiones se equivocó, imprecisión del chiquilín que estuvo cerca de conectar con el compañero, y aquí en zona de enganche Iván Tito Torres, que intentó el pase en profundidad. Gran acción defensiva de Wiesniak.
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1: Ramos adelanta, Ramos se pierde por un costado, se desvía, cortó oportunamente Doldán de San Lorenzo. Habrá lateral Onofre para el Chanchón, para Luqueño, que está ganando el partido por 1-0. Habrá lateral Onofre sobre la punta derecha cerca del área de San Lorenzo.
4: Reiterando que Huracán le ganó por la cuenta de 2-0 a San Lorenzo. Expulsado Orlando Gil al minuto 62, ingresó también Oscar Romero al minuto 90 y jugó 10 minutos el Meji Oscar Romero.
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1: Se va a repetir el tiro libre de esquina, corner para Sportivo Luqueño sobre la punta izquierda. Quiere meter al área, quiere el segundo el Chanchón. Va a autorizar el árbitro, se prepara Bogado para levantar ese centro hasta el área del rayadito. Viene ahora, autoriza Romero, centro y va despejando la defensa del cuadro rayadito por un costado. Habrá lateral para el Luqueño. Ahí lo vemos al número 23. Estamos hablando de Alexis Cantero, que ya se prepara, rápidamente juega. Está Maya en el área, pero corta Cáceres rápidamente para San Lorenzo. Despeja Esteche, que acaba de ingresar en este segundo tiempo. El cuadro Santos quiere el empate, también remata Maya. Esa pelota que pasa cerca del arco del arquero Luis Franco de San Lorenzo. Probó Maya, Mario.
0: Y qué golazo pudo ser, Nico. Llega desde el lateral por parte de Alexis Cantero, pasa en profundidad, lo tiene fuera del área a Iván Maggi, que está laburando bastante por el equipo. Apenas ve de sobrepique, levanta la cabeza, lo ve adelantado al portero rival, a Luis Franco. Intenta el golazo de la fecha, no pasó lejos.
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1: Giovanni Bogado tiene el balón para Luqueño en la mitad de la cancha. Muy solo Giovanni Bogado, va adelantando, pero corto oportunamente. Esteche que acaba de ingresar en San Lorenzo. Esteche que va adelantando para Barrio, Barrio para Tito Torres. Está Álvarez muy rápido, picó ese balón. El pase filtrado de Tito Torres, pero no pudo, picó ese balón, Álvarez no llegó a las manos del arquero Nicolás Campisi. Sale Luqueño.
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1: El segundo de Luqueño en la palabra de Mario Molina.
2: Y el chanchón con su condimento preferido, Maggi, que por supuesto estaba como punta de lanza. Ahora bien, la jugada arrancaba con un Morales que estaba en función de ataque, que estuvo atento y que pudo detectar un tremendo espacio que dejó por el medio la saga central del equipo San Lorenzano. Y ahí estaba Maggi para picar al espacio. El pase en profundidad del uruguayo para el argentino y el goleador, el 20, que va directamente en busca del gol en ese duelo personal ante el portero rival, mano a mano sobre el final, toque sutil al costado del portero, se mete lentamente por supuesto ese balón conectando con el gol, tremendo golpe el que da en el inicio de este segundo tiempo el chanchón, que ya gana 2-0.
1: El gol de Maggi, el segundo de Luqueño.
3: A los 9 minutos, segunda etapa, Nico.
1: Es el gol 59 del clausura, el primero en el semestre para Iván Maggi, su gol número 11 con la camiseta de Luqueño.
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1: Corner para San Lorenzo, centro al área de Tito, cabezazo, Álvarez, Campisi, evita el gol de Álvarez, aviso San Lorenzo, Mario.
2: Que fue la más clara, el gran centro primero desde la izquierda, la peina muy bien el defensor, me parece que era Cáceres, le queda en el segundo palo a Alex Álvarez, que tenía para pegarle de lleno al arco, estaba prácticamente bajo los tres palos y apareció Nicolás Campisi también para sumarse a los mejores de este partido.
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1: Y va la contra para Portivo Luqueño y va metiéndose Ruiz, que hace el cambio ahora con Ramos. Adelanta para Ramos, sobre la punta izquierda que hace la devolución con Ruiz y viene Ruiz. Está Ruiz para Maggi, está Ruiz, se mete al área. Y corta Cáceres oportunamente, no se entendió, está Maggi para el tercero de Luqueño, le mata. Salva San Lorenzo, Mario.
2: Se está cayendo la defensa, está haciendo aguas, generando muchísimos espacios. Arrancaba Ruiz la conexión con Iván Maggi. Este de vuelta y la devolución. Mala salida por parte de Franco, que deja su arco. El rebote le queda de vuelta a Maggi, que remata el arco. Gran intervención del zaguero central, del capitán, que evita el tercero, Luis Cáceres.
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1: Hay lateral que corresponde al Deportivo Luqueño. Se prepara Morales con la número 4. Ahí está Morales. Quiere el tercero el Deportivo Luqueño. Aviso, se cae lentamente o rápidamente, mejor dicho, la defensa de San Lorenzo, que ya no puede nada. Banderín arriba, se anula todo. Habrá saque en su campo. Tiro libre por el offside. Va a salir Deportivo San Lorenzo, que camina rumbo a la intermedia, Mario.
2: No tengo ninguna duda, Me parece que esto ya es inexorable, es insalvable. Claro, es fútbol, nada es imposible, pero una campaña de campeón es la que le va a mantener en la primera definición al Deportivo San Lorenzo.
1: Exactamente, bien, ahora intentaba meterse Álvarez, no pasa nada. Los comentarios de Mario Molina y la figura con
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1: Y los tiros libres de esquina, Lucho.
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1: Saludos para Lucho Megadeth, ahí está en la locución comercial de San Lorenzo, el rayadito que va recuperando, tiene Álvarez con Piñatares ahora, está Piñatares, intentaba adelantar la pelota para Barrios, pero no puede llegar Barrios, porque Lucas Morales juega con su arquero Campisi, va saliendo el chanchón.
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1: Adelanta la pelota ahora Aldo Maíz, Aldo se mete pasando la mitad de la cancha, es el cambio de derecha a izquierda, se va metiendo Ramos, centro al área, cabezazo, no pudo llegar Maya ese balón, pero persiste el peligro sobre la punta derecha, ahora se desvía por un costado, Mesa, que corta oportunamente, habrá lateral o no para el conjunto luqueño, y nosotros marcamos el tiempo de juego.
0: Ñanduti, Roca, Popopi, el tiempo de juego 15 minutos, segunda etapa, el marcador Energy, combustible de calidad al precio justo, indica Nico.
1: Que se va metiendo Barrio, viene Barrios al área, Barrio no pudo, Barrios hizo todo bien, entró al área y hizo todo mal Barrio.
2: Claro, definió mal, pero para mí con la falta, primero para empujarlo al defensor del Sportivo Luqueño, luego Barrios va en busca del arco y ya se encuentra ante el 3, ante Adrián Brizuela, que evitó la posibilidad del gol.
1: Ahí va avanzando Aldo Maíz, hace el cambio, no pudo llegar Ramos, se pierde por un costado, se desvió Álvaro, sí señor, se desvió por el camino Oscar Curreiro y rápidamente se hizo ahora la mitad de la cancha, tiene Luqueño transportando el esférico, Giovanni Bogado mira con quién tocar, va adelantando ahora con Aldo Maíz que va retrocediendo con Vietnag.
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1: Sigan sumándose al YouTube de la gran jugada en vivo, ojo que tenemos que pasar la foto que prometimos mi querido Mario, ¿eh?
2: Cierto, falta poco, ¿en cuándo estamos ahora querido Iván?
3: Sí, señor, en estos momentos tenemos ya 59 likes.
2: Sí,
3: 59 likes, 200 personas que están conectadas.
1: Sí, señor, vamos a pasar la foto, no se preocupe, vamos a mostrar una cosa increíble. Tal cual mostramos la foto
2: vale
1: de
2: la
1: persona
2: pena.
1: Tocando la bola del toro la vez pasada, también vamos a mostrar esta foto que tenemos. Ahí avanza Sportivo Luqueño, Morales no intenta, porque ya el arquero Franco de San Lorenzo se queda con el esférico y va saliendo el rayadito que está cayendo por 2-0, con gol de Oscar Curay Ruiz y con otro gol del Magic, mágico Iván Maggi, está ganando Luqueño por 2-0.
3: Y la gente que va comentando, digo bien, en el chat del YouTube, dice Ángel Elian China, estoy por tu barrio. Hola Ángel Elian, dice, vas a pasar por casa, le responde Ángel, hacemos el partido nacional guaraní y después paso, perfecto, te paso las coordenadas, le dice Gina, ojo con el Tesapoe.
1: Bueno, los cambios en San Lorenzo, móvil Amaral B6 Aram.
4: Sí, se retira Alex Álvarez, ingresa camiseta 7 Marcelo Ferreira. A ver, el otro que deja el campo de juego es Bruno Piñatares, ingresó en su lugar Franco Aragón. Dos cambios en San Lorenzo, camiseta 32 para Franco Aragón.
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1: Va tocando por la punta derecha el cuadro rayadito. Estamos en este segundo tiempo que lo está ganando por 2-0. Es Sportivo Luqueño. El recién ingresado Ferreira también tiene ahí, avanza el cuadro santo. Quiere adelantando con Ferreira. Ahora va Ferreira, se mete Ferreira al área, remate. Y corta Brizuela oportunamente para la defensa de Luqueño. Se pierde por un costado, ahora saque de manos para San Lorenzo.
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1: Centra al área, va cabezazo de Tito. El arquero primero, esa pelota que se desvía, quedó sentido. Tito Torres que ya se repone para el tiro libre de esquina sobre la derecha para San Lorenzo.
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1: Se prepara Tito para levantar esa pelota sobre la punta derecha. Quiere el descuento el cuadro santo. Que mañana está de aniversario, centro al área. Bien, está a las manos. Tranquilamente domina Campisi para Luqueño.
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1: Se va metiendo Maggi, es el cambio ahora con Jonathan Ramos, sobre la punta izquierda Ramos, metiéndose al área lentamente del cuadro santo. Está Ramos, qué rápido Ramos, retrocede para Curey, que le va pasando Aldo Maíz, pide por derecha.

0: Está Lucas Morales, sí viene Morales. Está el tercero de Luqueño, no. Está el tercero, no. Viene centro al área, Morales. Y corta Cáceres primeramente, que desvía el córner. Córner, tiro libre de esquina para el conjunto auriazul sobre la punta izquierda.
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0: Saludos para el querido Dani Antunes en la sintonía del fútbol. Me escribió, me envió un mensaje. A ver, voy a leer. Nico Caballero, un gusto saludarte como siempre. Qué buena facha metiste hoy. Y después dice, ¿sabes cómo le dicen a Mario?
2: Epa.
0: Casa de millonario. Aguantame, ya te completo, porque está Luqueño recuperando el balón. Intentaba el tercero, pero corta Doldán para San Lorenzo. ¿Sabes por qué se te dice casa de millonario?
3: ¿Por qué, mi querido Netobías Nicolás Sosa?
0: Según Dani Antunes, es puro frente. Buena onda, Mario, dice. Avanza San Lorenzo, Barrios metiéndose al área, saca remate, Barrios. No pudo. Primera, remató ese balón. Campisi domina tranquilamente. Casa de millonario.
3: Casa de millonario, mira. No escuché muchas veces eso, porque siempre hay tantos chistes ya recurrentes, pero acá se ingenió un poquito más el querido Daniel
0: Antunes.
3: Antunes, el saludo para el querido Daniel.
0: Va Luqueño, Aldo Maí, Aldo. Va Doldán, que mete un codazo, dice el árbitro. Tarjeta amarilla en la mitad de la cancha, pasando poquito el esférico. Habrá tiro libre para Sportivo Luqueño. ¿Cómo viste esta jugada, Mario?
3: A ver, una acción en la cual ya se le escapaba el del Sportivo Luqueño, era por ese sector. Me parece que era Jonathan Ramos, el que ya se escapaba, ya iba directamente en ataque. Era un ataque que prometía mucho. Utilizó un mal recurso el defensor de Doldán y se gana con mucha justeza la tarjeta amarilla en esa falta en la mitad de la cancha.
1: Ñandu Tirro, Campo Móvil, tiempo de juego, ahora 21 minutos. Segunda etapa, el marcador. 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
0: Que el partido está en pausa, pero que lo está ganando Luqueño por 2-0. Aldo Maíz, sentido, se va reponiendo el futbolista auriazul. Tiro libre para Luqueño. Se prepara Morales.
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0: Allá rápidamente juega Morales, pero perdió el balón. Va recuperando el rayadito con Mesa. Se fue por un costado, se desvía. Sí, señor. Habrá saque de mano para Sportivo Luqueño. Habrá saque de mano para el conjunto auriazul. Se prepara Morales. Saque de mano lateral, Onofre.
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0: Marcelo Ferreira, que ingresó en este segundo tiempo tocando con Aragón. Aragón para Mesa. Mesa que va tocando para Cáceres ahora. En el terreno, del conjunto de San Lorenzo está el esférico. Está Cáceres tocando con Aragón. Aragón que va retrocediendo con su arquero Luis Franco.
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0: Ahí intentaba Barrios cabecear, pero no llega. Muy flojo lo de Barrios hoy, me parece, Mario Molina. No sé si te da la misma lectura mía.
3: Es que tiene muy pocos recursos, al igual que todo el equipo. En definitiva, es algo que puede hacer por su parte en el traslado, en el pase en profundidad. Me refiero a Iván Torres. Luego alguna que otra aparición de Franco Aragón también, que tiene buen pie. Después, realmente poquísimos recursos para un San Lorenzo. Y ni hablar del propio Alfredo Barrios, que no tiene buen control, no tiene buena técnica, sí tiene buen físico, siempre está presionando, pero que obviamente es totalmente insuficiente para su equipo.
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0: Doldán recuperando para San Lorenzo, pero perdió Barrios, no pudo. Tiene Brizuela, ahí está Adrián Brizuela tocando con Lucas Morales, adelantando ahora la pelota para Aldo Maíz, pero primeramente Franco Aragón cabeceó, recuperó la pelota Cáceres para el cuadro rayadito y va con Tito Torres tocando ahora por la punta izquierda. Tito Torres que va retrocediendo con Aragón nuevamente. Aragón que le va pasando Luis Cáceres. Cáceres para Torres. Toca Torres para el chiquitito Mesa. Va Mesa, Mesa. Recupera Morales, pero se desvía por un camino. Corta oportunamente Morales. Habrá saque de mano para San Lorenzo, que ya se efectúa.
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0: Y va la contra para Sportivo Luqueño. Curaí pasando a la mitad de la cancha, hace el cambio ahora con el futbolista. Estamos hablando de Ojeda. Tiene Ojeda, devuelve para Oscar Curaí Ruiz, devolviendo el esférico para este sobre la punta derecha. Está Sportivo Luqueño intentando el tercero con Cantero. Está Cantero, muy solo Cantero, va perdiendo.

0: Va saliendo la defensa, reclaman una falta, pero no pasa nada, Mario.
1: Claro, no pasa nada, nunca se decidieron a pegar al arco. Primero era Marcelo Ojeda, que tenía la chance del pase, de pegar al arco, no se decidió nunca, y por supuesto, Cantero no hizo lo propio.
0: Avanza Tito Torres sobre la derecha, se mete centro al área, Tito no pudo llegar, Barrio pasó, le queda Aragón, saca un remate, Aragón. Cerquita, cerquita, cerquita, el palo, el segundo del arquero Campisi de Luqueño. Intentó Aragón, Mario, casi el descuento del Rayadito.
1: Pero qué cerca estuvo el Rayadito de poder hacer el descuento en este momento. El ataque que terminó con ese pelotazo al sector izquierdo dentro del área. Y era el recién ingresado Franco Aragón, que apenas se posiciona con la derecha, busca el remate con la rosca al palo izquierdo. Gran intervención por parte de Nicolás Campisi.
0: Va saliendo el conjunto luqueño.
2: 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Ñandu Tirro Campo Papi, el tiempo de juego 25 minutos. Segunda etapa, el marcador Energy, combustible de calidad al precio que usted indica. Nico.
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0: Que lo está ganando Sportivo Luqueño por 2-0 aquí en la ciudad universitaria. Triunfa el Chanchón, se preparan dos cambios en Sportivo Luqueño. Móvil Amaro Cueseis, adelante Abraham.
4: 29, Tomás Muro, y con la 19, Marcelo Pérez, los cambios que se preparan en Luqueño.
0: Va Pérez, entonces, que se viene para ingresar a la cancha, y el otro es
4: Tomás Muro, camiseta 29, extremo.
0: Bueno, perfecto, Tomás Muro, un refuerzo seguramente de este Mario.
1: Claro, al inicio de este torneo está el argentino disponible, y ahí lo decía el querido Abraham Acosta, extremo él, y en el caso de Marcelo Pérez, que ya supo tener sus buenos momentos, su mejor momento en su carrera, fue con la camiseta del Chanchón, así que estará reforzando el ataque.
0: Tomás Muro, saludos para Iván Bogado en la zona de coordinación. Ahí está el cuadro Rayadito, va recuperando Sportivo Luqueño con Giovanni Bogado, y tiene Bogado tocando con Curey Ruiz, pasando a la mitad de la cancha, sobre la punta izquierda, hacen el adelanto con Ramos, se viene nuevamente el cuadro auriazul, quiere el tercero, está ganando por 2-0, pero quiere un golcito más, centro al área de Ramos, se debía en este, si habrá córner, tiro libre de esquina para el cuadro luqueño, pero antes, los cambios se efectúan, sí, Abraham.
4: Sí, exactamente, se retira Iván Maggi, el goleador, ingresa camiseta 19, Marcelo Pérez, y al segundo cambio, deja el campo de juego, el otro goleador, Oscar Ruiz, ingresa en su lugar, camiseta 29 para Tomás Muro, los cambios en luqueño.
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0: Ya se efectuaron los cambios, se viene ahora el córner, tiro libre de esquina para el Sportivo Luqueño. Autoriza al árbitro, centro al ras del suelo, remate de Muro, que acaba de ingresar chilena, y casi, casi un golazo de Muro. Intentó de chilena, Mario, este Muro casi hace un golazo.
1: Imagínate lo que pudo ser, la primera pelota que tocó Tomás Muro, ya se encontró con ese rebote, practica una chilena, una volea o media chilena, como lo quieran decir, pudo ser un golazo, no pasó lejos de ese palo derecho del conjunto rival.
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0: Tiene Esteche, Leandro Esteche en su terreno, retrocediendo con su arquero Luis Franco. Los aplausos para los goleadores del compromiso, Iván Maggi, Oscar Curey Ruiz, que están en la banca. Los hinchas de Luqueños que valoran, que aplauden. ¿Qué pasó? Offside. Sí, señor. Banderín arriba, se anula todo. Y realmente merecido, porque ambos me hicieron realmente golazos, Mario.
1: Claro. Fíjate primero en lo de Oscar Ruiz, que tuvo que retroceder muchísimos metros, partido sacrificado, partido de elaboración para el ex Cerro Porteño, Libertad Guaraní y otros equipos. Y en el caso de Iván Maggi, que muchas veces tuvo que ser actor de reparto, también guapeando, luchando, aguantando. Y cuando tuvo la chance con ese gran pase de Morales, también conexión con el gol para el argentino.
0: Ahí está Van Pérez, Marcelo Pérez, que tocando con Aldo Maíz. Aldo Maíz que hace el cambio sobre la punta derecha con Marcelo Ojeda. Avanza Ojeda, Ojeda está ahí, Ojeda. Ojeda, el que presiona, Abel, que recupera para San Lorenzo de Mesa, pero va tocando nuevamente ahora Ojeda, el esférico, tiene para Muro, está Muro, va adelantando para Ojeda, saca un remate y se desvía en Doldán de San Lorenzo, pero recupera nuevamente, pierde la pelota ahora, el cuadro Rayadito, el Morales tiene número 4, mira con quién tocar, le va pasando Tomás Muro, Muro que va retrocediendo con Brizuela.
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1: Recordame, Iván Bogado, equipo paraguayo que se presenta en la Copa Sudamericana, Recoleta, Olimpia, Libertadores, Cerro Porteño. ¿Cómo viene la semana copera, Iván Bogado?
2: Sí, señor, y vamos a hablar de la Copa Libertadores de América, Palmeiras, Cerro Porteño, día miércoles, 7 de la tarde, sea en Brasil este partido. Y vamos a la Copa Sudamericana porque el día martes también, 7 de la tarde, Boca en el Ducó, estará siendo de local frente a Recoleta. El jueves, Olimpia Vasco da Gama en Río, a partir de las 7 de la tarde, el decano estará jugando en Río de Janeiro.
1: Sí, señor, semana copera, nos vamos a Río con Iguazú Travel.
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1: Cambio en Sportivo Luqueño, Iván Abraham Acosta, mejor dicho. ¿Quiénes salieron o quién salió y quién ingresó?
3: Se retiró Aldo Maiz, ingresó camiseta 32 Matías Riveros, hace su debut en primera división, volante central, 18 años.
1: Perfecto, Matías Riveros, entonces 18 años, se fue Aldo Maiz. Yo estuve la gran jugada en vivo, a dejar el like correspondiente. Ya pasamos en instantes la foto, el espejo que usan los oyentes, transeúntes ahí sobre la avenida El Sevillana, en los estudios de La Roca, Podiñenduti. Avanza Luqueño Ramos, adelanta ahora con Marcelo, pero no pudo porque se desvía por el camino Esteche. Habrá saque de manos, habrá lateral. Onofre para el chanchón.
0: 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Ñanduti, Rocambo, Papi, el tiempo de juego ahora 31 minutos. Segunda etapa, el marcador. Energy, combustible de calidad al precio justo, indica Nico.
1: Ñanduti se va metiendo el futbolista de Sportivo Luqueño. Cantero se desvía, habrá córner que lo gana el chanchón por 2-0. Iba buscando el tercero, está remate de Matías Riveros. Intentó Riveros, pero no pudo, Mario.
4: Mirá lo que pudo ser el debut con gol para el debutante, valga esa redundancia, Matías Riveros. Centro desde la izquierda por parte de Jonathan Ramos, le pega de primera, le pega mal, totalmente desviado.
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1: Cambio San Lorenzo.
3: Se retiró Tito Torres, ingresó camiseta 13, Isaías Fretes.
1: Bueno, perfecto, Isaías Fretes entonces por Tito Torres. Ahí tiene Mesa, la pelota para Rayadito por la punta izquierda, centro al área. Se pierde por línea final. No llegó nadie para concretar, para conectar ese balón. Intentó de todos modos el conjunto de San Lorenzo, y habrá saque de meta para Nico Campisi de Luqueño.
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1: Tiene el conjunto Rayadito, el balón, el esférico, corta oportunamente, se chocan todos, va saliendo Giovanni Bogado, tras trabilla Giovanni, tiene Giovanni para Luqueño. Falta, sí señor, hubo una falta. Dos toques, infracción, tiro libre para Luqueño en su terreno.
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1: Ya se prepara otro cambio en el conjunto de Luqueño. Tiene Lucas Morales adelantando ahora para Riveros, que acaba de ingresar. Riveros cae en la mitad de la cancha, se desvía por un camino. Habrá saque de manos para Sportivo Luqueño. Se va a efectuar otro cambio, dos cambios más en el conjunto auriazul, que ahora lo autoriza. Sí, contigo, Abraham Acosta. Los cambios en Sportivo Luqueño.
3: Exactamente, Nico, camiseta 14, Fernando Benítez. El que deja el campo de juego es Giovanni Bogado. El otro cambio, se retira Alexis Cantero, ingresa camiseta 28, Axel Valbuena. Dos cambios en el Sportivo Luqueño.
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1: Los cambios, Mario, en el Sportivo Luqueño.
4: Claro, para refrescar nada más un partido que ya está totalmente liquidado. Es cierto, el 2-0, mucha gente dice resultado mentiroso, pero no es así. Ya el trámite habla de que la superioridad del Sportivo Luqueño da la impresión de que si aprietan el acelerador llegan al tercero. Muy pocos recursos, muy pocas condiciones para el equipo de San Lorenzo para buscar aunque sea el descuento, y simplemente para reforzar las líneas.

0: principalmente en la mitad de la cancha, saliendo el talentoso, el 10, el generador de fútbol, Giovanni Bogado, para el ingreso de un volante bien ríspido como lo es Fernando Benítez.
1: Se pierde la pelota por un costado, abraza que de mano, se para el conjunto deportivo luqueño, se prepara Morales a los 40 de esta segunda etapa, la figura del partido.
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0: Y la gente que se va reportando de a poco, ya 210 personas en estos momentos, 70 me gustas. Tenemos en la transmisión del YouTube de la Rock and Pop el saludo para Loquillo Retro, que hace reporte de sintonía también, viendo el partido del Palmeiras. Me recuerda cómo jugó ayer Olimpia. Justamente dice también el saludo para Loquillo Retro, reiterando que Palmeiras está empatando 0-0 frente al Internacional. En estos momentos en Brasil ya no están Ramón Sosa y Mauricio Magalhães. Ambos jugaron 58 minutos.
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1: Hay falta para Sportivo Luqueño en su terreno. Tiene Brizuela que va retrocediendo con el arquero Campisi. Maneja tranquilamente la victoria del Sportivo Luqueño por 2-0. Ya se retiraron los goleadores. Estamos hablando de Ruiz y también estamos hablando de Maggi. Tiene ahora Riveros adelantando Ojeda. Tiene el balón Ojeda, pero corta oportunamente para el conjunto Rayadito Mesa. Va saliendo con Cáceres ahora San Lorenzo. Barrios intenta el cabezazo. Banderín arriba. Se anula todo porque ya estaba en posición prohibida. Sí, señor. Se anula todo. Offside. Estamos en YouTube, la gran jugada en vivo. A dejar el like correspondiente ya en instantes. Voy a mostrar la foto. Iván Bogado sacó la foto y también tengo una foto de Iván Bogado que lo voy a poner al aire.
0: Bonus track para premiar, sí, justamente que vengan los gorditos. Así que va a valer la pena. Así que a dejar, por favor, ahí el like
1: nunca
0: correspondiente.
1: Antes lo vieron a Iván Bogado como hoy lo vamos a mostrar.
3: ¿De qué se trata, Mica?
1: No vamos a spoilear. Hay que llegar a subir a través de YouTube. Avanza Sportivo Luqueño, se va metiendo el futbolista, pero no puede Muro. Está cayendo ahora un futbolista de Sportivo Luqueño, pero ya se repone. Recupera nuevamente la pelota. Tomás Muro, se va metiendo Muro. Estamos en este segundo tiempo que lo está ganando tranquilamente Sportivo Luqueño. Tiene Muro ahora. Pide Morales sobre la punta derecha, pero Muro va retrocediendo con el futbolista Brizuela. Brizuela ahora hace el cambio. Este sobre la derecha subía Ojeda, cae, se desvía. Es el chiquitín Mesa, es el que desvía la pelota. Abraza que de manos para el conjunto de Sportivo Luqueño. YouTube, la gran jugada en vivo. A dejar el like correspondiente. Rápidamente Morales, que efectúa ese lateral. Ya se cumple rápidamente. El que está tocando ahora el esférico es Benítez. Tiene Benítez que acaba de ingresar. Este ingresó por Giovanni Bogado, Mario.
0: Exactamente. Un volante que es de corte totalmente defensivo en relación a Giovanni Bogado, que es un creativo, que es un enganche por excelencia. Y para ir cerrando el partido, para ir refrescando esa línea defensiva, esa línea de contención en la mitad de la cancha.
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1: Ojalá que Recoleta le gane a Boca, mi querido Mario.
0: Le puede ganar, definitivamente. Es un equipo que es un rejunte de, es cierto, buenos jugadores en otros equipos, pero evidentemente les está costando bastante asimilar una camiseta tan pesada como la de Boca Juniors a los últimos que llegaron. No sé qué. Un equipo que es una trompa, te digo. Un equipo que es totalmente un rejunte de jugadores y no así un equipo que juega algo. Pésimo lo de Boca. Así que totalmente ganable. Le tengo toda la fe del mundo al equipo canario.
1: Exactamente. Ya nos metemos en la Copa Sudamericana. Por eso estamos hablando. Aquí gana tranquilamente Sportivo Luqueño por 2-0. Iván Mesa. Está Mesa. Quiere adelantar con Fretes. Toca con Fretes. Recibe Fretes. Tiene Fretes. Adelanta. No pasa nada porque corta Benítez para Luqueño. Rápidamente. Luqueño que se arma nuevamente para el ataque. Y va saliendo Lucas Morales. Está Morales, el morochón, el dorape, haciendo el cambio ahora con Riveros. Matías este, que va retrocediendo con Brizuela. Va tocando Luqueño la pelota en su terreno.
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1: Va recuperando la pelota Aragón para el Rayadito, que hace el cambio de izquierda a derecha. Va transportando, llevando, atacando Sportivo San Lorenzo, que por lo menos quiere el descuento, porque no veo mucho, no veo que repunte realmente Mario Molinas. No, o sea, en el marcador hablamos, por lo menos puede llegar al descuento.
0: Claro, pero realmente pocos recursos, escasísimos recursos, así hablando de recursos futbolísticos por parte del equipo de Radio Duarte, que en definitiva por muchos momentos jugando a los pelotazos, buscando en la cabeza de José Barrios algo, pero totalmente insuficiente en relación a un luqueño que sí, que está jugando muy bien al fútbol y que tiene muchos más recursos en ofensiva.
1: Avanza Marcelo Pérez, va Pérez, se va frenando por la punta izquierda, mira con quién.

0: tocarse acá sobre la derecha. El que pide es Ojeda, pero va tocando con Riveros, el número 32. Riveros que le va pasando a Benítez. Benítez que hace el cambio nuevamente con Giovanni Bogado en este segundo. No, Giovanni Bogado ya se retiró. El que estamos hablando ahora es de Muro. Ahí está tocando la pelota. Viechenac ahora con Adrián Brizuela. Tiene Brizuela. Presiona Barrios, pero no puede agarrar ese esférico. Estamba Pérez bajando para Riveros. Riveros, banderín arriba. Se anula todo, sí, señor. Posición prohibida. Hay offside. Va saliendo San Lorenzo.
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0: La pelota que viene al área y se pierde por línea final. No hubo desvío porque ahora saque de meta. Saque de arco para Deportivo Luqueño, que está ganando tranquilamente. Y el árbitro que hace el conteo con las nuevas reglas.
2: Claro, pero muy lento el conteo por parte de Blas Romero, que mira, ¿cuántos segundos pudieron pasar en ese un solo dedo que levantó? En definitiva, hay que apurar más, hay que tener mayor dinámica en nuestro fútbol paraguayo.
0: Exactamente, hay que tener dinámica. Al final, el conteo ellos hacen...
2: Sí, lento, imagínate.
0: Cuando avanzan luego ya un minuto, un segundo pasó.
2: Sí, así es. 3-4 segundos ya levanta un dedo, apenas. Y es lo mismo. No, hay que apurar, en definitiva. Hay que apurar más a que se juegue muchos minutos al fútbol, aquí en el fútbol paraguayo.
0: Exactamente, tienen que saber utilizar bien su dedo como lo hace Mario. Ahora saque de manos al lateral Onofre para el conjunto San Lorenzano.
1: 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Yanduti Rocampopa vio el tiempo de juego, ahora 41 minutos. Segunda etapa, el marcador Energy, combustible de calidad al precio costo indica. Nico.
0: YouTube, ya me están presionando, ya quieren ver la foto. Tranquilo, vamos a mostrar. Quiero que la gente se prenda, se sume al YouTube de la Gran Jugada en vivo. Estamos cerca del final del compromiso. Ataca el cuadro rayadito tras Travilla. Recupera Riveros para Luqueño ahora. Saliendo Sapuro. El que recupera para San Lorenzo es Cáceres. Cáceres se perdió por un costado. Ahora saque de manos. Sí, señor. Abra lateral Onofre para Rayadito. Mañana aniversario de la ciudad de San Lorenzo. Tocando Doldán con Franco Aragón. Y va saliendo en su terreno. Gana Luqueño por 2-0.
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0: Va saliendo Campisi para Sportivo Luqueño. ¿Tenés perfilada tu figura, Mario Molina?
2: Totalmente decidido, cuando quieras, mi querido Nico Sosa.
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2: Oscar Curey Reis, partidazo, empujó al equipo para adelante, fue el conductor y ni hablar. Tremendo sablazo, tremendo zurdazo, tremendo golazo para Oscar Ruiz, que fue la figura de este encuentro.
0: Oscar Ruiz, la figura del partido.
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0: Toca la pelota Esteche, cara para San Lorenzo, digo bien, con Franco Aragón ahora. El que pide la pelota es Isaías Frestes. Presiona San Lorenzo, quiere el descuento por lo menos. A ver si saque un pique Barrios. Tiene Barrios retrocediendo ahora con Mesa. Mesa que va adelantando para Frestes nuevamente con Mesa. Mesa que va tocando la pelota. Estamos en este segundo tiempo. Saca un remate a Aragón. Tranquilamente ese esférico a las manos de Nico Campisi.
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0: Estaremos aquí con reacciones breves y luego ya nos iremos hasta cancha del Arsenio Rico, porque más tarde 18:30 se viene el compromiso entre Nacional Guaraní. Relata Ángel Erien, comenta Fabio Martín, el mejor equipo deportivo del país trabajando en este domingo. Saludos para Wilson, que está día libre hoy, para el compañero Wilson González. Se merecía un descanso, ¿eh?
2: Libreta para el querido Wilson, el saludo para él, el abrazo fuerte y claro, que esté disfrutando, me imagino, como bien dijiste, en la ciudad de Luque.
0: Exactamente. ¿Será que se fue al gimnasio hoy con sus poses? ¿Vos viste sus poses?
2: ¿Vos en el gimnasio? Pero yo tengo dudas de si era real esa foto donde él medio tenía un topsito, parece. ¿Eso es real o es trucado?
0: No, es real. Escucha, se llamado.
3: Sí, subió la foto Wilson, que estaba en el gimnasio, en su Instagram.
0: Ah, perfecto, bueno.
2: Día ganado.
0: Los fierros.
2: Día ganado.
0: Día ganado.
2: Vamos a poner la frase allá.
0: O si no, 6-5, algo así, ¿verdad? Okay. Tiene la pelota San Lorenzo, remate. ¡Qué bárbaro! ¿Cómo no aprovecha el cuadro rayadito? No aprovecha porque tenía todo Juan Salcedo. Saca un remate por encima del travesaño. Ahí veo que chocó por un bus en la ruta que está yendo al interior del país.
2: Exactamente, ¿no? A ver, con lo que le cuesta generar a San Lorenzo, y aquí tuvo en rebote dentro del área, producto del relajo también, de una defensa del Sportivo Luqueño que ya

0: se siente ganador. Le queda en el punto del penal a Juan Salcedo, le pega de aire para su perfil, totalmente desviado, lejísimos de la posibilidad del descuento.
1: Comentó Mario y lo presentó
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1: Va saliendo Sportivo Luqueño, que está ganando por 2-0. Se está recuperando, ya me va a contar Ivana cómo queda con esta victoria en cuanto al promedio. Y también porque necesitaba esta victoria Sportivo Luqueño, realmente no iba a ser bueno el ambiente de los hinchas auriazules si se daba una derrota del Chanchón.
0: Y claro, que venía mostrando cosas futbolísticamente hablando al mando de Hernán Rodrigo López, pero esto es fútbol, se sabe, el resultado manda. Arrancando bien, decíamos, con esa victoria contra Guaraní en la fecha 1, 2 derrotas consecutivas, 7 goles había recibido el Chanchón, y aquí levanta la moral ganando con una diferencia de 2 goles, ganando bien, con mucha suficiencia futbolística, así que le da oxígeno, le da respiro al equipo luqueño.
1: Se va metiendo Ojeda al área, está Ojeda, está el tercero de Luqueño, remató por encima del travesaño, pero el árbitro dice que se desvía, iba a ser un golazo, Mario.
0: Un golazo que era necesario para un Ojeda que también de gran partido se suma entre los mejores en el podio como mínimo, zigzagueante, buscando el mejor perfil, remata de zurda, desviado, muy cerca del tercero, merecido para Luqueño.
1: Saludos para Wilson, que ya se reportó, sí, 6 de 5, impresionante, ¿no? Impresionante, saludos para Wilson González. Ya Cristian Rivarola me pasó el video desfilando y me percaté de algo.
0: A ver,
1: enfrenta al espejo Wilson y un señor mirando de manera
0: mirándole de pies a cabeza a nuestro querido Wilson González. Entonces, mirando.
1: Exactamente.
0: Voy a estar mirando el video.
1: Ya súmense, que... vamos a pasar en YouTube. YouTube, la gran jugada en vivo. Se suman para ver el video rarito de Wilson González. Tiene el conjunto auriazul con Vietnam retrocediendo con Nicolás Campisi. Se está yendo el compromiso, se está yendo el partido. ¿Cuánto más habrán a costas adicionales aquí?
3: 3 minutos más, Nico.
1: Hasta los 48 vamos. Se está yendo el compromiso.
2: Ñandu Tirro con Popovi, el tiempo de juego cumplido. Y ahora 46 minutos. Segunda etapa. El marcador Energy, combustible de calidad al precio justo, indica Nico.
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1: Está haciendo victoria de Sportivo Luqueño, el Chanchón, con goles de Oscar Curey Ruiz, de Iván Maggi. Está ganando por 2-0. Oscar Curey Ruiz, a propósito, la figura del partido para Mario Molinas. Va metiéndose en Vapérez, detiene en Vapérez. Está Cáceres de chilena, se desvía el balón, habrá saque de manos. Sí, señor, lateral Onofre sobre la izquierda, cerca del área del San Lorenzo para Luqueño.
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1: Ahí está Barrios, transporta Barrios. Va pasando para Marcelo Ferreira. Tiene Ferreira en la mitad de la cancha para San Lorenzo. Va tocando con Aragón. Ahí está metiéndose Aragón con el balón sobre la punta izquierda. Quiere el descuento por lo menos San Lorenzo, pero rápidamente recupera Ojeda para Luqueño. Se pierde por un costado, se desvía. Habrá saque de manos para el Chanchón en su campo. Habrá saque de manos lateral Onofre para Luqueño.
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1: Liderando en streaming, la gran jugada en vivo. 250 personas, aguardamos el reporte de Iván Bogado. Habrá falta, infracción, tiro libre para Sportivo Luqueño. Se está yendo al compromiso, lo va a ganar Sportivo Luqueño. Aquí en San Lorenzo, final. Final, final del partido. Victoria de Sportivo Luqueño. Vuelve a sonreír el cuadro auriazul. Vuelve a sonreír Sportivo Luqueño. Con goles de Oscar Curey Ruiz y de Iván Maggi. Sportivo Luqueño ha ganado por 2-0 a San Lorenzo.
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1: Reacciones, móvil, Amarok V6, Abraham Acosta.
3: Perfecto, Nico. Señor, bueno, volvió la victoria, toda felicidad.
5: Sí, por fin se dio la victoria. Partidazo de Luque.
3: Ahora a seguir con este equipo, a bancar todavía a Lucas Barrios.
5: Sí, sí, siempre. Por lo menos mitad de tabla ya vamos bien.
3: Perfecto. Señor, ¿qué le pareció el partido, victoria?
6: Y por fin, ¿verdad? Por fin. Se jugó bien esta tarde y esperemos que continuemos así. Realmente hoy tocaron muy bien y el equipo estuvo compacto, estuvo fino también, y gracias a Dios llegaron los goles.
3: Perfecto, aquí seguimos un ratito más con los hinchas. Señor, señora, bueno, victoria, todo de felicidad al replicar.
7: Por suerte, por fin.
3: Por fin volvieron.

0: victoria, la República. Toda la República está feliz.
1: Perfecto, entonces así los hinchas del Deportivo Luqueño que están por el tejido buscando algún que otro, una prenda, mejor dicho, de los jugadores. A ver aquí con el hincha. Señor, volvió la felicidad al Deportivo Luqueño.
2: Así mismo, es lo que esperamos, el Luque que queremos, acá estamos de pie, estamos para luchar y llegar donde queremos.
1: Perfecto, bueno, a seguir bancando siempre este equipo.
2: Claro, siempre, 100%, en la buena y más o en la mala. ¡Vamos, Luque, carajo!
1: Bueno, así entonces los hinchas del Deportivo Luqueño, Nico.
3: Sí, señor, vuelve a sonreír Deportivo Luqueño, triunfo aquí ante Sportivo San Lorenzo, y estamos escuchando a los colegas acá de la ciudad universitaria.
4: Sí.
3: Realmente preocupante la situación de San Lorenzo, y yo creo que esto va a ser histórico, se puede concretar un descenso muy anticipadamente para San Lorenzo, Mario.
4: Vos sabés que coincido 100%, Nico, porque es cierto, matemáticamente uno puede decir, sí, están las chances, claro, mi querido Nico. Yo creo que apuntando a una delantera de ese nivel, sí, puede salvarse el equipo de San Lorenzo, pero volviendo, realmente pocos recursos, no tiene prácticamente elementos Troadio Duarte para levantar esta situación. En esta jornada fue superado de principio a fin, de palmo a palmo. No sé si tenemos la posibilidad de escucharlo brevemente a Daniel Mesa.
5: Sí,
4: lo escuchamos. Dale.
5: La verdad es un momento muy difícil para todos, pero bueno, tenemos que hacernos cargo y seguir adelante.
6: Teniendo en cuenta que era un rival directo, bueno, también el profe probó con otra estrategia, ¿por dónde crees que pasa también lo de hoy, el momento que no consigue convertir?
5: Sí, también creo yo que no tuvimos suerte tampoco, porque si bien en otro partido tuvimos ocasiones de gol y no pudimos convertir y no pasó lo mismo, nada más que no llegamos mucho, ellos realmente dominaron en el primer tiempo, lo dominaron bien, llegaron y convirtieron, y creo que por eso llegaron a nuestro punto.
6: ¿Quiere decir que tiene que cambiar el equipo o algo más para que esto pueda ir de una forma distinta?
5: No, yo creo que si a veces no se puede jugar bien, la actitud es algo que no se puede negociar. Creo que seguimos adelante, pero bueno, ahora, como te dije, nos tenemos que hacer cargo de lo que pasó y seguir los partidos que quedan adelante. No, ustedes, muchas gracias.
4: Bien, ahí lo escuchábamos justamente al lateral izquierdo, a Daniel Mesa, cuando estábamos viendo aquí varios actuendos aquí de los hinchas del Deportivo Luqueño que claramente están felices después de semejante victoria. Y digo esto de semejante porque el nivel realmente que mostró en esta jornada el equipo chanchón, el equipo de Hernán Rodrigo López, fue excelente. ¿Quién está para hablar para la televisión, mi querido Iván?
7: Iván Maggi.
4: Sí, señor. Iván Maggi, la figura según la televisión, lo escuchamos.
8: Un gran partido de principio a fin. Tuvimos la pelota, manejamos los tiempos del partido. Creo que este partido tuvimos bastante paciencia para manejar la pelota y pudimos encontrar los espacios. Así que, bueno, muy contento por el grupo.
6: Ya te escucho.
4: Bien, así lo escuchábamos brevemente, ¿no? Al delantero que también tuvo su cita con el gol, que tuvo esa chance, ese gran pase por parte de Lucas Morales, también Morales, de buen partido, subiendo siempre por ese andarivel derecho, el lateral uruguayo que tiene el Sportivo Luqueño, conexión con Iván Maggi, y este en el mano a mano que es infalible, claramente, en la senda de los goles, que quien ya fuera goleador del semestre pasado y que aquí arranca de vuelta con esa confianza, conexión con la red, conexión con el gol de vuelta. Sí, él mismo lo decía, y en todo caso yo lo refiero. Equipo que jugó muy bien al fútbol, que lo tuvo a un Oscar Ruiz que retrocedió, que jugó de enganche, que se puso el equipo al hombro, que empezó a sacarlo desde el fondo para adelante. Por momentos Giovanni Bogado, que es el que tiene que mandarlo al equipo adelante, no lo hace. Esa tarea la hizo en esta jornada Oscar Ruiz, pero a partir de sociedades importantes como la de el mencionado Ruiz con Jonathan Ramos, por ejemplo, por ese sector izquierdo, causaron estragos, lo hicieron pasar mal a Maxi García, luego tuvo que salir para que ingrese el lateral derecho Esteche, después realmente muy bajo, muy escaso el ataque con Alfredo Barrios y con el propio Alex Álvarez, que en definitiva acumulan ganas, presionan, corren, pero no hay muchos recursos técnicos, muy insuficiente en la mitad de la cancha en lo de Tito Torres, porque claro, él necesita un socio que suba constantemente con él por ese sector izquierdo. Tenía que hacerlo en esta jornada Daniel Mesa, no lo hizo mucho, estuvo más en la tarea defensiva el Rubio, el Chiquitín, por ese sector izquierdo. Cuando ingresó en la mitad de la cancha en el segundo tiempo, Franco Aragón algo más generó, pero repito, totalmente insuficiente, no hay generación defensivamente. Si no estaba Luis Fernando Cáceres, que para mí, si es que vamos a destacarle a alguien, yo lo hubiese destacado claramente al capitán Salonenzano. Muchos cruces, muchas salidas de cabeza, mucho

0: muchas situaciones defensivas que tuvo que protagonizarla, porque en definitiva se le caía esa defensa. Realmente lo de Doldán en compañía totalmente insuficiente. Ya les decía lo de Maxi García, que sufrió bastante por ese sector derecho. Ya también les comentaba que no había mucha generación de fútbol en la mitad de la cancha, que dependía 100% de lo que podía hacer Iván Tito Torres. Amarilla lo mismo, Rodrigo, el que estaba al volante a la derecha. Ya les hablaba del ataque que por momentos juntaba muchas ganas, mucha voluntariedad, pero a partir de ahí, o solamente con eso no alcanza. Y Luqueño, que tuvo rendimientos altos. También entre los destacados les quiero mencionar al propio Marcelo Ojeda, que estuvo cerca de convertir un golazo en el segundo tiempo. El zurdo que se posiciona al sector derecho, rápido, él atrevido, encarador. Él de hecho tuvo un pase en profundidad muy importante, conexión con Lucas Morales, que en el sobre el final del primer tiempo tuvo la chance de poder rematar cruzado o de poder conectar con un pase con Iván Maggi, que también estaba presente. Entonces también tuvo bajo el arco en el primer tiempo ese gran pase por parte de Oscar Ruiz, que también hizo lo suyo. Realmente lo personal, gran partido de él, de Ruiz, que para mí fue la figura, del propio Maggi, de los costados también muy activos. Jonathan Ramos a la izquierda, realmente inquietante, desequilibrante, estuvo totalmente las principales acciones en sentido. Ya les decía Ojeda, el propio Giovanni Bogado, que tuvo, que elevó bastante su nivel a partir de tenerlo más cerca a Oscar Ruiz en esa mitad de la cancha, en esa zona de generación. En defensa, ya les decía, destacaba lo de Lucas Morales, las pocas tapadas en las que tuvo que intervenir Campisi. Bien, tuvo mano a mano con Alex Álvarez, prácticamente bajo el arco, que define deficientemente, pero que también estuvo presente el arquero, el capitán, bajo los tres palos. Y esto le va a servir de punto de inflexión, uno cree, al equipo de Rodrigo López, que tiene sus recursos, que tiene con qué para hacer una mejor campaña. Y Luqueño, que se sabe, que apenas empieza a ganar partidos consecutivos, apenas empieza a subir de posiciones en la tabla, lleva a su gente, eso es un valor agregado. Así que gran jornada futbolística la que cierra el equipo del Sportivo Luqueño, el equipo de Hernán Rodrigo López, ganando con muchísima holgura, con muchísima suficiencia, hasta quedándose corto en el 2-0, pero incuestionable, inexorable la victoria por parte del Chanchón.
1: Perfecto, victoria de Sportivo Luqueño por 2-0, con goles de Oscar Ruiz e Iván Maggi, aquí en la ciudad de San Lorenzo. Nosotros cerramos este trabajo porque ya se viene a partir de las 18:30, digo, viene el compromiso entre Nacional y Guaraní. Arsenio Rico.
0: Así es, ¿me compras ahora ya sí, merienda en
1: claro,
0: este caso?
1: ¿Cómo no?
0: Estamos.
1: Sí, señor, dale, claro. ¿Qué vas a comer?
0: Y tu menú, vos sabes que voy a seguir, bueno, sandwichito con la...
1: ¿Cómo
0: con
1: no?
0: La ¿está bien?
1: ¿Cómo no, señor? Cerramos aquí desde Nico, San Lorenzo. Vi, escucho.
2: Te esperamos para la opinión.
1: Sí, señor, estaré escuchando por la 95.5, por la 1020M, la opinión del hincha hoy, con Iván Bogado y Lucho Paredes, hasta la medianoche. Nos vamos con Iván Bogado y luego ya se viene Ángel Elian junto a Fabio Martínez para seguir con la continuidad. Aquí con Mario Molinas, en los comentarios, Abraham Acosta en el móvil. Nos vamos, cerramos. Adelante, Iván.

Final de compromiso fue victoria del Sportivo Luqueño, una victoria más que importante, pensando en el acumulativo, pensando en el promedio y pensando en seguir escalando la tabla de colocaciones de la temporada 2026, el torneo clausura, victoria más que importante para el cuadro de Hernán Rodrigo López, lo hunde y muchísimo al conjunto del Sportivo San Lorenzo, que está último en la tabla de promedios, ya está prácticamente sentenciada la cuestión para el cuadro rayadito, que estará jugando división intermedia la temporada entrante. Tiene que hacer campaña de campeón de ahora en más. Tiene que ganar el 90% de sus partidos para poder zafar de esta situación, cuestión que no lo está logrando, y es por eso que se va sentenciando la suerte del San Lorenzo, que estará jugando, así como están las cosas, división intermedia en la temporada 2026. 2-0 la victoria de Luqueño con los goles de Iván Maggi y de Oscar Ruiz. Al minuto 34, Oscar Ruiz abría el marcador con una asistencia de Aldo Maíz, e Iván Maggi al minuto 54 con asistencia de Morales ponía el 2-0 final del Sportivo Luqueño, que le ganó a San Lorenzo por este resultado. 6:30 de

tarde en el Arsenio Rico con el arbitraje de Juan Gabriel Benítez. Están arrancando justamente el partido entre Nacional y Guaraní. Guaraní Nacional, cobertura del mejor equipo deportivo del país. Y por supuesto, vamos hasta el Arsenio Rico. Le vamos a dar la bienvenida a los compañeros encargados de esta cobertura del fútbol. Ángel Elian, buenas tardes y bienvenido a esta cobertura, Ángel.

0: Buenas tardes a toda la audiencia de la Rock and Pop 95.5, Ñanutí 1020M también, la gran jugada, el mejor equipo deportivo del país, aquí desde el estadio Arsenio Erico de Barrio Obrero. 19 grados la temperatura, un domingo fresquito, en esta tarde noche de fútbol, aquí en la capital del sentimiento, donde el equipo de Nacional recibe a Guaraní, que está envalentonado después de haber ganado el partido ante Libertad, que quiere ser protagonista en lo más alto de este clausura 2026, teniendo en cuenta que Cerro Porteño y Olimpia no lograron sumar en la fecha número 4, en la jornada de ayer ambos perdieron, son 3 derrotas en 4 partidos para los denominados grandes de nuestro fútbol. Y aquí otro grande, acá otro gigante dormido, ni hablar también de Nacional, subcampeón de América, y el equipo legendario que necesita de forma imperiosa volver a regalarle un título a su gente después de 10 años casi del último título de liga, de aquel lejano 2016. Acá suena INCA. Sí, señor, Fabio Martín mueve la cabeza. Siempre una buena playlist aquí en Cancha de Nacional, música retro, un poquito de rock también. Los equipos realizando los movimientos precompetitivos, Gaspar Servio, todos con una camperita, con un buzo, quizás también por la temperatura que seguramente irá en descenso conforme pasen los minutos. Acá no se siente el frío, es calor popular, ya con los equipos confirmados aquí por La Roca, por Ñandutí, a través del chat de YouTube, también con toda la gente que va dejando su mensaje al 84955000, y ya estaremos leyendo, por supuesto, todo lo que escribe la gente en este domingo por Haití con Iván Bogado. Y qué gusto compartir la transmisión del día de hoy con él. Después de un par de partidos que nos tocó hacer juntos ya en este clausura 2026, hoy en cancha, aquí con el querido Fabio Martín, después de la noche de ayer en la que tuvimos un encuentro de confraternidad con el equipo de La Gran Jugada para cerrar un poquito lo que fue el Mundial. ¿Cómo estás, Fabio? Buenas tardes, noches.
1: ¿Qué tal, Ángel? El gusto de compartir contigo, con toda nuestra audiencia. Sí, qué linda noche pasamos. Muy linda noche, compartiendo, contando las anécdotas que quedaron. Otra vez los resabios de que vos dormiste encima mío, ¿verdad? Así fue. Algo de eso quedó otra vez.
0: Sí, pero nunca está de más decir, Fabio, que dormí encima tuyo porque era una cama de dos plazas. Así no se puede entender mal.
1: Para que deja ahí, que la gente haga volar su imaginación, ¿verdad? Porque de eso se trata también la magia de la radio, de la comunicación. Bien, lindo, lindo ambiente que estamos teniendo aquí para lo que va a ser el partido. Van llegando los locales, los nacionalófilos para este partido, los de Guaraní que se van apostando hacia ese sector del arco norte. Lindos colores que vemos en la previa de lo que va a ser este lindo partido. El que gana se prende la lucha del campeonato, el que pierde puede tener alguna secuela importante en lo motivacional, pero Guaraní viene con todo. Nacional la misma cosa, esperando, bueno, en realidad Nacional en el último partido aquí lo hizo muy bien, pero la fecha pasada perdió ante Recoleta. Va a buscar la recuperación el equipo tricolor en este escenario.
0: Con su goleador Hugo Adrián Benítez, que está on fire, el depredador eliteño también, que viene marcando muchos goles, que arranca de titular hoy haciendo dupla con Roque Luis Santa Cruz arriba en el equipo nacional, lo digo bien. Y el equipo de Guaraní con Servio siempre como figura, con un Añasco que levantó, con un Fernando Fernández también, que hoy, si no estoy equivocado, está cumpliendo su partido número 300 con la camiseta aurinegra. Realmente una vida defendiendo los colores de Guaraní, una cifra récord para Ferfer, que marcó en noches importantes de Copa Libertadores. Le falta el título, Fabio, porque cuando uno habla con un hincha de Guaraní, y generalmente yo dialogo mucho con ellos, ya después iremos con Dani Troche también, que siempre está en contacto en ese feedback permanente con los hinchas, te dice, y Fernando Fernández es ídolo de la institución, pero le falta de repente el título de liga, porque él no fue parte en aquel 2016.
1: No, realmente si algo le falta, o uno de los últimos ídolos, de los pocos que puede rescatar Guaraní de aquí en los últimos años, vamos a ir al nuevo siglo, inclusive es justamente Ferfer. Y la verdad que todavía no pudo coronar con esa posibilidad de tener un...

0: título de campeón, porque las otras campañas de Guaraní fueron sin él. Y es un goleador eterno y tranquilamente se puede convertir en el máximo artillero del fútbol paraguayo muy pronto. Pero tiene que estar en más racha goleadora, como Camacho, que lo está haciendo bien también en los últimos tiempos para tratar de superar al que tiene el récord histórico hoy por hoy, que es Sasa.
1: Y a ver qué pasa con Diego Fernández también, que siempre está en ese limbo entre asentarse, volver a la categoría de suplente en este equipo de Guaraní, pero viene de marcar goles importantes, y es que siempre se le da ese minuto especial al extremo zurdo que le dio la fecha pasada, digo bien, la victoria del equipo legendario ante Libertad. Realmente un clima fantástico, un fresquito importante aquí en Barrio Obrero, y tengo un par de videos para pasar, mi querido Fabio Martín, de lo que fue la juntada de ayer. No sé cuántos likes tenemos, pero videos desde adentro, inside. Pasa que la gente siempre está muy pendiente con nosotros, esto lo vamos a levantar a redes también, para que vean cómo es una juntada de la gran jugada. ¿Cuántos personajes existen en una sola juntada? Yo lo he visto ayer al yudoka, que ya estaba entonadito. No pudieron ser parte del encuentro Néstor Beltrán, tampoco Dani Troche, porque estuvieron en Pedro Juan Caballero.
0: Carlín también.
1: Y Carlín, que no pudo también porque tenía un encuentro familiar de forma imperiosa. Entonces saludo para el querido Carlín Correa. Pero te decía, Fabio, que en cada farra siempre hay un personaje diferente, distinto. Y si hay materiales audiovisuales, yo creo que a la gente le va a gustar.
0: Seguro, ¿no? Claro, porque cuando uno está distendido, surgen y pasan cosas, ¿verdad? Porque es lo más normal que se puede dar en ese tipo de encuentros, donde estamos relajados, compartiendo, entre risas, también contando las anécdotas de todo lo que ha dejado para nosotros también esa experiencia de Estados Unidos, la Copa del Mundo, Paraguay. Recordamos y nos volvimos a emocionar con los relatos de Bruno, los comentarios de Federico y de Carlín. Pero eso es en serio, ¿no? Es que porque uno realmente... fue un momento histórico lo que vivimos ahí, ese lunes 29 de junio. Sí, un lunes, empezó temprano el partido y la verdad que nos tocó disfrutar bastante de un momento histórico para la selección paraguaya.
1: ¿Me permitís pasar un video tuyo también, Fabio, en medio de la farra?
0: A ver.
1: Es como que estabas un poquito reflexivo, ya lo vamos a pasar. ¿Cuántos likes tenemos ahora, mi querido Iván Mogado?
0: Ya conozco.
2: En estos momentos tenemos ya 83 me gustas, Ángel.
1: Hay que llegar a 100 y paso los videos de la juntada de ayer de la gran jugada. Yo sé que algunos compañeros me van a matar, pero yo creo, quiero que la audiencia, digo bien, vea un poquito también cómo son las juntadas con el mejor equipo deportivo del país, la juntada con los perros, poner el video y el relato de lo que fue el partido Paraguay-Alemania en medio de la madrugada, recordar esos momentos, un Fabio Martí reflexivo que miraba al horizonte, pensando en algún momento determinado de la farra, un poquito disociado, nosotros cantando, el yudoka completamente poseído por su personalidad alterna, que yace dentro del yudoka, que es generalmente tranquilo cuando está sobrio, pero en medio de la farra realmente se transforma. Cuando suena de fondo, Red Hot. Sí, señor, qué gusto saludarlo al querido Dani Troche en el móvil de la Amaro V6 también, con el equipo confirmado de legendario, Dani.
3: ¿Cómo estás, Ángel? Un saludo para vos, para Fabio, por supuesto. A la gran audiencia de la gran jugada Rock and Pop, Ñandutí, sí señor. Nosotros aquí en cancha de Nacional y anoche disfrutando vía WhatsApp lo que fue la farra de la gran jugada. Lastimosamente allí con el amigo, compañero y hermano, hablamos de Néstor Beltrán, Necho Beltrán. No pudimos asistir, pero estábamos disfrutando y evidentemente también sonriendo con cada video, con cada imagen que nos llegaba en ese momento allí, lo que era la farra de la gran jugada, coronando lo que fue el éxito, porque esto hay que decirlo, fue un verdadero éxito la cobertura del mundial, así que más que merecido los muchachos y nuestras felicitaciones otra vez para este grupazo. Sí señor, nosotros ya entrando a este partido tenemos que decir que tenemos el equipo aurinegro visitante hoy confirmado, el equipo tricolor también confirmado, evidentemente los equipos ya trabajaron en el área físico, en la parte física, en la parte aeróbica, en la entrada de calor para lo que va a ser este partidazo, no imaginamos, entre Nacional y Guaraní, mi querido compañero, hermano y amigo.
1: Perfecto, Dani, ¿cómo arranca el equipo legendario? ¿Cómo arranca el equipo de Ariel Galeano esta tarde, Dani?
3: Señor, gracias, Ángel. Sí, señor, de esta manera arranca el equipo titular de Nacional. Primero vamos al local, de esta manera, el Kili Rojas, capitán.

0: ciudad del cántaro y la miel. Hubo 29 y 24. El goleador que tuvo nuestra selección, hombre de nuestro fútbol, hablamos de Roque Luis Santa Cruz, completa los 11 que presenta hoy en cancha el profesor Víctor Bernay.
1: Saludos renovados para Lucho Paredes, reanudando por supuesto la venta, la voz comercial, el 11 titular del equipo tricolor para esta tarde noche de fútbol. ¿Cómo estás, Lucho?
2: Hola, mi querido Ángel, ¿cómo te va? Saludo para vos, para Fabio, todos los compañeros. Renovado saludo para todos. 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
1: ¿Te gusta esta onda, Fabio? Este estilo musical, ¿la escuchamos, Guidito?
2: Sí.
1: Te veo bailando esto.
2: Los 90, papá. Estos son de los 90, claro.
1: Esto ya no es de mi generación, pero tipo de música, vos sabés que trasciende.
2: Claro.
1: Generaciones.
2: Esto. Ahora vos te vas a las discotecas.
1: Sí.
2: Y suenan esto, ¿no? Que quizá un poco más remixado, ¿verdad? Pero más alcoholizado, pero
1: Vos sabés que la gente.
2: Con esta base, mucha música, ¿verdad?
1: La gente pide, Fabio. Esto sería una especie de lo que a día de hoy sería el tecno, la música tecno.
2: Claro. Tecno de los 90.
1: Tecno de los 90. Esto remasterizado y también los clásicos que la gente pide en medio de la farra. O sea, los temas de antes que siempre vuelven porque son del clamor popular, ¿verdad? Y te digo con gente que incluso no vivió a lo mejor esta época, pero vos bailabas esta música en las discotecas allá por los 90 con alguna persona especial en medio ahí. ¿O cómo era? ¿Cómo se bailaba esto,
2: Mario? Era la época en la que cuando vos tenías 15 años y estabas tercer curso, y yo entraba en un colegio nacional que era el Colegio Presidente Franco, y tenía como 30 compañeras, porque éramos 60.
1: 30 compañeras.
2: Claro. Y de las 30, prácticamente 25 hacían sus 15. Los 15 años.
1: Claro.
2: Y bueno, y ahí vos bailabas este tipo de música.
1: ¿Era en sus casas o en salones?
2: Algunos lo hacían en la casa, otros en salones. Y así, claro.
1: Y te iba vos, Fabio, acompañado ahí con la señorita y bailando ahí. It's my life.
2: No, con los compañeros.
1: O solamente con los perros ahí.
2: Con los muchachos y nos avivamos ya. Famoso para la cabezudeada, ¿verdad? Viste que te servía gaseosa, nomás nada de alcohol. Pero llevábamos nuestra petaquita nosotros, aparte. Ya había momentos que entraba porque hacía frío a la noche. Y entonces vos le mezclabas con la gaseosa que vos estabas tomando inocentemente, ¿verdad?
1: Eso es para agarrar valor e ir a imitar a tu compañerita para bailar, ¿verdad?
2: Tomás coraje también para bailar un poco y así te sacudís un poco.
1: Claro, porque vos estás en un momento determinado bajo el ojo de los perros, ¿verdad?
2: Claro.
1: Y si de repente vas e intentas bailar con tu compañerita y te rechazas, y lo mismo capaz donde ahora sí,
2: claro,
1: vas.
2: Claro, también.
1: Y la haces, va a ser el ídolo máximo. Pero solamente fracasa el que se atreve a intentar, Fabio Martínez.
2: Exactamente.
1: Ahí sacabas pecho vos con tu compañero, ¿verdad?
2: Claro, sí, tenés ya, como se dice, el no de por medio, la negativa, vos te vas por el sí, ¿verdad? Imagino que vos haces eso también permanentemente.
1: Claro.
2: Vos, últimamente, ¿verdad?
1: Claro, Fabio, siempre. Hay que encarar.
2: Ese es tu desafío, ¿verdad? Encare.
1: Y el éxito se construye a base de varios fracasos. Te da un poquito de experiencia también, ¿verdad? Así que por ese lado, claro, siempre hay que intentar, mi querido Fabio Martín.
2: Todo es aprendizaje.
1: Claro.
2: Sea para bien o para mal, siempre vas aprendiendo.
1: Si no te mata, te hace más fuerte. Vamos con el 11 del equipo legendario. ¿Cómo arranca el indio Dani Troche, móvil Amaro V6?
0: El cuadro aurinegro arranca de la siguiente manera. Camiseta número 1 en portería, Gaspar Servio. Número 14, línea defensiva para René Rodríguez. Camiseta número 2 para Imanol Segovia. 23, ex nacional, Miguel Jaquet. Camiseta número 38 para Patricio Coronel. El medio sector 5, Patricio Tanda. Camiseta 25 para Giovanni Gómez. Camiseta número 8 para Matías López.
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0: Adelante la presencia de Diego Fernández, 26.

0: siempre el 40 para el goleador histórico con esta camiseta, Ferfer. Camiseta número 10 para el charrúa Maxi Añasco. Son los 11 de Ariel Galeano, que fue papá nuevamente en estos días, más específicamente el día de ayer, los 11 del primer campeón del fútbol paraguayo, el primer bicampeón invicto, el primer campeón de todos los torneos que tiene la APF.
1: Felicidades entonces para Ariel Galeano, que ya lo tuvo de hijo a Libertad en la fecha pasada, Lucho.
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1: Saludos para toda la gente en el chat también que está full, para el querido Diegote, para Fercho, para toda la gente que va dejando su like, para Hugo Cabrera, para Miguel Vera, que siempre está, hincha legendario de la cuna hasta el cajón, para Loquillo Retro, para Hugo Cabrera, para toda la gente, para Miguel, para Marcos Portillo, también a full dejando sus mensajes a través del chat de YouTube, a full. Ya llegando, mi querido Iván Bogado, a los 100 likes, entiendo que cuánto tenemos en estos momentos si pasamos el video en la previa de este partido de la farra de ayer, incito, en la casa de Federico Arias en el Quincho del Rogue, precisamente con el equipo de la gran jugada, Iván.
3: 100 me gustas en estos momentos, Ángel, llegamos a la meta.
1: Perfecto, 100 me gustas clavadito. Quiero el primer video de los muchachos en medio de la farra. Yo creo que las chis de repente, Fabio, y a la gente que, o a los muchachos que están en pareja, seguramente les pasa que las mujeres siempre se preguntan qué hacen los tipos en las farras, qué hacemos nosotros cuando nos juntamos con los otros hombres. Muchas seguro dicen, ustedes seguro se juntan, hablan de mujeres, ahí se toman, chupan.
4: Se imaginan cosas, ¿verdad? El famoso, lo que piensa la mujer y lo que en realidad pasa, ¿verdad? Entre hombres.
1: Claro, y acá vamos a mostrar lo que en realidad pasa.
4: A ver.
1: En medio de la farra, repasando lo que fue el partido entre Paraguay y Alemania, escuchando otra vez el relato de Bruno, la emoción. Entra en el YouTube ahora a través del chat también con toda la gente que se va sumando cuando llega de a poquito la hinchada de Guaraní, también la hinchada o la gente de la gran jugada. Ahí está, primero escuchando Alder Alcides, que ya de por sí es un hecho bastante peculiar, ¿verdad? Su nueva canción, esto tiene sonido Cristian Rivarola, ¿eh?

0: vas a hacer?
1: Primero escuchando a Ander Alcides.
2: Eso fue como una especie de introducción que hizo Federico para ir al original, ¿verdad?
0: Sí.
2: Al auténtico.
0: Y después un momento en el que uno se conmueve en medio de la farra también y empieza a repasar lo que fue el partido Paraguay-Alemania, que a más de uno se nos vino a la cabeza en algún momento, ¿verdad? Claro. Aquí es lo que fue el desarrollo de ese compromiso. La cara de los integrantes de la gran jugada les quiero mostrar. Poné ese video, mi querido Hugo Salinas, también ahí con todo el equipo técnico trabajando ahí de la gran jugada del grupo Ñandutí, de lo que fue ayer la farra de la gran jugada. Fíjense ustedes, primero escuchando a Alder Alcides ya de por sí algo peculiar y después repasando lo que fue el partido Paraguay-Alemania. Esto es espectacular, Fabio.
2: Sin duda, a ver, tenemos ahí.
0: Está al aire. Entró ahí la publicidad del YouTube, Fabio, será justito cuando iba a canales, ¿no? Esto es similar a ese video de la tele en el que estaban viendo la Champions. Cristiano iba a patear un penal que pasó en Paraguay también y de repente se corta la señal. Se nos fue la inspiración ahí.
2: Había un ratito. Uno que la señora Paola.
0: Sí, la señora Paola. Ay, mi señora, le dijo. Y ahí justito entró la publicidad del YouTube cuando estábamos repasando.
2: Estamos en el momento más emocionante porque eso te traslada. Este tipo de situaciones y acontecimientos, cuando vos los volvés a vivir, es como que en ese repaso que haces, te viene otra vez toda la película que viviste en ese momento. Vos dónde estabas, yo dónde estaba también. Nosotros estábamos con Wilson. Estábamos entre algunos, ya que se volvieron amigos, después algunos amigos mexicanos. Contreras era de nosotros, Contreras eran. Querían que Alemania clasifique, es obvio.
0: ¿Cómo te decía el mexicano de tercera generación? Ya, yeah.
2: Sí.
0: Lo que pasa es que ustedes no marcan. USA.

0: USA, no, cada rato.
1: USA y Uruguay.
0: No, claro. Y después ya se volvieron más fanáticos de Paraguay.
1: Ahora, Fabio, yo quiero saber qué estabas pensando puntualmente en este video que vamos a pasar ahora a continuación. Ya en la previa del fútbol. Porque un Fabio Martín pensativo, un Fabio Martín mirando a la nada y pensando en todo, como dice la frase, con una latita en la mano y pensando, craneando. A ver, ponemos ese video, mi querido Hugo, porque los demás estábamos cantando, estábamos farreando ahí y de repente aparece Fabio disociado de la realidad, con la latita en la mano, mirando a la nada, pensando en todo. ¿Qué estabas pensando en ese momento, Fabio?
0: No sé, no recuerdo. Era, a ver, ponemos, no veo, no está, ahí está. No, no sé, estaba yo ahí pensando, reflexivo.
1: Modo reflexivo, entren a YouTube, a ver, modo reflexivo de Fabio. Este es para un meme, Fabio.
0: ¿No? ¿En serio?
1: Sí, este es para clipear.
0: Ser o no ser, ¿eh? ¿Qué es lo que es mi vida?
2: Va el sentido de con la
1: vida.
0: Exacto, no, pero estaba bien, no sé qué pasó. Me colgué, es el famoso me colgué un rato.
1: A ver, poné el video de Fabio con el vallenato de fondo. A ver, ¿cómo va eso?
0: Impresionante. Ah, sí sería.
2: Dice CR7, calza bien a esta hora del domingo, dice.
1: Es lo popular domingo de Bacono, domingo de reflexión.
0: No, no, ¿vos decís por la música?
2: No, y la música y el pensar, así también. Ya que se viene la semana.
0: Viste que los muchachos empiezan temprano a la mañana ya con polka, chamamé. Después ya va subiendo la música, va, y cuando ya toca esto el vallenato, quiere decir que los perros ya están tocando. Si toca las 4 de la tarde, que están tocando cabre ya.
2: Y ya está pensando ya el bajón del domingo, pues ya pensar en el lunes, la semana que sí. Se te viene.
0: Claro, puede ser eso también. Totalmente de acuerdo, Lucho. Así es.
1: Ah, la pucha, me tienen harto, dice Fabio. Se quería ir a vivir al monte en ese momento, dice. Se preguntó de por qué vino ahí Fercho Guerrero Piracustú. Está medio durmiendo tú, Shaitere. Después que a un nostálgico le agarró a Fabio Martín, dice Gina Factos. Ah, la pucha, los muchachos. ¿Cuántas latitas encima? Pregunta uno, y tranquilo. Fabio, pasa nomás luego. No, pero hay distintos tipos de K.U. se le dice en el barrio, ¿verdad?
0: Sí, claro, está el K.U. argel, K.U. simpático, K.U. alegre.
1: Está el K.U. cariñoso, que en medio de la farra, tipo nuestro Pablito González, que agarra y le abraza todo ya a sus ojos, así. Yo te quiero mucho.
0: Sí, un personaje, Pablito, bien también.
2: K.U. melancólico tenía Fabio.
0: Uno de los personajes que tenemos, hemos disfrutado una linda noche, una vez más.
1: Totalmente. Móvil Amaro V6, Dani Troche, con la gente, la previa del arranque del partido, llegó la hinchada de Guaraní, Dani Troche también se espera por la de Nacional,
3: sí.
1: Está la raza presente, Dani.
3: Está la raza urinera presente ya dentro de los muchachos de esa gradería visitante que hoy les toca, evidentemente, así como todos los visitantes, en gran número los chicos de la raza, los muchachos de la raza, se espera por la gente de Nacional que también está todavía por afuera, aguardando cuando ingresan los equipos.
1: Saltan los equipos a la cancha, camiseta tradicional para el equipo legendario, camiseta urinegra como siempre, a cargo de Juan Gabriel Benítez, el partido, este compromiso aquí en el Arsenio Erico en el bar, estará José Méndez también, camiseta titular para Nacional con un Roque Santa Cruz de mil batallas, capitaneando a este equipo, después de lo que fue su participación en el Mundial, en las batallas de Telemundo, se bajó del avión, se puso la camiseta, el chorcito, las medias, los botines, la cinta de capitán, y en este escenario, en Barrio Obrero, en la capital del sentimiento, de la cancha del subcampeón de América, el choque de dos equipos que pugnan por ser la tercera potencia del fútbol paraguayo. Se viene un partidazo aquí en Barrio Obrero y en la previa del fútbol. 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
0: Sin dudas, en los últimos tiempos hemos visto grandes partidos entre Nacional y Guaraní, en cualquier escenario. Hoy le toca al equipo tricolor ser local, aquí en el Arsenio Erico, con todo lo que representa para este momento de la institución también, ir creciendo no solamente en lo edilicio, sino que también en lo futbolístico. Hace rato que Nacional pelea, que está ahí codeándose, que termina entre el segundo, tercer y cuarto lugar de la tabla, pero lamentablemente para las pretensiones de sus hinchas, hace rato no puede celebrar un título de campeón. Hay que ir a esa época tan linda de la Libertadores, la final del 2014, y por ahí encontrar los últimos títulos de este equipo que se ha vuelto competitivo, como decíamos, y que tiene un equipo con qué para pelear el campeonato. Solamente que la inestabilidad, los altibajos, hacen que este equipo genere dudas, interrogantes permanentes.

0: Andrés aquí en su cancha para hacerse fuerte, con lo que representa la presencia en el arco de un Quili Rojas, con toda su experiencia. Atrás, consolidar a un joven como Mauro Coronel en la línea defensiva, con los 18, 19 años que está teniendo ahora, como una grata revelación y toda una realidad para Bernay en el equipo tricolor. Con Felío a la derecha como lateral, con Vargas por el otro lado, a Coronel nos va a acompañar Tomás Gutiérrez, el colombo venezolano. En el medio la presencia de Icho Jara con Ramírez y los picantes por afuera. Gaona Lugo por un lado, Valdés por el otro. Va a jugar con 2-9 de área porque busca ganar el equipo de Bernay. Juega con Benítez, con Hugo Adrián y por supuesto con Roque Santa Cruz. Ante este Guaraní que desplegó buen fútbol, quedó con 10 Libertad todo el segundo tiempo la fecha pasada. Pero Guaraní le ganó con fútbol, con mucho criterio a la hora de jugar y sobre todo proponer en cancha adversaria. Por eso lo hizo de buena forma para poder ganar la Libertad. Hoy prácticamente repitiendo la base de aquel equipo, solamente aparece por izquierda hoy como lateral Coronel Patricio, que hizo muy buen partido ante Libertad. Después la línea defensiva no se toca mucho, con René Rodríguez, con Miguel Jaquet, con Segovia atrás, con la presencia de López en ese mediocampo del equipo aurinegro, con Añasco también, y arriba la presencia de Ferfer, con el otro Fernández, con Diego, a ver qué puede hacer este equipo aurinegro, que tiene buen manejo de pelota en el medio, con Gómez, con Tanda. Así se presenta este partido, la capitanía para Servio en el equipo visitante. Se viene un gran partido aquí en el Arsenio Rico para finalizar el domingo de fútbol, a ver quién se puede imponer aquí en Barrio Obrero.
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1: Solo para tocar esa pelota, Orlando Gaona Lugo, el número 33 en el equipo tricolor, que dirige ahora Víctor Bernay, justamente en la previa del fútbol. Fueron todos los jugadores, salvo los nuevos como Añasco y compañía, a saludar al técnico argentino. Va a tocar Nacional al frente de este equipo, el equipo Bernay. También está Ariel Galeano al frente del equipo legendario. Vamos a ver cómo acontece este partido, cómo se desarrolla, pero hay promesa de buen fútbol. Mínimo 2 goles en este compromiso. Arbitraje a cargo de Juan Gabriel. Todo listo. Hora refere aquí en Barrio Obrero. Está todo listo. Mueve la pelota el tricolor. Ya Areima GC. Ya juegan Nacional Guaraní, la cuarta fecha del clausura.
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1: Rápidamente ataca el goleador Hugo Benítez. Quería meterse al área. Saca la defensa de Guaraní. Icho Jara que para bien esa pelota. Falta. Y cobra finalmente Juan Gabriel Benítez. Infracción en la media cancha de parte del futbolista legendario Giovanni Gómez. Juega rápido Nacional. Atacando por izquierda con Vargas. Filtra el balón. Busca pie al área de Vargas. Gaona Lugo le pega con la zurda. Rebote en el medio. Insiste Icho. Centro para Roque. Saca la defensa. La altura surge despejando bien Miguel Jaquel. Remate al arco. Arriba y afuera al supermercado. El tiro desde el fondo de Mauro Coronel. Probó suerte. Será saque de arco para Gaspar Sergio con Tres Leones.
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1: Mejor audiencia del país. Por supuesto, con nosotros también. Arrastra el piso. Saliendo Guaraní. Pasa para Mati López. Ahora va recuperando bien Fernando Fernández. De tres dedos abre la cancha y se cae. Patricio Coronel lo puede alcanzar. Surge otro lateral frente al banquillo de Ariel Galeano. Será para el equipo tricolor. Banda derecha. Lo va a hacer Orlando Gaona Lugo en su terreno. Quiere jugar con Roberto Ramírez. Marca Guaraní. Va dejando esa pelota Gaona Lugo para que saque desde la banda Juan Feliu.
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1: El saludo entre Jaquet y Bernay en la previa de este saque lateral que corresponde al equipo legendario. Rápidamente lo va haciendo Coronel. Cambia de frente. Fernando Fernández se resbala. Está resbaloso el terreno de juego. Va el balón para Fernández. Mano en la salida de parte de Vargas. Cobra Juan Gabriel. Error no forzado como en el tenis. De parte de Nacional que le regala un tiro libre a Guaraní. Será en terreno adversario. 3/4 de cancha para el indio que va a jugar en terreno adversario. Cerca está para hacerlo. Rápidamente jugando Patricio Tanda el pato con la pelota. Balón para Imanol Segovia. Por izquierda esperando esa pelota Miguel Jaquet. Está trasladando el balón. Cruza la media cancha central. Mira campo enemigo por derecha pidiendo Diego Fernández. Balón para su compañero de saga. De Jaquet para Segovia y viceversa. Banda izquierda al lado de la visera. Sale Guaraní. Intenta el primer ataque del partido. Coronel que no podía. Va punteando esa pelota Roberto Ramírez. Entonces otro saque de banda. Siempre con Onofre. Sector izquierdo lo va a hacer el Patricio Coronel.
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1: Saludos para la gente del YouTube también, para Gina, para Flaco, para Miguel Vera, para Gregoria Cáceres, a full, dejando el reporte de sintonía, reclama falta. La visera entera.

0: contra Orlando gana Lugo, un manotazo que existió o no, Fabio.
1: Bueno, pero es un roce, en realidad fue una cuestión que no tiene que ver con algo voluntario por parte de Coronel para que sí haya un manotazo sin intenciones hacia el rostro de Gaona Lugo.
0: Comentó Fabio Martín y lo presentó.
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0: 849-55000, el reporte de sintonía también a través del WhatsApp, a través del YouTube, a seguir creciendo con los likes aquí, sonido ambiente ensordecedor de parte de la gente de la raza que está full alentando al equipo legendario. Ya me confirma Iván Bogado de ganar estos dos equipos, si lo hace Guaraní, si lo hace Nacional, ¿a cuánto irán? Recordando que el Gallo Norteño hoy está en lo más alto de la clasificación. Mañana un partidazo entre Libertad y Trigilateral. Lo va a hacer Filiu, sector derecho, frente al Banco de Bernay. Será en terreno enemigo Roque, ahora que discute contra Mati López, autoriza Juan Gabriel Benítez, que hoy canta en este partido. Cerca está Fabricio Jara, va jugando con las manos Filiu a campo rival. Roque, que no podía, le regalan esa pelota a Yaquel, que estaba solo, solo para despejar. Se apuró otro lateral, regalado para el elenco de Nacional. Rápidamente lo va haciendo Filiu, con Onofre, aguanta Icho Jara. Terreno de Guaraní, ataca el equipo tricolor, intenta filtrar esa pelota Filiu, sacando Patricio Coronel de cabeza. Rebote que favorece al equipo de Víctor Bernay. Tanda en derecho, lateral Onofre en ataque para el trigo.
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0: Patricio Coronel pifia esa pelota y otra vez le regala una pelota suelta Nacional, que rápidamente va jugando con Jara. Sombrerito, opa, lujo de parte de Jara, pasó de largo Añasco, tocando bien Mauro Coronel. Balón para Tomás Gutiérrez, ahora transportando ese balón para la presencia de Vargas, frente al sector de plateas que se está edificando, donde ya hay presencia de público también. Decide priorizar el orden el equipo de Bernay, saliendo con Fabricio Jara, pasa a la derecha Coronel, que cruza la media cancha y pica a Gaona Lugo. Balón para el 33 hasta el fondo, a ver si alcanza, se alcanza, levanta el centro, no, Gaona Lugo que corre, no va a alcanzar. Corresponde un saque de arco para Gaspar Servio. Desde el fondo responde Guaraní con Tres Leones.
2: 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Yandu, Tirro, Campo Papi, el tiempo de juego, 5 minutos. 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
0: Que este partido sigue empatado, pero no por mucho tiempo. Sin goles, 0 para Guaraní, 0 para Nacional. El equipo tricolor oficiando de local. Aquí en el Arsenio Nico sale Servio, jugando esa pelota a la derecha. Por ese sector va recibiendo Rodríguez, va René. La Rana levanta con la zurda. Campo enemigo despeja la defensa de Nacional. Rebote para Mati López. El ex Coleta se junta. El MD engancha con Patricio Tanda. Limpia el camino Diego Fernández. Apertura hacia la izquierda para que ataque Coronel. La cobertura oportuna de Juan Feliu. Otro ex 2 de mayo. Tocarles atrás para su arquero. Sale el Kiwi. Pincha esa pelota. Prolija la salida del equipo de Bernay, transportando bien Feliu, la presión de Añasco, va girando sobre su eje, siempre en campo del equipo tricolor. Balón al medio para Roberto Ramírez, se complica, se mete la maraña de piernas, Coronel sin titubear, va despejando esa pelota, que rebota en el hombre de Guaraní, la devolución al área del Kili Rojas, que va dominando tranquilo, sereno Moreno, esa pelota sale por abajo, ras del piso, el Kili con Gutiérrez.
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0: ¿Qué dice el público legendario? ¿Qué dice el público de la gran jugada? El público tricolor al 849-55000. Estamos a través de la fanpage, los amigos del Face, a través de la página oficial de Bruno Pon, también Iván.
3: Y la gente que va haciendo el reporte de sintonía correspondiente a través del 0984-955000. Dice el oyente con terminación 457. Siguiendo en sintonía vía app desde Encarnación. Renovados saludos para Ángel Elian y para Fabio Martín. Aguante la gran jugada, café la tema, dice. Mira la foto de su taza, cafecito, su tostada y su juguito, Ángel.
0: Saludos para la ciudad de Encarnación, que para toda la gente de Encarnación también siempre presente, y para este oyente que está con el cafecito. Falta contra Maxi Añasco, será en campo de Nacional. Primera pelota en ataque para el equipo legendario, banda derecha, va a levantar este centro, finalmente al corazón del área donde está Gaspar Servio para defender. Retrotrae a su defensa, ahora será para el equipo tricolor, banda derecha. Le va a pegar Vargas, Sebastiana, el ex Recoleta, esta pelota, vamos a ver cómo levanta el zurdo, finalmente se arrima a esta zona de ejecución Iván Valdés. Ahora Juan Gabriel dice que es un poco más atrás la línea de ejecución, va a levantar esta pelota Nacional, tiene que jugar rápido. Fabio Martín me hace la seña, y es que cuánto tiempo se ha perdido en este tiro libre. Toma carrera, Hugo Iván Valdés, centro, segundo palo, cabezazo defensivo de Fernando Fernández, ahora que complementa bien.

0: juego. Conexión entre Fernández, ahora recuperación alta del equipo tricolor, hacia atrás del pase para el Guili. La presión solitaria de Diego Fernández, parventando Santiago Rojas, acá en Bermigo, peleando Roque, Hugo Adriana, se en las alturas ganando bien, y Manuel Segovia, gran porte físico del central. Benítez transporta, se arrima el depredador, quería meterse al área, cortando bien la defensa de Guaraní, ganó una falta. Patricio Coronel oxigenando un poco el equipo, será salida para el equipo de Guaraní, 200, casi 300 personas en estos momentos en el chat de YouTube. Saludos para toda la gente, para Francisco Rotela, pedí pues los likes, mi querido Fabio Martín, para toda nuestra gente de YouTube.
1: Vamos, vamos, vamos, vamos, señores, es el momento de ustedes, como ayer también pedíamos, en Villeta, hoy aquí desde el Arsenio Rico, darle likes, likes, likes, likes a todos nuestros amigos.
0: Revienta Servio, campo enemigo, pelea Guaraní en las alturas, Diego Fernández baja de cabeza, atropella en el semicírculo Coronel, Patricio con la pelota, corta bien Nacional, y Chocara que no podía, remate de Diego al bulto, insistiendo Patricio Tanda, el zurdo controla, zafa de la marca de Jara, apertura hacia la izquierda, va recibiendo Coronel, pegado a la raya, levanta el centro con la zurda, sale el Guili, con los puños, insiste Guaraní en el rebote, nadie para pegarle, en la, esa segunda acción del partido, levantó el centro Coronel, tuvo que salir el Guili a cortar, Fabio.
1: Aquí apareció Guaraní con una jugada en donde pudo meter un centro, el partido no es bueno, está muy frenado, muy pausado el juego, no hay dinámica, y parece como que los dos equipos se ponen de acuerdo para no dinamizar el juego. El árbitro también entiende que no hay mucho por hacer para apurar a los protagonistas.
0: Lateral que lo va haciendo rápidamente el equipo legendario Tanda, que abre la cancha por izquierda, esperando y esperando esa pelota Cornel, a ver qué ordena Juan Gabriel Benítez. Lateral finalmente, ¿o qué cobra? Una falta.
1: Falta cuando había ley de ventaja. Increíble. Bueno, el partido está pausado de todos lados, desde el árbitro, los jugadores, no hay tanta predisposición, al menos hasta ahora, para jugar.
0: Y ayer lo que reclamaba también el público de Olimpia. A propósito, Fabio, un adelanto de lo que va a ser el programa de la gran jugada mañana también, que va a estar muy caliente. ¿Te pareció o no te pareció falta a favor de Olimpia en la acción previa al gol del Sportivo 2 de mayo?
1: No, no, no, esa no es falta. No, categórico, el gol del 2 de mayo es lícito. Ahora lo que podemos debatir son diferentes aspectos. ¿Por qué no expulsó Ramírez de 2 de mayo? No sé, en esa patada, porque fue una patada. Por ejemplo, o la de Sandoval, que por lo menos se tenía que revisar, porque hay un contacto en el rostro.
0: Centro de Servio al área, ataca Guaraní por derecha, desbordando René Rodríguez, no podía, Iván Valdés colabora en defensa, contra para Hugo Benítez, ahora rebote para el Pato Coronel, cabezazo hacia la banda izquierda, se la lleva con el taco Añasco, corta bien Felipe, y es balón para el equipo tricolor, ahora va recuperando otra vez Coronel en su terreno, pone bien el físico, traba, presiona alto Hugo Adrián Benítez, a ver para quién este saque de banda será para Nacional, juega rápido Hugo, se mete cara y el cruce oportuno de parte de Segovia, quiere dinamizar el fútbol el equipo de Bernay.
2: 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Primera etapa, el marcador Energy, combustible de calidad al precio justo, indica Ángel.
0: 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Que este partido está empatado sin goles por ahora aquí en cancha de Nacional.
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0: Me gustó lo que intentó Hugo Adrián Benítez en la acción anterior. El factor sorpresa que nunca puede estar de más en el fútbol. Intentaba el iteño llevársela, va cortando bien Patricio Tanda. Contra para Diego Fernández, ahora que transporta bien esa pelota. Apertura a la derecha, la tiene Diguito, autopase con la zurda. Conexión con Giovanni Gómez, ahora centro de Fernández. Segundo palo, no podía el otro, no podía Fernández cazar esa pelota, hablamos de Fernando en el área, el centro de Diego y corresponde un saque de arco contra el Leones para el Kili Rojas.
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0: Con tu ojo biónico, ya esa amiga, esa pisopa, Dani Troche, ¿está o no está la madrina en las graderías, mi querido Dani Troche, móvil a mano de ese?
3: No tengo la menor idea, no tengo buena visión, confieso.
0: ¿Te haces de la vista gorda o no ves, Dani?
3: No, Dani, ahí no veo.
0: Doye Cuay, pues la serie o sea, es muy fácil también identificarla a la madrina. Atacando Coronel por izquierda, ahora se va arrimando al área. Es el momento del equipo legendario. Al medio el pase, enganchando bien Mati López. Ahora apertura de Tanda. Y es el momento de Diego Fernández para que desborde, para que levante el centro. O si se anima y le pega al arco. Dieguito desenfundó el zurdazo. Fue rebotando esa pelota, no era fácil. Porque le pica metros antes que llegue a la posición del Kili Rojas. Sin dar rebote, el arquero paraguayo Real sale con cara.
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0: 849-55000 el reporte en sintonía con el mejor equipo deportivo del país. Ya vamos con la gente, mis amigos personales, los conductores de plataforma que están a full también, los guardias de seguridad, a full la gente en sus casitas, y saludos para la querida Clary. Clarisa, saludos para vos también, que está escuchando el partido, saliendo el Kiri Roja con la pelota. Control con la zurda de Tomás Gutiérrez a campo enemigo. La apertura para Vargas, el lateral izquierdo Nacional Ofi, lo que intenta jugar hacia adelante. Balón que rebota el Diego Fernández, ahora atropella Iván Valdés. Saca bien de cabeza Patricio Tanda. No podía en segunda instancia, ahora Giovanni Gómez gana bien esa pelota. Contra del equipo de Guaraní. Paren con Diego Fernández, pase para Gómez y a correr. Se va metiendo al área Feliu, que va midiendo y reventando esa pelota. Por un momento me pareció que no lo vio Añasco, casi se lo comió Fabio.
1: Buena jugada para una transición de Guaraní que buscó con pases rápidos llegar al área rival. Rompió línea Rodríguez, el lateral derecho René, para buscar también encontrar el factor sorpresa en un partido que hasta ahora es monótono.
0: Sí, señor, y corresponde un lateral ofensivo para Patricio Coronel. Rápidamente lo va haciendo con la banda izquierda como protagonista. Balón que rebota en la cabeza del futbolista Mati López, ahora al lateral, esta vez para el equipo tricolor, pero siempre, always, con Onofre.
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3: Y la gente va haciendo el reporte de sintonía. Saludos y éxitos. Soy Hugo Cabrera. Les escucho desde Capiatá con este frío. 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Fuerza Nacional, dice el oyente también. Aquí dice el oyente, no te olvides de los deliveries, Ángel. No voy a repetir lo que te dijo.
0: Por supuesto, yo repetí, Iván.
3: De cornudo,
0: te digo. No será, qué pucha. Vos sabés que no me ofende, Fabio, porque yo no tengo novia, pues. Entonces me pueden decir lo que quieran.
1: A vos no te afecta en absoluto.
0: No sé, mejor me quedo más ahí. Pero saludos para los amigos de Delivery que siempre están escuchando también con nosotros, siempre acompañándonos en cada viaje, en cada trayecto. Sale Guaraní a ras del piso con su central, transportando bien Yaquera. Gana metros valiosos, ahora cambiando de frente hacia la izquierda. Casi queda el poder de Añasco esa pelota, cortando bien Feliu. Está en todas ahora Mauro Coronel. Pase de Feliu para Mauro. Coronel con el control. Toque con la zurda para que domine otro futbolista del equipo Nacional Office. Lo cambio de frente de parte de Gutiérrez ahora por derecha. No podía Orlando Gaona Lugo, que dice Gaby en su dorsal. Un cambio de frente erróneo, feo, de parte de Tomás Gutiérrez, lateral que corresponde a Guaraní. Lo va a hacer Patricio Coronel frente a la visera.
2: 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Primera etapa, el marcador Energy, combustible de calidad al precio que usted indica. Ángel.
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0: Cero Nacional, cero Guaraní, no por mucho tiempo, atascando Gaona Lugo, control con la zurda, y a ver si levanta el centro con la derecha, se mete en diagonal, pasa al medio para Jara, está en el área, y está el primero de Nacional, centro al área para Roque, no pudo desenfundar en el área chica, sacando la defensa lateral, ofensivo esta vez para Orlando Gaona Lugo por derecha, jugando rápidamente para Icho Jara, Fabricio que deja correr, y ataca a Gaona Lugo, tocando para Feliu, este que puede levantar el centro, pero decide meterse en diagonal, jugar por abajo, buscar la conexión con toquecitos, con triangulaciones para el equipo de Bernay, que tiene la premisa Fabio de no levantar un centro siempre que uno tenga tiro, sino va jugando por abajo, los toquecitos que a veces parecen intrascendentes.
1: Sí, la paciencia, sobre todo para ir moviendo la pelota, para encontrar los huecos. Guaraní se cierra muy bien atrás y entonces no le permite a Nacional tener demasiado en cuanto a gestación. Sí, abrir la cancha, pero hasta ahí llega lo que pueda ser algo importante de peso para el equipo local.
0: Atacando Icho Jara con la pelota, tocando hacia atrás para su compañero Mauro Coronel, dominando, jugando para el Kili Rojas. Este que sale de su área, mira campo rival. Vamos a ver si revienta, decide jugar por abajo. La va dominando bien Tomás Gutiérrez. Ahora a ver quién se la rima. Como opción de pase, Roque Santa Cruz, que está jugando casi de volante, arrastrando la marca. Roque, sale Nacional.
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0: Adrián Benítez como extremo izquierdo, ahora apareciendo por esa zona, puede levantar el centro Vargas al área, ataque Nacional, centro, segundo palo, largo para Feliu, que no va a alcanzar ni en una escalera, lateral que corresponde, salida para el equipo legendario, será en el sector izquierdo de la cancha, frente a la preferencia, aquí en el Arsenio Rico, a pocos metros del banco de Bernay, cerca del banderín del córner. El centro Vargas al área, ataque Nacional, centro, segundo palo, largo para Feliu, que no va a alcanzar ni en una escalera, lateral que corresponde, salida para el equipo legendario, será en el sector izquierdo de la cancha, frente a la preferencia, aquí en el Arsenio Rico, a pocos metros del banco de Bernay, cerca del banderín del córner, ya se...
1: Tenía, no sé si algo en el muslo, ¿verdad? Para presionar esa zona.

0: sacó, pero el árbitro se dio cuenta que lo hizo en la cancha. Lo tiene que hacer afuera y le pide para que salga, para que de esta manera pueda hacerlo de manera reglamentaria en este caso.
1: Un partido muy, pero muy cortado por nimiedades. Ayer también muy caliente Pablo Vitamina Sánchez en conferencia de prensa. Dijo textualmente que no hay criterio en el arbitraje paraguayo. Muy caliente con la actuación ayer del arbitraje en el partido de Olimpia. Saliendo el Kili Roja de su área. Va reventando esa pelota con el empeine a campo de Guarnir. Cayendo en el poder de Gaona. Lugo no va a alcanzar. Finalmente y corresponde lateral para el legendario. Frente al sector preferencial de la visera. Lo va a hacer Patricio Coronel. Cerca está Fernando Fernández como apoyo. Balón para el queso. Jugando de enganche. Gira bien Ferfer. Atacando el hombre de los 300 partidos. Cambio de frente hacia la banda derecha. Diego no podía. Despeja a medias de Peliú. Rebote para Rodríguez, le pega el tiro que va pasando un poquito lejos del palo derecho del Kili Rojas. Probó suerte René Rodríguez, saque de arco para el Kili.
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1: Saludo para la querida Leticia. ¿Sabes desde dónde nos sigue, mi querido Fabio Martín?
0: A ver, escucho.
1: Desde la ciudad de Pirayú, Pirayú a full. Para Leticia, el gran saludo entonces, siguiendo la transmisión del partido de Guaraní. Qué linda ciudad Pirayú para ir y relajarse, Fabio.
0: Sí, espectacular. Siempre con todo lo que tiene que ver con la naturaleza. Lindo, lindo, lindo Pirayú.
1: Pirayú, Piribebuy, Paraguarí, todo el departamento de Paraguarí atacando Roque. Banda izquierda, pase para que levante el centro. Varia, Sebastián. Desenfunde esa pelota que va rebotando en René. Sacando bien ahora Roberto Ramírez, que se hace dueño de ese rebote y ataca el equipo tricolor. Cambiando de frente a la derecha para que aparezca Mauro Coronel. Control con la derecha. Palona al medio para que recupere bien Fabricio Jara. Busca la pared, que no existe. No alcanzan ni a hacer dos ladrillos porque hay contra de Guaraní, con Mati López que engancha, se quiso cobrar la falta solito, que siga, empujado y lleve, le dijo Juan Gabriel, saliendo por abajo el equipo tricolor.
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1: Y entonces, ¿cuánto, Lucho?
2: 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Primera etapa al marcador. 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
1: Pop, cero para Guaraní, cero para Nacional, atacando Vargas, ahora cerca está Sebastián, apoyo con Fabricio Jara, cambia de frente, pica Roque Gol, se mete al área el bebé de 45 años, rematando a un costado, despeja, viene esa pelota René Rodríguez, lateral en la banda izquierda, acá piden córner, la gente de Nacional dice que esa pelota pasó a un costado del banderín, de la línea final, cobra finalmente el lateral, Fabio Martín.
0: Sí, yo, a mí me parece que también era lateral, No sé cómo vieron los de Nacional esa situación, pero eso no se puede corregir. Si era córner, no se puede corregir.
1: Totalmente, ataca Tomás Gutiérrez, levanta el centro, el central al segundo palo, controla Gaona Lugo otra vez. ¿Cómo está generando roncha en el público de Nacional Orlando Gaona Lugo? Un cambio de frente muy bueno de Tomás Gutiérrez. Otra vez que le pasa la pelota por abajo de la suela. Esto es poco usual en un futbolista de primera, Fabio.
0: Claro, porque la gente enseguida, automáticamente el aficionado te dice, ¿qué hace de la semana? ¿Cómo que practican entonces? Si no puede recepcionar una pelota cómoda, porque hay que decir que era una pelota cómoda para Gaona Lugo. Es la segunda vez que se equivoca de esta forma.
1: ¿Cómo le decíamos en el barrio eso? Pues jabón.
0: Y sí, no. Poca técnica, ¿verdad?
1: También.
0: No, digo nomás que es poca técnica. No, se dice si pues a tronco sería un
1: toque. Pues jabón, si es que se te resbala. O sea, te pasa debajo del botín y demás.
0: Exacto. ¿A vos te pasó?
1: Muchas veces. Saca, Sergio.
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1: Lateral, aguantame, Iván. Lateral que lo va haciendo rápidamente. Hugo Benítez, el factor sorpresa en el equipo nacional ópilo. Atacando y cambiando de frente Roberto Ramírez para que ataque Iván Valdés por izquierda. Va desbordando la marca ahora de René Rodríguez. Ataca Iván. Le va haciendo la espalda Vargas. Balón para Sebastián, que venga el centro, Sebastián. Va el envío a ras del piso, no puede levantar. Esa pelota ya genera fastidio también en el público de Nacional. Ataca Vargas, balón que rebota en Rodríguez, lateral en ataque será para el equipo tricolor. Manda izquierda rápidamente, lo va haciendo Vargas buscando la presencia de Iván Valdés. Revoluciona, centro de Vargas, segundo palo, atropella Feliu. Baja con el empeine, esa pelota al área, remate de Gaona Lugo. Tapona muy bien Yaquel, rebote que queda en poder de Roberto Ramírez y Nacional insiste. Borde del área, merodeando el campo, peligroso de Guaraní, tocando Coronel, ahora mira el área, tiene unas ganas de levantar un centro, pase para Fabricio Jara, Icho arras del piso con Feliu, pégale Feliu, tocando al medio, no se animó a pegarle Juan Feliu, le regaló esa

0: Segovia y después hay falta contra Fernando Fernández, que gana una infracción para que respire Guaraní en estos momentos del partido. El que comenta Fabio Martín con una presentación de
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2: Hasta ahora muy poco del partido, no hay un libreto establecido por Nacional. Siendo local, ha tenido mejores partidos en cuanto a presión, protagonismo. Hoy realmente de poquito del equipo tricolor, tiene más la pelota pero no lastima. Guaraní trata de salir de contra pero no conecta su media cancha para arriba. Cuando ya hay un amonestado, es Roberto Ramírez el amonestado en Nacional por la jugada con Ferfer. De esta manera, el primer amonestado del partido.
0: Sí, señor, móvil la mano BC, y se trata de Roberto, Dani.
3: Es correcto, el volante tricolor ya está amonestado a partir de ahora.
0: Perfecto, saque de arco será para Gaspar Servio en tres cuartos de cancha. Después de esa falta va a reventar el capitán a terreno enemigo. Servio se resbala, despeja a medias ahora, va al segundo palo y acompaña con la mirada del Kiri de un arco al otro. Saque de arco será para Santiago Rojas desde el fondo hacia el campo en el que se ubica la barra de Guaraní. Saliendo el Kili ahora con Mauro Coronel, transportando y ganando metros valiosos para el Kili, que sale de su área. Es un defensor más que va tocando para Tomás Gutiérrez.
4: Y la próxima fecha Guaraní tendrá que hacer de local frente a Rubio Ñu, sábado 15 de agosto, 4 de la tarde, mientras que Nacional irá de visitante frente al Sportivo Triniense, sábado 6 y media de la tarde.
0: Y atención, porque la semana también tenemos Copa Paraguay. Y ojito, mi querido Fabio Martín, Guaraní que va a enfrentar a mi querido Sportivo Iteño.
2: Iteño, el rival, ¿ya esta semana?
0: Sí, señor, esta semana para el equipo legendario. Ya me confirma Iván, día, fecha y hora de ese partido. Vuelve la Copa Paraguay cuando debuta Cerro Porteño y Olimpia también. La semana coopera para los grandes, atacando a Gauna Lugo. Y por supuesto Recoleta, querido, que jugará ante Boca Juniors, atacando a Gauna Lugo, atropellando y pisando bien esa pelota. Feligo pegado a la raya, balón que rebota en Patricio Cordel, lateral ganado por Juan, banda derecha. Vamos a ver si mete esa pelota al área, decide jugar en corto. Paso para Icho Jara, controla el número 8, Muslo, en medio de la situación, jugando para Tomás Gutiérrez, ahora que cruza la media cancha todo Nacional, salvo el Kiri, metido en terreno legendario, el número 8, y Chojara al ras del piso con la pelota, corta el circuito y con la dulzura Mati López, y hay contra de Guaraní, son 3 contra 3, si la semilla está el primero legendario, atrapando bien el balón, Giovanni Gómez cambia de frente, balón preciso para Ñasco, controla el número 10, pierde un poquito de tiempo, va a encarar la marca de Feliu, pide falta, no existe, se demoró un montón, y después termina cometiendo falta. No, señor, sigue, cobra el árbitro, no hay faltita, dice Juan Gabriel. Fabio Martín también me marca acá que no pasó nada, casi cobró la falta solito Mati López, Dieguito, y si te gusta pegarle, Diego, pase filtrado para que pique Mati López en el medio, saca la defensa del tricolor, a ver si hay contra, no, pase para Gaona Lugo, que suma el sprint, ataca por derecha Gaona Lugo, Fernández corta, pase cortito, Cordelel que sale y recibe un planchazo de Icho Jara al piso en 38, momento trabado, friccionado del partido. Patricio Cordelel sentido y saldrá el equipo legendario.
1: Ñandu Tirro Campo Móvil, tiempo de juego ahora 26 minutos. Primera etapa, el marcador. 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
0: 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Partido empatado, sin goles. 0 para Nacional, 0 para Guaraní. Aquí en el Arsenio Rico habrá un golcito antes del final del primer tiempo. No es una duda, es una certeza. Va rechazando Coronel a campo rival, va picando Hugo Adriana. Juego de manos contra Miguel Yaquel. Se mete Hugo Benítez, reclaman falta porque lo agarran de la camiseta. Hugo Benítez que va y después lo atropella Yaquel. Rebote para el equipo tricolor al medio, se despeje de Feligo. Balón regalado para que controle bien Giovanni Gómez. Triangulación con López, apareciendo Patricio Tanda, el número 5 que va saliendo, le regala la pelota a Gaona Lugo, que no está preciso en el partido, atrapando bien Gaona Lugo, es el esférico, toca de primera Roque, descontractura un poquitito en el medio hacia atrás, el pase para que salga Tomás Gutiérrez.
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0: ¿Y qué dice el chat de YouTube en estos momentos del partido? Iván Bogado, saludos para toda la gente, la mejor comunidad del país.
4: Sí, señor, y la gente que va reportándose, 400 personas, 127 likes en estos momentos. El saludo para Dimensión Oscura, para Gina, para Julio Vázquez, que dice: Ángel, el mejor relator, y Fabio es el mejor comentarista. Se reporta la tropa, Ángel.
0: Sí, señor, saludos para toda la gente, dejando su mensaje también a través del Facebook, la fanpage de Bruno Bona, los amigos del Facebook, no te olvides de los amigos del Facebook, que son un poquito celosos, mi querido Iván Bogado. Atrapando bien esa pelota a través de la página oficial de Bruno Bona. Regala esa pelota, salida en falso de Giovanni Gómez ahora. Y ataca Vargas, que sale despedido.

0: misil. Pica Hugo Benítez, ahora pase para Hugo Adrián. La devolución cayéndose para Iván Valdés, ahora recuperando Dieguito. Paloma con la suela. Fernández pisando y barriéndose, sacando esa pelota por un costado. Vargas, Sebastián, que no podía, le regala un lateral al equipo legendario. Será la banda derecha, Calle Antequera. Lo va a hacer Imanol Segovia frente al sector de plateas.
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0: Sacando bien esa pelota nacional, rebote que queda en poder de Roque Luis Santa Cruz Segovia. Girando sobre su eje ahora la presión de Roque Gol. Sí, señor. Transportando bien esa pelota Giovanni para Diego Fernández. Tiene que aparecer un poquito más el zurdo, abriendo la cancha. Hacia atrás va apareciendo en la saga central. Dominando y ganando metros. Miguel Jaquet, que está haciendo un gran partido. Intentando tirar a su equipo para adelante. Un central creativo, el ex Libertad. Jaquet con el balón. Tocando para Patricio Tanda, metido como seis. Va en el carril del ocho, jugando bien Mati López ahora. Para Diego Fernández. Hacia atrás para Patricio Tanda. Es Guaraní el que inclina la balanza ahora en terreno de Nacional. López, que marcó un golazo hace unas fechas también. En cancha de San Lorenzo, contra con Roque Gol. Roque el tiempista. Para esa pelota. Por derecha sabe que tiene descarga con Cornel. Balón para Mauro. Sale el central a ras del piso con Hicho Cara, que devuelve de primera y de forma precisa para Gaona Lugo. Casi se le escapa. Ahora Gaona Lugo está jugando con una displicencia. Está controlando mal. ¿Le cuesta ser vertical o yo soy un poquito tajante, Fabio?
2: No, y no es una tarde buena para él en cuanto a eso que él tiene como principal virtud, que es ganar velocidad. A ver, Ineta.
0: Largo el envío de Coronel al área, mano de Jaquet. Piden penal, rebota al arco. Y Sergio captura esa pelota. Me pareció que hubo mano, de que hubo mano de Jaquet. Hubo, Fabio, ahora la intención. En esa acción puntual se levantó toda la visera a protestar, Fabio.
2: Yo creo que hasta Juan Gabriel Benítez vio la mano. Pero aquí hay que establecer una interpretación correcta de lo que pasó. Si esa mano de Jaquet impide que Gaona Lugo recepcione el balón con mayor comodidad para que le favorezca al jugador de Nacional. Si no se da eso, no puede ser penal. Ahora, si hay un factor que perjudica al hombre que va para atacar, que era Gaona Lugo, sí, puede. Y este es el momento que se va a revisar la jugada.
0: Y me parece que no hubo rebote. José Méndez, y atención, Juan Gabriel Benítez va a molestar a alguien del cuerpo técnico de Bernay, lo llama Alejandro da Silva. Yo soy la autoridad, le está diciendo tranquilo.
2: Sacadito.
0: A ver quién es.
2: Para mí es el mayor físico, Caíto Martínez.
0: Puede ser, sí. Alejandro da Silva estaba cerca de Bernay.
2: Sí.
0: Y es Bernay el que le está reclamando al cuarto árbitro en estos momentos. Ahora a mí no me quedaron dudas de que hubo mano de Jaquet. Pero en el tema de las intenciones, ahí podemos entrar a discutir. Rebote no hubo, ¿verdad, Fabio?
2: No, la pelota picaba y toca en la mano de Jaquet. Pero me parece que definitivamente para el VAR tampoco existió una intención por parte del hombre de Guaraní.
0: Para que se hagan una idea, una mano similar a la de Maidana, en una jugada diferente, que justamente había sido en este estadio. ¿Te acuerdas en esa jugada en la que Maidana quiso despejar la pelota en el partido ante Cerro, Fabio?
2: Sí, después le pegan el brazo, pero esta es una jugada donde con la pelota en movimiento, picando, el jugador de Guaraní va tras el balón, pero pensando más en la marca de Gaona Lugo, y ahí se le va la pelota en el brazo. Es justamente lo que vos estás señalando, en esa zona le pega el balón.
0: Sí, señor, sale Nacional por abajo. ¿Cómo se va a hablar de esta jugada? Partido caliente, la visera, ¿cómo se levantó el público a protestar? Móvil Amaro V6, el reclamo masivo de la hinchada de Nacional, Dani Troche.
3: Los de Nacional están como locos, tratando de que el árbitro recapacite y cobre el penal, o haya cobrado, porque ya pasó la jugada. Los de Guaraní sí respiran, porque pegó en la mano, Ángel.
0: Sí, señor, lateral. El ataque será para Juan Feliu. Vamos a ver, está mejor el equipo de Nacional. Ya me grafica enseguida Fabio Martín. Lateral que lo va haciendo Feliu para que ataque. Gaona Lugo hasta el fondo. Forcejea contra la marca de Coronel. Gana bien el número 38. Se le acaba la cancha. Y entonces otro saque de banda. Será para el equipo Nacional. Ófilo, banda derecha, lo hace Ramírez.
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0: Centro de Roberto Ramírez al área. Va sacando la defensa de Guaraní. Contra con el queso. Pasa para Dieguito Fernández ahora. Son 4 contra 4. Si la hacen bien, está el gol de Guaraní. Atacando Fernández ahora. Zafa de la marca. Se mete al medio. La maraña de piernas donde hay mucha congestión. Por esa zona transportando Tanda. Ya me describe la jugada Fabio Martín. De la discordia recién que reclamó todo el público de Nacional. Atacando bien Patricio Cornel. Paloma con la suela. Jugando hacia atrás. ¿Qué pasó en esa jugada, Fabio?
2: Ya tengo más clara la situación. No es penal porque Jaquet quiere rechazar con la zurda el balón. No llega a darle de lleno a la pelota. Y cuando no rechaza la pelota, pica en el suelo. Y ahí rebota del brazo sin ninguna intención.
0: Perfecto, comentó Fabio Martín y lo presentó.
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0: Y el relato lo...

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1: En el segundo tiempo siempre dijimos a la figura Bristol también, saliendo ahora Ñasco, se pega la raya, manda izquierda, levanta el zurdo, malísimo, horrible, de película de terror el pase de Ñasco, le regalo lateral a Nacional, futbolista casi de amateur la pelota que puso a Ñasco, lateral lo va haciendo peligro, hacia atrás el pase para Cornel, pecho la situación para que salga jugando el Kili.
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1: Sí, señor, la gente en el chat, Juan Cabrera, Miguel Vera, Dimensión Oscura también a full. Escribieron en el chat 400 personas a seguir creciendo con los likes, aquí con el mejor equipo deportivo del país. Y el pedido de Fabio Martín para toda la comunidad con los likes, ahí levantando el pulgar arriba. Aquí a través de la transmisión de YouTube, dicho, siempre Jara con la pelota. Balón para Vargas y encara la marca de Rodríguez, centro de Vargas al área para Hugo. Adrián no podía porque lo anticipa bien, ya queda rebote en poder de Tomás Gutiérrez, pero insiste, merodeando el área del equipo de Guaraní Nacional, atacando Vargas, ahora autopase, choca contra la carrocería de Rodríguez, contra con Tanda, regalando esa pelota, retrotrae la acción y va recuperando muy bien, colaborando con su defensa, Hugo Benítez, pase para Feliu, pica Gaona Lugo, pase para Gaby, ahora control con cara interna de Gaona Lugo, busca la pared y se va metiendo otra vez por derecha, tocando otra vez Feliu hacia atrás, aparece Tomás Gutiérrez, el zurdo que transporta, mira hacia adelante, va aclarando el panorama, como diría Arjona, transportando Feliu hacia atrás para Gutiérrez y sale Nacional.
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1: Sí, señor, saliendo el equipo Nacional Ófilo, ya vuelvo otra vez enseguida al chat de YouTube, 400 personas con el mejor equipo deportivo del país, con los likes, a full, a seguir creciendo también, con la gente, con el chat de Nacional acá muy caliente, porque el árbitro Juan Gabriel Benítez no cobró un penal, en una mano de Jaquel, que Fabio Martín decía recién que no fue porque no tuvo la intención, quiso despejar, le pegó de forma involuntaria, en la mano, saliendo Jara, Icho con la pelota, recuperando bien Sebastián Vargas, ahora cerca, está como opción de pase Roberto Ramírez Vargas, marcando el pase para adelante, le hace la seña a Vargas y Nacional se destapa con Hugo Adrián, cabecera del área, puntea bien esa pelota René Rodríguez, triangulación y saca Segovia.
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1: Cruza Coronel, rebote para Mati López y se viene Guaraní, Mati que engancha, se mete por el medio, túnel y después choca, quería cobrarse él mismo la falta, gran invención, regala la pelota en la salida Nacional, remate al arco, horrible, malo, le pegó con la derecha Giovanni Gómez, arriba y afuera el tiro, López que intenta por lo menos ser un poquito más vertical, Fabio.
2: Sí, López intentó la jugada individual, pero no existió falta de Gutiérrez, quiso que se le cobre un tiro libre que no existió, porque Gutiérrez no va a golpear, no va al choque con el hombre de Guaraní, es el que propone, justamente es el que termina cayendo, que en este caso es el mismo hombre de Guaraní.
1: Comentó Fabio y lo presentó.
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1: Saliendo con la pelota Mauro Coronel, el balón para el Kili Rojas, que es su defensor más, se levanta la raza. Escuchen ustedes el sonido ambiente ensordecedor con la hinchada de Guaraní aquí en cancha Nacional. Atacando Vargas con la pelota, cruzando el medio sector. Pase para que pique Iván Valdés, ahora saca la defensa, rebote para Roque. Atacando Roque, gol. Transportando por izquierda, se pega el banderín del córner ahora. Campo de Guaraní, ataca Roque, intenta la gambeta al piso. Rodríguez le intercepta muy bien esa pelota, pero insiste. Roque Luis atacó, que no se deja llevar por la acción, rodeando el área. Cabecera izquierda para Roberto Ramírez, tocando para Coronel. Por derecha esperando esa pelota Feliu, toca Mauro, Tomás Gutiérrez que recibe y este tiene buen pie, puede cambiar de frente, lo encuentra Iván Valdés, ahora que filtra pase y chocar en el área, ataca Nacional, remate de Benítez, ardió, rebote para Feliu, centro al área, saca la defensa, Gaspar, Gaspar, Gaspar, siempre Gaspar, manotazo salvador, la historia de Guaraní hablará de este arquero legendario serbio, Fabio.
2: Qué tapada de serbio, no hay ninguna duda. Gracias a él el partido se mantiene en cero, al menos en el propio arco aurinegro, porque era gol de Benítez. Definió un costado del arquero. Qué manotazo salvador, qué gran reacción, qué reflejos del arquero argentino.
1: Corner para Nacional, será con Apostala.
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1: Se está revisando una mano, Fabio Martín.
2: No. Lo que dice Juan Gabriel es que él va a autorizar el córner.
1: Ah, pero por esta nimiedad de Juan Gabriel hace el gesto de la mano, ¿por qué no deja jugar y ya?
2: Por eso te decía, si el árbitro tampoco está predispuesto, no se puede hacer mucho.
1: Será corner kick para el equipo tricolor, que buscará tirarse de cabeza el primero. Va a levantar el centro, Hugo Iván Valdés ahora por derecha. Está para atropellar Gutiérrez, está Roque. Centro, segundo palo para Hugo Adrián, cabezazo forzado. Le hacen el caballito. Rebote para Roberto Ramírez, ahora que ataca. Insiste por izquierda. Nacional tuvo el primero con el remate del depredador, el hombre iteño.

0: Adrián Benítez, desapareció Gaspar Servio. El mundo no habla de Melchor ni de Baltasar, habla de Gaspar. ¡Qué manotazo, Salvador!
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0: Ataque Nacional, centro para Guano. Lugo se mete por derecha. Patricio Coronel retrocede a tiempo y la saca de cabeza, insistiendo Fabricio Jara. Sector derecho, frente a la visera. Para jugar este lateral, o lo ofrecerán ataque. Balón que va a meter directamente al área. Va el balón de Jara buscando a Gutiérrez. Quiere con la zurda. Transporta Iván Valdés, se mete al área. A base de enganche, remata el arco de Gutiérrez. Rebota en la defensa. Y ese balón que vuelve a pegar en el hombre de Guaraní, Patricio Coronel, que quiere salir. Reclama una falta y cobra Juan Gabriel. Un manotazo al rostro de Coronel. Reclama todo el público de Nacional, que le está perdiendo la paciencia a Juan Gabriel Benítez. Fue falta, Fabio.
2: Sí, desprende el brazo Jara. Este tipo de jugadas se cobra. Siempre se cobra. Entiendo que el jugador no quiere que se le cobre cuando domina la pelota. ¿Viste el famoso? Domina el balón y pone el brazo en una zona donde puede tocar el rostro del rival. Y eso se cobra falta. Y es lo que muchas veces no quieren entender los futbolistas, que es cierto, manejan el balón, pero ¿cuál es la necesidad de meter el brazo al otro? Ese es el problema, y eso ocurrió con Nicho Jara.
0: Sí, señor, pausa en el fútbol, saldrá desde el fondo jugando Guaraní.
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0: Ingresen al YouTube ahora con el mejor equipo deportivo del país, 400 personas, contame. Iván Bogado, ¿qué dice el chat a estas alturas de la noche?
3: Sí, señor, y la gente que va haciendo el reporte de sintonía correspondiente, 420 personas en estos momentos. Saludos para Gina, para Francisco Rotela también, para Miguel Vera, vamos el indio, soy del indio, carajo, dice a ganar. También el saludo para Volker, dice, cuando fui a retirar, hablé con la compañera de la gran jugada cuando fui a retirar mi premio. Y saludo para Walker también. Qué vergüenza a los jugadores de Nacional.
0: Ataca, dice Rodríguez, centro, segundo palo para Ñasco y no alcanza a atropellar. Cerca estuvo de llegar el 10 legendario. Saque de arco para el Kili Rojas, Iván.
3: Sí, señor, y completamos el saludo también para Derlis. Aguante el indio, soy Derlis, dice también. Aguante la Rock and Pop. Saludo desde el indio, dice el oyente con terminación 830. Excelente la transmisión. Ángel y Fabio, saludo desde Luque, Loma Merlos, Derlis Cáceres, hoy aguante Olimpia, dice el oyente.
0: Marcamos el tiempo de juego.
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0: 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Que este partido está empatado sin goles, pero vamos a ver por cuánto, porque ataca el equipo de Nacional. Pasa al medio para Roque, se mete al área, saca bien de cabeza a Segovia por un costado. Cerca está para capturar ese rebote Fabricio Jara. Hicho que se arrima por izquierda buscando la pared. Lo encuentra Vargas y a ver si se anima a levantar el centro. Segundo palo, quien atropella, gana Lugo. Y un blooper de Orlando, gana Lugo, que estaba adelantado. Se metió al área, el número 33, área chica. Solo frente a Servio. Era más fácil hacerla que errarla. Remató arriba y afuera, Fabio.
2: Increíble, es cierto que había posición adelantada, pero había que marcar. Este tipo de jugadas tenía que marcarlo para que se revise, y de por ahí no lo estaba en posición adelantada y se cobraba el gol. Pero qué tarde esta que tiene a un Lugo, no pudiendo dominar balones, y esta vez debajo del arco termina sacando esa pelota de manera increíble.
0: Va reventando Servio, campo enemigo, ataca Guaraní, balón para Fernando Fernández, ahora cabecera en el área, no podía, saca la defensa.
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0: Y todo el banco de Nacional se agarró de la cabeza con ese fallo de Orlando Gano a Lugo. Tiro libre, será un ataque para el equipo legendario. Lo va a hacer ahora López, el que está Diego Fernández también para la ejecución. Van a levantar esta pelota directamente al área de Nacional. Se va el primer tiempo aquí en la visera, se levanta el público tricolor. Tiro libre ofensivo será para Guaraní, banda izquierda.
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0: Brazo derecho arriba de Diego Fernández, ahora Mati López va a ejecutar este centro, va al envío, área chica, quien cabecea, saca la defensa, insiste, gana Lugo, busca la contra muy solo, no estaba nadie para sacar, Roque puede defender, va levantando esa pelota, tanda por derecha, lo va encontrando Giovanni, centro de Gómez al segundo palo, quien atropella, peleó que la saca, insiste Diego Fernández, pecho y pegale, Dieguito, remata al arco, rebota en Fernando Fernández, y saca la defensa, pegó en su propio compañero ese tiro raso de Diego Fernández, que tenía destino de arco, Fabio.

0: por izquierda por el arco del Kili Rojas ahora. Lateral, otro saque de banda que corresponde a Feliu frente al banquillo de Ariel Galeano, que está con una campera celeste. Los jeans, tipo achupinado que usa Iván Bogado, Fabio Martín.
1: Sí, al estilo Iván Bogado, muy bien. Ayer generando muchos comentarios también.
0: Sí, señor, acerca de su pinta. ¿Hoy jugó también el achupinado o no, Iván?
2: No, para nada. Hoy vino el oversize.
0: Espectacular. Iván Bogado, el hombre de los chupines, atacando a Fabricio Jara por derecha, desbordando. Busca la pared ahora con Gaona Lugo, Fabio.
1: Sí, porque tengo entendido que también Iván quiere viajar. O estaba con esa intención, ¿verdad?
0: Sí, señor, porque ya preparó todas las maletas y el equipaje. Sale Roberto Ramírez.
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0: Roberto Ramírez con la pelota abriendo hacia la derecha. Por esa zona va recibiendo Coronel. El central de Nacional metido en terreno contrario. Cerca está para presionar Fernando Fernández. Ahora se va terminando el primer tiempo. Aquí en cancha de Nacional esto sigue 0-0. Levanta Tomás Gutiérrez a campo enemigo. Baja bien esa pelota Vargas. Y ataca Iván Valdés ahora. Esperando Roque, esperando Hugo Adrián. Desborda Valdés, le pega al arco serbio. Sin dar rebote en un solo tiempo. Palmas para Iván Valdés. Sale Guaraní.
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0: Y entonces, ¿cuánto luchó?
3: 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Ángel.
0: Que este partido sigue empatado sin goles. Balón que acompaña con la mirada Coronel. Solamente un minuto de adición en este primer tiempo aquí en la visera. Sale Añasco para Guaraní.
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0: Reventando Sergio, campo enemigo, pelea Diego Fernández ahora en las alturas. Saca bien de cabeza Vargas por un costado lateral. Corresponde al equipo de Guaraní por derecha. Lo va a hacer René Rodríguez. Se va al primer tiempo. Juan Gabriel que mira a su asistente. Dialogando ahora uno de los líneas con Víctor Bernay, que estuvo muy caliente durante todo el primer tiempo. Vamos a ver si le da el tiempo al equipo legendario de jugar este lateral. Solamente uno de adición. Reiteramos en este primer tiempo en el que está empatado el partido. Saliendo por abajo Guaraní, 20 segundos y se va al compromiso. La transporta bien Coronel. Mauro con la pelota, hacia atrás para el Guiri. Este que despeja terreno enemigo. Ahí donde va recibiendo bien Roque Luis Atacruz. Lo anticipa Giovanni Gómez. Fernando Fernández vuelve de los ahí. No puede entrar en contacto. Sacando bien la defensa de Nacional. Y hasta acá llegamos. En estos primeros 45 minutos, dice Juan Gabriel. Final del primer tiempo aquí en el Arsenio Rico. Nacional y Guaraní están empatando sin goles.
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5: Móvil Amarok V6, Dani Troche, vamos contigo, Dani.
6: Gracias, Iván. Sí, aquí están algunos directivos. Voy a descender también tratando de no alejarme tanto de la antena que tenemos aquí para el inalámbrico, por supuesto. Vamos a ver si podemos conversar. Permiso, gracias. Ahí está, voy a acercarme a los directivos que están por este sector. Hablamos de Guaraní, aquí está el doctor Bogado. Doctor, buenas noches, ¿cómo está?
7: Buenas noches, ¿qué tal, Dani? ¿Cómo está?
6: Bien, doctor. Bueno, viendo este primer tiempo, un poco trabado el juego de ambos equipos,
7: digamos. Sí, yo creo que también la pista también, digamos, está muy globaladiza, ¿verdad? O sea, no es excusa, ¿verdad? Ambos equipos son profesionales, ¿verdad? Pero nos estamos encontrando, digamos, la vuelta para acercarnos más al arco rival. Pero se entiende, ¿verdad? Entiendo que el equipo también, el rival también juega. Y bueno, pero en ese otro tiempo encontrar, digamos, la fórmula para anotar, ¿verdad?
6: Bueno, y justamente eso, suele tener buenos segundos tiempos, Guaraní.
7: Y esperemos que hoy no sea la excepción, ¿verdad? Pero bueno, el equipo también de Nacional también está mostrando lo suyo. Tuvieron sus situaciones, Gaspar respondió de forma favorable. Y bueno, esperemos que en ese otro tiempo no tengamos, digamos, situaciones en contra. Y que la tengamos nosotros y anotemos, ¿verdad?
6: Bueno, vi recién a Añasco tocársela, doctor. Se viene la doble competencia, empieza la Copa Paraguay. También tratando de dosificar un poquito este equipo que tiene Guaraní, doctor, ¿no?
7: Y bueno, eso son ya consultas que hay que hacerle al técnico, ¿verdad? Nosotros

0: simplemente, digamos, seguimos como espectadores en este caso y esperemos, digamos, que el equipo y los chicos, digamos, puedan rendir en más competencia, ¿verdad?
1: Gracias, doctor.
0: Dale.
1: Ahí está el doctor Hugo Bogado, directivo aurinegro, mi querido Iván. Te completo con los suplentes, en tanto en Nacional como también así en Guaraní, y dictamos lo siguiente: Gerardo Ortiz, el portero de emergencia que tiene el cuadro tricolor, Gastón Benítez, Rodrigo Melgarejo, Paraguarí Espínola, Leandro Mesa, Jordan Santa Cruz, Ángel Lucena, Franco Peloso, Josué Colmán, Richard Prieto, Ignacio Bailone y Ale Zamudio. Por su parte, el cuadro de Guaraní, que todos, absolutamente todos, están trabajando aquí a un costado del campo de juego, son Antonino Martínez, Juan Manuel García, Víctor Céspedes, Ángel Ibarra, Ricardo Quiñones, Carlitos Arrúa, Nelson Romero, Jesús Llano, Tobías Jara, Martín Maldonado, Pedrito González y Luis Martínez, los que tiene a disposición Ariel Galeano.
2: Excelente, mi querido Dani. Entretiempo en estos momentos en el Arsenio Rico. El empate a cero entre Nacional y el conjunto de Guaraní en el término de estos primeros 45 minutos en la fecha número 4 del torneo Clausura 2026, el último partido de la jornada sabatina. Con este duelo se va a estar cerrando entonces también la jornada dominical. Repetimos, la jornada dominical mañana se va a estar cerrando la fecha con un solo partido a partir de las 6:30 de la tarde en la Huerta Libertad. Te estará haciendo de local frente a Trinidense en el cierre de esta fecha número 4, reiterando que Recoleta le ganó 3-1 a Rubio Ñu, 1-0 le ganó a Meliano a Cerro Porteño y 2 de mayo se impuso por 1-0 frente a Olimpia en Pedro Juan Caballero. Luqueño le ganó 2-0 al Deportivo San Lorenzo y están empatando 0 en estos momentos en el Arsenio Rico. El conjunto de Nacional con Guaraní mañana, Libertad Trinidense, 6:30 de la tarde, el cierre de la fecha número 4 del torneo Clausura. Vamos a hablar un poquito también de la Copa de la Liga Profesional Argentina, fecha número 4 en estos momentos, 72 minutos del compromiso. Gimnasia de La Plata le está ganando 1-0 con el gol de Colazo a Barracas Central. El conjunto de Gimnasia justamente que está ganando este respectivo compromiso, reiteramos, en Barracas Central está en la banca de expectativa el portero Juan Espínola, el ex Olimpia, y también Rodrigo Bogarín, los paraguayos justamente jugando en el fútbol argentino. Entretiempo también en estos momentos en lo que respecta a este compromiso, reiterando que también Defensa y Justicia le está ganando 2-0 a Newell's en estos momentos, juntamente en Mar del Plata. 76 minutos ya de este compromiso, la victoria de Defensa y Justicia por la cuenta de 2-0, y por el mismo resultado Huracán el día de hoy le ganó 2-0 a San Lorenzo, reiterando que fue expulsado Orlando Gil por un cabezazo a el futbolista de Huracán, y terminó ingresando también Oscar Romero al minuto 90 en este partido. Terminó jugando 10 minutitos nuestro compatriota Oscar Romero en el fútbol argentino.

0: poquito también del fútbol brasileño. En estos momentos tenemos acciones en lo que respecta a la fecha número 22 del fútbol de Brasil. Entre tiempo, Bragantino y Corinthians, y 2-0 le está ganando el Atlético Paranaense al Santos. No está Neymar por acumulación de cartulinas amarillas, pero sí está jugando nuestro compatriota Gustavo Caballero, arrancando como titular. El Santos, que con este resultado está en la zona del descenso directo. Ojo con lo que pueda pasar con el cuadro de Neymar cuando le vamos a hacer la posta nuevamente a los compañeros para escuchar el comentario intermedio de Fabio Martín. 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
2: Y realmente ha sido un primer tiempo que no fue bueno desde el punto de vista de ver un espectáculo de argumentos sólidos. Muy poquito, realmente, para lo que vinimos, para las expectativas que eran altas que teníamos con respecto al partido. Pobre, demasiado pobre. Muy poquito de Nacional, muy diferente a aquel que jugó ante Olimpia entre semana y que ganó aquel partido. No tuvo iniciativa, estuvo muy

Arriba, con pocas luces, y mucho tiene que ver también con hombres que tienen que darle justamente al equipo ese cambio de formato a la hora de atacar, que lo tienen que armar a través de las sociedades, porque Feliu, el lateral derecho, se hace importante cuando tiene una buena sociedad con Gaona Lugo. Hoy eso no se volvió constante, y ante esta situación cada avance no transmitía mucho peligro. Lo mismo por el otro lado, inclusive con una exposición más baja todavía, la de Vargas, lateral izquierdo, para apoyarse en Iván Valdés, porque realmente no pudieron abrir la cancha, no hubo desborde, no hubo desequilibrio. Y arriba la única pelota de gol fue una situación que realmente hay que decir que fue clara, en donde hubo Adrián Benítez prácticamente área chica, debajo del arco, termina resolviendo la situación a un costado de Servio, y el arquero de Guaraní fue a esa zona y dio un manotazo salvador increíble para evitar el gol de Nacional. Pero fue la única jugada ya en la recta final de lo que ha sido este primer tiempo. Pero en línea general es un partido pobre para el equipo local, porque Guaraní cerró líneas, se metió atrás también, muchas veces con los 10 hombres de campo en su propio territorio, y así le costó todo a Nacional. Fue un equipo de mucha paciencia, de tener mucho la pelota, pero de no encontrar muchos respaldos en ofensiva. Y por el lado de Guaraní, realmente planificó el partido Ariel Galeano como lo había planificado ante Libertad, en donde esperó al rival y con espacios trató de ser un equipo que daña, que lastima, pero no encontró muchas alternativas. En esa de las transiciones no estuvo preciso el equipo. Realmente en eso de descargar juego a los costados hubo muy poca respuesta. Diego Fernández con poco contacto con el balón. Añasco, de partido flojísimo, trabajando como extremo por izquierda, donde tampoco pudo hacer buenas diagonales, no juntó juego con Ferfer. En el medio, López, sabemos que es un jugador interesante, pero que tiene que jugar acompañado. Y en ese acompañamiento no encontró el respaldo en tanda, tampoco en Giovanni Gómez, que tenía la función de ser más de equilibrio, de contención. Entonces cada ataque de Guaraní también no tenía el factor sorpresa. Se diluía fácilmente, si no fuera por alguna pelota parada que insinuaba algo diferente. También estábamos hablando de un equipo aurinegro que no encontró tantas alternativas de mitad de cancha para arriba. De los laterales hay que decir que se fueron muy poco. Por eso del que estábamos hablando, del trabajo táctico que fue disciplinado del equipo de Ariel Galeano. Los laterales casi nunca al ataque, siempre pendientes de lo que podían hacer los extremos de Nacional. Ya sea René Rodríguez a la derecha o el mismo Patricio Coronel a la izquierda, que claro, tiene una tendencia de ser ofensivo, pero hoy tenía esa misión de neutralizar cualquier avance que podía realizar el equipo tricolor, principalmente cuando trataba de abrir la cancha. En defensa, demasiadas pocas alternativas o situaciones en donde uno pueda señalar que forzaron a Coronel y Gutiérrez por el lado de Nacional, o del lado de Segovia y de Jaquet por el lado de Guaraní. Realmente en ese sentido hay que decir que no han forzado mucho a las defensas los dos equipos. Nacional conste que ha jugado con dos delanteros de área. De igual manera, eso no pesó mucho. No trascendió el juego de Roque tampoco, porque había que darle un acompañamiento importante, sobre todo en esa tercera fase donde hay que gestar el juego. Ahí es donde Nacional se volvió errático, se volvió lento y no encontró mucho en cuanto a alternativas de poder jugar a un toque, de hacerlo de manera sorpresiva. Le costó bastante eso al equipo tricolor. Y en Guaraní, sí, si vamos a ir a lo estrictamente futbolístico, jugó muy solo Ferfer en zona ofensiva. Muy solo. Y aparte que él tiene esa tendencia ya desde hace bastantes años de retroceder, de bajar para poder estar en contacto con la pelota, de asociar, porque es un jugador que le gusta la creatividad también. De un tiempo a esta parte le gusta mirar el arco de frente, llegar desde atrás para tener un panorama importante.
Y hay que ver qué hace con eso, Ariel Galeano. Tal vez, para darle un poco más de fútbol guaraní, una alternativa es que Ferfer baje unos metros y que juegue otro punta. Y ahí sacar a uno de los volantes de por ahí.

0: podría sacar a Gómez para desatar un poco más al equipo, porque repito, hoy este Guaraní fue también de un corte más de prevención, de ver un poco qué hacía Nacional y después salir de contra con espacios, cosa que prácticamente no se dio en todo lo que ha dejado este primer tiempo del partido. Aguardamos por los protagonistas, a ver qué hace también Bernay, si lo sigue manteniendo a Roque. Por lo general juega hasta aproximadamente una hora. ¿Qué quiere decir eso? Que si continúa ahora en este segundo tiempo, quizás a los 15 lo vaya a sacar por otro delantero el técnico argentino, o habría que ver si ya lo saca ahora también, para ver si tiene otra alternativa más importante el equipo tricolor de cara a lo que va a ser este segundo tiempo del partido. Pero faltó fútbol, realmente faltó mucho fútbol en lo que ha dejado este partido, que nos dejó con las ganas de ver algo más interesante, porque suelen ser partidos fuertes, partidos de alto voltaje, pero el partido estaba muy planchado, muy anestesiados los equipos en lo que ha dejado este primer tiempo. Y también el arbitraje, porque hay que decir que tampoco Juan Gabriel Benítez quiso acelerar tanto el juego, se pausó demasiado el encuentro en este primer tiempo. Vamos a ver si eso se vuelve mucho más dinámico para lo que va a ser el segundo tiempo del partido, que ya se viene a continuación cuando vemos justamente a los hombres de Nacional que van retornando lentamente. Dani Troche nos va a contar si está para hacer un cambio Bernay, si Ariel Galeano también piensa en alguna variante para lo que va a ser este segundo tiempo del partido. Y queremos goles, estamos esperando por los goles aquí en el Arsenio Erico.
1: Comentó Fabio Martini, lo presentó.
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1: Bueno, suena la canción del Mundial de Clubes, que hace poquito era tendencia también aquí en la cancha de Nacional, esperando por ambos equipos todavía, solamente uno de edición, así que 19:30 ya deberían volver. De a poco ingresando los suplentes, lo veo a Roberto Ramírez volver, hubo Adrián Benítez también, qué tapada la de Sergio. Vos sabés que yo la vi adentro, Fabio, cómo soltó otra vez el manotazo, esa sin duda fue la jugada del primer tiempo.
0: Claro, la única que tuvimos como, bueno, más que interesante fue una jugada clara de gol a favor de Nacional, la única, y con una gran tapada de Sergio, una gran reacción del arquero con ese manotazo para evitar el gol tricolor.
1: ¿Vos tenés frío, Fabio Martín?
0: Sí, yo ya siento frío.
1: Refresca, vos sabés que yo no siento mucho frío. Traje acá mi abrigo. Acá está, se cayó. Me está pasando el querido Alberto acá, que está tipo Pomero YPE acá.
0: No, se siente.
1: Agachado, frotándose las manos.
0: Se siente ya.
1: Yo traje mi abrigo, pero no tengo un frío, Fabio.
0: Bueno,
1: no sé si acá el calor de estar contigo. Te digo de relatar el partido, no. O la dinámica de, del partido.
0: La gente que está viendo por YouTube es que estoy frente a la puerta y aquí ya va penetrando el aire fresco. Fresco, ¿verdad?
1: Totalmente, ¿verdad? No, pero la dinámica del partido de repente es como que
0: Ángel,
1: ahí haciendo el gesto de que hace frío también. Gerardo Ortiz, ¿verdad? El arquero suplente del equipo de Nacional, volviendo por ahora los suplentes también al partido. Ya se viene el segundo tiempo. Aquí con el mejor equipo deportivo del país, cierta demora, ¿verdad? En el ingreso.
0: Increíble, ¿no? Pues ya ahora el partido se tiene que estar moviendo. Este segundo tiempo ya se tiene que reanudar ahora mismo. Si vamos a respetar los tiempos, ¿no? Porque un minuto de adición y fueron todos rápidos al vestuario.
1: José Colmán también en el banco de suplentes, el Pica Lucena ahora, móvil Amaro V6, ¿visualizás algún cambio que pueda venir para este segundo tiempo, Dani Troche?
3: En Nacional, por lo menos, que ya están ingresando de a poquito, no. Guaraní no te puedo decir porque todavía, así como está diciendo, están demorando los muchachos dentro todavía del vestuario, hablamos del plantel completo de Guaraní, incluso los suplentes, así que en Nacional casi que confirmado esto, que no habrá cambios para esta segunda etapa. Vamos a ver, 2, 4, 6, 8, 10 o 11, no, los 11 dentro del campo de juego Nacional, no hay cambios. Ahora, en este preciso momento está saliendo el PF de Guaraní para hacer la última activación ya para la entrada en calor pre-segundo tiempo. Y a ver, 2, 4, 6, 8, 10, tampoco 11, tampoco cambiará Guaraní para esta segunda etapa, mi querido Ángel.
1: Perfecto, Dani Troche, cuando quieran, muchachos, porque está el árbitro, están los jugadores de Nacional, ingresan los de Guaraní ahora también, de a poquito entrando en calor Roque Santa Cruz para este segundo tiempo en el que esperemos tener goles aquí con el mejor equipo deportivo del país en la transmisión de este partido. Por este tipo de situaciones hay generalmente multa, Fabio, ¿no? Cuando hay demoras.
0: Sí, es muy excesiva la demora. No creo que informe esto Juan Gabriel, porque está tranquilo para lo que va a ser el partido. Gracias, Alberto.
1: Gracias, ¿quién?

0: ¿Quién la chifa hoy, Fabio Martínez? Y mostrar para el YouTube.
1: Gracias, Alberto.
0: Grande, Domínguez. Alberto. Pero gracias, yo no Alberto. Se puede quejar de mí porque yo siempre que venimos acá les compro, ¿verdad, mi querido Víctor? ¿Cierto, verdad? Mm. No, decía al aire.
2: Cierto.
0: Ahí está, nadie fue obligado a decir eso. Así que gracias, Víctor. Gracias por la chifa. Ahí, Fabio Martín con su argolla. Mostrá tu argolla ahí, Fabio Martín. Ahí está la chifa para este entretiempo en el que toca Guaraní. Se reanuda el compromiso. En marcha el segundo tiempo entre legendarios y tricolores. Esto está parcialmente 0-0.
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0: Sacando esa pelota y Manuel Segovia, campo rival, peleando por derecha y lo carga de forma ilegal. Tomás Gutiérrez contra la espalda de Giovanni Gómez, que gana una falta. Será la banda derecha frente a la preferencia del equipo tricolor. Por ese sector va a jugar rápidamente el equipo legendario, que arrancó con todo. La etapa complementaria sin cambios para este segundo tiempo. Juan Gabriel Benítez, que cobra la falta, habrá tiro libre en campo rival para Guaraní.
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0: Brazos a la cintura para Diego Fernández, que va a ejecutar esta pelota. Primera acción legendaria en este segundo tiempo. 12 en la ciudad, está con la derecha para darle López. Ahora se corre Fernández, el centro de Mati al segundo palo, buscando a Segovia, que gana de cabeza, balón al área, que queda volando. Rebote para Coronel. Diego Fernández, que la devuelve de derecha, atropella y Manuel Segovia. Roque, vestido de defensor, sacando esa pelota, insiste López. Ahora Mati levanta el centro en el segundo palo, a ver quién atropella. Despeje de Mauro Coronel hacia su propio arco. Pausa en el fútbol. Choque de cabezas entre los jugadores de Nacional y Guaraní. Segovia está sentido en el equipo aurinegro. Sentido Roque Santa Cruz ingresa a la sanidad. Ambos por ahora no se pueden reincorporar. Duro choque de cabezas, Fabio.
4: Sí, porque fueron a disputar en el juego aéreo. Cuando metía la pelota al área nuevamente López para Guaraní. Y ahí se da el choque que no se puede evitar entre Imanol Segovia y Roque Santa Cruz.
0: Pausa en el fútbol. Sentidos ambos futbolistas. ¿Cómo arrancó el segundo tiempo? ¿Cómo está el chat de YouTube, Iván Bogado? ¿Cuántos likes? ¿Cuántas personas? ¿Cómo está la fanpage de Bruno Ponival?
5: Y la gente que va reportándose de a poco en el YouTube de la Rock and Pop, la gente que tiene que dejar el me gusta correspondiente a la transmisión. 150 likes. Tenemos en estos momentos 400 personas haciendo justamente el reporte de sintonía. Y el saludo para Francisco Rotela, que se acuerda de Roque Santa Cruz. Para Miguel Vera, que dice aguante Guaraní. Guaraní, dice también. El saludo para Miguel Vera, que envía los emojis del conjunto aurinegro. Para Juan Cabrera, para Marco Portillo y para todas las personas que van haciendo el reporte de sintonía. Dice Gina, bulto MMT o bulto Reizo Iván Bogado, dice Gina.
0: Y responde el Iván.
4: Responde vos.
5: Y hay, Fabio tiene que responder, porque Fabio, ¿qué se
0: ¿por
5: pasó?
0: Qué mirando, no, ¿por qué le tiran la pelota a Fabio Martínez?
4: ¿Qué tengo que ver yo?
0: Pasa cosas en el grupo de la gran jugada. Pausa en el fútbol. Está con una compresa de hielo y Manuel Segovia, ojito. Vamos a ver si puede seguir, pero me preocupa lo de Roque.
4: Sí, parece que Roque sí tiene un corte, No sé si se puede ver por televisión.
0: Ángel, sí, señor, escucho.
5: Sí, tiene un corte bastante grande. Le están poniendo la gotita en estos momentos.
0: Ojito con Roque Santa Cruz. Vamos a ver si puede continuar el goleador que tiene el equipo tricolor, que viene de marcar la Olimpia. Sentido Roque Luis Santa Cruz. Reitero, pausa en el fútbol. Lo están atendiendo a Roque. Ojalá que pueda seguir. ¿Visualizás a alguien que se mueve en el banco de Nacional Móvil? Ámbaro B6, Dani Troche.
6: Estamos observando en este momento. Ya te cuento de quién se trata, porque justo tiene también la campera y lo estamos viendo de muy lejos. Pero te ahí mirando un poquito el que puede Nacho. Ser. ¿Perdón?
0: El Nacho Bailone.
6: El Nacho Bailone se está moviendo en Nacional y miro también aquí en la parte de Guaraní, porque también hay preocupación por Imanol Segovia y está intensificando uno de los que iba a jugar este partido, justamente el chico que viene de Libertad, que es Ángel Ibarra. Lo estoy mirando y también está hablando con el PF por las dudas. Y Bailone, tal cual lo estabas diciendo, es el que se mueve en Nacional.
4: Dani, aprovechando esta pausita, Giovanni Gómez en la apertura estuvo en Rubio Ñu, ¿verdad?
6: No. Giovanni Gómez estuvo siempre en Guaraní. Subió desde las formativas, tuvo muy pocos minutos con Bernay y también con Chiqui Arce, pero ahora le está dando la confianza el técnico actual de Guaraní. Y sí, es de la formativa, es volante central, pero el que fue es Lucas Gómez, estoy haciendo memoria, Lucas Gómez es el que fue a Rubio Ñu.
4: Ah, correcto, pero
6: no Giovanni. Gómez,
0: entonces. Saque de arco del Quilia, campo rival, pelea Hugo Benítez, ahora se reanuda el partido con 10 parcialmente Nacional, Roque fuera del campo, cielo tendido, Roque Luis Santa Cruz, vamos a...

0: ver si puede seguir con una compresa de hielo con la gotita también para tratar de taponar la herida. Ataca el equipo tricolor por derecha con Vargas, ahora que va desbordando. Intenta un autopase de la marca de René Rodríguez, lateral. Corresponde al Nacional, será en campo enemigo ahora. Cerca del banco de Ariel Galeano se prepara Sebastián Vargas para hacer la ejecución. Será casi un corner kick porque es pegado el banderín.
1: Ñandu Quirro con Popopi, el tiempo de juego 5 minutos, segunda etapa. 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
0: Que este partido sigue empatado sin goles. Va a ingresar Roque Santa Cruz de vuelta al campo de juego con un protector de plástico similar al que usan en la natación, Fabio.
3: Sí, totalmente ya cubierta la zona de la cabeza, Roque, para continuar en el partido.
0: Esa misma. ¿Qué lo va a hacer Vargas? ¿Sí, escucho, Dani?
4: No, esa misma es la de natación, te dije yo.
0: Perfecto, Lucho, ataca Nacional, pasa al medio, intentando sacar bien la pelota del equipo de Tricolor. Va recuperando Guaraní, atropella bien Fernando Fernández, ahora que pivotea. Balón que se pierde por línea final y lo va a hacer en estos momentos Iván Valdés, este saque de banda ahora juntándose con Roque. Balón para el equipo Tricolor, tocando y tocando en campo enemigo. Engancha Vargas, pegado a la raya, un túnel que no sale, queda sentido. Diego Fernández fue a trabar esa pelota con todo Nacional y el pase de Vargas defectuoso, quedó sentido. Diego Fernández ahora se va a reanudar el fútbol con un saque con las manos para el equipo legendario, siempre con Onofre. Giovanni Gómez ahora limpiando el camino, hacia atrás el pase para Patricio Tanda. Tanda jugando ras del piso con Gómez, ahora abriendo la cancha, hacia atrás el pase para su compañero, apareciendo por esa zona, jugando muy bien esa pelota Miguel Yaquel, hacia atrás para Gaspar Serio, el capitán del equipo legendario, que sale por abajo con Yaquel.
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0: Y hay conmoción en el chat de YouTube porque quieren saber por qué Fabio Martín habría de ver si estaba bien armado o no ayer Iván Bogado en la juntada de la gran jugada. No lo puede creer Volker, no lo puede creer Percho, no lo puede creer Gina. ¿Querés hablar al respecto, Fabio?
3: No, no tengo nada que decir, no sé por qué Iván dijo eso, ¿verdad? No sé.
0: Está la famosa de Iguana, sacando con la pelota, muy bien ahora Patricio Tanda metido entre los centrales ahora, ya que el que domina, Guaraní que está adueñándose de la posesión nacional que aguarda en su terreno, toca y toca el equipo legendario.
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0: Jugando Añasco, casi se le va la pelota, finalmente se le acaba el terreno. Qué limitado este Añasco, ya lo había visto contra San Lorenzo, limitadísimo el extremo que tiene Guaraní. Saliendo Nacional, regala una pelota al equipo legendario, terreno contrario ahora para que domine el Kili Rojas, ahora en el área levantando ese balón de emboquillada, jugando con su compañero Mauro Coronel, organizando la salida por abajo al balón para que domine bien Sebastián Vargas, hacia atrás para Coronel. Mauro que va reventando campo enemigo, pelea Iván Valdés, ahora se mete por la banda derecha Hugo Adrián. Gaspar Servio pide tranquilidad para sus compañeros, domina el capitán legendario que sale con Segovia.
5: Tenemos acción en el fútbol argentino, la fecha número 4 de la Copa de la Liga Profesional Argentina. Defensa y Justicia le ganó 2-1 a Newell's. El gol para Defensa y Justicia lo marcó nuestro compatriota Fernando Román.
0: ¿Y qué pasó hoy en el clásico contra San Lorenzo y Huracán? ¿Qué pasó con Orlando Gil, Iván?
5: Sí, señor, y fue victoria de Huracán por la cuenta de 2-0. Y justamente terminó siendo expulsado nuestro compatriota Orlando Gil. Le propinó un cabezazo al futbolista de Huracán.
0: Sí, señor, a Lucas Blondel, que es el esposo de Morena Beltrán, la periodista, mi querido Fabio Martín. Un cabezazo parecido al de Zidane a Materazzi. Ataca Guaraní, ataca por derecha Rodríguez, se mete con la falta. El ataque del lateral derecho legendario. Finalmente salida para Nacional. Quizás pecó un poquito de verde en esa acción Gil, Fabio.
3: Y se le fue la cabeza definitivamente. Lo que significaba el clásico, la temperatura que se vivía con el ambiente, y eso le jugó en contra a Gil, que estaba teniendo una gran continuidad y después del Mundial estaba haciendo un muy buen trabajo otra vez en su club.
0: Gil y Rojas, saque largo, ataca Gabón Alú hasta el fondo, a ver si alcanza, se le acaba el mundo. Finalmente el número 33 será saque largo para Gaspar Servio con Tres Leones.
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0: Saliendo Patricio Tanda, dominando entre los centrales, metido el número 5, ahora abre la cancha por derecha para recibir Rodríguez, se le escurre la pelota, una acción recurrente en este partido, le pasó a Gano Lugo, le vuelve a pasar a Rodríguez, ahora lateral, será para el equipo tricolor, ahora jugando el elenco del equipo de Bernay, por derecha va el pase de Tomás Gutiérrez para el Kiri, sale de su área, para su compañero Mauro Coronel, el joven central que recibe, se junta con Fabricio Jara, Icho que transporta, Icho cruza la media cancha, Icho lo ubica por derecha a Orlando, y transporta bien peligrosa pelota, aguanta frente a la calle Antequera, ese sector que pertenece al equipo tricolor, en el campo de Guaraní, ahora el balón, la posesión, la intención

0: del equipo Nacional Ófila, ahora que sale con Gutiérrez, ahora con la zurda abriendo la cancha, por izquierda apareciendo Vargas, ahora busca la conexión con Iván Valdés y finalmente se da, ataca Hugo Iván, se mete al área, engancha de la marca de la defensa de Guaraní, puntea Diego Fernández, no hay falta, dice Juan Gabriel, pase erróneo de Fernández y balón favorable para el equipo legendario, cambio de frente para Mati López, corre Coronel, no va a alcanzar, atropella bien a tiempo Feliu, que sale con el Kili.
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0: Que este partido sigue empatado sin goles aquí en el Arsenio Erico, sí señor. 0 para Nacional, 0 para Guaraní. Este partido que por ahora no tiene emociones, pero esperemos que con el correr de los minutos se dé y se termine dando y se va a dar. El equipo querer acá con Fabio Martín. Sale el equipo Nacional Ófilo por abajo, ras del piso. Roberto Ramírez ahora con Tomás Gutiérrez, pase cortito. Presiona Guaraní, tiene que sacar Mauro Coronel. Inseguridad en el fondo de Nacional, se agarró de la cabeza. El sector preferencial del equipo tricolor, lateral en ataque, lo va a hacer por derecha Rodríguez.
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0: 400 personas en el YouTube y hay falta contra Rodríguez en estos momentos. Ahora pausa en el fútbol, saldrá jugando por abajo, ya me repite, Iván Mogado, la semana de Copa Libertadores y Copa Sudamericana, con los equipos paraguayos que jugarán todos sus partidos. En condición de visitante, Cerro Porteño, Olimpia y Recoleta, transportando y ganando metros valiosos. Ahora tanda hacia la izquierda, la apertura por esa zona, apareciendo Miguel Yaquel, mira campo enemigo, vamos a ver con quién juega el central creativo que tiene el equipo de Ariel Galeano. Ahora Patricio levanta con la zurda, busca Fernando Fernández, saca de cabeza bien Tomás Gutiérrez, rebote para Giovanni Gómez, Giovanni busca la pared, toca Fernando Fernández, pivotea Gómez que levanta, balón que rebota la defensa de Nacional, pero le queda otra vez a Guaraní, pase de moquillada de parte de Añasco y saca Fabricio Jara, que está en todos lados, es un todocampista el 8 de Nacional.
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0: Roberto Ramírez girando sobre su eje, tocando bien la pelota para que reciba Tomás Gutiérrez. Ahora va ganando metros valiosos el central del equipo tricolor, que mete un autopase, un freno y abre la cancha hacia la derecha, donde va apareciendo Cornel. Círculo central ahora, pasa para Tomás Gutiérrez. Ahora otra vez tocan y tocan los centrales del equipo Nacional Ófilo. Levanta esa pelota Mauro, buscando romper un poquitito el ritmo cansino de este partido. Ahora balón que vuelve a quedar en poder del equipo tricolor. Levanta bien esa pelota Diego Fernández, balón que se pierde por un costado lateral. Corresponde a Nacional, será en campo enemigo. Por derecha va a jugar esa pelota Vargas.
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0: De primera el pase de Gauna Lugo, en la posición de Juan Feliu, ahora que se junta con Fabricio Jara Icho, con la pelota jugando para su compañero de equipo, la tiene Coronel. Pase para Tomás Gutiérrez, ahora se está animando un poquito más el partido, porque Nacional tiene la posesión y busca verticalizar. Roque que espera, Roque que está con un protector de natación, atacando por derecha, el pase para Roque Luis, ahora devolución de Iván Valdés al área, está habilitado Roque, ahora si levanta o no el banderín, insiste Roque Luis, ahora tiempo para despejar esa pelota y Imanol Segovia, siempre el zaguero central argentino, y en segunda instancia rebota en Vargas, porque habrá el lateral de forma consecuente por la derecha para René Rodríguez, pero siempre con la postala.
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0: Con la pelota y el autopase de Iván Valdés, ahora presiona alto, gana bien esa pelota, ganando metros valiosos Mati López, al piso el número 8, falta contra López, se queja el público de Nacional. Juan Gabriel Benítez que cobra, resiste el hombre de Guaraní, recibe la falta, finalmente terreno contrario, va Hugo Benítez, lo levanta, busca dinamizar un poco el partido, esto sigue 0-0.
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0: Ya vamos otra vez a través del chat desde YouTube, ya vamos con el WhatsApp también, con la gente interactuando en este partido. Giovanni Gómez que recibe, el 25 mira a su compañero, lo ubica por derecha para que vaya corriendo por esa zona. Rodríguez, va René, banderín del córner derecho, ataca Guaraní, engancha y se mete en diagonal a ver si levanta el centro media altura. ¿Para quién? Para nadie. Termina sacando tu Gutiérrez, ahora rebote legendario para Diego Fernández, balón a tierra para que reciba otra vez Gómez, merodea el área rival el equipo de Guaraní, y acá viene el primero tocando bien Segovia esa pelota para Yaquel, todo el equipo legendario metido en campo contrario. Ahora Yaquel con el balón, Yaquel con el control, tanda tocando, participando del ensamblaje del fútbol. Ahora Imanol Segovia.

0: derecha, el central argentino que se junta con Diego Fernández, la tiene Dieguito, quiere el número 26, ahora por derecha lo encuentra Rodríguez, al piso va el puntín, de parte de Hugo Iván Valdés, toca hacia atrás para que reciba de forma tranquila, sale Sereno Moreno, Tomás Gutiérrez.
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0: Y aguanta Belucho porque es el momento de Nacional, que cruza la media cancha y ataca con Feliu. Transporta por derecha, Gauna Lugo, Pica Roque, Luis Santa Cruz, vete el spring, Gauna Lugo, topaza hasta el fondo. Y en la posición de levantar un centro, choca contra el paredón. Balón que rebota en Patricio Coronel y habrá pausa en el fútbol porque queda sentido el hombre de Guaraní. Y un cambio también, se viene el Llano a la cancha. Se retira el número 25, Dani Troche, móvil ahora 6.
2: Sí, señor, se retira Giovanni para que ingrese el 29. Jesús Llano a la cancha, primer cambio aurinegro, primer cambio en el partido.
0: El mismo que estaba en el Gallo Norteño, Dani.
2: Es el mismo.
0: Perfecto, lateral, banda derecha, con Onofre, lo va a hacer Feliu y será casi un corner king porque el Nacional va a meter esa pelota al área. Mal envío buscando a Gutiérrez, cabezazo en falso de la defensa de Guaraní, que la metió en su propia olla. Balón que rebota otra vez en la presión de Añasco. Lateral, sector izquierdo del campo de juego, lo va a hacer Patricio Coronel. 400 personas en YouTube esperando un golcito en este partido. Pedí los likes, Fabio Martín.
3: Vamos, pulgares arriba, vamos con toda la comunidad para seguir creciendo cada vez más en esta transmisión.
0: Y a propósito, ¿qué dice el chat de YouTube, Iván?
4: Sí, señor, 400 personas, 150 me gustas, 150 deditos arriba. Vamos, Guaraní, carajo, dice Rubén de Martínez también. El Luis Ortellado dice que porque es a un córner recién. También el saludo para él, para Fercho, para todas las personas, para Francisco y para Miguel Vera, que hace reporte de sintonía. Ángel, no nos olvidemos de la gente de la fanpage de Facebook de Bruno Pom. En estos momentos tenemos 56 personas haciendo también el reporte de sintonía. Carlos Alberto, fuerza Guaraní. Fue el saludo para Ariel también y para José Miguel, que dice, me gusta cómo transmiten.
0: Perfecto, la fanpage de Bruno Pom, también los amigos del Face. Sí, señor, en la plataforma que sigue siendo tendencia, con los amigos de Marketplace también siempre a full, ahí con la gente, con la cuenta que tiene tu tía, tus tíos, la gente adulta generalmente que sigue usando Facebook, y por supuesto la que le damos lugar también en todas nuestras transmisiones atacando, y también los jóvenes, Fabio Martín, porque yo sigo usando mi Facebook, ¿y vos?
3: No, yo no tengo Facebook.
0: ¿Nunca tuviste?
3: No.
0: Qué mentiroso, Fabio, en algún momento te creaste.
3: No, en serio.
0: El hombre que nunca tuvo Facebook, tiembla Mark Zuckerberg, que no lo pudo convencer, sale Coronel con la pelota.
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0: Cambio de frente de Tomás Gutiérrez, su pelotazo largo que finalmente no llega a destino. Será saque de arco para Gaspar Servio, saliendo por abajo Guaraní. Dominando bien esa pelota, ya queda en su terreno. Juega con su compañero otra vez para Servio. Mira el panorama, vamos a ver con quién juega. Termina jugando cortito otra vez para Jaquet, el arquero legendario.
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0: Levantando esa pelota, Segovia, campo enemigo. Presiona Diego Fernández a terreno contrario. Saca bien Gutiérrez. Balón que rebota en Mati López. Ahora Fernando Fernández ataca. Abre la cancha por izquierda para recibir y para levantar el centro. Está desbordando Cornel. Patricio le envía al área. Fernández le pega. Dieguito, cachetazo a la red. El remate que pasa cerca del ángulo izquierdo del Kiri, Fabio.
3: Bueno, para despertarnos un poquito también, porque hay mucho bullicio, ruido en las gradas, pero en la cancha no pasa mucho. Y aquí esta jugada para que gane Fernández. Diego saca ese remate, empalma el balón con la zurda por encima del arco del Kiri Rojas.
0: Saque de arco será para el Kiri con Tres Leones.
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0: Seguro como Gaspar Servio, que le privó del gol a Nacional en ese remate de Hugo Adrián Benítez. La pelota imposible, el manotazo de Gaspar Servio, que va ganando metros, ahora va adelantándose, saliendo de su área. Juega con Segovia otra vez, el pase de Servio para Segovia y la devolución para el arquero, el capitán del equipo legendario. Por derecha está esperando esa pelota Jesús Llano. Mira, contempla el panorama Gaspar Servio. Ahora cerca está como si de pase Diego Fernández, ahora jugando por abajo. Pase rastrero de Diego Fernández, que mete un taco que clarifica todo. Diego que ataca, Fernando que no puede y va a la contra de Nacional con Hugo Benítez, devolviendo para Roque, que no está enchufado en este segundo tiempo. Recuperación alta de Mati López y ataca Coronel. Ahí va Patricio, va Añasco desbordando por izquierda, zafa de la marca, insiste Añasco, ahora va pasando como buen extremo,

0: argentino que va rebotando en la defensa de Nacional. Corner kick será la postal para el equipo legendario que buscará el primero de cabeza.
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0: Vamos a ver quién le pega esta pelota. ¿Será el uruguayo Añasco? ¿Será Diego Fernández? Va a levantar Dieguito con la zurda. Está Mati López, también se corre finalmente el charrú Añasco y va directamente a la cabecera del área para intentar capturar ese rebote. Centro de Mati López, cerrado, primer palo, Llano que juega, Segovia que tiene el gol, cabezazo a la bolsa del Kili. Ganó solo con su porte físico en el área, domina sin dar rebote Santiago Rojas.
1: 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Ñandu Quirro Campo Pavil, tiempo de juego 20 minutos. Segunda etapa, el marcador Energy, combustible de calidad al precio justo, indica Ángel.
0: 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Empate sin goles aquí en el Arsenio. Nico están para ingresar. Josué Colmán e Ignacio Bailón en el equipo nacionalófilo. Saliendo por derecha con pelota dominada. Ahora Patricio Tanda abre la cancha. Recibe Yaquel, ahora que domina. Juega con su compañero. Hacia atrás para Gaspar Servio, que va organizando la salida.
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0: ¿Y qué dice la gente del WhatsApp al 849-55000? ¿Qué dicen los amigos? Hoy tenemos la opinión del hincha después de este partido. Ya me comentás, Iván, porque ataca Guaraní. No podía Rodríguez, va cortando otra vez Nacional. Intercepción muy buena de Fabricio Jara, lo agarran de la camiseta. No lo pueden tumbar. Apertura de Icho, que se arrepiente de no cobrar esa falta. Pudo haberse tirado y ganar una infracción. Decidió jugar. Le salió mal la jugada, pero viene la dinámica. Fabricio Jara. Apertura para Juan Feliu por derecha, va saliendo. Al medio el pase para Roberto Ramírez. Roberto Toto, que va jugando hacia atrás para que domine tranquilamente Juan Feliu.
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2: Y la gente que se va reportando a través del 0984-955-000, vaya el saludo para el oyente con terminación 939. Aguante la Fabioneta desde Pirayú, presente, dice el oyente. También dice el oyente con terminación 680. Gil demostró que es paraguayo de verdad. No le tiene miedo a estos curepas, dice también el oyente aquí. Y hoy, por supuesto, tenemos la opinión del hincha a partir de las 9 de la noche con Nico y Lucho Paredes.
0: Cambios en Nacional Móvil, Amaro V6, Dani Troche.
3: Un cambio, sí, señor. Bailón a la cancha 7 por Roque y el 10, Josué Colmán se retira, Gaona Lugo, Orlando Gabriel, Gaona Lugo abandona el campo. Con los dos que ingresaron, 7 Bailones, 10 Josué.
0: Los cambios eléctricos.
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0: Ataca Nacional, remata al área, se mete Iván Valdés y no puede sacar esa pelota a tiempo, no puede meter la pierna para definir cruzado, atropelló con todo, llegó a retrotraer esa acción, a cortar a tiempo René Rodríguez y habrá corner kick, será para Nacional, pero qué cerca estuvo el equipo tricolor, Fabio.
4: Sí, aprovechando esta situación de dejar muchos espacios guaraní en defensa.
0: Y ahora corner para el trico, toma la carrera, José Colmán, el 10 a su dorsal, va el envío de Josué, el segundo palo, Bailón, no podía contra la marca de Yaquer. Insiste Fabricio Jara, el rebote de Nacional, o era de Nacional, porque regaló un lateral Fabricio Jara, pase a nadie, pase fantasmático que determina el no lateral que será para el legendario, la banda izquierda para Patricio Coronel, siempre con Onofre.
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0: Ataca el trico, Hugo Benítez que presiona, no podía, rebote para Vargas, ahora banda izquierda, campo de Guaraní, pared entre Hugo Adrián y Vargas, cambio de frente de tres dedos, ahora muy bueno para Josué, no pudo controlar, va sacando el equipo del fondo, muy bien ahora Coronel, Patricio que abre la cancha para Añasco, será lo último seguramente del 10 que va a encarar la marca de Feliu, se mete en diagonal, pica al vacío Fernández, ahora pase filtrado y a tiempo justito, Coronel, qué orden, qué tranquilidad para salir jugando de Mauro Coronel, Fabio.
4: Sí, mucha simpleza, no se complica nunca, parece que lo hace todo tan fácil desde el momento en que él resuelve las situaciones defensivas.
0: Saliendo el equipo tricolor, se vienen tres cambios por Oroiza, la cambio en el equipo legendario, Dani Troche.
3: Y señor, son tres los cambios. Juan Chon García, camiseta 11, el argentino, centro delantero, el 17, el picante. Víctor Céspedes y el 21, el mago. Arrúa se prepara para jugar contra su ex club.
0: Y habrá ley.

0: hasta aquí en cancha de Nacional. Tiene muy buenos recuerdos Carlos Arrúa, saliendo con la pelota. Ahora Tomás Gutiérrez toma la lanza, juega para Sebastián Vargas, que siempre recibe frente a la visera. Banda izquierda, campo de Guaraní, completamente replegado el equipo de Galeano en su terreno, mientras que el de Verdey va tocando, lateralizando esa pelota hacia la derecha, en poder de Feliu, que levanta el centro, balón que rebota en la defensa, saliendo Añasco el número 10, que se junta con Coronel.
1: 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Ñandu Tirro Campo Papi, el tiempo de juego 25 minutos. Segunda etapa del marcador. 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
0: Que este partido está empatado sin goles, 0 para el Trico, 0 para el Legendario. Saliendo por abajo Roberto Ramírez, ahora por derecha está recibiendo bien esa pelota Coronel. Mauro con la pelota por derecha, esperando y esperando esa pelota Feliu. Domina muy bien el lateral derecho, calle Antequera, sector plateísta. Cambio de frente de Coronel, largo, largo, muy largo. Control de Iván Valdés, se le acaba la cancha y se vienen los cambios en Guaraní. Cuando habrá lateral para el Indio, por derecha vamos de a poquito, vamos lento pero seguro, mi querido Dani Troche, móvil Amargo de 6.
3: 11, se retira Ferfer, el 11 García por Ferfer, el 26 se retira Diego Fernández para que ingrese Céspedes, y Tanda se retira para que ingrese el 21 Arruga. Repito, el 11 García por Ferfer, el 17 Céspedes por Diego Fernández, que creo que va a continuar allí, ya vamos a confirmar eso. Sí, finalmente se retira Añasco, no Diego Fernández. Añasco se retira para que ingrese Céspedes, el 17, y el otro que se va retirando es Tanda para que ingrese el 21 Arrúa.
0: Perfecto, los cambios en Guaraní para este segundo tiempo, para esta parte final, los 20 y piquito de adición. En este partido que sigue empatado sin goles, ahora le tengo una fe en este partido. Yo sé que le falta un poquito de picante a este partido, Fabio, y quizás con Céspedes algo pase.
4: Vamos a ver, porque cualquiera que pasa a ser revulsivo ya es buena noticia para lo que es el partido.
0: Ataca Juanchón, se tropieza, para mí se tropieza el solo, contra Tomás Gutiérrez, fue, corrió, y él es el que impacta en el defensor de Nacional, pero Juan Gabriel igual cobra la falta, falta fabricada para mí por Juanchón García en esta acción puntual. Habrá tiro libre para el equipo Legendario, banda derecha, va a levantar esa pelota con la zurda Diego Fernández, y si no es ahora, no sé cuándo será, le va a pegar Dieguito esta pelota con la zurda acomodando el balón.
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0: Y es el momento Legendario, es el momento en el que Diego Fernández va a frotar la lámpara. Ojo, arriba con Imanol Segovia, ojito con Yaquer, ojito con el picante Céspedes también. Va a levantar el centro Fernández, está Rúa también, Maggi, para pegar la pelota ante su ex equipo. Brazo derecho arriba, le va a pegar Fernández, que sea para un zurdo y cerrado. Se corre Fernández, centro de Arrúa, cabezazo defensivo, y va sacando, complementando bien Fabricio Jara. Termina el sofocón en el área de Nacional, se rearma el Trico, Guaraní que recupera y juega para Sergio el balón.
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0: Quería un autopase Segovia, terminó regalando el lateral, será para el equipo de Nacional, y en estos momentos del partido el comentario de Fabio Martín lo presenta.
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4: Y no se sacudieron para este segundo tiempo, la temática, los rasgos del partido no cambiaron, muy erráticos los dos equipos, demasiado atorados a la hora de jugar, no muy, muy poca dinámica, no hay sorpresas. Y el partido, lamentablemente, salvo que aparezca eso que va a ser totalmente diferente, el partido se encamina para un feo 0-0.
0: Sí, señor, sigue el partido por ahora entonces empatado sin goles, comentó Fabio, lo presentó.
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0: Saliendo por abajo, tocando bien esa pelota, dicho Jara, aguanta Hugo Adrián, gira sobre su eje por el camino Segovia, limpia el camino, qué jugadón del Iteño. Pasa de Valdés para el Nacho Bailones, pegale Nacho, se mete al área, Iván Valdés engancha y le pega a Valdés el tiro. Qué rebote en la defensa orinegra, como clarificó. Picó el panorama, qué inventiva de Hugo Adrián Benítez, corner kick, será para el Trico, banda izquierda.
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0: Y a ver quién le pega esta pelota, acomodando bien Josué Colmán. Banda izquierda, corner kick, será para el elenco de Nacional. Le va a pegar Josué, quiere atropellar Bailones, centro, segundo palo.

0: Adrián que no puede porque saca la defensa. Contra con el picante y ataca Céspedes. Ahora cerca está Rúa como opción. Se conectan Céspedes y Rúa, los que recién ingresaron. Pase para el picante y le falta picante este partido. Arranca Céspedes, transporta la contra por derecha. El pase muy bueno para Diego Fernández. Ahora es el momento de Guaraní. Dieguito Fernández retrocedió el balón, le regaló la pelota Nacional. Fabio,
1: increíble, era para poner la pelota hacia adelante y él rechaza como si fuera defensor de Nacional. Increíble todo lo que pasa en un partido que aburre realmente. Si no fuera por las hinchadas y esto de las batucadas que escuchamos constantemente, hace rato nos quedábamos dormidos, Ángel.
0: ¿Y entonces cuánto luchó?
2: Ñandu Tirro tampoco vio el tiempo de juego. 30 minutos. Segunda etapa, el marcador. 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
0: Partido empatado sin goles aquí en el Arsenio Rico, en el recinto del Saltarín Rojo. El equipo de Nacional y Guaraní igualan sin goles. Ahora le falta un golcito al partido de Alien. Por el amor de Deus, saliendo jugando muy bien esa pelota. Y Manuel Segovia por derecha esperando. René, pase para Rodríguez, el ex Gallo Norteño, el ex 2 de mayo, tocando por el medio para el picante y ataca Céspedes. Ahora es tu momento, picante. Espera Diego Fernández en el segundo palo. Ataca Céspedes, centro para Diego. ¡Taco! Y el balón que va rebotando es Mauro Coronel. Si esa entraba, Fabio, cerrábamos el estadio. Ensayó un taco Fernández, rebotó en la defensa el tricolor.
1: Bueno, y había que reivindicarse por el lado de Diego Fernández por lo que había pasado en la jugada anterior, en donde hizo muy mal las cosas. Aquí, con un taco, sí, es cierto, no pudo resolver de buena forma. Buena corrida de Céspedes por el costado derecho.
0: Aguanta Hugo Adrián solo contra el mundo. Se fabricó una jugada, la tiene Liteño. Ahí está Liteño, ataca Hugo Adrián. Se mete como extremo izquierdo, pasa en medio de dos. Va el balón para Iván Valdés, ahora se arrima al área. Cambia de frente, balón para Josué. A ver si se anima a pegarle por derecha, esperando Feliu. La descarga para el número 21, espera Bailones. Centro, segundo palo para el Nacho. Saca Segovia firme, seguro siempre en la saga central. Devolución de parte de Feliu, presiona y saca esa pelota Juan Chon García. Insiste Nacional, rodeando el área legendaria, remata al arco de Vargas, arriba y afuera. Vale la intención de probar de media distancia. Saque de arco para Sergio, dos variantes a continuación en el equipo local Dani Troche.
3: Señor, el 15, camiseta número 15, hablamos de Ángel Lucena, se va retirando Ramírez, y el otro que ingresa es también un ex guaraní, hablamos de Richard Prieto, se va retirando Hugo Iván Valdés.
0: Los cambios en Nacional.
4: Vamos a hablar un poquito de la fecha 24 de la Liga Pro en Ecuador. El Barcelona cayó frente al Macará por 2-1, marcó Sergio Díaz, el compatriota para el conjunto del Barcelona, cuando hay reporte de sintonía a través del 0984-955-000. Ángel, ya perdiste el invicto con Mario, ahora vas a perder con Fabio, dice el oyente con terminación 632.
0: Y sería la primera vez, ¿verdad, Fabio, que tenemos un 0-0? Porque no perdimos el invicto, ¿usa no perdimos?
1: No, que yo recuerdo no.
0: No, porque todos los partidos que hicimos en el Mundial tuvimos goles.
1: Sí, claro.
0: Inglaterra-México, tuvimos goles en México, no. Sudáfrica.
1: Es Inglaterra-México, está entre los equipos de colección, ¿verdad?
0: Totalmente.
1: Espectacular.
0: Hey Jude, saludo para el querido CR7 también en estudio, sacando esa pelota, el equipo de Guaraní.
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0: Balón en poder de Gaspar Sergio, que va saliendo de su área cerca, está como opción. Y Manuel Segovia recibe el número 2 ahora por derecha, esperando. Y esperando esa pelota, el futbolista René Rodríguez ahora mira campo rival. Levantando Segovia, terreno contrario, Juancho García que no podía. Va reventando bien esa pelota, Vargas, devolución al medio. Al pecho de Mati López, ahora el pique a Lucena que traba, no puede. Va recuperando bien ya. No le termina regalando el balón a Fabricio Jara, pero el rebote favorece al equipo legendario que domina en su terreno con la salida de Jaquel y la conexión con Segovia.
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0: Sí, señora, seguir creciendo con los likes en el YouTube, también atacando el equipo legendario. Cambio de frente para Céspedes, ahora por el físico. Va recuperando bien Prieto Richard, levantando de primera el pique a Luz. Cena a las alturas, Jara Segovia, pero le regala el balón. Ha hecho Jara, pica, lo hacía Josué. Pasa para Hugo Adrián. Es el momento de Liteño. Le pega Hugo. Sergio que tapa, rebote, cabezazo.

0: Diabro entró con todo, dice Juan Gabriel, y el equipo de Nacional, el subcampeón de América, el equipo tricolor, le está pegando un flechazo al propio Indio por el testazo de Josué y se va a revisar offside. No vale, offside, no festeja Servio, no festeja Servio, se quita el pecho Gaspar, que es la figura, pasa a ser el MVP, finalmente offside, Fabio.
1: Y habría que ver, seguramente le cobran a Josué Colmán, porque Adrián Benítez, Hugo Adrián estaba habilitado en el momento del pase de dicho cara a la izquierda, saca el remate a medias Servio y en el rebote. Ahí seguramente nos va a dilucidar la acción Iván Bogado. Creo que es Josué Colmán el que llega después para cabecear a gol y es el momento en que se termina cobrando la posición adelantada.
0: Despeje en paso de Servio, qué momento del partido. Y usted tampoco va a imaginar la mitad. Ataca el picante que está en offside, visiblemente adelantado el 17. Me parece que es offside de Josué porque el pase para Hugo fue limpio. Él partía por detrás de la línea de la pelota, inclusive se metía al área. Y después Josué en el cabezazo, en el rebote, finalmente la manda a guardar. Entró esa pelota, falla, ahora offside es lo que cobra el árbitro.
1: Sí, la pelota ingresó totalmente. Después del cabezazo de Josué. Ahora vamos a aclarar si es que estaba adelantado o no el autor del gol en el equipo tricolor. 0-0 continúa el partido.
0: Este partido sigue empatado sin goles cuando sale por abajo el trico.
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0: Ataca Prieto Richard, el centro con la zurda. O Adrián atropella, saca de cabeza. Vestido de bombero, Miguel ya quiere despegar esa pelota, insiste, peligro en el área de Guaraní. Ataca Nacional, centro de Prieto, segundo palo, quien cabecea, rebote para que le pegue al arco Josué Colmán Feliu, que insiste, el pica Luciano con la pelota, va recibiendo, jugando ras del piso, pared entre dicho, devolución de Prieto, qué acción, por favor, será golazo del trico, centro al área, saca bien la defensa de Guaraní, que es sucesión de toques del equipo de Bernay, cambio de frente a puro empeine del pica Luciano, le va regalando esa pelota a Diego Fernández, intenta la contra del equipo legendario, rebote para Nacional, melodía al área, toque de primera para Bailone, pase que finalmente no sale, Prieto que no podía, balón al área, reclaman falta, carga completamente legal, dice Juan Gabriel Benítez, en poder de Servio esa pelota, qué figura la de Servio en este partido, Fabio Martín.
1: Bien Servio, transmitiendo toda esa seguridad de que siempre lo hace cuando el equipo lo necesita, cuando parece ser que es el momento de Nacional en el partido, se ha volcado al ataque el equipo local, quiere la victoria, de hecho marcó, pero le anularon un gol. Iván, estaba adelantado Josué, todavía no tenés la jugada clara.
3: No pasó la repetición la televisión, Fabio.
0: Acá porta Gina, Fabio Martín, y dice que la punta del pie de Josué estaba adelantada en el inicio de la acción.
1: Correcto, gracias Gina.
0: Saludos para Gina. La querida Gina, que siempre está muy atenta también. Va a ingresar Ibarra a la cancha, cambio en Guaraní, Dani Troche. Ya vamos a estar con Dani Troche a la cancha número 19. Ibarra se reanuda el partido. Sale jugando por abajo Gutiérrez.
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0: Centro, dejar al área, termina sacando la defensa de Guaraní, está mejor en este momento del partido el equipo de Nacional. Al piso, se fabrica una falta. Muy bien Patricio Tanda para oxigenar a su equipo. Infracción y salida en su terreno para el Indio.
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0: A ver, Dani Troche, el cambio en Guaraní. ¿Estamos, Dani?
4: Sí, yo estoy. No me habilitan el micrófono, pero ahí sí. Salió por la misma molestia que el partido pasado. Miguel Jaquet, hablamos de Miguel Jaquet, una molestia en el aductor izquierdo. Ya está, y debuta con esta camiseta Ángel Ibarra, el chico proveniente de Libertad, central por izquierda, repito, Ángel Ibarra, 19, quinto y último cambio en Guaraní.
0: Lo habías anticipado en su momento, mi querido Dani Troche, atacando Diego Fernández, ahora hacia la banda izquierda el pase, por esa zona va recibiendo el Patricio Coronel, hacia atrás la habilitación para que domine bien Ángel Ibarra. Qué porte físico tiene este muchacho, recuperando bien el pique a Lucena, va a la

0: partido empatado sin goles. Vamos a ver si se mantiene esto al piso. Va Rodríguez, cobra una falta y será amonestado el atacante de Nacional. Amonestado en estos momentos Sebastián Vargas, el lateral izquierdo. Digo bien, salida para el Indio, que dice la gente en el YouTube, en el WhatsApp, en este momento caliente del partido, Iván.
1: Y la gente que va haciendo el reporte de sintonía, 450 personas en estos momentos. El saludo para Sergio, para Cristiana, para Juan y para todas las personas que van haciendo justamente el reporte de sintonía. Gil fue echado, si sigue así terminará en el fútbol mexicano, dice también Cristian Gómez en el chat del YouTube, y la gente también que va haciendo el reporte de sintonía en el WhatsApp, que dice, qué aburrido el partido, qué te pasa mi aborigen querido, aguante la gran jugada, dice el oyente con terminación 613.
0: Reventando esa pelota por un costado, el central Mauro Coronel estaba solo, pide disculpas y le regalo lateral, será para el equipo legendario que después de mucho tiempo pisa campo enemigo, manda derecha, lo va a hacer René Rodríguez, ahora cerca, está como opción de pase, el picante Céspedes, balón para Juanchón, saca bien de cabeza Tomás Gutiérrez, ahora por el físico, cruza muy bien, todo el portento Richard Brito, ganando esa acción pero perdiendo en el lateral, rápidamente va jugando Llano, es para Nacional, indica línea, será lateral para el equipo tricolor en la banda izquierda, lo va a hacer Vargas en su terreno, en la banda izquierda, partido empatado, tenés todavía fe que tendremos alguna emoción, Fabio.
2: Y ojalá, pero te digo, debe ser una jugada totalmente distinta a lo que estamos viendo en el partido, una genialidad para que se dé esa circunstancia en el partido que por ahora parece que no va a ser posible.
0: Vos decís genialidad y yo pienso en Carlos Arrúa atacando el picante, autopase, se le acaba la cancha y ahora sí, este sí es un lateral claro para el equipo de Nacional, se queja Céspedes, ahora será para el pica Lucena, este saca de banda, siempre con Onofre frente al banquillo de Verdey para el trico.
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0: Contra con Golmán, pone el físico, caballito de por medio, va recuperando bien feliz esa pelota y ataca Josué, desborda por derecha, pica Icho, pase para Jara, al medio se mete, desborda la marca, finalmente Ibarra cruza bien el físico, balón que se pierde por el confín del terreno, será saque de arco para Gaspar Servio, ahí donde termina el mundo para Gaspar, finalmente que ahora contempla porque habrá un cambio en el equipo de Nacional, vamos a ver quién se retira, está para ingresar Salah, Dani.
4: Y señor, el que se retira es Salah Zamudio y se va retirando lentamente, ya te comento de quién se trata. Vamos a ver, se trata...
0: Icho.
4: De Jara, sí, porque se retiró por el otro costado. Salah Zamudio a la cancha. Ya no tiene a partir de ahora cambios tampoco Nacional, porque fue el último cambio, el 28 a la cancha.
0: Despeja muy bien Ibarra esa pelota y ataca Guaraní por derecha con el picante que presiona alto. Despejando Vargas a terreno contrario, pone el físico Hugo Adrián, que siempre está bien ahí para estorbar a los centrales en poder de Sergio Zamudio. Domina tranquilamente el arquero Aurinegro, escucho Iván.
1: Y ahora sí tenemos la repetición de la televisión. Offside de Hugo Benítez, la punta del pie izquierdo justamente en el inicio de la acción, mi querido Ángel.
0: Qué jugada que desde acá para, por lo menos no parecía. Ataca Diego Fernández ahora, atropellando por izquierda, saca la defensa del equipo de Guaraní, resistiendo ahora en las embestidas del equipo de Nacional. Pase para que el reviviente Ibarra, campo enemigo el zurdo, va peleando en las alturas Juanchón, termina perdiendo contra Coronel, en el segundo palo pone bien la carrocería y va recuperando René Rodríguez, ahora transporta el balón por derecha, va surcando el terreno adversario, va Rodríguez, regala el balón para el Céspedes, ahora rebote legendario Llano, con la pelota tocando bien Mati López, muy bien Mati, ahora gana metros valiosos, toca bien a Rúa, gana la pelota, ahí ley del ex o no, pasa para el picante, esperando Juanchón, va el picante, quería enganchar, termina rebotando esa pelota en ese enganche en Vargas, lateral ofensivo será para el Indio, sector derecho en ataque para el legendario.
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0: Un offside milimétrico, ¿verdad, Fabio? El de Hugo Benítez acá. Me estás mostrando la jugada con la asistencia del querido CR7 en nuestro bar.
2: Sí, claro. Muchas gracias, CR7, como siempre. Y realmente esa jugada de tecnología. Poquito. El offside de Hugo Adrián.
0: ¿Cuánto de partido cuando vemos 5 de edición atacando Diego Fernández? Ahora limpia el camino. Va reventando Llano, ese balón por derecha, ataca Dieguito. Saca la defensa de Nacional. Y es el momento de Hugo Adrián. Ahora saca López. Balón que queda en poder de Carlos Arrúa. Va la ley de ley. Si estándose Arrúa. Quería pasar en el medio. ¿Qué ley de ley? Dice el pica. Choca contra la carrocería. ¿Cuánto tenemos, Lucho?
3: Y Andutirro tampoco vio el tiempo de juego cumplido. 45.

0: 22 minutos. 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
1: Hasta Casalace, por el Prieto, el área, pase para Bailones. ¡Nacho! ¡Fuera! ¡Nacho, Nacho, Nacho libre! ¡Nacho libre solito en el área! Le quedó con la menos hábil, le pegó con la derecha, desbordó Prieto arriba y afuera, Fabio.
2: Y prácticamente era la gran chance. No sé si será la última, pero probablemente sí, por la cuestión de tiempo que tenemos en cuanto a partido. Bailone no le quedó bien para la zurda, sí con la derecha, por encima del arco de Servio.
1: Saque de arco para Gaspar con Tres Leones. ¿Y cuánto de partido? Lucho Paredes ya me dice porque ataca el picante por derecha. Zafa de la marca al piso, Céspedes falta contra el picante. Ganando bien la infracción, sector derecho de la cancha, línea del área, recostada hacia la banda derecha, esa pelota casi cerca del banderín, el equipo legendario se tirará de cabeza el primero.
0: Ahora 46 minutos, Ángel, Tres Leones, etiqueta negra, celebra otra mejor tradición, Tres Leones, rey de caña.
1: Sí, señor, 46 tenemos en este momento del partido, vamos hasta los 95, vamos hasta los 50 en este momento del compromiso, Dieguito Fernández acomodando casi 500 personas en el YouTube, creciendo el mejor equipo deportivo del país, acomodando Diego cerca, está conmoción Carlos Arrúa, le va a pegar Fernández a esta pelota y es el momento, si no es ahora, señores, no sé cuándo será. Va al centro de Fernández, primer palo, cabezazo, la bolsa del Kili, ganó en las alturas, ya no dominó el Kili, contra de Nacional, saque de arco largo para que pique Salah Zamudio al otro extremo de la cancha, donde no va a alcanzar ni con turbo Salah, será salida para el equipo legendario, saque de arco para Gaspar Serio.
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1: Tendrá que sacar otra vez el Kili Rojas esta pelota que está intercambiando ahora. Diálogo con Juan Chon García, que terminó cometiendo falta en esa salida del Kili que quiso apurar. Se le puso enfrente Juan Chon y ahora va y le reclama. Fíjate cómo es cara dura Juan Chon. Va y se coloca frente a la pelota, se pierden segundos valiosos, Fabio.
2: Le quiso pasar la mano Kili Rojas y no aceptó el hombre de Guaraní. Por eso empezó una discusión entre el arquero y el delantero.
1: Ataca Nacional bajando esa pelota al área y termina sacando bien Ibarra. Y atención, porque ahora discusión entre Kili y Juan Gabriel. Se resbaló en esa acción puntual. Amonestado Juan Gabriel Benítez. ¿Qué pasó? Amonestado, perdón, el Kili, Fabio.
2: Sí. Algo le dijo Kili al árbitro porque no autorizó aparentemente Juan Gabriel y por eso le pidió que juegue de vuelta y usó una expresión seguramente. La famosa expresión. ¡Ala! Bueno, por eso la amarilla.
1: Pero también Juan Gabriel tendría que medir el momento del partido caliente. Ambos quieren marcar. Estas nimiedades no pueden cortar el trámite. Va sacando bien el Kili por empeine. Va a la derecha y atropella a Salah Zamudio. Bailones que no podía. Rebote para Guaraní. Arranca la contra. Con Mati López transportando. Controlando con el empeine. Con la zurda levantando. Y por derecha corriendo va Céspedes. Ahora saca bien Tomás Gutiérrez. Rebote para Dieguito Fernández. Autopase al piso. Fernández traba y pierde. Contra el pique Lucena. ¡Opa, galopa! Túnel de parte de Salah. Después recibe una falta y será amonestado el hombre legendario. Vamos a ver Jesús Llano. Ve la tarjeta amarilla. Tiro libre para Nacional. Círculo central. Será para el equipo tricolor. Momento caliente del partido.
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1: 500 personas en el YouTube esperando saber qué va a pasar. El desenlace, peor que una novela turca. Aquí en el Arsenio Rico, qué dramatismo. Nacional con un tiro libre en la mitad de la cancha, que lo va a hacer el Gili. Va levantando esa pelota al segundo palo, quien atropella. Bailones que salta, cabezazo al área de parte de Tomás Gutiérrez. No podía ganar y un balón regalado de parte de Sebastián Vargas. Ahora que termina, que será lateral para Guaraní en su terreno. Banda derecha, lo va a hacer René Rodríguez.
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1: Levantando Rodríguez esa pelota con puro empeine, regalando otra vez otro saque de banda. Con un hombre será para Vargas, que va saliendo por abajo con Tomás Gutiérrez.
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1: 500 personas en el YouTube, tremendo momento de este partido. Y atención, cuando Juan Gabriel Benítez pita el final del partido. Final del partido del Arsenio Rico. Para mí faltaba un minuto, faltaba 30 segundos, un poquito más. Finalmente Juan Gabriel pita el final del compromiso. Aquí en

0: visera. Empate sin goles entre Nacional y Guaraní.
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2: Y me quedo con el trabajo. A mí me gustó realmente Icho Jara. Para mí el mejor jugador de la cancha es Jara.
0: Fabricio Jara, la figura, Bristol.
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4: Gracias, gracias, Ángel. Sí, vamos a acercarnos a los hinchas que están por este sector a ver un poquito el termómetro de lo que fue este partido. Están por aquí algunos hinchas más, acercarnos a ellos, evidentemente. ¿Qué tal, señor? Buenas noches, ¿cómo está? ¿Qué le pareció el partido el día de hoy?
5: Sí, buenas noches. Y estuvo medio parejo. Un lindo partido.
4: Muy parejo, digo yo.
5: Muy parejo, muy parejo. Muy parejo. Los dos.
4: Faltó el gol.
5: Faltó el gol. Yo creo que mereció empate.
4: Mereció empate. Ninguno mereció ganar, ninguno mereció perder.
5: Sí, correcto, porque partido muy parejo.
4: ¿Su nombre?
5: Víctor Césped.
4: Gracias. ¿Usted es el papá de Víctor? Sí, el picante.
5: Sí,
4: ah, qué bien está jugando. Nuevamente volvió a Guaraní, está tomando un buen nivel, Víctor.
5: Está tomando su ritmo de ahora. Por ahora está dejando minutos el técnico.
4: Dígame si está de acuerdo conmigo. Para mí le mete muy tarde.
5: Yo creo que sí, yo creo que sí. Yo creo que medio tiempo tiene que hacerle jugar, porque necesita correr.
4: Sí. Mm. Y cuando tiene espacio es muy importante, Víctor.
5: Muy importante, sí. Sí, importante, porque justamente acá lo que se necesita es atacar. Un atacante, ¿verdad? Lo que necesita. Pero estamos bien. Yo creo que hay un buen equipo acá, un buen grupo.
4: Un placer, Víctor.
5: Muy bien, señor. Gracias, muy amable.
4: Ahí está, don Víctor Césped, padre del picante, padre de Víctor Césped. Hoy tuvo su oportunidad, tuvo un par de jugadas importantes nuevamente. Hablamos de Víctor Césped, padre, aquí también dejando su opinión en la gran jugada.
6: Bien, gracias mi querido Dani, el final de este compromiso. Vamos contigo, mi querido Fabio, adelante, por favor.
2: Muchas gracias, Iván. 0-0, un partido que no ha dejado mucho. No fue un buen juego, no hubo brillo. Y hasta inclusive de esos partidos en el que decís, bueno, está bien que se repartan un punto cada uno. Bueno, así dice el reglamento. Pero me parece que de castigo no deberían sumar. No fue bueno el juego, definitivamente. Yo me voy decepcionado de lo que ha sido el partido. Nacional no fue el mismo del partido contra Olimpia, por ejemplo. Ya había tenido una flojera importante en el partido anterior ante Recoleta. Y lo de Guaraní también, claro, que tuvo una intensidad diferente contra Libertad en ese segundo tiempo para ganar el partido, para dar vuelta ese resultado adverso. Y hoy un equipo un poco ambicioso. Entonces quedó en esa intención nada más Guaraní de poder lograr algo importante en el partido. Está hablando Icho Jara, es el que está hablando. Iván, lo escuchamos.
7: Como ha sido un rival muy complicado, que está arriba, está ganando todos sus partidos. Y hay que pelear, hay que luchar, hay que usar la herramienta que tenemos y seguir ahí fuerte con el grupo y sacar esto adelante. Dale, gracias. Bueno.
2: Ahí está entonces Icho Jara de Nacional, a quien elegimos la figura del partido. A ver, Dani, ¿tenemos algo más ahí en ese sector? ¿Van saliendo los hinchas de Nacional, sí, de Guaraní?
4: Sí, sí, sí, sí, van saliendo algunos hinchas por este sector. Permiso, aquí voy a pasar un poquito más arriba. También ya la policía está despejando esta zona, evidentemente. Está Joel Benítez, de la parte de formativas de Guaraní. Vamos a escuchar a el bueno de Joel Benítez, que está hablando con este sector.
8: La oportunidad a los jóvenes es muy bueno para el club, porque son patrimonio del club.
9: ¿Hoy en día estás trabajando en las formativas?
8: Sí, estoy en la categoría 2010, que sería la sub-16 de acá del Club Guaraní. La verdad que estamos trabajando bastante bien y tengo la posibilidad de conocerle a varios de los chicos que están hoy en día en la primera división.
4: ¿Cómo que estás apostando a eso, profe? ¿Cómo estás, profe? Buenas noches.
8: Hola, buenas noches.
4: Bueno, como que estás apostando Guaraní a eso, ¿no? Se viene también la Copa Paraguay, se tiene que hacer la famosa rotación y muchos chicos hoy en el plantel de Guaraní.
8: Desde luego que sí, desde luego que sí. Eso es muy importante para el club. Son patrimonio del club. Esperemos que aprovechen la oportunidad que se le está dando a los jóvenes.
4: Profe, ¿cómo estás viendo? Cierto, hoy no se pudo ganar, pero Guaraní cosecha de algunos puntos, peleando la parte de arriba. Eso se puede decir también después de un comienzo no muy bueno, pero se está peleando arriba, que es el

0: el objetivo seguramente del club.
1: Claro, claro, muy importante, ¿no? Creo que este torneo está empezando recién, pero se está viendo cosas muy buenas. El partido pasado le tocó la posibilidad de ganar y eso le está dando la confianza. Esperemos que se siga por esa senda.
0: Gracias, profe.
1: Cuando usted.
0: Joel Benítez, técnico de las formativas de Guaraní.
2: Correcto, Joel Benítez. Ya que estábamos hablando, Dani, el tema de campeones en su momento, que fue campeón 2010.
0: 2010, campeón 2010, en la saga central, vos te vas a acordar, sí o sí, Federico Carvalho era su dupla.
2: Claro, Carvalho, el argentino.
0: Federico Carvalho, ahí atrás. Sí. Filippini, en la defensa.
2: El gran torneo de Fabro.
0: Fabro, ¿qué torneo hizo Jonathan Fabro? Jorge Mendoza,
2: Teixeira.
0: Bueno, si te cito, Angelito Ortiz, el Vasco Recochea, el arquero, Teixeira, ¿qué equipo tenía Guaraní ese 2010?
2: Sí, muy buen equipo, dirigidos por Félix Darío León,
0: el último técnico paraguayo en Guaraní saliendo campeón.
2: Exacto, porque después la del 2016 la ganó Garnero.
0: Correcto.
2: Clausura, 2016.
0: Clausura, sin contar Copa Paraguay que salió Florentino.
2: Exactamente, tenés razón, Dani. Bueno, te damos tiempo para que puedas ir hacia la zona de conferencias.
0: Perfecto.
2: Vamos un rato nosotros a trasladar sonido hasta Iván Bogado. Contanos cómo está la tabla de ubicaciones cuando está a punto de concluir ya esta cuarta fecha. Queda un partido más. La tabla de promedios también, por favor, y el acumulativo que se empieza a mirar de otra manera a partir de ahora, Iván.
3: Sí, señor, y la tabla de colocaciones se lo deja el 2 de mayo de Pedro Juan Caballero, puntero con 10 puntos, 9 puntos para el Sportivo Triniense, la segunda posición con 9 puntos justamente, la tercera colocación aparece Guaraní con 7 puntos para Recoleta, 6 puntos para Libertad en la quinta colocación, 6 puntos para Meliano, para el Sportivo Luqueño, 5 puntos para Nacional, 3 puntos para Olimpia y para Cerro Porteño, último punto justamente, la tercera colocación aparece Guaraní con 7 puntos. 7 puntos para Recoleta, 6 puntos para Libertad en la quinta colocación, 6 puntos para Meliano, para el Sportivo Luqueño, 5 puntos para Nacional, 3 puntos para Olimpia y para Cerro Porteño. Últimos aparecen el Sportivo San Lorenzo y Rubio Ñu con 1 punto ambos equipos. Mañana se va a estar cerrando la fecha con un solo partido en la Huerta. Libertad estará siendo de local frente al conjunto del Sportivo Trinidense. La tabla de promedios, mi querido Fabio, queda de la siguiente manera con Rubio Ñu y San Lorenzo en la zona roja. Si hoy termina el torneo, tanto San Lorenzo como Rubio Ñu estarán perdiendo la categoría. Rubio Ñu con 0.923 con 24 puntos en 26 partidos y San Lorenzo con 0.615, 16 puntos en 26 partidos. Ahí cerquita está el Sportivo Luqueño, pero recordemos que hoy ganó el conjunto auriazul y eso lo catapulta un poquito más arriba con 1.175, 134 puntos en 114 partidos para el conjunto del Sportivo Luqueño, que va respirando lentamente porque Rubio Ñu no ganó y el Sportivo Luqueño sí lo hizo y va respirando el cuadro auriazul. La tabla de goleadores está de la siguiente manera: Luis Abreu, 4 goles, el máximo goleador del torneo clausura, 3 goles para Hugo Benítez, 2 goles para Jorge Morel de Cerro Porteño, para Rodrigo Villalba de Libertad y para Aldo González del Sportivo Recoleta, y con un gol aparece Iván Ramírez, Jonathan Torres, Pablo Vegetti y también Patricio Coronel. La tabla de promedios, la tabla de posiciones y también los goleadores del torneo clausura.
2: Correcto, muchas gracias, Iván. Para qué partido, ¿no? Un domingo, venir a la cancha, resignar otras cosas por hacer, porque uno entiende que puede ser un lindo partido, que viene a disfrutar, más allá de distraerse, viene a ver un espectáculo, pero esto fue lamentable. Realmente lamentable, porque hay que tener armas para ganar jugando de local, el caso Nacional con esa ambición de buscar ser protagonista del campeonato. Y Guaraní que venía de una resonante victoria, una victoria que sin dudas tiene que dejar la moral muy alta y darle otra motivación al equipo. Pero realmente hoy estuvo otra vez en ese paso en falso, en lo futbolístico, entre Guaraní y Nacional, creo que el que menos satisfecho se fue el hincha de Guaraní, porque prácticamente no atacó el equipo brinero, muy poco. Nacional sí intentó en el segundo tiempo, con los cambios, Bernay buscó darle un poco más de claridad, inclusive le anularon un gol. Apenas un offside.

0: bastante chiquito, por cierto, que ha resultado de esa jugada donde Hugo Adrián recibía la pelota de Icho Jara. Y realmente un offside muy fino para que termine después en el gol de Josué Colmán. Que primero fue gol porque la pelota traspuso en la línea de sentencia, pero después el VAR pudo darse cuenta de la posición de Hugo Adrián Benítez, que estaba en posición adelantada levemente, para que se anule ese gol. Iba a ser demasiado premio para Nacional, y sí, demasiado premio para un equipo que no, tampoco es que revolucionó el juego en el segundo tiempo, tampoco entró en una faceta de mejoría absoluta, pero sí, dentro de eso de ser local y de empujar, fue el equipo que buscó para poder ganar el partido. Tuvo una bailona ya cerca del final, que la pelota salió por encima del travesaño, como una de las últimas posibilidades que había tenido el equipo de la Academia para buscar ese gol del triunfo, que no llegó, y este 0-0 en el partido. Iván, con respecto a paraguayos, estabas contando hace rato los goles que se estaban registrando, a ver si podemos repasar de vuelta fútbol argentino, fútbol brasileño, goles de nuestros compatriotas.
1: Sí, por supuesto, tenemos acción en estos momentos, por ejemplo, mi querido Fabio, en el fútbol argentino, fecha número 4 de la Copa de la Liga Profesional Argentina. Argentinos Juniors le está ganando a Racing en la Paternal. Este compromiso ya 19 minutos de este partido. Acaba de finalizar también el duelo entre Gimnasia de la Plata y Barraca Central. Victoria de Gimnasia de la Plata por la cuenta de 2-0, y a primera hora sí, el conjunto de Defensa y Justicia le ganó por la cuenta de 2-1 a Newell's Old Boys. Apareció Fernando Román, el ex Olimpia, abriendo el marcador para Defensa y Justicia, marcando también el paraguayo en este respectivo compromiso. Y en el clásico barrial más grande del mundo, Huracán le ganó por la cuenta de 2-0 al conjunto de San Lorenzo, donde ya remarcamos la participación negativa de Orlando Gil, que fue expulsado al minuto 62 del compromiso. Luego de una trifulca le mete un cabezazo Gil a Blondel, al futbolista de Huracán, y terminó siendo expulsado. Entró en este partido al minuto 90 Oscar Romero. Jugó 10 minutos nuestro compatriota Oscar Romero también en este partido en el fútbol argentino, cuando tenemos también la fecha número 4. Vamos a hablar un poquito también del fútbol de Brasil, porque tenemos resultados en el fútbol brasileño también. Cruzeiro le ganó 3-1 a Mirasol. Empataron a 0 Bahía y Vasco da Gama. Ojo con Vasco da Gama, que está en la zona de descenso directo en el fútbol brasileño. Vasco da Gama tiene que jugar ante Olimpia la Copa Sudamericana el día jueves, y hoy por hoy está en zona roja en el fútbol de Brasil. Vamos a hablar también del partido del Palmeiras, que jugó frente al Internacional, en este partido que lo tuvo a Ramón Sosa y a Mauricio Magalhães jugando como titular, pero solamente jugaron 58 minutos. Ambos compatriotas terminaron siendo la primera opción de cambio en el conjunto del Palmeiras, que no pudo sumar. De igual manera es líder en el fútbol brasileño. Bragantino cayó ante el Corinthians por la cuenta de 2-0 en este partido que lo tuvo Isidro Pita, jugando también en los 90 minutos en este respectivo compromiso. Y el Atlético Paranaense le ganó 2-0 al Santos de Neymar. No estuvo Neymar, pero sí arrancó como titular nuestro compatriota Gustavo Caballero, que terminó jugando solamente 45 minutos. Lo terminó cambiando en la complementaria justamente el entrenador del Santos, el conjunto de Neymar, que perdió este partido y también está en la zona de descenso directo. Tenemos acción en estos momentos, 48 minutos del compromiso en el fútbol brasileño, fecha número 22. El Flamengo le está ganando 1-0 al Vitória. Este partido que ya va terminando los primeros 45 minutos, digo bien. Erik Pulgar marcó el primero para el conjunto del Flamengo. Y vamos a repasar la tabla de colocaciones en el fútbol de Brasil. Palmeiras 48 puntos puntero, 42 puntos para el Flamengo en la segunda colocación, 40 puntos para el Atlético Paranaense. En la zona roja en el fútbol de Brasil aparece el Santos de Neymar, 22 puntos para el Santos, 22 puntos para el Vasco da Gama y para el Remo, y 10 puntos para el Chapecoense. Si hoy termina el fútbol brasileño, van a perder la categoría el Santos, el Vasco da Gama, el Remo y el Chapecoense. Esto en el fútbol de Brasil. Y hablamos del fútbol brasileño, vamos a hablar un poquito también de la división intermedia. Sí, la división intermedia, fecha 18 de esta competición, el día de hoy con dos partidos. El Sportivo Carapeguá le ganó por la cuenta de 2-0 a Fernando de la Mora. El potro carapegüeño se impuso por ese resultado frente al conjunto fernandino. Benjamín Aceval le ganó por la cuenta de 2-1 al 3 de noviembre, reiterando que el día de ayer Paraguarí le ganó 1-0 en Encarnación, y Sol de América le ganó 4-1 al Deportivo Capiatá. Fecha 18 que arrancó el día viernes con dos partidos. El Deportivo Santaní le ganó 4-2 al 12 de junio y empataron a 1 Independiente de Campo Grande y Resistencia. Mañana se cierra la fecha 18 de la división intermedia con dos partidos. Tacuarí estará haciendo de local frente a Guaireña, 4:30 de la tarde, y a partir de las 7 de la tarde Atlético Tempestad estará recibiéndolo al General Caballero de Juan León Mallorquín. Tabla de colocaciones de la división intermedia en 18 partidos disputados nos indica que el 12 de junio de Villa Hayes es el puntero con 37 puntos, 35 puntos para el Benjamín Aceval, 33 puntos para el General Caballero y 33 puntos para el Deportivo Santaní. Solo dos estarán jugando la máxima categoría del fútbol paraguayo la temporada entrante. Estamos hablando de la temporada 2027 de momento, y si hoy termina la división intermedia, hay que decir que el 12 de junio y el Benjamín Aceval estarán jugando en la Copa de Primera en el año 2027.

0: hablamos de la división intermedia mientras esperamos la conferencia de prensa de los entrenadores Víctor Bernay y de Ariel Ganeano, entrenador de Guaraní, Víctor Bernay, entrenador de Nacional. Vamos a hacer el repaso de la jornada de la Copa Sudamericana. Tenemos semana de Copa Libertadores de América también. Cerro Porteño estará jugando el día miércoles 7 de la tarde frente al Palmeiras en Sao Paulo. Se va a estar disputando este compromiso del conjunto de Cerro Porteño, que lo va a tener como protagonista justamente la Copa Libertadores de América ante el Palmeiras el día miércoles 7 de la tarde.
1: Iván.
0: Adelante, Fabio.
1: Bueno, para ir redondeando un poco lo que ha sido el partido y el análisis mientras esperamos por los entrenadores, esperamos ahora por Ariel Galeano, que va a ser el primero en ir a la sala de conferencia para analizar lo que ha sido este juego. Les decía, es otro momento en que se atasca de vuelta Nacional también,
0: Fabio,
1: que intentaba recuperarse, y lo de Guaraní también, retrocediendo unos pasos con respecto a lo que fue el partido contra Libertad. Adelante, Dani, te escuchamos.
2: Mejores en ese sentido, pero
0: Ariel Galeano.
2: Estamos también a un rival que trabaja muy bien, que busca jugar también a la manera en la cual nosotros queremos jugar. Fuimos un equipo defensivamente bastante bien ordenado, otra vez. Y bajo ese punto de vista creo que hemos hecho crecer el equipo, porque cuando llegamos también defensivamente habíamos encontrado muchas cosas por ordenar, y bueno, ofensivamente es lo que más nos buscamos en este tiempo. Hoy por ahí pienso yo que en el primer tiempo podíamos intentar un poco más desde la tenencia, y bueno, y después en el segundo tiempo ya con ese viento en contra que había, se tornó un poco difícil, pero la verdad que el equipo igual buscó imponerse, buscó ser protagonista, y bueno, creo que llevamos un empate que al final merecen ambos equipos, ¿verdad?
3: ¿Qué tal, profe? ¿Cómo está? Daniel Troche para la Rock and Pop, para la gran jugada. Profe, le quiero consultar justamente por eso. Ahí ya, a partir de ahora también seguidilla, se viene la Copa Paraguay otra vez el sábado, muy cerca del partido ante Rubio Ñu. Y esa parte física, hoy se retiró Jaquet nuevamente con una molestia similar al partido pasado. ¿Cómo está su equipo físicamente, clínicamente? ¿Cómo piensa sobrellevar justamente a partir de ahora con esta seguidilla de partidos que tiene Guaraní?
2: Sí, Dani, así mismo es la misma lesión. Bueno, él estuvo prácticamente toda la semana trabajando sobre esa misma lesión para poder llegar al partido. Sabíamos que corría cierto riesgo, pero bueno, en conversación con el jugador también lo decidimos asumir. En contrapartida, bueno, algo positivo dentro de todo, porque tras esa lesión se da el debut de Ángel Ibarra con nosotros, que la verdad que lo hizo de muy buena manera, pero bueno, esperemos.

0: que Miguel pueda recuperarse lo antes posible y que pueda estar al 100% para los próximos partidos. Seguramente el miércoles no, pero el día sábado a lo mejor sí, ¿verdad? Entonces es cuestión de que también se hagan los estudios correspondientes y que el cuerpo médico nos pase el informe con relación a su situación y así también la de los demás que están trabajando para recuperarse. Bueno, hoy se dio el ingreso de Juan García también, que sabíamos que no iba a poder darnos mucho tiempo, pero un tiempo prudencial sí, se preparó la semana para poder ingresar un tiempo prudencial y bueno, optamos también por dar ingreso a él que se basó realmente la semana de entrenamiento más en recuperarse y llegar al partido que trabajar tácticamente, ¿verdad?
1: Profe, buenas noches, Agustín Benítez de la tribu D por 11:20 y 6:50 AM. Con respecto al trabajo de Patricio Coronel, ¿te dejó satisfecho trabajando en ese sector justamente en la ausencia de Barbote?
0: Sí, me gustó, yo creo que fue de menos a más en el partido. Los primeros minutos capaz le costó un poquitito adaptarse al campo, a los rivales, pero una vez que agarró vuelo me parece que terminó haciendo un gran partido. Tenemos potencial con él ahí en el sector izquierdo, también tenemos este otro chico que están trabajando con nosotros, pero bueno, ya le estamos dando foco a buscar hacerle crecer como futbolista en lo individual. Creo que con el correr de los partidos vamos a lograr que se pueda afianzar en primera división y eso es lo más importante para nosotros como cuerpo técnico, ¿verdad? No solamente hacer debutar a un futbolista, ¿verdad? Sino que encontrar el futbolista que de repente sea por medio de nuestro trabajo y nuestro creer en él que pueda avanzarse en primera división.
2: Profe, ¿qué tal? Aquí para el primer marzo, reporte total, César Gachinelli. ¿Qué puede corregir según el partido que hoy tuvo, profe? ¿Hay algunas cosas que hay que corregir? Ya lo decía, hay una seguida de partidos. Imagino que va a poner un equipo mixto para el miércoles, porque Copa Paraguay también, Guaraní quiere apostar. Y luego, el sábado contra Rubio Ñu.
0: Sí, bueno, yo creo que tenemos muchas cosas por mejorar todavía, ¿verdad? Somos un equipo que necesita un poco de tiempo para primeramente encontrar una base, después para ir corrigiendo errores que nos puedan hacer crecer como equipo. Yo creo que tocaba en la primera pregunta un punto, me parece que Guaraní defensivamente también ha mejorado, porque estamos dándole un poco de énfasis a eso tras enfrentar a dos equipos que vienen mejor o con más tiempo de trabajo que nosotros. Nosotros no ponemos eso como excusa, pero sí tenemos que ser conscientes que tenemos que sacar los partidos, ¿verdad? No podemos volvernos locos, digamos, en el buen sentido de la palabra, de salir a todo nada y dejar realmente atrás nada, ¿verdad? Nosotros tenemos que ir de menos a más, estamos creciendo y lo que decía también en la primera respuesta, ¿verdad? Yo creo que por ahí dividimos un poquito de más, pero eso lo vamos a mejorar, vamos a corregir. La verdad que es muy un detalle que es fácil, no fácil, pero un detalle que se puede corregir con un corto tiempo, ¿verdad? Más que decir la palabra fácil, en corto tiempo podemos hacer que Guaraní divida menos la pelota y que pueda utilizar ese orden defensivo para atacar con más eficacia. Creo que en las transiciones fuimos muy buenos, nos faltaba un detallito para terminar la jugada de mejor manera, sobre todo en el primer tiempo, porque el segundo tiempo el partido se presentó distinto, ya salimos nosotros a buscar no dividir, pero sí después se dividió mucho cuando ya el viento jugó un rol protagónico.
3: Buenas noches, profesor, aquí para Universo 970 versus Sport. ¿Te parece que esos detalles que parece falta mejorar sería trabajar un poco la tranquilidad? Porque Guaraní a la hora de llegar al área de Nacional tuvo ocasiones, pero esa ansiedad de querer marcar como que jugó un papel en contra, ¿no?
0: Sí, totalmente. Lo que nos está faltando a nosotros es abrir un poco los partidos antes, ¿verdad? Abrir con tiempo para que después no tengamos que dar vuelta como el partido con Libertad, o como el partido hoy, que necesitábamos al final del partido hacer ese gol que nos dé la victoria. Pero me parece que sí, necesitamos por ahí trabajar esa última toma de decisión, ¿verdad? Ese último pase o ese último cruce que nos permita abrir el

0: marcador con más eficacia y antes, ¿verdad? Un poco antes. Creo que estamos desperdiciando situaciones que pueden hacernos jugar partidos mucho más cómodos, porque si se abre un poquito más el arco para nosotros en los primeros tiempos, yo creo que vamos a jugar con mucha más soltura lo que resta de partido y eso nos va a hacer lucir mucho más en otro juego.
1: Profesor, aquí Nicolás de Radio La Unión. En la jugada del gol de Nacional, ¿qué fue lo que te dijo Sergio de que hablaron en esa parte?
0: No, que él veía difícil el salir jugando porque había mucho viento, demasiado viento, y bueno, y lo que hablábamos un poco que también jugar en largo era complicado también porque la pelota se quedaba mucho, entonces era buscar tener el equipo lo más compacto posible para cuando él saque las pelotas hacia adelante. La verdad que fue un segundo tiempo muy, muy difícil con relación a este punto, ¿verdad? Porque si bien yo creo que mitad de cancha hacia adelante...
2: A ver, vamos a recuperar la conexión con...
0: Después el debate poquito que tuvimos, ¿verdad?
3: Facundo Galeano para Radio Monumental, profesor, primero que nada, buenas noches. El partido, usted mencionaba justamente, que fue por orden táctico, que nunca se gastó como lo hablaron. En el orden táctico que mencionaron en el primer tiempo, que nunca se desordenó el equipo. Sí. Teniendo en cuenta el ingreso de Jesús Llano, Carlos Arrúa, también lo mantuvo a Matías López en el equipo, en el medio campo, que son jugadores que capaz tengan mejor la pelota. Nunca tampoco se desacomodó en ese segundo tiempo y justamente mencionaba que por el tema del viento en el final del área, el rival no podía concretar. Y también quería hacer el balance sobre Juan Manuel García, sobre estos primeros cuatro partidos.
0: Bueno, te respondo la última primero. Lo de Juan está recuperándose, él trabajó toda esta semana en su condición física solamente para poder llegar al partido, para que pueda jugar 20, creo que jugó 17 minutos si no me equivoco. Sabíamos nosotros que iba a poder por ahí jugar entre 20, 25 a 30 minutos como máximo. Igual confiamos mucho en su capacidad de llevar nuestra ofensiva a la carga con su ingreso y decidimos ponerlo en la cancha por su jerarquía, por su capacidad individual, ¿verdad? Si tenemos que hacer un balance de sus cuatro partidos, difícil porque realmente en muy poco de ellos todavía pudo mostrar su 100, ¿verdad? Estamos necesitando un poquito de tiempo para que él pueda llegar a tope de rendimiento y a partir de ahí sí sacar una evaluación un poco sobre él más real, ¿verdad? Y en cuanto al juego, sí, nosotros buscamos ponerle el segundo tiempo con Jesús, con Carlos y Matías de volante central, jugadores que puedan darnos esa tenencia de pelota más constante, y creo que salió muy bien, pero después cuando el viento fue creciendo, se tornó mucho más complicado, pero en líneas generales puedo decir que entraron bien, hablo de Jesús y Carlos, ¿verdad? Al partido.
4: Así termina la conferencia de prensa del técnico de Guaraní, Ariel Galeano, por este sector, en esta sala de prensa, remozada, sala de prensa, dicho sea de paso, del Club Nacional, donde, repito, acaba de hablar en conferencia de prensa Ariel Galeano, que fue papá en estos días. ¿Cómo está, profe? ¡Felicitaciones! ¿Cómo se llama tu hijo, profe?
5: Ignacio Agustín. Yo y Agustín ahora nació ayer.
4: Dos hijos tenés ahora, ¿verdad?
5: Sí, dos hijos.
4: ¿Qué tal, profe?
5: Uno más lindo que el otro.
4: ¿Sabes cambiar pañal?
5: Claro, sí.
4: ¿Ya tenés experiencia?
5: Sí, estoy entrenadísimo.
4: Entrenadísimo. Gracias, profe. Ahí está Ariel Galeano, repito, técnico de Guaraní, retirándose de esta zona. Iván.
2: Perfecto, mi querido Dani. ¿Vos sabés cambiar pañales?
4: Yo soy experto. Yo siempre le ayudé a mi señora en ese sentido. O sea, no creo que se queje de mí. Creo, la señora Lorena, no creo que se queje de mí, porque sí, ayudo bastante en el tema niños. Bueno, ahora ya son, de una tiene 15, la más grande, y una tiene 9, así que en mi momento hice, Iván, ¿usted?
2: Sí, también experto ya en estos dos momentos. 50-50 siempre, mi querido Dani.
4: Cierto, estoy muy de acuerdo con usted, Iván.
2: Bueno, Dani, lo vamos a esperar entonces a Víctor Bernay, entrenador de Nacional.
4: Que yo creo no se va a demorar en venir, porque ya Ariel Aranda, jefe de prensa de Nacional, está instalando totalmente. Nada más que termina eso, le avisa al profe y ya cruza aquí unos metros nada más para venir a hablar en conferencia de prensa al técnico de Nacional.
2: Perfecto, mi querido Dani, pegaros el grito que vamos a estar entonces con Víctor Bernay.

0: Arnay, entrenador del conjunto de Nacional, en este empate en el Arsenio Erico, en esta fecha número 4 que lentamente va teniendo su finalización, justamente porque este es el último partido de la jornada dominical, pero mañana se va a estar cerrando la fecha con el único partido que vamos a estar teniendo a partir de las 6:30 de la tarde en Tuyucuá, en La Huerta. Allí Libertad estará haciendo de local frente al Sportivo Triniense. Ojo con Triniense, que de ganar podría alcanzar la punta del torneo clausura. El conjunto del Sportivo Triniense tiene 9 puntos y de ganar estaría entonces escalando a la primera colocación en la tabla de puntuación con 12 unidades. 10 puntos tiene en estos momentos el 2 de mayo, 9 puntos para el Sportivo Triniense con un partido menos y 7 puntos para Guaraní. Ojo que Guaraní también, con estos resultados de empates, de victorias, entre otras cuestiones, va escalando también lentamente. Está tercero el conjunto de Guaraní, que su último campeonato lo había logrado en el 2016 bajo la dirección técnica de Garnero, en aquel partido consagrándose en la cancha del Sportivo Luqueño, gol de Palau y de Néstor Camacho, la última gran consagración en la máxima categoría del fútbol paraguayo para el conjunto de Guaraní. Lo vamos a esperar a Víctor Bernay, justamente entrenador de Nacional. En unos minutos más estará llegando a la sala de prensa del conjunto de Nacional. Y vamos. Adelante, Dani.
1: Sí, preciso momento. Usted lee. Usted es un atento siempre, porque el profe Víctor ya está sentado inmediatamente para iniciar la conferencia de prensa. Y qué cosa que ocurre en este preciso momento. Escuchamos.
2: Un saludo para todos los presentes. En cuanto al funcionamiento del equipo el día de hoy, ¿cuál es la evaluación? ¿Qué cosas se planteó inicialmente y no salieron? ¿Por qué Nacional no pudo triunfar el día de
3: hoy? El funcionamiento del equipo fue muy bueno. Hubo una gobernabilidad de la posición del balón, del territorio. Obligamos al rival a retroceder unos metros más para poder achicar espacio, porque la posición del balón estaba siendo muy interesante y muy buena. A mi criterio lo que nos faltó es convertir, y el gol que convertimos, bueno, estaba offside, pero tuvimos situaciones, dos mínimos que recuerdo yo en este momento, muy, muy claras para gol. Y después, con la intensidad que nos caracteriza, hemos disputado el partido. En el segundo tiempo cometimos unos errores que no tuvimos muy presente la intensidad del viento que había en el campo, y no podíamos utilizar el pase largo porque era muy largo. Pero me quedo muy conforme con el desarrollo del partido. Me voy dolido porque necesitábamos, a mi criterio, lograr el triunfo porque así entiendo que lo merecíamos.
4: Profe, ¿qué tal? ¿Cómo está Dani Proce para la Rock and Pop, Ñandutí, para la gran jugada? Profe, quizás esta pregunta no sé si se puede responder o no sé si cabe, porque muchas veces es bien fina la línea que se tiene que cruzar al responder eso. Pero por todo lo que está mencionando y lo que ocurrió según usted en el partido y según su criterio y visión de técnico, ¿piensa que es injusto que Nacional no haya llegado a los puntos, no haya dejado ver usted el punto aquí en casa por lo que está diciendo el profe? Y lo otro, le quiero agregar consulta. Hace muy poco salió Guaraní y hoy todos los jugadores fueron a saludarle. ¿Cómo tomó eso antes del partido?
3: Siempre termino un partido, el resultado siempre es el resultado que debía ser. Considero de que el equipo ha hecho un gran juego y queda el dolor de no haber ganado. Simplemente es por eso. No tengo nada que recriminarle a los jugadores. Te dije en la charla que había que jugar con mucha inteligencia, con mucha capacidad del pensar y entregarse con corazón y alma. Son cuestiones que digo siempre, que cuando uno se entrega con corazón y alma, ya no queda nada por recriminarte. Hoy no nos podemos recriminar nada en lo que respecta al desarrollo futbolístico. Sí nos duele el no haber podido ganar, que era el gran deseo que teníamos hoy en día. Con respecto al saludo de los futbolistas, me pone muy contento porque yo los recuerdo muy bien. Ellos han sido parte de mi crecimiento como entrenador también, porque siempre digo que

0: solamente el futbolista aprende del entrenador, sino que el entrenador también aprende de los jugadores. Pero tengo vínculo también con el staff, el doctor Osorio y con mucha gente del club. Siempre uno guarda en el corazón los buenos recuerdos, los buenos momentos que hemos vivido en la institución, y eso es lo más lindo que deja el fútbol, ¿no? Sabemos que todos queremos ser campeón, pero también hay que ser campeón en la vida y comportarse de los valores éticos y morales como corresponde, y en cada institución por la cual uno pasa, porque en definitiva lo que perdura en la vida es el recuerdo del valor humano y no una medalla.
1: Profe, ¿qué tal? Buenas noches. César Achinellita, Movió para FM Marzo, Deporte Total. Se viene una seguida de partido, profe. ¿Cómo está el equipo físicamente? ¿Hay jugadores que están tocados? ¿Está al 100%? ¿Cómo tenés el plantel, profe?
0: No, la plantilla está en muy buena forma. Recién estaba recibiendo el parte médico. No hay ningún futbolista con un cansancio normal del desarrollo futbolístico, pero no hubo ninguno con alguna fatiga muscular o algo por el estilo. Sí tenemos los futbolistas que están con la cirugía de la rodilla, ¿no? que es Fernando y César, que están recuperándose del ligamento cruzado anterior y de menisco, y Silvio Torales, que se recupere pronto también, que está con una gripe con fiebre y tuvo que perderse los últimos días de entrenamiento, pero después de ahí no tenemos ningún futbolista fuera de la posibilidad de jugar, así que estamos muy conformes con eso. Es parte importante, como siempre digo, no solamente el entrenamiento es la parte de sostenerse bien, sino la alimentación y el descanso, y ya ahí depende de la profesionalidad y de la mentalidad del jugador, y bueno, de hecho lo deben estar haciendo en buena forma para poder.
2: Ayer nuestros antepasados